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0: Gracias al Señor. Amados, Dios les bendiga mucho en esta maravillosísima tarde, maravillosa tarde, bonita tarde, linda tarde. Un regalo que Dios nos ha dado en esta tarde. Hoy es viernes. Sí, ¿verdad? Es viernes. Sí, es viernes, ¿verdad? Y bueno, pero bendito sea el nombre del Señor que hoy es viernes y vamos a adorar al Señor y vamos a darle gracias a Dios. Hay tanto, tanto por qué agradecer, pero de verdad, tanto por qué agradecer. ¿Qué le parece si leemos el Salmo 103, que es uno de los maravillosos salmos que nos invitan para poder expresar nuestro agradecimiento? Porque si hay alguien que vivía agradecido constantemente y vaya que pasaba por situaciones tan peligrosas, David, ¿no? David era un hombre que constantemente era acechado por sus enemigos. Así que David estaba consciente que era la gracia bendita de nuestro amado Dios, su gracia maravillosa. El Salmo 103 es un salmo de David, es un salmo que escribe David y es un salmo que refleja la gratitud de un hombre que reconoce que gracias al Señor tiene la vida. Vea usted lo que dice el Salmo 103, vamos a leerlo todo. Dice la palabra del Señor de la siguiente manera: bendice alma mía a Jehová y bendiga todo mi ser su santo nombre. Bendice alma mía a Jehová y no olvides ninguno de sus beneficios. Él es quien perdona todas tus iniquidades, el que sana todas tus dolencias, el que rescata del hoyo tu vida, el que te corona de favores y misericordias, el que sacia de bien tu boca, de modo que te rejuvenezcas como el águila. Jehová es el que hace justicia y derecho a todos los que padecen violencia. Sus caminos notificó a Moisés y a los hijos de Israel sus obras. Misericordioso y clemente es Jehová, lento para la ira y grande en misericordia. No contenderá para siempre ni para siempre guardará el enojo. No ha hecho con nosotros conforme a nuestras iniquidades, ni nos ha pagado conforme a nuestros pecados. Porque como la altura de los cielos sobre la tierra, engrandeció su misericordia sobre los que le temen. Cuanto está lejos el oriente del occidente, hizo alejar de nosotros nuestras rebeliones. Como el padre se compadece de los hijos, se compadece Jehová de los que le temen. Porque él conoce nuestra condición, se acuerda de que somos polvo. El hombre como la hierba son sus días, florece como la flor del campo, que pasó el viento por ella y pereció, y su lugar no la conocerá más. Mas la misericordia de Jehová es desde la eternidad y hasta la eternidad sobre los que le temen, y su justicia sobre los hijos de los hijos, sobre los que guardan su pacto y los que se acuerdan de sus mandamientos para ponerlos por obra. Jehová estableció en los cielos su trono y su reino domina sobre todos. Bendecid a Jehová, vosotros sus ángeles, poderosos en fortaleza, que ejecutáis su palabra, obedeciendo a la voz de su precepto. Bendecid a Jehová, vosotros todos sus ejércitos, ministros suyos, que hacéis su voluntad. Bendecid a Jehová, vosotras todas sus obras, en todos los lugares de su señorío. Bendice, alma mía, a Jehová. ¿Qué expresión de agradecimiento la de David para reconocer que todo lo que es, o sea, todo, cuando estamos hablando de todo, es la vida, la salud, la provisión, la familia, su reino, todo. Es más, va más allá, la eternidad. Dice, todo es por él, todo es por él. Una persona que está consciente, como dice David, somos polvo. O sea, el hombre como la hierba son sus días. ¿Qué pasa cuando usted y yo reconocemos que somos polvo y al polvo volveremos? Que como la hierba son nuestros días, que florece, sale en la mañana, pero para la tarde desaparece. ¿Sabe? Cuando reconocemos eso, nuestro corazón está limpio de orgullo. No tiene orgullo. ¿Qué somos? Entonces nuestra vida, cuanto más la encauzamos hacia el Señor, cuanto más la encaminamos a los pies de Jesucristo, cuanto más venimos a los pies del Señor, nuestra vida siente más la satisfacción del vivir. Y hay un porqué, hay el porqué, existe el porqué estamos en este planeta Tierra y reconocemos que hay un propósito de Dios para nuestra vida. Toda persona que sabe o por lo menos se imagina, porque hay personas que literalmente dicen, bueno, yo nací para tener mi familia y simplemente nacer, crecer, reproducirme y morir. Muchas personas piensan que esa es toda la vida, nacer, crecer, reproducirse y morir. Pero no, hay un propósito de Dios. No solamente Dios nos puso para tener hijos y llenar la tierra, no. Hay un propósito bendito. Y como decía una hermanita, yo no traje hijos al mundo para que se llenara el infierno. Yo traje hijos al mundo para que recibieran a Jesucristo como su Salvador y un día estemos en el cielo adorando y alabando y exaltando al Dios Todopoderoso. Así que en esta tarde vamos a adorar al Señor, vamos a orar y vamos a unirnos con nuestros hermanos para darle gloria al Rey Eterno. Padre, te adoramos en el maravilloso, bendito y santo nombre de Jesucristo. Señor, gracias por cada uno de mis hermanos que ya están aquí. Gracias porque todos venimos dispuestos a adorarte, a alabarte, a exaltarte, a bendecir tu nombre. Señor, esta es una de las formas, hay miles de formas, pero esta es una de las formas de expresar nuestro agradecimiento, tomando este tiempo para dedicarlo y celebrar culto en honor a tu santo y bendito nombre. Señor, hay muchas cosas que hacer, hay mucho cansancio por tanto trabajo, pero permítenos en esta tarde celebrar culto en honor a tu santo y bendito nombre, vertir nuestro corazón en agradecimiento, dándote gloria y reconociendo y públicamente manifestando que tú eres nuestro Dios. Padre, te adoramos en el nombre de Jesucristo. Señor, te adoramos. Levante sus manos al cielo. Dígale, Señor, te adoramos en el nombre de Jesucristo. Te adoramos, te alabamos, te exaltamos, te damos gloria, te damos honra, te damos alabanza, te damos exaltación. Tú eres bueno, bondadoso, misericordioso. Gracias por la vida, gracias por la salvación de nuestra alma, gracias por el perdón de todos nuestros pecados, gracias por haber escrito nuestro nombre en el libro de la vida. Gracias por darnos la esperanza de que te estamos esperando, y esa esperanza aviva nuestro corazón para cada día mantenernos alerta, esperando el gran momento cuando tú aparecerás para llevarnos contigo. Señor, te adoramos y te alabamos en el nombre maravilloso de Jesucristo. Gracias, Padre mío. Aleluya. Denle una ofrenda de palmas al Rey de Reyes y Señor de Señores, y todos adoremos y alabemos.
1: Aleluya,
0: al Rey Eterno.
1: Gloria a Dios. Que el Señor le bendiga. El Señor le bendiga. Este día es un día especial. Este es el momento más especial, ¿sabe? Reunirnos acá y adorar a Dios es un privilegio grande. ¿Sabe? Yo tenía pensado leer parte de este capítulo porque me gusta mucho. Pero mi pastor ya lo leyó, pero voy a leer dos versículos. Dice, en otra versión, oiga qué bonito. Dice, alabad al Señor, alma mía, mientras viva. Yo quiero alabar al Señor. Quiero salmodiar, dice, para el Señor, mientras exista. No pongas tu confianza en los que mandan, ni en el mortal, que no puede salvarte. No pongas tu confianza en el mortal que no puede salvarte. Esta es una conversación que el salmista, el rey, tenía consigo mismo y se daba una orden a sí mismo, a su alma. Alma mía, alaba a Jehová. ¿Sabe por qué? Porque en alabar al Señor hay beneficio. Alabarle a Él nos es de beneficio. Antes yo pensaba un poquito diferente. O sea, la alabanza sí es para el Señor, pero es por nosotros. La alabanza es para Él, pero es por nosotros. La alabanza nos pone en la línea otra vez. Nos pone en esa comunicación con Él. Nos pone en esa relación con Él otra vez. y nos recuerda que debemos de estar teniendo esa relación a cada momento con Él para no extraviarnos, para no salirnos, para mantenernos en la línea, para mantenernos en el camino. Alabar al Señor nos conviene. Aleluya, vamos a adorar al Señor. Yo he creído en un poder que no se toca. Sí, Señor.
2: Gracias, Señor. Y en Espíritu Santo, cada uno en nuestras vidas, Señor.

es nuestro Jesucristo. Sí, y ahí nos da la victoria, porque nos bendice, no por Padre Celestial, por nuestras iniquidades, Señor, por si no nos bendices, por tu misericordia, Señor. A ti sea la gloria, a ti sea la honra, Señor. Gracias por esa victoria que nos diste allí, Señor. Por eso cada día, Señor, queremos menguar, Señor.

0: lienzos humildes delante de tu presencia, Señor.
1: Que tu rostro, Señor,
0: humilde, Señor, y humillado,
1: que tu rostro se refleje, Señor, en nuestras vidas.

0: cosas para dar, señor. Me di cuenta que estaba vivo todavía. Yo no podré olvidar, señor. Yo no podré olvidar.
1: Sí, señor.
0: Gracias porque estoy aquí vivo. Es porque tu misericordia, tu misericordia es grande, Dios.
1: Te adoramos, Padre mío.
0: Es porque yo
1: te adoramos, mi Dios.
0: Estaba en tu mente, estaba en tu corazón.
1: Te alabamos, Señor.
0: Alma mía, alaba mientras
1: te alabamos,
0: esté
1: Rey
0: aquí
1: mío.
0: En esta tierra. Dale gracias,
1: te adoramos, te adoramos, te adoramos. Levante sus manos al cielo y adore al Señor unos minutos. Este es un momento de gratitud donde la iglesia abre sus labios para decirle al Señor gracias. ¿De dónde me trajiste, Señor? ¿Y dónde estoy ahora? De tantas cosas que me has librado, Padre mío. Libraste a mi hermano Alexis, mi hermana Lilian, a todos, Padre mío. Si tuviéramos la oportunidad de ver cuántas veces nos has librado de la muerte, acechanzas, el enemigo, cuántas veces nos puso trampas, y tu Espíritu Santo, tus ángeles, Señor, ahí estuvieron con nosotros, defendiéndonos, protegiéndonos, cumpliéndose tu palabra bendita, Señor. Gracias, Padre bueno, gracias, gracias, Señor. De cuántas cosas se pierden aquellos que no te conocen, de cuántas cosas se pierden aquellos que te han rechazado, de cuántas cosas se pierden aquellos que te dan la espalda. Señor, qué privilegio tan grande. Lo mejor que nos ha pasado en esta tierra es haber conocido del Rey de Reyes y Señor de señores, de nuestro bendito Señor y Salvador Jesucristo. Señor, te adoramos, te alabamos y te exaltamos. Sabemos que has preparado un lugar para nosotros, y aunque nuestra imaginación, por muy linda y buena que sea, no da para más, simplemente creemos en tu palabra bendita. Tú has preparado un lugar para nosotros, y un día veremos ese lugar, y un día estaremos contigo, y un día viviremos por los siglos y de los siglos. Y entonces todo habrá pasado como un simple pensamiento, porque entonces estaremos en la realidad eterna. Señor, ven, Señor Jesucristo. Ven, Señor Jesucristo. Ven, te lo pido en el nombre que sobre todo nombre. Ven, ven, ven. Ven, Señor. Padre, gracias. Muchas gracias, muchas gracias, muchas gracias. Gracias, Padre Celestial, en el santo nombre de Jesucristo. Gracias, Señor. Gloria al Rey, gloria al Rey, gloria al Rey, gloria al Rey. Hay una unción tan maravillosa en esta noche, una presencia del Espíritu Santo tan linda. En el versículo 18 del capítulo 2 de la tercera, de la segunda, perdón, en el versículo 18 del capítulo 3 de la segunda carta del apóstol Pedro, el apóstol Pedro dice: amados, crezcamos en la gracia y en el conocimiento de nuestro Señor y Salvador Jesucristo.

0: y te das cuenta que cuanto más valores la gracia, para que tú puedas valorar la gracia, tienes que saber qué es la gracia. Y cuanto más, por eso dice el apóstol Pedro, que crezcamos en la gracia de nuestro Señor Jesucristo, en el conocimiento del Señor, pero en la gracia de nuestro Señor Jesucristo. A mayor nivel de conocimiento de gracia, menos oportunidad tenemos de que nuestro corazón se llene de orgullo, porque nos damos cuenta precisamente eso, que la gracia es un don inmerecido, que somos salvos, pero no porque lo merecíamos, somos salvos porque simplemente Dios nos quiso salvar y envió a Jesucristo, su Hijo amado. Por eso cuando hay predicadores, ministros que se llenan de arrogancia, que yo soy el gran siervo de Dios, el hombre usado por el poder de Dios, que cae fuego del cielo. No. Cuando yo veo una persona que se llena o se fanfarronea de que yo soy esto, que soy lo otro, el poder de Dios me usa, lo único que estoy viendo es una persona que desconoce la gracia del Señor. Porque a mayor nivel de conocimiento de gracia, tu corazón se vuelve más humilde. Es por gracia. Por gracia Dios me salva. Y si ya en su bendita gracia Dios quiere usar mi vida para poder traer otros para que conozcan de la gracia de nuestro bendito Salvador, soy el hombre más privilegiado, más privilegiado. Crezcamos cada día en la gracia. Pero esta tarde tenemos a un predicador, de esos predicadores que no nacen todos los días, de esos predicadores que nacen en lugares específicos, en épocas específicas, por allá cada 20,000 años más o menos, ¿no? Así que preparémonos para ser ministrados por la gloriosa palabra del Señor. Cuando yo veo al hermano Josecito así ahora con su traje bien, bueno, primero seguro mi hermana Lupita lo viste, ¿verdad? ¿No? ¿Sí? Ah, ya ve, la atiné. Pero segundo, me ha contado las historias, cómo vivían, porque trabajaban con el hermano Ismael, los dos se daban unas parrandas que para qué le cuento. Pero un día le dijo el hermano Josecito al hermano Ismael, el día que tú te metas con los aleluyas, yo también me meto. Y ese día, cuando el hermano Ismael recibió a Jesucristo como su Salvador, dijo, ya, pues dale y mírelo. Ahora, predicadores, caramba. Por favor, fuerte la ofrenda de palmas al Rey de Reyes, nuestro hermano José Galaviz. Gracias.
1: Gracias, pastor. No se vaya, pastor. Siento en mi corazón algo, de verdad, y esto no es hipócritamente, lo siento, porque hay un poder hermoso aquí en este altar. ¿Y sabe qué? Esto se lo digo de mi corazón. Cada vez que mi padre se iba a trabajar y lo regresaba, lo veía con una alegría, contento. Y cada vez que usted se va y regresa y lo veo aquí, me da una alegría verlo como mi padre espiritual. Quiero darle un abrazo con todo mi corazón, pastor. No sabe, de verdad, no saben el efecto que ha llegado a causar mi pastor en mi vida. De verdad. Y voy a ser honesto, voy a omitir nombres porque no viene al caso. Han llegado comentarios hacia mi pastor que he tenido que decir, cierra tu boca porque no sabes de lo que estás hablando. Necesitarías estar cerca de él y ver lo que está haciendo para que te des cuenta. Y me dice, ¿cuánto de lo que él está ganando? Escúchame esto, ¿cuánto de lo que él está ganando te está dando? Digo, ¿sabes qué? En eso sí te voy a dar la razón. De lo que él está ganando me está dando algo. Me dice, ¿qué? Dijo, una bendición tan grande ahí en los cielos que no lo da cualquiera. Y ser parte de este equipo a mí realmente me ha bendecido tanto. Ser parte de este ministerio, de verdad, no alcanzo. Hay muchas veces no entiendo en mi corto pensamiento, porque yo sí soy corto de pensamiento, pero yo sé que el Señor cada vez que pone en mí algo, es honesto lo que sale de mi corazón. Y ser parte de este equipo para mí ha sido un privilegio. Y Dios sabe cómo pone las cosas. Él sabe, como dijo mi pastor, no me vestí así, claro que nunca me vestí así. Si era mamarracho totalmente, o sea, pantalones caídos, pantalones y gorra hacia atrás y pelo largo. Está largo, me lo voy a cortar, pero amarrado,

0: con ese, ¿cómo se llaman esas cosas aquí? Porque yo tengo aquí la marca de los aretes y todo el rollo, tatuajes por aquí. Sí, en serio, o sea, es una realidad. Pero gracias a Dios, es el poder de Dios lo que hace en la vida de cada uno de nosotros. Amén. Entonces, la historia que cuenta nuestro pastor es al revés, porque fui yo el primero que vine a los pies del Señor. Amén. Entonces, con el hermano Ismael sí nos aventábamos las parrandas, sí subimos para acá, pero hubo un día que yo, hablando por teléfono al hermano Ismael, le dije: ¿sabes qué? Me voy a ir con los aleluyas. Se aventó una carcajada de aquellas y dijo: si tú te vas con los aleluyas, yo me voy atrás de ti. Bueno, en diciembre, exactamente en diciembre, el 24 de diciembre, para amanecer lo que es Navidad, a las 12 de la noche dejé de tomar la última cerveza. 8 días me pasé tomando, como decíamos allá en ese ambiente, en el agua. 8 días, desde el 16 hasta el 24. A las 12 de la noche, la última cerveza que tenía, se fue al lavamanos, y desde ahí no he vuelto a tomar esas cosas, que la reprenda el diablo. Pero, cuando yo le dije a mi hermano Ismael: ¿sabes qué? Por favor, cumple tu palabra. Yo ya estoy en la iglesia. Y me dice: voy atrás de ti. Cuando lo vi, ahí llegó con su manada de hijos, ahí llegó, y ahí estaba mi hermano Ismael glorificando a Dios. Así es que éramos amigos de parranda, éramos, pero hoy somos amigos, compañeros y hermanos en Cristo, predicando la palabra del Señor. Amén. Así es que Dios bendiga a aquellos que nos predicaron la palabra del Señor. Amén. Gloria a Dios. Y así es que Dios bendiga, de verdad. Para mí es un gusto cada vez que veo a mi pastor llegar, en serio, llegar aquí, encontrarlo, porque es una victoria. Y sabe que el enemigo no quiere eso, ¿verdad? Pero para nosotros es una victoria que él viaja, porque sabemos lo que él está haciendo. Amén. Y sabemos que cada vez que él regresa hay una victoria ganada más. Él sale a la batalla, él sale a la pelea, amén. Pero ¿sabe qué? No solamente él va a batalla, usted y yo también, que nos quedamos aquí, oramos por él. Usted también está en el campo de batalla con sus oraciones, ¿verdad? Usted también está ahí, amén. Y que Dios bendiga también a nuestra pastora, que hace ese trabajo de estar aquí también, amén. Tal y cual como lo hace una madre, igual, porque ella se queda a cargo de los hijos en casa. Y mire que ser madre, sí que yo he estado viendo hoy con mis hijos que verdaderamente tenerlos quietos en casa es complicado. Entonces yo me doy cuenta hoy, nuestra pastora está lidiando por acá y que mire que por allá. Mire, le soy honesto. Tenemos que empezar nosotros a tener el paso ya de madurez, que ya no seamos una carga, más bien que seamos una solución para nuestros pastores. Amén. Porque mire, yo muchas veces yo veo a mi hijo chiquito llorando, pero yo veo a mi hijo más grande que ya me está ayudando a hacer cosas. ¿Me entiende lo que le estoy diciendo? Que en lugar de que nosotros le llevemos problemas a ellos, hay que ver solución y decirle: pastora, ¿sabe qué, pastor? El problema era de esta manera, pero ¿sabe qué? Aquí hay una respuesta. Aquí hay una solución. ¿Cómo lo hizo? Lo hice de esta manera. ¿Y sabe qué? Entonces el pastor, lejos de preocuparse, se va a alegrar, porque va a decir: ya no tengo que estar yo con mis hijos pequeños. Ellos se saben sostener, ellos ya saben lidiar con el problema. Amén. Dáselo al Señor, dáselo fuerte. Así es que cada día vamos a ir creciendo más y más en el Señor. Amén. Gloria a Dios. Así es que Dios bendiga a cada uno de ustedes que están aquí, a toda la audiencia que se une a través de las redes sociales y de todas las radios que nos están escuchando, y bueno, a través también de la televisión, ¿verdad? Yo soy el hermano José Galaviz, mejor conocido como el hermano Josecito. Ya me conocen allá en Puebla, ya cada vez que me pasa: hermano Josecito, pues ya, ¿para qué le digo? Ya no soy José, soy Josecito, pues ya, bautizado ya por nuestro pastor. Amén, solamente que no me echó agua. Gloria a Dios. Bueno, vamos hoy en esta hora, amado, quiero compartir con ustedes un mensaje de la palabra del Señor que Dios ha venido poniendo en mi corazón y que hoy en esta noche quiero compartirlo. Y gracias al pastor una vez más por permitir una vez más estar aquí y compartir la palabra del Señor. Amén. Y quiero que vayas conmigo al libro de Esdras, gloria a Dios, en el capítulo 3 y versículo 8 al finalizar. Ahí vamos a estar hoy trayendo el mensaje de la palabra del Señor. Esdras 8 al finalizar. Esdras 3, 8 al finalizar. Amén. Gloria a Dios. Alaba su nombre. Gloria a Dios, gloria a Dios, gloria a Dios. Lo tenemos. Gloria de su nombre. Vamos a leerlo. este mensaje poderoso que el Señor tiene para cada uno de nosotros. Dice, en el año segundo de su venida a la casa de Dios en Jerusalén, en el mes segundo comenzaron Zorobabel, hijo de Salatiel, Jesúa, hijo de Josadat, y los otros, sus hermanos, los sacerdotes y los levitas, y todos los que habían venido de la cautividad a Jerusalén, y pusieron a los levitas de 20 años, escuche, 20 años arriba, para que activasen la obra de la casa de Jehová. Jesúa también, sus hijos y sus hermanos, Cadmiel y sus hijos, hijos de Judá, como un solo hombre, asistían para activar a los que hacían la obra en la casa de Dios, junto con los hijos de Enad, sus hijos y sus hermanos levitas. Cuando los albañiles del templo de Jehová echaban los cimientos, pusieron a los sacerdotes vestidos de sus ropas y con trompetas, y a los levitas, hijos de Asaf, con címbalos, para que alabasen a Jehová según la ordenanza de David, rey de Israel. Escuche esto. Y y cantaban alabando y dando gracias a Jehová y diciendo, porque él es bueno, porque para siempre es su misericordia sobre Israel, y todo el pueblo clamaba con gran júbilo alabando a Jehová, porque se echaban los cimientos de la casa de Jehová. Muchos de los sacerdotes, de los levitas y de los jefes de las casas paternas, ancianos, que habían visto la casa primera, viendo echar los cimientos de esta casa, lloraban en alta voz, mientras muchos otros daban gran grito de alegría. Y no podía distinguirse el pueblo, el clamor de los gritos de alegría, de voz, de lloro, porque clamaba el pueblo con gran júbilo y se oía el ruido hasta de lejos. Vamos a orar en esta hora por esta palabra, que sea el Señor acomodándola en el corazón de cada uno de nosotros hoy en esta noche, que estamos aquí en este auditorio, y los que están allá a través de las redes sociales, en las prisiones, en los hospitales, en un negocio, en el carro, donde nos estén sintonizando hoy en esta noche, que sea Dios tratando con cada uno de ellos, que sea Dios llevando esta palabra al corazón de aquellas personas angustiadas, quebrantadas, necesitadas de una palabra, que hoy en esta hora de mis labios salga una palabra de bendición para ellos. Padre bendito, Señor mi Dios, sabes, Padre mío, que siempre mi oración hacia ti es, Señor, cuando estoy en este lugar, Señor, que mi carne muera, Señor. Padre mío, que hables tú, Señor, porque si yo, Señor, hablo de mi boca, echo a perder tu mensaje, Padre. Y hoy en esta noche, Señor, sé que tienes algo poderoso, algo maravilloso, Señor, para la vida de cada uno de nosotros, Padre bendito, de los que estamos aquí, de los que están, Señor, fuera, Señor, en el nombre santo y maravilloso de nuestro bendito Señor y Salvador Jesucristo. Amén y amén. Toma asiento, no dejes de glorificar, no dejes de bendecir a nuestro Padre celestial. Porque Él es bueno, dice, y para siempre es su misericordia. Porque venir a alabar, venir a glorificar en este momento es algo maravilloso, es algo precioso, ¿verdad? Poder estar aquí juntos en armonía, como dice el salmista, y poder levantar nuestra oración a nuestro bendito Señor y Salvador Jesucristo es algo maravilloso. Pero hoy nos encontramos, hoy en esta tarde, con un mensaje poderoso que el Señor pone en mi corazón. Reedificando ruinas de una fe quebrantada. Amén. Cuando leemos el libro de Esdras, nos damos cuenta que el pueblo había sido llevado, ¿verdad?, por Nabucodonosor, ¿verdad?, llevado en cautiverio. El pueblo había llevado en esclavitud, ¿verdad? Pero nos damos cuenta que Dios, de una manera, siempre, hay una palabra que yo no sé si la escuché de aquí predicando a la pastora o fue en la radio, que dijo la palabra que a nadie le gusta salirse de su confort. ¿A quién le gusta? Dice que no le gusta. A mí tampoco me gusta. Créame que a mí tampoco me gusta salirme de mi lugar de comodidad. En este momento yo quisiera estar en el sillón, ¿sabe? que en este viaje que yo hice para Puebla, no sé dónde yo agarré una infección estomacal y tuve casi prácticamente toda la semana tirado en la cama hasta que tuve que ir al hospital porque no podía aguantar ya el dolor y la diarrea que me agarró. Fue tan fuerte, de verdad, que ¿sabe cuántas libras bajé? Bajé 15 libras en esta semana. 15 libras bajé en esta semana. Fue tan fuerte. Entonces imagínese, ¿quién quiere salir de su confort? Imagínese, el pastor lo ha dicho muchísimas veces, si fuera por él estuviera viajando, estuviera aquí manteniéndose en este lugar, predicando solamente en este lugar. Pero no es como el Señor lo quiere. Así el Señor tiene que sacarnos de nuestro confort. Amén. Tiene que llevarnos muchas veces para que nosotros nos demos cuenta que hay un Dios poderoso, que hay un Dios maravilloso. Amén. Y eso es lo que pasó con este remanente, que tuvo que, de una manera, este pueblo ya había caído en idolatría, ya se había contaminado tanto. Así es que tuvo que entregarlo en las manos de sus enemigos. Tuvieron que pasar 70 años para que Dios tratara con un hombre, con un rey llamado Ciro. En el capítulo 1 y versículo 1, 2 y 3 nos damos cuenta cómo Dios trata con este hombre. Amado, muchas veces cuando Dios quiere mover su mano, no precisamente tiene que ser de alguien de aquí, no precisamente tiene que ser de alguien que es conocedor. Aquí Dios trata con un hombre impío, no es del pueblo, no es del linaje de Israel, pero es un hombre de cual el Señor se va a valer, ¿verdad?, para volver una vez más a tratar con el pueblo de Israel. Amén. Si usted lee los primeros tres versículos, dice: y en el primer año de Ciro, rey de Persia, para que se cumpliese la palabra de Jehová por boca de Jeremías, despertó Jehová el espíritu de Ciro, rey de Persia, el cual hizo pregonar de palabra y también por escrito por todo su reino, diciendo: así ha dicho Ciro, rey de Persia, Jehová el Dios de los cielos me ha dado todos los reinos de la tierra y me ha mandado que le edifiquen casa en Jerusalén, que está en Judá. Quien haya entre vosotros de su pueblo, sea Dios con él y suba a Jerusalén, que está en Judá, y edifique casa a Jehová Dios de Israel. Él es el Dios la cual está en Jerusalén. Amén. Gloria a Dios. A ver, así es que mire, Dios tiene que tratar con Ciro. Tiene que volver a mandar un edicto para que este pueblo que había sido llevado por 70 años, pero este pueblo ya estaba cómodo, ya estaba ahí instalado, ya estaba ahí en su confort. Amén. Porque si usted se da cuenta un poquito más adelante, en los versículos 8 y 9, nos damos cuenta que ellos ya se habían hasta casado con hijas de ahí, de los de Babilonia. Amén. Ellos ya tenían familia, ellos ya habían una vez más hecho su vida ahí. Pero no es lo que quería Dios. Lo que Dios quería enseñarles a este pueblo es que hay un Dios sobre la tierra, y es un Dios celoso, y que anda buscando la adoración de los suyos. Amén. Amado, qué importante es entender que nosotros somos pueblo del Señor, y que nuestra alabanza tiene que ser para el único Dios soberano, Rey del universo. Amén. Él no comparte su gloria con nadie, aunque nosotros muchas veces la queremos compartir con alguien, pero Dios es un Dios celoso y Él va a reclamar lo suyo. Y lo suyo es que usted y yo le alabemos, le glorifiquemos y le exaltemos y bendigamos su nombre de día y de noche, queramos o no queramos. Amén. Porque Él es Dios sobre todas las cosas. Bendito sea el nombre del Señor. Amén. Así es que si nos damos cuenta que en el capítulo 3 leído, ¿verdad?, entre el 12 y el 13, nos damos cuenta que había lágrimas de alegría y de gozo. Escuche, había dos tipos de lágrimas. Uno eran de alegría y otros de gozo. ¿Sabe por qué? Porque la alegría que había, esas lágrimas que había, eran de los que habían visto la gloria en la casa que había sido tomada por Nabucodonosor. Amén. Y los gritos de alegría eran de los jóvenes, amén, que habían escuchado solamente de los de los que habían estado, ¿verdad? De los que habían sido llevados en el cautiverio, solamente pláticas, solamente historias que ellos les contaban. Amén. Gloria a Dios, es que es algo maravilloso, amado. Hoy en día no podemos platicar con nuestros hijos, ¿verdad? Porque ¿sabe qué? El teléfono, la televisión, todos nos los han quitado prácticamente. Pero si usted se recuerda, antes de que hubiese televisión, de que hubiera radio, de que hubiera, eran las historias que contaban los abuelos. Eran lo que, mire, yo le voy a decir algo y soy honesto, y ¿verdad? No me da pena decirlo. ¿Sabe qué? ¿Con qué mi mamá me compraba para levantarme temprano con ella a las 5 de la mañana a prepararle comida a mi papá? Con un cuento. ¿Y sabe cuál era el cuento? El cuento de Juan el Cochinero. Yo lo escuchaba todos los días con ella. Y cada vez que nos íbamos a la cama me decía mi mamá, ¿te vas a levantar conmigo? Sí, pero si me cuentas el cuento de Juan el Cochinero. Era todo ese. Y era la historia. ¿Y sabe qué? A las 5 de la mañana yo estaba ahí levantado con ella. Y ya esperando ella, y había una vez, y ya cuando era colorín colorado, la misma historia, y ¿sabe qué? En el mismo punto yo me reía, donde estaba el punto de reírse, ¿amén? ¿Sí o no, hermana Lucita? Siempre, a mí me decía, a mí ya, cada vez que escucho el cuento de Juan Cochinero por ahí me da risa porque me acuerdo de mi mamá. Bueno, estos jóvenes era lo mismo, escuchaban solamente historias, escuchaban historias de estos hombres que habían sido llevados a Babilonia. Escuchaban y escuchaban. Ellos decían, cada vez que ya llegaba la tarde, se sentaban con los ancianos y escuchaban la historia. Mira, allá había un templo en Jerusalén y nosotros adorábamos al Rey de la Gloria, y la gloria de Dios se dejaba sentir de una manera maravillosa. El templo se llenaba de su gloria y nosotros cantábamos salmos, y era algo hermoso, era algo precioso. Y los jóvenes inquietos decían, cuéntame más, yo quiero saber más. Y era lo mismo día con día, día con día. Los ancianos se sentaban a contarle las mismas historias, pero ¿sabe qué? Los jóvenes solamente eran historia lo que escuchaban, pero los ancianos era una realidad lo que ellos habían vivido. Ellos estaban contando algo vivido, algo personal. No era ficción, no era ningún cuento de Juan Cochinero, era una realidad que ellos habían vivido con el Rey de la Gloria, pero que ellos habían perdido, ellos habían rechazado. Así es que estos jóvenes estaban ahí esperando. ¿Y será cierto lo que me están contando? ¿Será cierto que hay en verdad hay un Dios? ¿Será cierto? Por eso, cuando regresan, cuando ellos vuelven, se dan cuenta que en realidad sí existía ese Dios que le contaban estos ancianos, los padres de las casas paternas, los que le habían contado. En verdad, había un templo. Pero ¿sabe qué? Qué triste realidad cuando ellos se encontraron con un templo destruido, en ruinas, amén, lleno de árboles, lleno de basura, lleno de pasto, me imagino. Les rompió el corazón y les preguntaron, ¿aquí es donde adoraban a Dios? Sí, aquí es donde le cantábamos salmos al Rey de la Gloria. De esta historia yo les contaba, aquí se manifestaba la gloria de mi Dios. Aquí, aquí. ¿Y sabe qué? Vamos a reedificar este lugar. Vamos a levantar este lugar. Amén. Aleluya. Qué maravilloso es ver, mi amado, que Radio Vida, o que Iglesia de Radio Vida, está levantando lugares de adoración, lugares donde se adora al que vive y reina por los siglos y de los siglos. Amén. ¿Sabe qué? Es algo maravilloso escuchar corazones, almas, que a través de la radio llaman para decir, yo me encontré con Radio Vida, yo estaba perdido, pero escuché la programación, escuché un mensaje y ahí Dios me volvió a levantar. Por eso, amado, qué importante y qué maravilloso es poder servir a través de la radio, a través de la televisión, a través de lo que sea, pero predicar a este Dios maravilloso. Hay personas allá afuera que están en ruina, pero usted y yo, el trabajo que tenemos es levantarlos para honra y gloria de nuestro Dios. Amén. Se había perdido la alabanza, se había perdido la adoración. Yo no había nada, todo perdido. Gloria al que vive y reina por los siglos. Amén. Y mire, en el capítulo 2 nos damos cuenta, amado, cómo Dios prepara a un éxodo, cómo Dios prepara una caravana. No es todo el pueblo el que sube, ¿verdad? En el capítulo 2 usted se da cuenta que ahí están todo el linaje, todos los jefes y todos los hijos que subieron por primera vez con Zorobabel, amén, a reedificar el templo. Qué lindo es que siempre hay un remanente. No todos entienden el proyecto y el propósito de Dios. Hay muchos que van a decir: no es cierto, en realidad solamente les están lavando el cerebro. No es cierto, ahí solamente les están quitando el dinero. No es cierto, no es cierto y no es cierto. Ellos se mantienen ese no es cierto. Pero hay un pequeño remanente que también dice: sí, ahí se trabaja, ahí se predica la palabra de Dios, ahí se enseña, ahí se instruye, ahí se siente la gloria de Dios. Amén. Por eso en realidad, mi amado, amado, todos los que hemos pisado este lugar, todos los que hemos estado aquí, la gloria de mi Padre Celestial se siente en este lugar. Por eso la invitación que nuestro pastor día con día hace a ser un equipo para poder predicar esta palabra del Señor es para que usted pruebe las mieles de este lugar, para que vea realmente la gloria de nuestro Padre, cómo se vibra, cómo se siente, cómo de una manera uno puede sentir la paz y la tranquilidad de poder ver a este Dios maravilloso. Bendito sea el nombre del Señor. Adora su nombre, adora su nombre. Adora su nombre porque Él es bueno. Porque Él es bueno y para siempre es su misericordia. Amén. Bueno es Dios. Por eso en el capítulo 3 leído y en el versículo 11 dice: y cantaban y alababan dando gracias a Jehová y diciendo: porque Él es bueno, porque para siempre es su misericordia sobre Israel. Y todo el pueblo clamaba con gran júbilo alabando a Jehová, porque se echaban los cimientos de la casa de Jehová. Ahora voy a decirte esto, pastor. Muchas veces el enemigo no es el edificio, no es lo que echemos. ¿Sabe lo que es lo que el enemigo? ¿Sabe lo, el enemigo, el efecto que va a provocar ese edificio? Son las almas que se van a convertir. Son las almas que van a llegar a ese lugar. Por eso el enemigo, mi amado, por eso el enemigo estaba duro con Chachapan y está duro con Chachapan. ¿Sabe por qué? Porque el enemigo sabe que ese lugar sí es un edificio, el templo de Dios es usted y yo, amén. Pero sabe que en ese lugar se van a levantar muchas, muchas almas reedificadas para gloria del Dios que vive y reina por los siglos y de los siglos. No es el lugar, no es el lugar, son las almas que van a ser edificadas en ese lugar. Bendito sea el nombre del Señor. Pero Él va a buscar de una y de otra manera atemorizarnos, espantarnos. Pero ¿sabe qué, pastor? El diablo está derrotado, el diablo no tiene potestad. ¿Sabe por qué? Porque hay un ejército que está clamando, que está orando, que está vigilando, que está atento, amado. ¿Sabe por qué? Porque hemos entendido el propósito de Dios y hemos entendido también, mi amado, que no estamos caminando en un camino de rosas, no estamos bebiendo un cafecito capuchino, no estamos sentaditos en el mejor colchón. ¿Sabe por qué? Porque sabemos que tenemos también una lucha con el enemigo. El enemigo va a seguir atormentándonos, va a seguir buscando cómo desafiar a nosotros. Pero ¿sabe qué? Usted no se preocupe, porque con nosotros está el Rey de la tribu de Judá, el Rey de Reyes y Señor de Señores. Y si está con nosotros el Rey de Reyes y Señor de Señores, ¿A quién le temeremos nosotros? La victoria, la victoria. Por eso, amado, por eso cada vez que pastor llega a casa es una victoria. Es una victoria, amén. Cada vez que se predica la palabra del Señor hay una victoria. Cada vez que se nombra el nombre de nuestro bendito Señor y Salvador Jesucristo en la radio hay una victoria, amén. Tal vez cuando yo empecé con la radio, con el pastor y con mi hermano Ismael y con todo el equipo, yo no sabía la magnitud. Yo no sabía en realidad, pero hoy que me doy cuenta, cada vez que voy a Puebla, siempre hay una o dos, tres personas que dice: ¿sabe qué? Fue a través de la radio que yo escuché el mensaje de salvación. Es a través de la radio. ¿Y sabe qué? Que esas personas nunca se han reportado, nunca hemos escuchado de sus nombres, pero esas personas han sido alcanzadas por la radio. Amén. Es qué lindo y qué maravilloso. Y en realidad, cuando yo platico estos temas y cuando mi hermano Ismael va para allá, eso es una gasolina para nosotros, amén. Eso es lo que nos motiva a estar aquí de 9 de la noche hasta las 12 de la noche, más bien de 8, porque nosotros salimos desde las 8 a llegar aquí a las 9 y irnos de aquí a las 11 para llegar a las 12. En lo que nos acomodamos, venimos durmiéndonos hasta la 1 de la mañana, pero eso no importa, en realidad no importa. ¿Sabe por qué? Porque todo esto es para la gloria de Dios, porque mi bendito Señor y Salvador Jesucristo dejó su trono, dejó su reino para venir a morar y estar con nosotros, para salvar a nosotros, amén. Si Él dejó todo, ¿por qué nosotros no vamos a dejarnos todo? Amén. Amén. Amén. Gloria a Dios, que Dios esté inquietando hoy tu corazón, que Dios pueda sacarte de ese confort para empezar a activarte, para poder llenar este templo, para llenar, mire cuántas sillas están vacías. Mire cuántos de los hermanos que acuden los domingos no están aquí. ¿Por qué? Porque solamente han tomado la decisión de venir y escuchar los domingos. ¿Y sabe qué? Con lo que el pastor nos enseñe, nos lee la Biblia en la escuela dominical, con eso se mantienen. Por eso andábamos raquíticamente. Por eso en cualquier momento, por ahí viene cualquiera y le dice algo, se va. O cualquier cosa que usted ve acá, se va. Se molesta, se enoja y se van. Se van. ¿Sabe por qué? Porque no hemos madurado. ¿Por qué? Porque no escudriñamos la palabra. No llegamos, ¿verdad?, a la oración. No entendemos en sí realmente lo que es subir un escalón más, un peldaño más, madurar más, un poquito más. Por eso le decía al inicio, qué lindo que el día de mañana nuestro pastor, cuando llegue aquí y digan, hubo un problema, pero un problemón grande, pastor. ¿Y qué pasó? No, ya no se preocupe, ya lo resolvimos. ¿Usted cree que él no va a sentir en su corazón una paz y decir, ajá, Mis hijos están madurando? Oh, y si yo me puedo ir, bueno, hasta tomar mis vacaciones, porque hoy sé que a quien yo le deje a cargo la responsabilidad no me va a entregar problemas, me va a entregar soluciones. Amén. Soluciones. Qué lindo. Dale un aplauso al Señor, amado, en esta hermosa noche. Bueno es Dios. Maravilloso es Dios. Amén. Y no podían, dice, distinguir el pueblo del clamor de los gritos de alegría, de la voz de lloro, porque clamaba el pueblo con gran júbilo y se oía el ruido hasta lejos. Amado, esto se está expandiendo, esto está llegando lejos, amén. Radio Vida está llegando lejos. ¿Y qué? Qué lindo es escuchar, qué maravilloso. Mire, mi pueblo de mi mamá está como a 3 horas. Y hasta allá, gracias a Dios, ya está llegando la radio. ¿Sabe por qué? Porque yo ya me he encontrado con comentarios a mi WhatsApp, cuando yo publico el Anochecer con Cristo, de personas que allá están escuchando. Muchas veces no hacen comentarios, pero yo los veo, ¿verdad? Porque se detecta, ¿verdad?, quién ve ahí, y ya veo que ellos se están metiendo, y ya veo que están metiéndose más seguido. No he escuchado un mal comentario, no he escuchado un buen comentario tampoco, pero lo que sí sé, que ellos de una manera también ya están escuchando, y yo sé que una palabra que llegue a su corazón, que una palabra que quede ahí enganchada en su corazón, va a traer un efecto, va a producir un cambio en su corazón. Y yo sé que el día de mañana, cuando me encuentre con estas personas, van a decirme, oye, ¿sabes qué? Yo soy cristiano, recibí a Cristo. ¿Y cómo? Bueno, pues es que tú ponías en tu WhatsApp y yo me metía de curioso, y ¿sabes qué? Escuché una palabra y esa palabra cambió mi corazón. ¿Sabe qué? No me va a dar alegría por mí, me va a dar alegría por Él. Por Él, porque de una manera Él recibió a Jesús como su Salvador. Yo ya tengo a Cristo en mi corazón, pero Él no lo tenía. Y qué maravilloso es poder, ¿verdad?, ver que esas personas puedan recibir a Jesús en su corazón. Amén. Le contaba a mi hermano Ismael que esta vez que me tocó ir a Puebla, llegué viernes, y mire cómo son las cosas. Dios no se equivoca, Dios tiene su plan perfecto. Hice todo para llegar, porque muchas veces yo sí soy de sueño muy, muy pesado, y si yo llego a las 4 de la mañana, créeme que son las 7, las 8, no me levanto. Entonces por eso trato de irme un día antes para poder descansar mi cuerpo y así poder llegar bien el domingo a salón de adoración. Entonces yo llegué, y el sábado por la mañana me dice mi hermana, ¿sabes qué? Dice, hay una muchacha Hay una muchacha que dice que quiere que vayas a orar por su papá. Dice, está enfermo y quiere que vayas a orar por él. Dije, sí. Sí, y entonces ya como por ahí por las dos me fui, pero yo no pensé que fuera tanto, ¿verdad? Y llegué, tocamos la puerta y para eso pues mis hermanas estaban ocupadas y nadie me acompañó, simple yo llegué, pero este muchacho yo lo conozco, pero a la familia no. Aunque yo había escuchado de ellos cuando yo estaba allá, pero no tengo una relación con ellos. Bueno, resulta que cuando yo entré a la casita, una casita ahí, el señor acostado en la cama, luego, flaco el señor, bien flaco. Y me dice la muchacha, dice, mira, él es mi papá, dice, ya vino el sacerdote, ya le echó los óleos, dice, ya vino una señora también, dice, oró por él, dice, pero mira, ahí está, dice, y yo quiero que tú ores por él. Digo, ok, pero le dije, antes de yo orar por él, le preguntó su nombre, me dijo su nombre y empecé a hablar con él, le dije, ¿usted me escucha? Y me dijo que sí, puede hablar, me dijo que poquito. Entonces le dije, bueno, con lo poquito que usted habla vamos a hacer algo. Le dije, ¿sabe qué? Yo voy a orar por usted. Le dije, pero hay una cosa de la cual sí yo le quiero pedir. Yo puedo orar, ¿y sabe qué? Que al Dios que yo le sirvo es un Dios maravilloso, porque Él levantó a Lázaro de la tumba. Le dije, Él revivió al hijo de la viuda de Naín. Él lo puede hacer y Él puede darle a usted que usted se ponga de pie. Pero ¿sabe qué? Que usted va a morir. Pero hay una cosa que yo le digo en esta hora, y es algo maravilloso, que si usted recibe a Jesucristo en su corazón, si en este momento usted cierra sus ojos, ¿sabe qué? Usted se va para el paraíso. Y cuando yo le dije eso, mire, sus ojos, verdad, no estoy mintiendo, se le saltaron. Y dijo así, ¿en serio? Dijo, sí. Y le digo, ¿le gustaría recibir a Jesús en su corazón? Y entonces le dije, San Juan 3:16, Romanos 10, 9 y 10, se lo cité, y cuando le escuché, dijo, había escuchado esto. Dice, sí, pero no le ha puesto mucha atención. En sus cortas palabras, le dije, pero mire, la promesa de Dios, de tal manera amó Dios al mundo, que dio a su Hijo unigénito para que todo aquel que en Él crea no se pierda, mas tenga vida eterna. ¿Usted quiere la vida eterna? Y dice, sí, vamos a hacer una oración. ¿Qué hacemos una oración? Que recibe a Jesús en su corazón. Cuando yo estaba orando por él, Señor, recíbelo, Señor, perdónalo, Señor, mire lo que él haya hecho ahí. Pero ¿sabe qué? Antes de eso, cuando yo estaba hablando con él, yo empiezo a voltear así, a los lados. ¿Y sabe qué? Esa casa estaba llena de idolatría. ¿Sabe qué hacía ese hombre? Hacía ídolos, hacía niños dioses, hacía vírgenes. Él trabajaba en esculpir todo ese tipo de cosas. Estaba lleno de idolatría, lleno. Pero cuando yo le digo de Jesús y él, empiezo a hacer la oración con él, sabe que él, cuando estaba yo orando por él me agarró con una fuerza mi mano que me tenía así. Mire, el Señor estaba flaquito, pero yo sentía su mano en mi mano, abrazarme fuerte. Y cada vez que lloraba y le decía, pídale perdón al Señor de todos sus pecados, pídale perdón al Señor de todo lo que ha ofendido, pídale perdón al Señor de todo lo que ha hecho. Y el Señor decía, Señor, perdóname. ¿Sabe qué? Que entre más él clamaba, el Señor más se aferraba, pero había algo diferente en él. Algo. Cuando terminamos de orar, le dije, ¿Sabe qué? Ernesto se llamaba. ¿Sabe qué, hermano Ernesto? Si en este momento se va, para el cielo se va. Y su cara era un semblante diferente. La misma muchacha cuenta, porque ¿sabe qué? Que ese hombre murió, falleció a los 3 días que yo hice la oración con él. Falleció. Pero cuenta la misma muchacha, daba testimonio de que dice, cuando tu hermano vino, dice, hizo la oración por mi papá, dice, él se quedó con una tranquilidad, dice, y su cara, dice, se le veía en sus labios una sonrisa, dice, que yo no la podía explicar, dice, yo había visto a mi padre amargado, dice, y estaba ahí, dice, le ofrecíamos comida y no querían. Yo, incluso cuando terminamos de orar, yo le dije, hermano Ernesto, ¿qué quiere comer? Le digo, quiero un caldito, y dice, quiero un caldito, dice la muchacha, ahorita se lo hago. Digo, ¿quiere alguna fruta? Dice, sí. Digo, ¿qué quiere? Mango, melón, sandía. Día, dígame, dice, yo quiero comerme un buen mango. Le sufrieron, ese hombre se fue con el estómago lleno, con lo que le gustaba. ¿Sabe qué? Y eso todo lo hace mi bendito Señor y Salvador Jesucristo. A Él la gloria, a Él la honra. ¿Sabe? La muchacha después le contó a mi hermana, dice que cuando Él falleció, dice que sus ojos estaban muy, muy alegres, dice. Y dice, pero una frase que él dijo fue la que me marcó a mí. Dice, yo estuve rogando por muchas almas del purgatorio, dice, pero una persona vino por mí, dice, y no tuve que llegar al purgatorio. De aquí, dice, me fui para el reino de los cielos. Es una persona que no conocía, una persona idólatra, amén. Pero eso es lo que hace Dios, reedificando una fe caída, amén. No es el templo, es la fe de cada hombre que está caído, amén. Este hombre no estaba haciendo ídolos, amén, porque no tuviera temor. Era un hombre que no tenía una fe en mi bendito Señor y Salvador Jesucristo. Pero usted y yo tenemos una fe, usted y yo sabemos al Dios que le estamos sirviendo, al Dios que estamos alabando hoy en esta noche, a ese Dios glorioso. Por eso nos gozamos día con día de estar en este lugar, adorando y glorificando su santo y bendito nombre. Mi hermano Ernesto está en los cielos, por seguridad yo se lo puedo garantizar que se fue al reino de los cielos como el ladrón en la cruz. Con esa seguridad yo se lo puedo decir, porque esa es la confianza, esa es la garantía que tenemos, que el ladrón de la cruz se fue con mi bendito Señor y Salvador Jesucristo. Este hombre de la cama, ahí, después de haber hecho tanta idolatría, después de llevar a tantos hombres a que se postraran ante esos ídolos, mi Señor tuvo misericordia de él. Aleluya. Ahora, ¿nosotros le podemos cuestionar eso a Dios? No, no, porque el amor de Dios se ha derramado para todos. Amén. Usted y yo no podemos cuestionarle y decirle, Señor, ¿por qué no lo castigaste? ¿Por qué no mejor lo mandaste al infierno? ¿Sabes cuántas personas este hombre mandó al infierno con todos los ídolos que se le postraban? Pero tú y yo no estamos para cuestionar a Dios. Nunca le vamos a ganar a Dios. Y así es como obra Dios. Así es como trabaja Dios. ¿Quién puede? ¿Quién puede cuestionar a Dios? ¿Quién? Nadie. Nadie. Por eso, amado. Amado, el trabajo que se hace día con día en este ministerio es tan bendecido, es tan próspero. ¿Sabe por qué? Porque lo que se está reedificando no es para el hombre, es para Dios. Amén. Todo lo que se está trabajando en este lugar no es, como me decían estas personas, ¿cuánto te da el pastor? Santo, le dije. Ay, si vieran. Muchas veces mi pastor la que tiene que pasar, le digo, para poder hacer pagos. No saben lo que hablan ni lo que están diciendo, ¿verdad? El problema es que cuando estas personas ya están en el, dijeran por ahí, entre el barco, ahora se dan cuenta y ahora empiezan a decir, no, es verdad. Pero bueno, que Dios sea tratando con ellos. Porque un día también en mi ignorancia, también yo lo hice. Un día cuando yo no tenía el conocimiento de todo lo que es, hoy en día el Señor me revela. Yo también un día también dudé de los pastores, dudé de la honestidad de los pastores. Igual pensé que el ser pastor era tan fácil. Mire, una vez yo escuché con mi amigo que veníamos de Galveston, muy recuerdo bien ese viaje, y dice, le habló su cuñado. Yo lo escuché porque lo escuché en altavoz. Venía platicando y le dice, hey, dice, oye, dice, ¿sabes qué? Ah, porque ese le había tirado a todo, pero no le había pegado a nada. Ya había querido ser constructor y tenía toda la maquinaria, pero pues nomás no le dio trabajo. No hubo trabajo y ahí se quedó toda la maquinaria. Siempre andaba atrás de algo. Pero ese día me dio risa porque dice que le llamó pues a mi amigo y le dijo, ¿sabes qué? Dice, ah, dice, ya le pegué, ya no puedo. Dice, pero ¿sabes qué? Dice, que hoy estoy viendo, dice, que el ser pastor, dice, deja buenas ganancias. Dice, ¿sabes qué? Dice, es fácil, dice. Nomás es de aprenderse la Biblia, dice, de aprenderse la Biblia, y dice, mira, dice, solitos llegan ahí a poner el dinero. Dice, es tan fácil, le dice, hagámoslo, mira, aprendámonos la Biblia, dice, rápido, dice, mira, la aplicamos ahí a la gente, dice, llega y solitos ponen su dinero. Ese es negocio. Y yo a lo mejor en ese tiempo dije, ¿será posible que sea cierto así? Pero no, era el enemigo jugando con mi mente. Que el Señor lo reprenda. Hoy sé que no es así. No, el servirle al Señor, el tener el cargo de un pastor, de un líder, es una responsabilidad muy seria, muy grande. Amén. Porque muchas veces aquí les criticamos, les juzgamos sin saber lo que ellos están pasando en su intimidad, ¿verdad? En lo secreto. ¿Cómo? le han clamado a Dios en sus noches de desvelo. ¿Cómo? ¿Cómo le voy a hacer? Amén. Tienen que venir quebrantados delante del Señor para poder ellos ver la mano de Dios. No es fácil. Por eso que Dios bendiga a los pastores. Dios bendiga a los pastores. Y que Dios bendiga a nuestro pastor. Que Dios bendiga a nuestra pastora. Sí, dáselo fuerte. Dáselo fuerte a nuestro pastor. Dáselo fuerte a nuestra pastora. Y dáselo fuerte a cada líder que trabaja día con día para que Iglesia de Radio Vida sea un estandarte que se va llevando día con día, predicando la palabra del Señor, llevando este hermoso evangelio, porque no hay nada más maravilloso que llevar el evangelio de nuestro bendito Señor y Salvador Jesucristo. Amén. Hoy tengo, ¿verdad? Yo tengo ya mis propias experiencias. Yo antes escuchaba experiencias de predicadores, ¿verdad?, que decían y hacían esto. Hoy ya también empiezo a tener mis experiencias, pero gracias a Dios. Gracias a Dios que Él me ha dado, ¿verdad?, la oportunidad, y gracias al pastor también que ha confiado, ¿verdad?, que también sea parte de este ministerio, poder mandarnos ya a Puebla, allá a trabajar, ¿verdad? Es una responsabilidad también, tanto mía, también del pastor, amén. Pero yo también sé también la responsabilidad que yo estoy cargando, amén. No es fácil, no es simple de llevar, solamente llegar y decirle a los hermanos, mire que así, así, así, y que tan, y que por acá, no. Porque dice la palabra del Señor que de cada palabra que sale del labio de nosotros, de nuestra boca, vamos a entregar cuentas delante del Señor. Vamos a entregar cuentas. No es fácil nomás llegarles y decirles, la Biblia dice así, arrepiéntanse y esto y que el otro y que ustedes, hijos del diablo y quién sabe qué, y dales con la cubeta y esto y que el otro y que mire que... No. Hay que orar a Dios para que dé la palabra que se necesita. Y, ¿verdad? Mis experiencias que yo he tenido, ¿verdad?, han sido tan maravillosas, pero también sé que también he tenido mis noches de dolor, mis noches de quebranto. También he que llorado delante de mi Señor, también he tenido que gemir delante del Señor. Mire, esta enfermedad que me pegó esta semana, créame que el lunes vine para acá a la radio, el martes fui cuando yo fui a dejar a mis hijos, regresé y como iba a ser un día lluvioso, llegué y me volví a acostar, pero de las 9 que yo me acosté, ya no me pude levantar. Me entró un escalofrío y luego calentura y luego un miedo, pero así, en serio, un temor terrible que yo tenía. Y empecé después con una diarrea y fue una cosa terrible, una cosa fea. Toda esa noche, toda esa tarde la pasé ahí hasta que llegó mi esposa. Toda la noche la pasé así con fiebre. Mire, la cama mojada en agua, hasta que en la mañana nos fuimos al doctor. Tuvieron que verme que tenía un virus. Amén. Pero, amén, hay que pagar algo. Y bendito Señor y Salvador Jesucristo dio su vida. Entregó su vida por amor. Amado, lo que yo hago no es nada con lo que hizo mi bendito Señor y Salvador Jesucristo. Él fue vituperado. Él llevó esa cruz, amado, con una bola, dicen, de espinas, le escarnecían su carne, amado. Mi dolor en mi estómago no era nada con el dolor que tenía mi bendito Señor y Salvador Jesucristo. Pero Él tuvo que padecer por amor a usted y por amor a mí. A Él sea la gloria, a Él sea la honra. Bendito mi Dios. Te alabo y te glorifico. Te bendigo, mi Dios. No me alcanza el tiempo. No me alcanza las palabras para bendecirle y para decirle que le amo tanto. Y gracias por el regalo de la vida. Gracias por la salvación. Porque hoy sí tengo identidad. Hoy sí sé para dónde voy. Hoy sí sé que si en este momento muero, estoy seguro que me voy con mi hermano Ernesto allá. En este momento está adorando y glorificando al Rey de la Gloria. Yo me voy con mi bendito Dios a exaltar y bendecir su santo nombre. Pero mientras Él no venga y mientras yo esté en este mundo, voy a padecer enfermedades, voy a padecer dolores, voy a padecer problemas, voy a padecer tribulaciones, porque así lo declara la palabra del Señor, que por el amor a Él seremos vituperados, ¿verdad? Seremos menospreciados. Pero un día estaremos allá con Él y Él dará recompensa a cada uno de nosotros y también a aquellos que nos vituperaron. Ay, santo, yo pensé que ibas a darle un aplauso, yo pensé que ibas a decir amén, yo pensé que ibas a glorificarle, amado. Bendito sea mi Dios, bendito Dios. Con eso termino. Este pueblo no solamente no solamente tuvo que ver ser curado de la idolatría, sino que después en el capítulo 8 y 9 nos damos cuenta que Dios tuvo que tratar también con aquellos que se habían contaminado con las hijas de los caldeos. Mire qué dolor, qué triste es, porque estos muchachos tuvieron que pasar, ¿verdad?, el sufrimiento de desprenderse de sus hijos porque se habían casado con mujeres que no eran de su tribu. Ellos se habían contaminado con esas mujeres, pero Dios no puede ser burlado. Él había dicho, ¿verdad?, que el pueblo no debería casarse con mujeres extrañas. Lo hicieron y las consecuencias las pagaron, porque tuvieron que dejar a sus hijos, sus familias, sus comodidades allá. Amén. Amado, usted y yo somos un pueblo escogido. Seamos un pueblo escogido para alabanza de nuestro Dios. Amén. No se contamine, no se contamine. Cristo viene pronto. Cristo viene pronto, y Él viene por una iglesia que se guarde sin manchas, sin arruga, que se consagre para Él. Amado, Él no puede ser contaminado con nuestro pecado, porque Él es santo y Él es puro, y Él busca la santidad de cada uno de nosotros. Él busca que usted y yo cada día seamos mejores, que cada día vivamos una vida consagrada para Él. ¿Y sabe qué? Lo más bonito, que nos amemos los unos a los otros. Amén. Ponte sobre tus pies. Padre de gloria, en esta noche, Señor, he predicado tu palabra. Señor, Padre mío, si hay algo, Señor, que ofende, Señor, que lastima tu santidad, Padre, Señor, así como dijo Esdras, Padre, perdona nuestros pecados, perdona nuestra iniquidad, Señor. Perdona, Señor, si te hemos faltado, Señor. Si hemos ofendido, Señor, el nombre que es santo, Padre mío, Señor, con nuestras palabras, Señor, con nuestras acciones, Padre mío. Tal vez, Señor, Padre Santo, en nuestro afán, Señor, en nuestro afán por agradarte, Señor, Padre mío, has cometido, Señor, agravio con mi hermano, con mi hermana, Señor. En lugar, Señor, de tener, Señor, un abrazo, Señor, muchas veces hemos tenido un rechazo para ellos, Padre. Señor, perdónanos en este día, Señor. En este momento, Padre mío, santo eres tu nombre, Señor. La edificación que hay en mi corazón y en mi alma, Señor, se ha levantado, Padre bendito, Señor, para adorar y para glorificar, Señor, para cantar salmos a tu bendito nombre, Señor. Padre mío, que de mí, Señor, y de mis hermanos, Señor, siempre fluya una alabanza, Señor, fluya una adoración, Señor. Padre mío, con sinceridad, Señor, una alabanza, Señor, que llegue a tu presencia como perfume grato, Señor. Padre mío, que cada vez que aquí, Señor, en este lugar, Señor, Padre mío, doblemos nuestras rodillas, Señor. Padre, tu oído esté atento, Señor, a nuestro clamor, a nuestra oración, Señor, porque has visto, Señor, este remanente, Señor, que se ha guardado, Señor, que se ha, Señor, santificado para ti, Señor, para agradarte en todo, Señor, y servirte con honestidad, Señor, para gloria de tu santo y bendito nombre, Señor. Padre, Señor, te amamos tanto, Señor, te adoramos, Señor, en esta hora, Señor, Padre mío, Señor, estamos aquí, Señor, en esta hermosa noche, Señor, para glorificarte y para bendecirte, Señor, para decirte todo lo que te amamos, Señor, en el nombre santo, en el nombre glorioso, en el nombre maravilloso de mi bendito Señor y Salvador Jesucristo. Padre mío, Señor, te alabo. Gracias, gracias, Señor. Gracias, gracias, gracias. Dáselo fuerte, dáselo fuerte, dáselo fuerte. Dáselo fuerte.
1: Qué lindo es el Señor. Dios es bueno. Cuanto más temprano recibimos a Jesucristo como nuestro Salvador, más tiempo, más oportunidad tenemos de hacer algo por la obra del Señor. La persona que recibe a Jesucristo como su único y suficiente Salvador, como el señor Ernesto, él entró al cielo porque recibió a Jesucristo como su Salvador. Pero a la luz de las Escrituras, no hay recompensa. Hay salvación. Sin embargo, cuando una persona a temprana edad le entrega su vida al Señor y trabaja y entrega su vida, su tiempo, sus talentos, sus dones para que otros conozcan del Evangelio de Jesucristo, entonces está haciendo tesoros en el reino de los cielos. Y lo que dijo el Señor Jesucristo, llegará el momento cuando esas personas, así como el dueño de los talentos, el capítulo 25 de Mateo, entonces podrán escuchar: bien buen siervo y fiel, en lo poco fuiste fiel, en lo mucho te pondré, entra en el gozo de tu Señor. Pero una persona que se convierte a Jesucristo y entra al reino de los cielos, como decimos nosotros, de panzazo, pues ¿cómo va a escuchar bien buen siervo y fiel, en lo poco fuiste fiel, en lo mucho te pondré, si de panzazo, si en el último momento? Está bien. Gracias al Señor, gracias a Dios que la gente tiene la oportunidad para recibir a Jesucristo y librarse de la condenación eterna como el malhechor que murió junto al Señor Jesucristo. Pero qué bueno fuera que toda la humanidad, que toda la gente que nos escucha a través de la radio, de la televisión, que le entregáramos nuestra vida. Tendríamos mejores familias, mejor sociedad. Es más, Jesucristo ya hubiera venido. Por eso necesitamos predicar y compartir. Mucha gente se está yendo al infierno no porque se quiere ir al infierno. Mucha gente se está yendo al infierno porque la iglesia está sentada. Porque los que hemos recibido a Jesucristo como nuestro Salvador, no queremos. O sea, somos salvos, pero muy poco se está haciendo todavía. Nos hace falta mucho. Así que de una u otra manera, activémonos, trabajemos, hagamos algo. Usted busque. No espere usted a que el pastor venga y le diga: hermano, haga usted esto, hermana. No, no, no. Usted involúcrese. Mire, allá en Puebla, bueno, pasan tantas cosas en Puebla, pero está mi hermana Leo. Mi hermana Leo es una persona que, pues prácticamente cuando llegaron a la iglesia, llegaron porque estaba su familia, se estaban separando. Dios obró en ella, Dios obró en mi hermano José Luis, y gracias al Señor hoy toda la familia está trabajando conmigo. Mi hermano José Luis tiene su trabajo, pero mi hermana Leo, y yo he descubierto tremendos talentos. Oye, para organizar todo me tiene bien organizado. Pero yo no le dije que lo hiciera. Ella la semana pasada me mandó, me dice: pastor, mire, ¿qué le parece? Vamos a comenzar las escuelas bíblicas para los niños, papá, papá. Le digo: pero las clases, dice: ah, mire, queremos llevar este tema. Ah, me parece bien. Le digo: pero ¿dónde les van a tomar? Ah, mire, ya les dije a los maestros que van a decir esto, que vamos a comenzar con un personaje de la Biblia. Papá, me desarrolló el tema. Dije: hágalo, yo no voy a ser quien para obstaculizarla. Hágalo en el nombre de Jesucristo. Eso es lo que necesitamos. O sea, hoy con tanta tecnología, estamos bombardeados de tecnología, tenemos acceso a la Biblia, a estudios de la palabra del Señor. El que no quiere activarse es porque no quiere activarse. Mire, allá en Izúcar de Matamoros está mi mamá, 76 años creo que tiene, sí, 76 años. Y sabe, la veo siempre dirigiendo su programa de radio. Su pasión es estar haciendo su programa de radio. Tuvo que aprender a manejar los controles. Ahí está ella, haciendo su programa de radio. Va la hermana Jessie también a ayudarla. A veces, dice mi mamá, a veces bien, a veces no. Dice: pero yo tengo que hacer mi programa, dice, porque esa es mi responsabilidad. Digo: adelante, mamá. ¿Usted cree que la voy a obstaculizar? No, mami, ¿cómo vas a creer? No, adelante. Hágalo, por favor. Este es el ministerio donde el que no trabaja es porque no quiere. Este es el ministerio donde, si usted quiere compartir, predicar, es más, si usted viene y me dice: pastor, deme oportunidad de dar un mensaje de la palabra del Señor en la radio, deme la oportunidad de dar mi testimonio, por favor, se vea usted tardado, adelante, hagámoslo, prediquemos, compartamos. Ayer 4 personas recibieron a Jesucristo como su Salvador. Pero 4 personas completamente, 2 personas llegaron por primera vez al Zócalo. Luego otra persona me habló por teléfono porque el hermano Álvaro estaba compartiéndole, y ya cuando la persona dijo: pues sí, ¿qué cosa hago? se le trunchó el serrucho a mi hermano Álvaro. Dice, ¿y ahora qué hago? Y que me llama y dice, pastor, ya, ¿y ahora qué tiene que hacer? Pues que acepte a Cristo como su Salvador. Y, ¿pero qué le digo? Se lo paso, bueno, pásemelo. Y ahí aceptó a Cristo como su Salvador. Y yo estoy hablando con él. Digo, mire, ¿y ahora? Y me dice el hermano Álvaro, dice, pastor, permita, es que está llorando muy fuertemente, pastor, este hombre. Dios obrando. Entonces el hermano a lo mejor no sabía cómo dirigirlo, me lo puso ahí en el teléfono y ahí le compartimos. Misael, jovencito de 12 años, creo que tiene Misael, 13 años, llegó esta semana, llegó ayer y me lleva una ofrenda de $500. Le digo, ah, Dios te bendiga.

Bueno, Josecito, tremendo mensaje. Hay que reedificar la casa. Usted y yo somos la morada del Espíritu Santo. Amén. Muy bien, mañana vamos a estar aquí a las 4:45 de la mañana. Y yo me voy a tener que levantar, aunque yo no he dormido toda la 24. Anoche salí de Puebla. Anoche salí del culto, me llevaron al aeropuerto, de ahí me vine para Monterrey, de ahí me fui en el autobús para la frontera, me crucé caminando, porque me llevé de aquí un cable que necesitamos para allá, para la torre de Radio Vida 1490 en Laredo, Texas. Entonces no había de otra, tenía que llevármelo en la camioneta Fuerza. Así que dejé la camioneta ahí, me crucé el río Bravo, tomé la camioneta. Y me vine temprano, me vine para acá para poder llegar a estar aquí en el servicio. Así es que no he dormido prácticamente. Voy a dormir ahorita, pero me voy a levantar tempranito. Quiero mañana hacer algo. Si usted me lo permite, algo que creo que es el Espíritu Santo que lo está poniendo en mi corazón. Amados, nosotros ya somos dueños de Radio Vida 1490. Ya somos dueños. Si por desgracia, Dios no lo quiera, ¿verdad? Si por desgracia no pudiéramos pagarle la deuda al banco que nos prestaron para poder comprar la señal para comprar Radio Vida 1480, si no pudiéramos comprarle, nos quitan los terrenos, pero no nos quitan la radio, porque ellos nos dieron el préstamo no por la radio, sino por los terrenos. Entonces la radio ya es de nosotros. Y yo estaba platicando con la pastora, le digo, ¿sabes qué? Yo siento en mi espíritu que debemos de ir los hermanos y orar allí en la propiedad de Radio Vida 1480. Entonces, si ustedes me lo permiten, mañana temprano, después de la oración, podemos ir. No, no, no nos tenemos que ir en diferentes carros, nos vamos todos en mi camioneta y unos dos, tres carros nada más, aunque sea unos 10, 12, los que puedan venir, vamos y vamos a tomarnos de las manos allá y vamos a darle gracias al Señor por Radio Vida porque no lo hemos hecho. Lo hicimos cuando comenzamos, cuando recién comenzamos, pero no lo hemos hecho. Y he sentido en mi corazón que vayamos, nos tomemos de las manos y nos arrodillemos y le demos gracias al Señor porque tanto habíamos estado pidiéndole que el Señor pusiera en nuestras manos esa estación de radio que era la manzana de la discordia por muchos años, ministerios, la sociedad de pastores, confederación de pastores, todos, todos querían quedarse con la radio y Dios no las entregó a nosotros. Entonces, yo creo que debemos de ir mañana. Si usted llega, tomamos cafecito y nos vamos. En 2 horas, para las 10 de la mañana ya estamos de regreso. Para las 10 de la mañana o antes, a lo mejor, ya estamos de regreso. Así que si usted nos quiere acompañar, viene usted al servicio de la madrugada y después de todo lo que hacemos, pues ya nos vamos para allá, oramos o nos arrodillamos, oramos y nos regresamos para acá. Amén. Muy bien, vamos a consagrar nuestras ofrendas, nuestros diezmos, vamos a darle al Señor de lo recibido de la mano de nuestro Padre Celestial, vamos a consagrar y después vamos a ser despedidos. Padre bueno, bondadoso y misericordioso, te agradecemos en esta noche, Padre mío, por la bendición de haber sido ministrados por tu palabra bendita. Gracias, Padre, por tu pueblo, por tu iglesia. Gracias, muchas gracias. A ti la gloria, a ti la honra, a ti la alabanza y la exaltación. Señor, recibe esta ofrenda, la generosidad de tu pueblo, sus diezmos, sus ofrendas, Señor, de lo recibido de tu mano. Reconocemos que todo lo que somos y lo que tenemos lo hemos recibido de ti. Las fuerzas que tú nos das, los talentos, la sagacidad para poder trabajar y generar ingresos es por ti, Padre mío. Bendice a tu pueblo en el nombre maravilloso, bendito y santo de Jesucristo. Gracias, muchas gracias, Padre Celestial. Amén, Señor. 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Gracias. Vamos, ahora sí, ponga usted ahí el canto.

0: Eso, gracias. Ya, gracias, hermano. Para los hermanos y toda la audiencia de Radio Vida en Puebla, en el Monte de Dios, en San Andrés Xumiatla, mañana estamos haciendo una locura. 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Necesitamos finanzas y ahorita en el nombre de Jesucristo. Amén. Padre, en el nombre que es sobre todo nombre, gracias por tu palabra, gracias por mi hermano Josecito, bendecimos su vida, de mi hermana Lupita también y de toda la familia. Gracias por cada uno de mis hermanos, Señor. Gracias, Padre mío, por todos los que están aquí. Gracias, Padre mío, por nuestro hermano que está también con nosotros. Señor, gracias, lo bendecimos en el nombre de Jesucristo. Padre, gracias, mi hermano Francisco, y gracias por todo, Señor. Bendice a tu pueblo, permite que tempranito nos levantemos para seguir siendo ministrados por tu palabra bendita y adorarte y alabarte, que el primer pensamiento y las primeras palabras te honren y te glorifiquen a ti. Llévanos con bien a casa, cuídanos, líbranos de todo mal y ayúdanos para que este fin de semana sea un fin de semana maravilloso en el santo nombre de Jesucristo. Y una iglesia en victoria dice: amados hermanos, saludos unos a otros en el amor del Señor. Dios les bendiga. Buenas noches, bendiciones.
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0: Amén, amén, amén. Muy buenas noches, amados hermanos, audiencia de Radio Vida. Que Dios les bendiga en esta maravillosa noche. Estamos nuevamente aquí en su programa de Radio Vida. Y pues como siempre, invitándole para que en esta noche juntos alabemos, glorifiquemos, exaltemos el nombre de nuestro amado Señor y Salvador Jesucristo, el Rey de Reyes, Señor de Señores, el único Dios verdadero, el único Dios todopoderoso, el único Dios eterno, ese Dios maravilloso. Él sea la gloria, la honra, el poder por los siglos de los siglos. Así es que en esta hermosa noche, Dios les bendiga, amados hermanos, donde quiera que usted nos esté sintonizando. Que Dios le bendiga a toda la audiencia bonita, nuestros hermanos por allá en Puebla, en Durango, en Monterrey, donde quiera que usted esté sintonizando. Que Dios le bendiga a todos nuestros hermanos por las redes sociales. Que Dios le bendiga a todos nuestros hermanos que sintonizan por ahí por la televisión abierta. Que Dios les bendiga. Ahora ya estamos en la TV. Y ya está aquí, señoras y señores, nada más y nada menos, desde El Salvador, nuestra hermana Lucita.
1: Dios les bendiga, hermanos. Qué gusto. No.
0: Cita.
1: No podemos comenzar.
0: Aquí estamos. Saludando a nuestro amado pastor, que lo amamos mucho y lo respetamos.
1: Hoy me miro algo borrosa, hermano. ¿Serán los filtros que me ha puesto?
0: Desde camerino no le pudieron dar el tono, hermano.
1: Tanto polvo. No, me siento contenta de estar aquí. Aquí estamos en su programa Anochecer con Cristo. Y le damos la gloria, la honra al Señor por darnos la oportunidad de poder estar aquí, de que usted nos deje entrar a su casita, que usted nos deje entrar ahí donde usted está, donde va manejando, ¿verdad?
0: Yo creo que si por ellos fuera no nos dejaran entrar. Pero ya está la radio prendida en otra estación.
1: Ya no se quieren levantar. Ay, levantarme a apagarla.
0: El pastor se enoja si escuchan otra radio.
1: Amén. Y ahí queda reportes. Vamos a orar, hermano. Amén. Antes que se nos vaya el tiempo, siempre le entramos cabalito. No nos pasamos.
0: Puntuales a las 30.
1: Amén. Amén. Señor Jesús, te damos gracias en esta hora. Por esta oportunidad que nos das, Padre bendito, de estar aquí delante de tu presencia, de poder estar en este programa Anochecer con Cristo, Padre bendito. Gracias, Señor, por la oportunidad que nos das de poder llegar, Señor, por medio de la radio, por medio de las diferentes plataformas que tú has escogido, Padre bendito, para que tu palabra pueda ser predicada. En esta hora, Señor, nos unimos a nuestros hermanos, amigos, Padre bendito, que quizás están pasando un momento de tristeza, un momento, Padre bendito, quizás de enfermedad. Nos unimos, Señor, orando por ellos, Padre bendito, para que tú hagas una obra poderosa, una obra misericordiosa, una obra perfecta, Padre Santo. Glorifícate grandemente como solo tú lo sabes hacer. Permite que tu palabra, Señor, haga esa obra, Padre bendito, esa obra maravillosa. No hay nadie como tú, Padre bendito. Que tu gracia, que tu misericordia alcance las vidas, Padre Santo. Que aquel que se siente solo, que se siente sola, Padre bendito, en esta hora puedan reconocerte como su único y suficiente Salvador, y tú puedas llenar sus vidas, Señor, de alegría, de paz, Padre bendito. Gracias te doy, Padre Santo. Gracias te doy, Señor, por estar con nosotros, por permitir que un día estuviéramos aquí, Padre Santo, llegando a muchos lugares, Padre Santo. Aquellas personas, Señor, que están sufriendo alguna enfermedad, algún dolor en su cuerpo, Padre bendito, quizás no se han podido levantar de sus camas, Señor. En esta hora te rogamos que traigas tú, Padre bendito, esa sanidad, ese milagro, Padre bendito, que ellos han estado esperando, sea hecho el día de hoy, Padre Santo. Danos esa fe que necesitamos, Padre bendito. quita toda duda, quita todo aquello que nos hace dudar de poder recibir ese milagro. Oh, Padre bendito, ayuda nuestra incredulidad, Padre Santo. Queremos creer, Padre bendito, pero nuestra mente finita muchas veces se pelea con nosotros mismos, Padre Santo, mas en esta hora yo creo, Señor, creo en el poder de tu palabra, creo en el poder de tu presencia, creo, Padre bendito, en que tú estás en este lugar y que tú te mueves, Padre Santo, a toda aquella necesidad, Señor, que se está dando, Padre bendito, ayúdanos, Señor amado, en el nombre maravilloso de tu Hijo Jesucristo, Señor, amén y amén.
0: Amén, amén. Tomamos una llamadita por aquí. Radio Vida, buenas noches. Dios le bendiga.
2: Amén. Que Dios le bendiga a mi hermano amado. Está la hermana Lucita.
0: Amén, ahí está.
2: Me alegra mucho escucharla. Me alegra mucho, me satisface como, no sé, como que me devuelve la vida. Hermana Lucita.
1: Dios le bendiga, hermana.
2: Sí, hermana, yo estoy pasando por algo de problemas con mi esposo, se enfermó y lo cuida su hijo. Y ya.
1: Amén.
2: Me sacó mi esposo que ya puede hablar porque le agarró como embolia, no sé qué enfermedad. Y no podía, como dijera, retenerla. La mente pues se le fue. Amén. Entonces, pues su hijo estaba dañado del enemigo que lo atacó, pero tiene una mujer, una muchacha, que es drogadita y borracha, y ellos lo cuidan. Entonces mi esposo me sacó, dice que ya no tenía yo nada que hacer allá con él. Y no voy pues verlo, allá como está acostado, no voy, no entro en el cuarto, porque el día me dijo que no tengo nada que hacer. Y ya pues me quedo así, que aquí estoy solita. Pero ahorita me vino como paz, como tranquilidad, de que la escuché usted, su boquita llena de risa, llena de esperanza, llena de amor. Me da mucho gusto escucharla, hermanita.
1: Amén.
2: Mucho gusto, y siento mucha alegría de que le escuché.
1: Amén.
2: Y me da tristeza con lo que me dijo mi esposo, pero no le puedo reclamar porque él está como turbado de su mente.
1: Amén. ¿Cómo es su nombre, hermana?
2: Me llamo Modesta.
1: Amén.
2: Modesta Castelán. Y su hijo tiene la borrachita que le digo, y drogadita, y que lo cuidan. Pero él, unos 8 días, no, en esa semana que cayó, fue a cobrar su pensión y me dijo que tenía guardado como 120,000 pesos porque nos enfermáramos o nos muriéramos. Ya estamos grandes.
1: Ajá.
2: Pero al sacarme yo, la muchachita, dicen, yo tengo una hermana que vende y dice que andaba trayendo su mochila con muchísimo dinero. Le digo, pues yo nada puedo hacer. No.
1: Amén.
2: Lo que le pedí a Dios, que no llorara delante de él cuando me dijo eso, y ya yo oro aquí, he pedido oración con los hermanos, pero la extrañaba mucho, Luisita, la amo mucho, la quiero mucho.
1: Amén,
2: porque
1: hermana.
2: Porque tiene un carácter que Dios le ha dado, muy bonito.
1: Amén.
2: Y ahorita que la escuché, como que me satisfació, como que me da ánimo, como que me da esperanza, se me quitó eso.
1: Amén.
2: Se me quitó.
1: Vamos
2: quiero
1: a orar,
2: que oren,
1: hermana,
2: por
1: amén.
2: Mí porque me da mucha tristeza.
1: Amén. Vamos a orar en esta hora, Señor Jesucristo. En esta hora, Padre bendito, venimos delante de ti, Señor, a rogarte, a suplicarte, Padre bendito, a ponerte en tus manos, mi hermana Modesta, su esposo, Padre bendito, que tú hagas una obra especial, Señor. Muchas veces, Padre bendito, nosotros no vemos esas puertas, esas ventanas que tú tienes abiertas. Tu palabra dice, Señor, que todo está bajo tu control, que ni la hoja de un árbol cae si no es tu voluntad, Padre Santo. No sabe mi hermana, no entiende muchas veces, Padre bendito, este proceso del cual ella está pasando, del cual su esposo está pasando, Señor, esta enfermedad que le cayó, Señor, repentinamente, Padre bendito, aún, Señor, sus ahorros quizás de toda la vida siendo, Padre bendito, quizás malgastados por personas, Padre Santo, que no tienen, Señor, la sabiduría, que no tienen, Padre, el amor para ellos, Señor, mas en esta hora cambia, Señor. Cambia tú, Padre bendito, todo a su alrededor, Señor. Aquello que parecía que era malo, Señor, en esta hora se convierta en bueno, Padre Santo. Aquel esposo, Señor, postrado en esa cama pueda levantarse, Señor. Pueda reconocerte, Padre bendito. Pueda saber, Señor bendito, que su esposa está rogando, está pidiendo por él, Padre bendito, que esa mente lúcida, Padre, ese amor, esa paz, Padre bendito, sean devueltos, Señor amado, y permite que mi hermana pueda encontrar, Señor, esa seguridad en ti, Padre bendito, toda tristeza, todo desánimo, todo cansancio, Padre bendito, devuélveselo, Padre Santo, devuélveselo, Señor, esa fuerza, Padre, quita todo ese cansancio, quita todo aquello, Padre bendito, esa tristeza, esa soledad que ella ha estado sintiendo, ese desánimo al sentirse sola, aislada, despreciada, Padre bendito, permite tú, Señor, que ella pueda sentir tu amor, tu misericordia, tu respaldo junto a ella, Padre bendito. Dale palabra, Señor, dale palabra, dale fe, Padre Santo, para creer, Señor bendito, que todo está bajo tu control, Padre Santo, que no hay nada al azar, que no hay nada por casualidad, sino al contrario, Señor. Tú tienes cuidado de tus hijos, Padre bendito. Y en esta hora, aunque parezca contrario, aunque parezca, Padre bendito, que las cosas están de mal en peor, Señor, permite que ella pueda ver esa luz, que ella pueda agarrarse de tu palabra, Señor bendito. Pueda caminar con fe, Padre Santo, en el nombre maravilloso de Jesús, Señor. Todo aquel mal, toda aquella cosa mala que hayan querido hacer contra ella, contra su esposo, nosotros lo reprendemos en el nombre poderoso de tu Hijo Jesucristo, Padre bendito. Pues a ellos, Señor, a tus hijos, no hay mal que les toque, Padre Santo. Convierte a estas personas, Señor, a su alrededor, por medio del testimonio de mi hermana, de su esposo, convierte a todos aquellos que están a su alrededor, aquellos que están, Padre bendito, en vicios, Señor, en alcoholismo, en drogadicción, conviértelos, Señor bendito, en el nombre poderoso de tu Hijo Jesucristo, permite que puedan devolver eso que ellos han tomado sin permiso, Padre bendito, en el nombre poderoso de Jesús, Señor, le encomendamos a mi hermana en tus manos, a su esposo, a su familia, completamente en tus manos. En el nombre maravilloso de Jesucristo, Señor, te damos a ti la gloria y la honra, Padre. Amén, Señor, y amén.
2: Muchas gracias, hermanita. Muchas gracias. Dios me la bendiga, me la guarde y siempre, cada día, le llene de gracia y sabiduría, hermanita.
1: Gracias. Amén, hermana, que el Señor le bendiga.
2: Amén, gloria a Dios. Amén. Dios, que Dios bendiga, me la bendiga y me la guarde siempre.
1: Amén.
2: Amén, amén.
3: Amén.
1: Amén. Le toca la oración.
3: Amén.

0: Gracias, Señor. Gracias por su amor, Padre. Gracias por su misericordia. Gracias por este momento, Señor. Gracias por su bondad, Señor. Gracias por Radio Vida, Señor. Gracias, Padre, por todo el ministerio de Radio Vida, Señor. Gracias por las diferentes estaciones. Gracias por las congregaciones de Radio Vida, Señor. Gracias por todo, Señor, lo que usted está haciendo, Señor. Gracias, Señor, por cada uno de mis hermanos en esta noche, Señor, que se unen. Usted nos ha guardado, nos ha provisto, Señor, nos ha dado tantas bendiciones en este día, Señor. Y es por eso que en esta noche estamos aquí, Padre. Agradecidos, Padre, agradecidos con usted, Padre amado, que su mano poderosa siempre ha estado con nosotros. Gracias, bendito Rey, en el nombre de Jesús. En esta noche le damos la gloria, la honra, la adoración y la exaltación. Expresamos gratitud, adoración, Señor, hacia usted, porque usted es el único que es digno, Señor. Rey de reyes, Señor de señores, Jehová de los ejércitos, Dios todopoderoso, que vive y reina por los siglos de los siglos. Desde la eternidad hasta la eternidad, no tiene fin. Creador de los cielos y de la tierra, de todo el universo. Gloria a su nombre, Padre. Y aún siendo el Dios todopoderoso, majestuoso, usted decidió tomar del polvo, Señor, formar al hombre y tenerlo como algo especial, como la corona de su creación, Padre. Bendito Rey, alabanza, adoración sean a su nombre en esta noche, Señor. Gracias en el nombre de Jesús, en ese nombre que sobre todo nombre, el nombre santo de Jesús. Nos acercamos a usted en esta noche, Padre, a suplicar misericordia, Señor, a pedirle que nos ayude, nos auxilie. Mire, Señor, la necesidad de cada uno de mis hermanos. Mire, Padre, aquel hermano, aquella hermana que no puede llamar en esta noche, pero tiene su petición delante de usted. Nos unimos en esa petición, Señor. Fortalezca esa fe, obre un milagro poderoso en esa alma, en esa vida, en el nombre de Jesús. Bendito Rey, en esta hermosa noche nos unimos en oración, en clamor, Señor, por cada uno de mis hermanos que están en cama, enfermos, con dolor, con enfermedad, Padre. Por favor, tenga misericordia de ellos y sane sus cuerpos, sane sus vidas, Padre, sane sus corazones, sane todo su ser, Padre. En el nombre de Jesús se lo pedimos. Oramos, Padre, en el nombre santo de Jesús, por aquella persona que ha sido cegada, Señor, que ha sido envuelta, que ha sido amarrada, atada, encadenada, Señor, por los vicios, por las adicciones. Padre, en esta noche, obre milagros, Señor, de liberación, de salvación. Padre, por favor, tenga misericordia, perdónele su pecado, así como también un día usted Usted me buscó, Padre, no para pagarme por la maldad, sino para perdonarme de la maldad que yo tenía. En esta hora oramos y clamamos por esas personas, Padre. Tenga misericordia, por favor, se lo pedimos, en el nombre de Jesús. Clamamos a usted, porque usted es el único que nos puedes dar salvación y perdonar nuestros pecados. Porque en la cruz del Calvario, el Cordero de Dios derramó su sangre preciosa. En la cruz del Calvario, Jesucristo entregó su vida para que hoy podamos venir delante de usted confiadamente y con fe, creyendo y reconociendo que usted es el único que nos puede dar salvación, perdón de pecados, sanidad, todo, Señor. Gracias, bendito Rey. Toda la gloria, toda la honra sea para usted, Señor. Permita que en esta noche, Señor, su Santo Espíritu obre, ministre nuestras vidas, abre nuestros corazones, redarguya nuestro ser, Padre. En el nombre de Jesús se lo pedimos. Gracias, Señor. En el nombre de Jesús. Amén. Amén, amén.
1: Amén.
0: Amén. Quería que hablara. Amén, amén, amados hermanos. Estamos en vivo en su programa de Anochecer con Cristo. Número en cabina 281-781-7930. Para todos nuestros hermanos fuera de los Estados Unidos, usted puede marcar 001-281-781-7930. 001-281-781-7930. Para todos nuestros hermanos en Houston y sus alrededores, recuerden que mañana tenemos oración a las 4:45 de la mañana, así es que por favor no puede faltar, porque el pastor dijo,
1: amén,
0: que vengan a la oración.
1: Sí, sí, sí.
0: Amén, amén, amén. Y para todos nuestros hermanos en Puebla, les tenemos un ofertón, ¿verdad? Es una ganga. Uno de esas que solo...
1: Un clearance.
0: Solo pasa una vez.
1: En la vida.
0: En la vida. Si usted no aprovecha este día, si usted no aprovecha este día que va a ser mañana, se va a lamentar por muchos días. Va a darse de golpes así en la cabeza. ¿Por qué no les hice caso? ¿Por qué no acudí a la voz de la hermana Lucita? ¿Por qué? Y usted va a estar ahí en su corazón lamentando y diciendo, ¿por qué no lo hice? ¿Por qué no fui? Pero hermana, por eso le estamos avisando hoy con tiempo. Mañana en Puebla.
1: En Puebla, en el Zócalo y en el
0: toda la ropa. Toda la ropa a 50 pesitos.
1: Amén. No importa la prenda de niño, de mujer, de hombre, toda va a estar a 50 pesitos. Y la tercera prenda va a ser completamente gratis, invitada por Radio Vida.
0: ¡Guau!
1: Wow. Así man, que, yo creo aunque que, no le quede, cómprela.
0: Aunque no, porque, usted va a crecer.
1: No, eso es para motivar que hay que rebajar.
0: Pero si está grande, cómprela. Como quiera, usted va a crecer.
1: De las dos maneras.
0: De la cualquier manera, usted cómprela. Si le queda chiquita, mire, usted rebaja. Si le queda grande, más libertad puede comer. Así es que vaya y compre.
1: Amén.
0: Ropa. 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
0: Amén, amén, así es, claro que sí. 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
1: Amén.
0: Siempre atacando al pobre niño.
1: Al pobre hombre.
0: Hermano, ¿usted sabía que este Job?
1: Ya va a comenzar otra vez.
0: Hermano. 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

0: mensajitos, amén, pero ya vamos a leerlos ahorita. Vamos a tomar el tiempo y vamos a comenzar a meditar en la palabra de Dios. Recuerde este supremo de anochecer con Cristo. Si usted desea que nos en esta noche nos unamos en oración, usted nos marca y en esta noche nos unimos en ese clamor, en esa petición. Y pues también si usted quiere testificar, si usted quiere, verdad, agradecer a Dios públicamente, pues claro que sí, le invitamos también para que nos llame. Número en cabina 281-781-7930. Nuestra hermana Silvia García dice: hermana Lucita, muy buenas noches. Hermano Necesio, que Dios me los bendiga, que Dios los siga usando con esas oraciones poderosas. Y saludos para toda la audiencia de Radio Vida. Y pues yo también quisiera yo que oren por mí porque ando un poco mal de salud. Les pido en el amor de nuestro Señor Jesucristo, hermanitos, amén y amén. Nuestra hermana Alondra Gómez, bendiciones, hermano Hino, hermana Lucita, buenas noches. Hermana Alondra llegó tarde hoy, hermana, quiero que sepa. Hoy sí llegó tarde, hermana Alondra, hoy se confió, dijo, van a llegar a las 9:40, me voy a poner me voy a poner aquí a hacer los quehaceres.
1: Y le ganamos.
0: Hermana Alondra, por favor, usted siempre pone orden, hoy necesito poner orden yo también. Nuestra hermana Guadalupe Tapia dice, Dios les bendiga, hermanos. Y nuestra hermana Silvia García le dio risa, no sé qué le dio risa, pero algo le causó gracia. Amén, hermana, vamos a orar por nuestra, amén, hermana Silvia, por salud.
1: Amén.
0: ¿Me toca?
1: Como usted quiera.
0: Amén.
1: Oramos los dos.
0: Amén, amén, amén.
1: Señor Jesús, en esta hora,
0: gracias, Padre,
1: le ponemos la vida de nuestra hermana Silvia en tus manos, Señor. Tócala grandemente. Cualquier enfermedad, Señor, cualquier dolor, quítalo. Desarráigalo de su cuerpo en esta hora en el nombre poderoso de tu Hijo Jesucristo, Señor. No importa la enfermedad, no importa el dolor, Padre, en tu nombre la declaramos de sana, Jesucristo, Señor.
0: Señor, en nombre poderoso de Jesús, Señor. Amén y amén.
1: Ay, yo pensé que iba a seguir usted más.
0: No, yo estaba orando, es que apagué mi micrófono porque luego no se escucha lo que estamos hablando.
1: Amén, amén.
0: Amén, amén. Este número en cabina nuevamente 281-781-7930 y vamos a comenzar con la palabra de Dios. Esto cuando meditamos me emociono mucho, porque ya tenemos introducción del tema que estamos llevando. Así es que vamos a introducir y luego vamos a seguir a meditar. Amén.
1: Amén.

0: A ver, amados hermanos, vamos a tomar cierdeodoro así, vamos a... Hermana, ¿qué vamos a leer en esta noche?
1: Job, capítulo número 17, vamos a leer en esta hora.
0: Hermana, ya íbamos en 19.
1: ¿No? Pues, a menos que usted se haya saltado esta semana.
0: Ok, pero, 17.
1: Sí, el 17.
0: Amén.
1: Amén. Vamos a leer la palabra del Señor. Este capítulo 17 es continuación del 16, donde dice Job se queja contra Dios. O sea, el capítulo 17 todavía está la queja.
0: Se sigue quejando.
1: Sí, o sea, ya aparece una mujer.
0: Hermana.
1: Que toda se queja.
0: No, hermana, no, de verdad, me quiero quejar.
1: Sí, que nunca, nunca está uno conforme.
0: No, de verdad, que quiero poner una queja.
1: A ver, dígame.
0: ¡Ay! Ya.
1: Que si es gordito porque le tocó uno.

0: gordito, que si es flaquito, porque le tocó tan flaquito, que usted siempre anda quejándose uno.
1: Amén, amén. Capítulo 17 de Job. Hermana, leemos. Ah, sí, los leemos los mismos. Sí. Yo estoy en la nueva traducción.
0: No, usted se anda algo atrasadito.
1: Sí, sí, sí. Perdón. Le pido perdón a la hermana Lucita, le pido perdón a la hermana audiencia, a la hermana audiencia. Le pido perdón a mi pastor también, porque...
0: Amén, capítulo 17, versículo número...
1: Yo, hermana, yo amo a mi pastor, no sabe sí. cómo, pues, preciosura de pastor sí. que tengo.
0: Le salen los corazones. Uf,
1: chulada de pastor, preciosura de pastor, cuando lo miro así hasta brilla mi pastor, brilloso está.
0: Mi aliento se agota, se acortan mis días. Y me está preparado el sepulcro.
1: No hay conmigo sino escarnecedores en cuya amargura se detienen mis ojos.
0: Dame fianza, oh Dios, sea mi protección cerca de ti. ¿Por qué? ¿Quién querría responder por mí?
1: Porque a estos has escondido de su corazón la inteligencia.
0: Mire cómo les dice, qué bonito les dice.
1: Estoy aprendiendo a hablar, Estoy sí, aprendiendo a sí, dirigirme sí. con las personas.
0: Sí. Mire qué bonito les dice. Y uno a veces se ofenden. Y si usted les dice así, no se va a ofender.
1: Porque a estos has escondido de su corazón la inteligencia. Por tanto, no los exaltarás.
0: Al que denuncia a sus amigos como presa, los ojos de sus hijos desfallecerán.
1: Él me ha puesto por refrán de pueblos y delante de ellos he sido como tamboril.
0: Mis ojos se oscurecieron por el dolor y mis pensamientos todos son como sombra.
1: Los rectos se maravillarán de esto y el inocente se levantará contra el impío.
0: No obstante, proseguirá el justo su camino, y el limpio de manos aumentará la fuerza.
1: Pero volved todos vosotros, y venid ahora, y no hallaré entre vosotros sabio.
0: Pasaron mis días, fueron arrancados mis pensamientos, los designios de mi corazón.
1: Pusieron la noche por día, y la luz se acorta delante de las tinieblas.
0: Si yo espero, el Seol es mi casa. Haré mi cama en las tinieblas.
1: A la corrupción he dicho, mi padre eres tú. A los gusanos, mi madre y mi hermana.
0: ¿Dónde pues estará ahora mi esperanza? Y mi esperanza, ¿quién la verá?
1: A la profundidad del Seol descenderán y juntamente descansarán en el polvo.
0: Amén. Hermano, fíjese que este capítulo es, si usted a veces puede escucha a una persona que está angustiada o que está en, ¿cómo se dice cuando están...? No se dice estresadas.
1: Deprimidos.
0: Sí, pero hay otra palabra. Sí que están exprimidos, pero cuando la persona va a los médicos y dice...
1: Depresivo.
0: Va al médico y le dan medicina, fíjese. Hay medicina para la depresión, pero nosotros como cristianos, yo sé que hay momentos difíciles. Todos pasamos momentos difíciles, hermano, momentos tremendos que uno ni se la ve venir, ¿verdad? A veces hay momentos en que ya hasta la risa se quita y solo es llanto. Y uno, hermano, llora en la noche, llora en el día, o sea, todo lo mira color gris, ¿verdad? Aunque, hermano, siga saliendo el sol, ¿verdad? Esté el sol, hermano, alumbrando en toda su esplendor, el que anda deprimido no lo ve. No lo ve, si sale una nubecita, pues ya ya anda en la congoja, anda renegando, anda diciendo, ya va a salir el agua, ya se puso la nube, ya va a llover, ya, o sea, a todo le encuentra, hermano, el motivo para quejarse, ¿verdad? Si el sol, hermano, está fuerte, dice, no, pues es que este sol está quemando, ya me voy a enfermar, yo creo que no me eché crema en la cara, en el cuerpo, ya me voy a quemar porque está demasiado caliente. En fin, hermanos, el que está deprimido a todo lo mira malo, todo lo mira feo, aunque haya, hermano, una persona quizás alegre, queriendo venir, ¿verdad?, delante de él y traerle alegría. Cuando, hermano, aquella persona está encerrado en lo que está sintiendo, hermano, es bien difícil salir de esas depresiones, ¿verdad? Pero eso es para alguien que no ha conocido de Cristo. Ahora nosotros, hermano, realmente nosotros como hijos de Dios, a pesar que pasamos problemas y necesidades, no deberíamos de entrar en depresiones. ¿Por qué, hermano? Porque la palabra de Dios habla, que dice que Él está con nosotros todos los días de nuestra vida. Así, hermano, lo miremos gris el día, lo miremos ya pegándole a negro y que ya no tenemos fuerzas ni de caminar, ya no tenemos fuerza de nada. Hermano, tenemos que darle un sentido a nuestra vida. Hace tiempo leía, hermanos, de dos ancianos, ¿verdad?, que estaban en un hospital y uno estaba cerca de la ventana, ¿verdad?, y le describía al otro, ¿verdad?, no se podían levantar y le decía, hoy está muy bonito el día, está un día soleado, han salido los niños al parque, andan unos enamorados allá comiéndose una paleta, un ice cream, una charamusca, un topollillo, como en unas partes le dicen, ¿verdad? Un bolis. Y el otro dice que se sentía envidia. Y decía él, ¿verdad? Y a mí que me vinieron a poner en este pared aquí, ni siquiera tengo una ventana, por lo menos aquel se alegra viendo los que están allá afuera. Y aquel señor todos los días lo contaba todo el día, hermano, lo que él estaba mirando. Cuando se murió este que estaba cerca de la ventana, el otro, hermano, se puso triste, pero al mismo tiempo se puso contento, porque dijo, pues ya me va a tocar la ventana, ¿verdad? Me siento triste por mi amigo, pero pues él se lo buscó. ¿Para qué se anda muriendo tan rápido? Y le pidió a la enfermera que lo pasara al lado de la ventana antes que llegara otro enfermo. Y la enfermera le dijo que estaba bien, lo pasó. Y cuando este anciano, ¿verdad?, se da cuenta, esa ventana tenía una pared del otro lado. No se miraba, realmente no había parque, no había nada. Pero aquel había entendido lo que es, hermano, estar en el problema con Jesús. Uno representa el problema con Jesús y el otro representa el problema sin Jesús. El que estaba con Jesús, hermano, aprende a ver que a pesar de todas esas cosas malas, hay aunque sea un poquito de alegría, porque la palabra de Dios dice que Él está con nosotros todos los días. No dice, hermano, que solamente cuando nos sintamos contentos, alegres, felices. No, al contrario, hermano, cuando nos sentimos tristes, Él está ahí. Y Él está esperando, hermano, que nosotros le digamos, Señor Jesús, ven, dame gozo, dame paz, porque me siento tan mal, me siento, no sé, hay personas, hermano, que ni siquiera pueden estar felices, se sienten feas, de que la mujer más fea del mundo, el hombre más feo del mundo. Aún los muchachos, hermano, fíjese, hay muchachas que se creen la más fea, que quieren entrar, ¿verdad?, a ese grupito, quizás en la escuela, ¿verdad?, porque sienten que están aislados, que los llaman nerds, y ellos se sienten mal. Y fíjese que si los llaman nerds es porque son inteligentes. Sin embargo,
1: Son porque son dulcitos. Una cajita así. Nerds.
0: Pero fíjese, hermano, que tremendo es, porque, o sea, que le digan inteligente, lo sienten como un...
1: Pero, hermana, fíjese que todo eso es una... Ha sido una manipulación de quien sea que esté haciendo eso, ¿verdad? Es una manipulación de... Recuerda que hubo una temporada donde, ¿verdad? La mujer usaba pelo largo, otra temporada que cortarse el pelo, el hombre igual... Que una temporada que todos querían tatuajes, otra temporada que nadie quería tatuajes, otra que... De hecho, un tiempo, ¿verdad? Que no, que los braces, que de lo que te pones braces, que era, era algo, ¿verdad? Nadie quería tener... era algo... Y de repente salió alguien que dijo que era algo...
0: Moda.
1: Algo, ajá. Y a personas que no los necesitaban iba a se los ponían.
0: Hermano, tengo unos pacientes, ya que estoy diciendo eso, ya terminaron su tratamiento y cree que han querido llegar otra vez, porque dice, no, no, es que tú me lo vas a quitar y yo no quiero que me los quites, me veo más joven. Ahí digo yo.
1: Ajá, es, pero esa es una mentalidad, eso es otra cosa como usted acaba de mencionar, ¿verdad? Dependemos, porque yo creo que en algún área de nuestra vida necesitamos reconocer que el único que nos puede llenar es Jesucristo.
0: Amén.
1: Dependemos de muchas cosas, dependemos, así que esas personas, ¿verdad? Tienen un vacío en su corazón, tienen algo que quieren o algo que desean, y difícilmente ¿por qué está brincando, hermano?
0: que el café
1: difícilmente van a llenar o van a hacer su corazón va a ser un corazón feliz. Muy difícilmente van a llegar a tener esa llenura en su corazón si no buscan en el lugar correcto, si no buscan en el lugar, en la persona correcta, y esa persona es Jesucristo. Podemos sonar como disco rayado, que ya el hermano que estuvo aquí hace rato ya habló de esto, y el hermano que estuvo a las 3 de la tarde ya habló de esto, y ayer hablaron de esto. Sí, es verdad. El único camino, la única verdad es Jesucristo.
0: Amén.
1: Usted no puede ni que si se compra ropa cara, ni que si va a sacar grasa de no sé dónde, que si se va a aumentar no sé qué, que no sé qué. No, es Jesucristo. Es la única salida, es la única persona, es el Dios verdadero que puede dar llenura a nuestro corazón, sea cual sea la necesidad, sea cual sea el problema, es la única solución. Y podemos ver en esta escritura, en nuestros pasajes que hemos estado leyendo, ¿verdad?, acerca del siervo Job. Fíjese, yo creo que cualquiera de nosotros, si analizamos, ¿verdad?, la escritura, dice que vinieron sus amigos, bueno, le pasó lo que le pasó, luego vinieron sus amigos, se sentaron con él, estuvieron 7 días, ¿verdad?
0: Sí, 7 días.
1: Sin hablar. Desde el capítulo 1, ¿verdad? Pasa que rápidamente sus hijos, digamos, empieza a hablar uno, empieza a hablar otro. No nos dice el lapso de tiempo que llevan. Pero por lo que se mira, ¿verdad? Del tiempo que le pasó, lo que le pasó hasta que llegaron sus amigos, en todo ese tiempo fue cuando su esposa, ¿verdad?, le dijo lo que le dijo, todo esto, ¿verdad? Llegamos al capítulo 17 y podemos ver la firmeza de Job en Dios. ¿Y por qué hablo de todo esto? Porque fíjese, hermano, hermana, que yo creo que ninguno de nosotros pudo haber soportado el capítulo 1 de Job. Nadie lo hubiéramos hecho. Estuviéramos... No nos hubiéramos levantado. No nos hubiéramos levantado. Yo creo que lo que le dijo la esposa a Job, ¿verdad?, hubiera sido como un favor para nosotros. ¿Sabes qué? Tienes razón. Voy a maldecir a Dios y me voy a morir. Es algo bueno. O sea, de todo el dolor, de todo lo que le vino a Job, difícilmente una persona puede soportar eso. Mas sin embargo en Jesucristo, mas sin embargo con Dios, porque Job estaba amarrado, o sea, Job estaba tomado de la mano de Dios. Y él, estamos llegando al capítulo 17, él tal vez no tenga sentido, ¿verdad? Es el capítulo, no es que sea el capítulo, sino que es el tiempo que lleva Job. Lleva meses seguro ahí, por lo menos un mes. Por lo menos un mes lleva ahí. Pero la fortaleza que tiene Job, amén, no se la dio su amigo, no se la dio la medicina de depresión, no se la dieron sus compañeros, no se la dio la esposa, no se la dio la esposa más joven que iba a tener después, que la miró por ahí pasar, no, se la dio Dios.
0: Amén.
1: Dios se la dio. Y está Job ahí y todavía está... No está siendo como usted mencionó ahorita, ¿verdad? Que estamos pasando una situación, nuestro punto de vista, o la manera que miramos la vida, ¿verdad? Muy amargamente o en forma, ¿cómo se dice esta palabra? Victimizándonos. ¿Verdad? Que ay, todo me pasa a mí, todo esto. No, sino que Job está delante de dice la palabra de los amigos de Job, pero estas personas, estos sí amigos, ¿verdad? Frente a ellos, ¿verdad? Exponiendo su causa o su razonamiento que todavía tiene él, no está ahí, no me diga, o sea, derrotado, pues, no está derrotado, sigue en pie Job, sigue estando de pie, de alguna manera, sigue alabando a Dios, sigue glorificando a Dios, porque todo lo que hace es, ¿verdad?, es afirmarse aún más. No porque me pasó esto ya me voy a tirar al pecado. No porque me pasó esto ya todo está perdido. No, sino que él quiere una respuesta de parte de Dios. Lo que él quiere es una respuesta de parte de Dios. Que Dios le diga qué es lo que hizo mal. Que Dios... Pero Job no lo dice. Pero podemos ver cómo era Job. Tal vez Dios, Job quiere arrepentirse. Dime qué hice mal para poder arrepentirme, para poder pedirte perdón. Está ahí firme, firme. Tal vez usted que nos escucha en esta noche, su corazón, su vida, sus sentimientos han sido dañados. Su familia o lo que sea, ¿verdad? Perdió un ser querido. Y usted está pensando en, no sé, de alguna manera fallarle a Dios. Porque usted cree que Dios le falló a usted. No lo haga. Recapacite. Mire las bendiciones que Dios ha puesto a su alrededor. Y si... Tal vez le pasó lo que a Job, perdió algo que usted amaba mucho. Dios se lo permitió. Hoy le invitamos para que así como Job podamos estar firmes, podamos estar de pie, pidiéndole a Dios que nos ayude, que nos fortalezca. Hoy, creo que ya lo mencioné en un capítulo de Job, ¿verdad? Yo creo que, aunque no lo crea, hoy la tenemos fácil. Hoy la tenemos fácil. Porque Job vivía en un tiempo, ¿verdad?, donde no había gracia. Y de alguna manera él quería pelear porque él quería estar bien delante de Dios, estar bien, estar rectamente delante de Dios. Y esa era toda su pelea, esa era todo sus argumentos que tenía. Asegurarse que cuando él pasara de esta tierra o de este mundo, ¿verdad?, él iba a estar delante de Dios rectamente. Hoy nosotros, usted que nos escucha, sí tiene que apartarse del pecado, sí tiene que pedirle a Dios, pero cuando usted acepta a Cristo en su corazón, como el testimonio que nos contaba nuestro hermano José hoy en la predicación, es algo completamente diferente, completamente perfecto, porque el sacrificio de Cristo Jesús en la cruz del Calvario es un sacrificio perfecto. No hay nada que se pueda comparar. Si es que vamos a leer los mensajes, hermano, porque ya tenemos más.
0: Amén.
1: Amén, ¿los puede leer?
0: Amén. Dice nuestra hermana Silvia García, dice: hermanos, me dio risa porque dice que el que no le quede la ropa, si está gordito, pues va a tener que bajar de peso. Pero, ¿y el que está chaparrito, qué vamos a hacer? Tienen que crecer. Y el que ya está muy alto y no le quedó, dice, o se le va a poner como short o bermuda. Dice. Mana Guadalupe Tapia dice: hermanos, ¿podría hacer oración? Estoy pasando por problemas familiares y estoy en una casa rentando. Tuve que salir de la mía para no tener problemas. Por favor, gracias. Señor Jesús, en esta hora, Padre bendito, te damos gracias por la vida de nuestra hermana Guadalupe Tapia, Padre bendito. En esta hora la ponemos en tus manos, Padre bendito. Ponemos su matrimonio en tus manos, Señor. Mira, Padre bendito, el problema, la dificultad, Padre santo, que está pasando, Señor, en esta hora. Mira, oh bendito Dios, Señor, esos problemas, malos entendidos, enojos, Padre bendito, esas palabras con ira, Señor, muchas veces que se han dicho, que han salido, esas palabras con rencores, Señor, quizás acumulación, Padre bendito, de cosas que traían, Señor, hace tiempo, Padre, y nunca se hablaron. Permiten esta hora, Señor bendito, que puedan dialogar, que puedan comunicarse, que puedan expresar lo que sienten, Señor, sin coraje, sin ira, Padre bendito. Permite que tu paz les llene, Señor, y que tú puedas hacer una obra grande y poderosa en este matrimonio, en esta familia, Padre bendito. Bendice la vida de mi hermana, Señor. Dale, Padre bendito, entendimiento, dale la sabiduría, Señor, de cómo poder hacer, Padre bendito. Abre, Señor, una senda donde parece que no hay, Padre santo. Señor, dale esa idea, dale, Padre bendito, un sueño, dale visión, Señor bendito. Dale, Señor, toda la sabiduría que ella necesita para poder, Señor bendito, hablar con su esposo, con su familia, y poder, Señor, arreglar, poder fortalecer, Padre bendito, esa unión, Señor, que esto sirva, Padre bendito, para hacer crecer más esa unión, ese amor, esa fortaleza, Padre bendito. Permite, Señor, que ambos, Padre bendito, puedan, Señor, arrepentirse de alguna palabra que se ha dicho, Señor, con, Señor, sin ninguna intención, pero que ha salido por enojo, Señor, con el fin de dañar a otra persona. Te sé tú sanando, Señor, esos corazones. Sé tú obrando, Padre bendito. Permite que mi hermana, el Señor, pueda estar en su casa, Padre bendito, en el nombre poderoso de Jesús. Que tu paz, que tu aliento, que tu bendición, que tu protección, Señor, esté con ellos en el nombre maravilloso de Jesús, Señor. Amén y amén, Padre Santo.
1: Amén, amén, gloria a Dios. Amén, amén. Seguimos adelante en su programa de Anochecer con Cristo.
0: Y nuestra hermana Alondra Meyer dice, hola hermano, buenas noches, Dios le bendiga.
1: Amén, amén, saludos a hermana Alondra. Tenemos muchas hermanas Alondra, sí, ya. Vamos a hacer un grupo de Alondras. Y un grupo de Lucitas. Y nos vamos a echar a pelear a todos a ver quién gana, ¿no es cierto? Amén, amén, hermanos. Y el número en cabina 281-781-7930. En su programa de Anochecer con Cristo, para todos nuestros hermanos fuera de los Estados Unidos, usted puede marcar el 001-281-781-7930. Estamos en vivo en su programa de Anochecer con Cristo.
0: Amén. 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
0: 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Mire qué bonito. Y si no le quedó, pues
1: hasta regálela. Me dan ganas de ir a tener una caja de ropa ya.
0: Arréglela, repárela. Si usted le queda muy corta, repárela. Si le queda muy larga, repárela. Mire, mi mamá la otra vez compró un vestido y me dijo, cortámele, me dijo, porque me queda largo. Yo le dije, mídaselo. Entonces me dijo, no, yo ya me lo medí. Me dijo, no, me lo quiero volver a medir. Aquí cortámele. No, hombre, yo le digo, yo lo miro bien chiquito, ¿cómo le voy a pasar la tijera ahí? Yo ya me lo medí, me dijo. Y entonces pues le corté y le volví a decir, ¿verdad? Como unas 3 veces, pero es que estando en la... que me le corté ahí. Y le corté, hermano, y cuando se lo puso le quedó bien chiquito. Y dijo... Ay, dijo, es que cuando me lo medí, dijo, me agaché para tomar la medida. Y entonces cuando ya se enderezó, le quedaba chiquito. Así que hubo que regalarlo. Así hace la medida mi mamá.
1: Se agachó para...
0: Y le agarró con el dedo y le puso un gancho donde quería, donde le quedaba.
1: Ahora que venga su mamá, le voy a decir que usted le estaba haciendo bullying en la radio.
0: No, pues así, si usted se va y le queda largo.
1: Acuérdese que no se vaya a agachar para medírselo.
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1: 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Sí. 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
1: Y esa estación cubre hasta Nuevo Laredo, Tamaulipas, así es que es de gran bendición. 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Para nuestros hermanos que deseen más información, si usted desea apoyar una ofrenda, en México, 22-22-99-99-76, 22-22-99-99-76, con nuestro amado, chulo, precioso, hermoso, preciosura de Pastor Julián Herrera. No hay otro pastor más precioso en toda la Milroy que nuestro Pastor Julián Herrera. Sus cachetes, sus... No. Me rehúso a aceptar que haya otro pastor más chulo que nuestro pastor. Así es que le invitamos, siga apoyando. Saludos a nosotros, nuestros hermanos del Club de Amigos también, para que pues siga apoyando y se haga presente. Usted que no se ha unido al Club de Amigos, le invitamos para que se una también. Únase al Club de Amigos, apoye a Radio Vida, todos nuestros hermanos, ¿verdad? Como siempre, gracias a los que ya están por ahí apoyando. Amén. Que Dios los bendiga.
0: Amén. Así que seguimos saludando, dice nuestro hermano Eli Hernández, dice Dios le bendiga. Le saluda el hermano Elías del estado Tlaxcala, México. Amén.
1: Amén.
0: Saludamos a todos nuestros hermanos, ¿verdad? Todos aquellos, ¿verdad? Que están conectados, ¿verdad? Por medio de las diferentes plataformas y les pedimos, ¿verdad? En el amor del Señor, que si usted tiene el corazón, ¿verdad? Para colaborar, para que la palabra de Dios siga siendo predicada, no duden en hacerlo. Creemos, ¿verdad? Que cuando usted ofrenda para la obra del Señor, el Señor le bendice. No es, hermano, que quizás el Señor necesite de nosotros, claro que no. Dice la palabra de Dios que Él es dueño del oro y de la plata, pero cuando nosotros, hermano, ofrendamos, yo creo, hermano, cuando nosotros ofrendamos ese dinerito, vamos a decir, lo hemos ganado, ¿verdad? Trabajando. Lo hemos ganado gastando nuestra fuerza, ¿verdad? Entonces, cuando nosotros damos una ofrenda, no solamente estamos dando el dinero, nosotros estamos dando la fuerza que ocupamos para podernos ganar ese dinero. O sea, le estamos dando de esa fuerza que el Señor nos pone, ¿sabe? Si nos enfermamos, no podemos ir a trabajar, hermano. Si nos sentimos débiles, un medio dolorcito y ya no tenemos fuerzas. Sin embargo, hermano, el Señor es el que nos provee. El Señor es que hace que se multiplique, ¿verdad? Fíjese que hace poquito me decía una muchacha que llegó a mi casa, me dijo, yo no entiendo, me dijo, a mí no me alcanza el dinero. Dijo, y tú cuando tu esposo pues se tuvo que ir, ¿verdad?, para El Salvador para arreglar los papeles, estuviste pues más de un año sola, y fue como un año y seis meses, y no entiendo, dice, ¿cómo lograste pagar todo lo que estabas pagando, el carro, la casa, y cómo saliste adelante? Yo le dije, lo que pasa que no es lo que yo tenía, es que Dios bendice. Aún la comida, el alimento, ¿verdad?, de la alacena, no se acaba, no porque nosotros seamos mejores, sino porque es la bendición de parte de Dios. O sea, a veces no lo entendemos y no lo comprendemos, hermano, y no nos damos cuenta de cada bendición que nosotros estamos recibiendo de parte de Dios, hermano. A veces solo pensamos, no, ya que ya lo tenemos ahí. No, son bendiciones de parte de Dios. La fuerza, la agilidad para hacer nuestro trabajo, hermano. Porque a veces tenemos agilidad, no porque nosotros la tengamos, sino porque el Señor nos da agilidad, hermano, para trabajar. El Señor nos da la inteligencia, la fuerza en nuestras manos. Así que cuando le damos al Señor, creyendo, ¿verdad?, que se lo estamos trayendo al Señor, hermano, el Señor bendice a manos llenas.
1: Amén, amén. Claro que sí. Por aquí nuestro hermano Moy dice, acéptalo, pastor, a Dali es el más chulo. Dice, amén. Ahora, ya todos quieren que su pastor sea el más chulo. Dice, Dios les bendiga y un saludo para el pastor Adali Ramos, gran predicador. Amén, amén. Claro que sí, nuestro hermano Adali Ramos, pastor Adali Ramos, que estaba aquí, ¿verdad?, en la radio, que Dios lo bendiga. Traía un programa muy, muy alegre, muy ameno, con bastante música, cantos, ¿verdad? Y él, pues meditaba en los cantos que escuchaba. No sé si era un programa muy, muy especial. Amén. Que Dios lo bendiga por ahí donde ande, que Dios lo guarde, lo fortalezca. Pues sí, también fíjese, hablando del hermano Adalí Ramos, del pastor Adalí Ramos, si usted desea tomar un espacio en Radio Vida, también es una manera como usted puede apoyar, porque usted trae su ofrenda, toma su espacio en Radio Vida, predica la palabra de Dios y así también apoya a Radio Vida. 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Con nuestro hermano, perdón, no nuestro hermano, nuestro pastor.
0: Amén.
1: Julián Herrera. Y también le informamos que ya viene el cumpleaños de nuestro pastor Julián Herrera. Amén. Recuerde.
0: ¿Qué día es?
1: 19 de junio.
0: El 19.
1: Sí, pero lo vamos a empezar a celebrar como desde el 15 por ahí, como hasta el 25.
0: Amén.
1: Amén. Recuerde que no quiere corbatas. Ya se siente demasiado atado. No sé a qué hombre. Pero dice que ya demasiado cordón lo traen. No quiere corbatas, saquitos, pantalones 32x30. Está gordito, pero chaparrito, así es que no. Zapatitos del 10.5. 10.5, ¿verdad?
0: No sé.
1: ¿No escuchó?
0: No.
1: Sí, dijo 10.5. 10.5 porque por ahí un problemita, ¿verdad? Que circula. Pero 10.5 está bien. Regalos, casas, carros,
0: yates,
1: aviones.
0: Aviones.
1: Yates. Relojes que sean de oro, porque la manito se mira así como que. Pero sí, es fino la piel que tiene nuestro pastor. Amén, amén, amados hermanos. Ahorita, como quiera, ahorita ya se durmió.
0: Ya le van
1: no,
0: a
1: no,
0: decir.
1: No se ha dormido ya.
0: Ya le van a decir.
1: Amén, amén, amados hermanos. Hermana, le toca meditar.
0: Dice: muy pronto posible volvamos al programa, dice nuestro hermano Moy.
1: Amén, amén.
0: Nuestro hermano Miguel Mata dice: bendiciones, hermano, en Cristo Jesús.
1: Amén, amén. Nuestro hermano Miguel, Dios le bendiga. También tenemos muchos hermanos Miguel.
0: Es que nacieron en el día de Miguel.
1: ¿Usted cree?
0: Sí, así les ponían según el calendario caía. Dice la palabra del Señor, ¿verdad? Estamos meditando sobre Job. Dice: mi aliento se agota, se acortan mis días. Dice: y me está preparado el sepulcro. No hay conmigo sino escarnecedores, en cuya amargura se detienen mis ojos. Dice, hermano, que la forma, ¿verdad?, que Job en este momento, ¿verdad?, estábamos hablando del estrés, pero como él estaba expresando, dice: mi aliento se agota, se acortan mis días. Y, hermano, y la mayoría de veces cuando una persona está pasando por estrés, sabe, hermano, que el aire se agota. La forma de respirar comienza a ser diferente, se siente cansado, se siente agitado, muchas veces se siente, ¿verdad?, que hay un dolor, ¿verdad?, en el pecho, hermano, y que le está faltando el aire. Y dice: y me está preparado el sepulcro. Dice: no hay conmigo sino escarnecedores, en cuya amargura se detienen mis ojos. Dice la manera, ¿verdad?, que él se estaba refiriendo a sus amigos. O sea, en ese momento no eran sus amigos, sino escarnecedores. Hermano, no sé si usted se recuerda, ¿verdad?, cuando Jesús, ¿verdad?, él dijo que tenía que ir, ¿verdad?, a Jerusalén y Pedro, ¿verdad?, o sea, que tenía que ser crucificado, ¿verdad?, y le dice, ¿verdad?, Pedro, no, que no haga eso. Entonces Jesús le dice: apártate de mí, Satanás, ¿verdad? También al apóstol Pablo, ¿verdad?, cuando él se dispone a ir a Jerusalén, se le decía, ¿verdad?: mira, el que está, ¿verdad?, se ataba un cinto, así le va a pasar el que vaya para allá a predicar la palabra. Y él decía: pues que yo estoy dispuesto a eso y a mucho. Fíjese, hermano, que lo que estaba reconociendo, ¿verdad? Así mismo Jesús, en el momento que Pedro le dice, no vayas, no hagas tal cosa, ¿verdad? Cuando iba a lavar, ¿verdad? Los pies, o sea, que no lo hiciera, ¿verdad? Sin embargo, Jesús, ¿verdad? Le dice, apártate de mí, Satanás. En ese momento no era Pedro. Entonces, en este momento, ¿verdad? Job está viendo a sus amigos como escarnecedores. ¿Y quiénes son los escarnecedores, verdad, hermano? Son personas que desean el mal para usted, que vienen a hacerle mal, que vienen a causarle dolor, que vienen a causarle una espina. Hermano, ¿por qué? Porque, hermano, nosotros muchas veces podemos decir que tenemos amigos, pero es raro el que de verdad tenga un amigo, ¿verdad? Que en el tiempo de que lo lleven a usted a la cárcel, ¿verdad? Se mantenga con usted y diga, no, yo si 40 años te dan, todos los meses voy a venir en esos 40 años a visitarte. Van a ir unas 3 veces y de ahí se aburren. Bueno, porque realmente la amistad tendría que ser, ¿verdad?, para siempre. Y uno tendría, hermano, que aprender en Cristo a ser de verdad un buen amigo. Tendríamos, hermano, que ser amigos de verdad. Tendríamos que tener ese amor, hermano, por nuestro hermano. Porque si nosotros amamos a nuestro hermano, hermano, de una manera así como Jesús nos enseña, hubiera menos problemas, menos dificultades, menos chambre, menos chisme. ¿Por qué, hermano? Porque primero, antes de hablar de alguien, primero, antes de decir algo, nos amáramos. Y si usted ama a alguien, hermano, usted no quiere que le pase nada, ni quiere que se hable mal de esa persona. Nosotros en El Salvador decíamos con mis hermanos, nos peleábamos todos los días.
1: Pero se amaban.
0: Pero decíamos, por allá escuchábamos que alguien hablaba mal de uno de mis hermanos, y allá le entrábamos con todo, todo ahí. A mi hermano solo yo lo puedo maltratar.
1: No, pero es lo que le iba a decir. Muchas veces con las personas que nos llevamos muy bien y que amamos mucho, son las que más maltratamos, ¿no?
0: Pero cuidadito
1: y le haces algo.
0: Y aunque en la casa nos diéramos de trompones, hermano, pero estaba ese amor, fíjese, si saliéramos.
1: Clases de amor con la hermana Lucita. Si usted no ama a su pareja, si usted siente que su pareja no le ama,
0: solo yo lo puedo maltratar.
1: Amén, amén.
0: Pero mire, hermano, dice, o sea, Job está viendo en ese momento no a su amigo, sino que está viendo escarnecedores. Y los escarnecedores son solo personas que vienen a hacerle mal, a hacerle daño. Y le dice, en cuya amargura se detienen mis ojos.
1: En la nueva traducción viviente dice burlones.
0: Burlones, sí. Es persona, hermano, que siempre se van a estar burlando, escarneciéndolo, o sea, haciéndole mal, haciendo que le quedara mal. Que, hermano, fíjese que si saben algo de usted, en vez de decir, miren, este problema ya va a pasar, esta persona se va a poner mejor, se unen, hermano, a destruirlo. Ni han visto, ni han escuchado, pero con tal hermano de hacerse amigo del otro, comienzan a hablar mal de su amigo. Y un verdadero amigo no hace eso, hermano. Mira, hermano Josecito con hermano Ismael, dijeron, ellos eran amigos de parranda. Y cuando se convirtieron los dos. Ya habían llegado a acuerdos. No, porque sin mí no vas a poder parrandear igual.
1: No sabía igual la parranda, ¿sí?
0: así que
1: es que nunca se, lo que pasó que nunca se caían, y cuando se fue el hermano Josito se cayó el hermano, no había, se iban así,
0: ajá, pero mire, andaban juntos y juntos andan predicando la palabra de Dios. Es difícil, hermano, en esta vida, vamos a decirlo así, encontrar a un verdadero amigo, a un amigo, hermano, que si usted ha fallado, le dé palabras de ánimo y lo ayude a levantarse. Y le diga, tú puedes, deja eso, mira, busquemos del Señor. Quizás le va a decir una vez, pero es raro aquel hermano que se mantiene quizás orando por usted. Quizás ya no nos fue a ver porque usted ya lo corrió de la casa varias veces, pero que se mantiene orando por usted. Y el día, hermano, que usted regresa a la casa de Dios, se alegra, hasta llora, hermano, y no de dolor, sino de alegría en el corazón, de decir, mi amigo, mi hermano, una vez más está conmigo y vamos a seguir para adelante sin reprocharle, hermano, sin estar diciendo, no, tú me corriste de la casa y no, no me vengas a pedir un favor. No, el verdadero amigo entiende, hermano, el verdadero amigo entiende todo el proceso de lo que se está pasando. Hace tiempo, hermano, hubo una pareja que se divorció y vino uno, ¿verdad?, y comenzó a atacarle. Y yo le dije, tú nunca has pasado por la situación que esta persona está pasando. No sabes lo que ella ha sentido, no sabes cómo ha tratado de salir adelante en los momentos de tristeza, los momentos de ver a sus hijos que le están reclamando, que le están llorando porque se ha separado de su esposo y ella no tiene quizás una respuesta porque no quiere hacerle daño a sus hijos, porque no quiere que se sientan mal, no le quiere hablar mal de su papá porque el problema lo tenía ella. Y decía, es que si yo me divorciara lo tomara de otra manera. Le dije, es mentira. Porque solamente el que ha pasado por esa situación va a poder entender lo que la otra persona ha pasado. Y tú, siendo amigo de esa persona, lo que te tocaría a ti es estar al lado de ella y no mirar el momento de debilidad de esa persona para aprovecharse de los bienes de esta persona. Bueno, es que cuando de verdad amamos, cuando de verdad, hermano, necesitamos cuidar, hermano, se va a ver en nosotros un carácter diferente como hijos de Dios, porque aún hasta nuestro carácter, hermano, tiene que ser diferente. Nuestro carácter, hermano, tiene que demostrar que el Señor vive en nosotros. Aquí Job decía, es que yo hasta con amargura de alma los estoy viendo. Es que yo ya no lo soporto, yo creo que decía. Dice, dame fianza, oh Dios. O sea, fíjese que decía, dame fianza y apártame de estos. Yo no los quiero estar viendo.
1: Dice el 3, dame fianza, oh Dios, sea mi protección cerca de ti, porque ¿quién querría responder por mí?
0: Amén.
1: Ni mi esposa, ni los amigos, ni los 3 grandes amigos, únicamente Dios. Muchas veces nos toca eso, fíjese. Muchas veces, bueno, esto le tocó a Job, ¿verdad? Tal vez nos toca, pero en niveles más chiquitos, porque Dios sabe cuándo podemos soportar, ¿verdad? Sabe Dios que Dios conoce hasta dónde, ¿verdad? Vamos a tirar la toalla. Entonces, tal vez en algún momento usted ya estuvo en ese lugar, en esa situación, donde lo único que tenía era a Dios. Donde la única esperanza que usted le quedaba no era ni en el esposo perfecto, ni en la esposa perfecta, ni en los hermanos, ni en los hijos. Su única esperanza, usted sabía que su única salida era Dios. Y es exactamente lo que está haciendo Job aquí, reconociendo, ya vino la esposa. Ya los criados o los trabajadores que tenía, yo creo que ya se habían ido, pero entonces vino la esposa, dijo, ¿sabes qué? Maldice a Dios y muérete. Vinieron alguien que tal vez cuando los miró tenía un poco de esperanza. ¿Sabes? Mis amigos son sabios, los conozco por personas que conocen acerca de Dios. Tal vez ellos me van a dar una palabra de aliento. Una palabra que me fortalecerá. Todo lo contrario, vinieron y a hundirlo al pobre Job. Y llegamos a este versículo, ¿verdad? Donde Job dice, nadie va a meter las manos por mí, nadie va a clamar por mí. El único que puede salvarme es Dios.
0: Amén.
1: Nadie, absolutamente nadie. ¿A usted dónde está ahorita? En ese problema, en esa necesidad, en esa desesperación. Y usted, la sociedad le dio la espalda. Y usted dijo, seguramente mi familia no me va a dar la espalda porque es mi sangre. Correré a ellos. Y usted vino delante de ellos y ellos le trataron peor que la sociedad. Y usted fue con sus hijos o con sus padres diciendo, ciertamente mis tíos no me quisieron o mis primos no me quisieron, pero mis padres, ellos me ayudarán. Y usted corrió hacia allá y no fue tanto el problema, sino la manera en que le trataron. Y usted está en una situación donde no tiene tal vez recursos, no tiene salida, no tiene solución. En esta noche le traemos la solución. No es que yo la tenga, no es que yo la traigo, no es que estemos vendiendo soluciones, no. Esa solución ha venido a nuestro corazón. Esa salvación ha entrado en nuestra vida. Esa salvación nos ha cubierto. No es que yo la busqué, no es que yo la tengo, no es que yo la descubrí, no. Sino esa solución vino y me buscó a mí y me cubrió. En esta noche le invitamos para que usted se tome de la mano, usted se fortalezca, usted tome vida, usted recupere ese aliento, esa fe, esa esperanza, no en el ser humano, no en nadie más, no en los amigos, no en su mejor amigo, no en su mejor amiga, no en su hermana que la cuidó desde que era pequeña, no en nadie. Únicamente ponga su fe y su esperanza en el Rey de Reyes y Señor de Señores, aquel que venció a la misma muerte en la cruz del Calvario, aquel que al tercer día después de muerto resucitó con poder y gloria. A ese Dios Todopoderoso, en Él ponga toda su fe, en su esperanza, en Él ponga todas sus cargas, en Él descanse. No busque descanso, no busque solución en la droga, en el alcohol, en nada. No lo van a llenar, no le van a dar solución. En esta noche corra a los pies de Cristo, pídale perdón al Dios Todopoderoso en el nombre de Jesús. Él derramó su sangre en la cruz del Calvario. Él aceptó ese castigo, Él llevó ese castigo, esa maldición en Él, en su cuerpo, por nosotros. Yo la merecía, usted la merecía, pero Él no, pero Él tomó la decisión de llevar esa culpa de nuestros pecados, de nuestras maldades, de todo, para que hoy le podamos pedir perdón a Dios en el nombre de Jesús. Nadie más va a meter las manos al juego por usted. Nadie más le va a salvar. Nadie más le va a perdonar. Nadie más le va a salvar. Únicamente Jesucristo. Así es que en esta noche vamos a hacer la oración de fe. Y vamos a hacerlo de todo corazón.
0: Amén.
1: Padre, reconozco que te he fallado.
0: Aleluya.
1: Reconozco que he pecado delante de ti, Señor.
0: Sí, Señor.
1: Pero en esta noche te pido perdón, Padre, por todos los pecados que he cometido, Señor. Te pido perdón en el nombre de Jesús. Padre, en esta noche yo acepto a Jesucristo como mi único y suficiente Salvador, Señor, para gloria suya, Señor. Hoy en esta noche, Señor, yo invito a Jesucristo a entrar en mi corazón, Señor. Que sea el Rey de mi vida, el Señor de mi vida, Padre. En el nombre de Jesús te pido, Señor, que escribas mi nombre en el libro de la vida y jamás lo vayas a borrar, Padre. Toda la gloria y toda la honra, Señor, sea para usted, Señor. Amén y amén.
0: Aleluya. Gracias le damos a todos ustedes. Que el Señor les bendiga grandemente. Les amamos en el Señor.
1: Amén, amén. Muy buenas noches, amados hermanos. Este ha sido su programa de Anochecer con Cristo.
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Muy buenas tardes, hermosa audiencia de Radio Vida. Qué alegría poderles saludar a todos ustedes en esta tarde bonita. Bienvenidos sean todos ustedes a su programa La Hora con los abogados Juan Reyes y Roberto Blum, abogados de inmigración. Ha llegado la hora tan esperada para este gran público de Radio Vida, la 1480 AM, la 94.9 FM, la 1150 AM aquí en la Ciudad Espacial de Houston. A todos ustedes, muy buenas tardes y bienvenidos a su programa de información, educación, un programa de respuestas a todas sus preguntas, ya sea sobre casos civiles, sea sobre casos criminales o casos

0: casos de inmigración. Aquí están los abogados como cada tarde listos para responderle a sus preguntas. 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Para todos ustedes, mi nombre es Maritza Alfaro y como siempre es un placer compartir los micrófonos con los abogados y en esta tarde una vez más con el abogado Juan Reyes, abogado de inmigración, quien está más que listo ya para responder a cada una de sus preguntas. Muy buenas tardes, abogado Reyes.
1: Buenas tardes.
0: ¿Cómo está usted?
1: Bien, bien.
0: Excelente, excelente. Pues bienvenido, abogado.
1: Soleado.
0: ¿Perdón?
1: Hoy día, bien asoleado hoy día.
0: Oh, sí, gracias a Dios. Óigame.
1: Bien mojadito.
0: Bien mojados ayer, bien, o sea, con muchísima lluvia. Y bueno, antier ni se diga, ¿no? Con muchísimos truenos, relámpagos y de todo, ¿no? Pero gracias a Dios, hoy un día soleado y como siempre aquí, ¿verdad? Listo el abogado para responder a todas sus preguntas. Pues bienvenido, abogado Reyes. Cuéntenos qué tiene usted para compartirle a su público en esta tarde.
1: Pues como siempre, no como siempre, pero como frecuentemente, aquí un poco de malas noticias. Aquí parece que la administración se ha propuesto a eliminar el ajuste de estado. Eso es de que cuando una persona llega acá con una visa y ahora cuando se enamora, pues se puede casar y arreglar pronto, ¿verdad? So, está eliminando todo ello. Ahora la persona que viene acá y se nos enamora, pues tiene que regresar a su país y aplicar de allá para acá.
0: Okay, o sea que no tendría el privilegio de hacerlo desde acá. O sea, la persona si entró con visa debe de esperar esa entrevista, debe de esperar la residencia fuera de Estados Unidos.
1: Correcto.
0: Esto es para los que contraen matrimonio con un ciudadano, ¿verdad?
1: Sí, algo así. Uh-huh. donde ellos son elegibles para ajuste, que normalmente estamos hablando de peticiones de familia, ¿verdad?
0: Uh-huh. Okay.
1: Y cuando el esposo ciudadano aplica para la pareja que llegó acá legal.
0: Uh-huh.
1: Sí han hallado de que aquí pues se quedan aquí más allá de los 6 meses, les gustó el país, se socializan acá,
0: conocen a alguien y se enamoran
1: años después. Uh-huh. Y esa visa les vale, la entrada. Uh-huh. Les vale.
0: Uh-huh.
1: Creo que ahora van a iniciar terminar todo ello.
0: Okay. Ahora, esa es una nueva ley. ¿Cuándo entra o entró en vigencia, abogado Reyes?
1: Bueno, esto apenas han dado la orden sobre ello.
0: Okay.
1: Va a haber ciertas excepciones a esto, pero todavía uh-huh. no las dictan.
0: Okay. O sea que es algo que se está programando, algo que se viene a venir, pero no es algo que ya entró en vigor.
1: Bueno, es algo que para mí que ya entró en vigor, ahora van a ser peticiones en el futuro que van a ser examinadas de esa manera.
0: ¿Sí? Okay. ¿Y se sabe en este momento, abogado, por ejemplo, alguien que contrae matrimonio, alguien que ya está en Estados Unidos, en qué momento esta persona, el beneficiario, debe de salir de Estados Unidos?
1: Pues aquí, según sugiere, que ya no van a ser elegibles para ajuste de estado, vienen a cumplir con su viaje, digamos, los 6 meses que les dieron. Esperan de que hayan salido antes de que se les terminen los 6 meses.
0: Okay.
1: Y aquí el esposo que viene y se casan acá, pero no van a poder arreglar acá, van a tener que regresar y esperar que llegara ya al consulado para entonces regresar como residente.
0: Okay, y entonces en vez de que ese trámite mientras se procesa ese trámite, el beneficiario esté aquí, en este caso necesita regresarse y esperar en su país. Bueno, es lo que está sucediendo y esto es para, en este caso, para los que contraen matrimonio con ciudadanos de los Estados Unidos. 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Agradecemos a nuestro público también de los diferentes canales a través de 33.2 en Bowman, Texas, 27.2 en Corpus Christi también, en Lake Charles a través de 21.2 y aquí en la ciudad espacial de Houston. Les mandamos cariñosos saludos, como también a todos los que nos ven a través de Vida TV Mundial, a través de Facebook, donde también nos pueden enviar sus preguntas. Con mucho gusto se las estaremos haciendo al abogado Reyes y él con mucho gusto estará dando la respuesta. 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Abogado, nos envían esta pregunta. Dice, muchas felicidades, abogado Reyes. Escuché que en este mes usted estuvo de aniversario. Gracias por el servicio que presta a la comunidad. Gracias a Radio Vida por ser ese medio de bendición y a través de ustedes mantenernos informados. Escuché sobre lo que está hablando acerca de la nueva ley para las personas que contraen matrimonio con estadounidenses. Me gustaría saber si eso aplica a las personas que han aplicado ya para esos trámites en este mes o es algo que tiene una fecha donde a partir de ahí las personas van a tener que salir del país. Y mi otra pregunta es, ¿el tiempo de espera seguiría siendo el mismo o se considera que se podría agilizar ya que el beneficiario tendría que esperar afuera?
1: Bueno, aquí si acaso no son elegibles para el ajuste, claro, que es lo que es lo que afecta, ¿verdad?, el derecho de arreglar acá. Pues sí, entonces sería la opción B, que es el consulado, en la cual, pues sí, estamos hablando de un ciudadano aplicándolo a su pareja, el trámite de aproximadamente de 2 años.
0: Okay.
1: Y claro, aquí afecta que si la persona hace 4 años entró acá legal, entonces ahora ya no va a ser elegible para ajuste, so aquí va a tener que pedir un perdón, porque ha estado aquí.
0: Claro, porque se pasó del tiempo que le dieron para quedarse en Estados Unidos, ¿verdad? Okay. O sea, hasta cierto punto como...
1: Tiene que pedir un perdón, que son poco más tiempo.
0: Claro, o sea que hasta cierto punto como que el cambio sí tiene cierta lógica, ¿no? Porque si la persona tiene un permiso para quedarse dentro de Estados Unidos y se queda más tiempo, de alguna manera ya violó en este caso, ¿no?, la ley, ya rompió ese permiso, ¿no?, porque se quedó más tiempo, ya de alguna manera, pues entonces es como una penalidad, ¿no?, un castigo.
1: Sí.
0: Muy bien. 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Esta pregunta dice: abogado, muchas gracias por la información tan valiosa que nos están compartiendo en el programa el día de hoy. Muchas gracias por estar siempre presente y muchas gracias por responder y mantenernos informados. Mi pregunta es: ¿esta nueva ley aplicaría también para los padres de hijos ciudadanos que padres hayan entrado con ciudadanía? Con visa. Vamos a la línea telefónica, abogado. Tenemos una llamadita por acá. Adelante, por favor, con su pregunta para el abogado Reyes.
2: Buenas tardes.
0: Buenas tardes.
2: Abogado, si una persona, el juez en la última corte le dio salida voluntaria y le da tiempo, hasta cierto tiempo, para salir del país, pero el lugar de detención a donde lo tienen a él no le dan la salida, ese tiempo que el juez dio, ¿se convierte en deportación?
1: Bueno, aquí de que el juez le haya dado 120 días de inmigración, ha durado más tiempo de ello para enviarlo a su país. No, creo que si acaso inmigración, ¿estamos hablando de un detenido?
2: De un detenido, sí.
1: Un detenido, ok. Pues aquí es la culpa de inmigración si no lo procesó bajo la salida voluntaria que el juez le haya dado. Aquí creo que una extensión sobre ese tiempo se pediría para que continúe el efecto de salida voluntaria.
2: ¿Quién pediría eso? ¿El detenido o quién?
1: Ya, el detenido a inmigración. De que extienda la salida voluntaria.
0: O sea, que el detenido desde allí debe de pedir una extensión para esa salida.
1: Correcto.
0: Okay.
1: Porque él no es culpa de él, uh-huh. Es la preparación para
0: hacer el trámite de salida, ¿no?
1: Había una costumbre donde la misma familia puede haber ido con el oficial de inmigración y darle ahí los tickets o qué, ¿verdad?
0: Ah, okay.
1: El gasto, ¿verdad?
0: Para okay.
1: Que se apresure la salida voluntaria. Pero no, ya no acostumbra el río, y posiblemente, si acaso sucede eso frecuente, pues sí, que se le pida a inmigración aceptar el propio ticket para que salga pronto.
2: Y el abogado que lleva el caso de él, ¿él puede hacer eso también o solo el detenido?
1: No, él también puede que formalmente pedir esa extensión, ya que tenemos el detenido que ya está listo para partir, pero inmigración no está listo para enviarlo.
2: ¿Se tendría que esperar el último día o se puede hacer antes? O sea, si el último día que le dio el juez no lo mandan, ¿ahí se tiene que hacer esa petición o antes?
1: No, que lo haga antes.
0: Debería de verdad de ser antes.
2: Okay. Bueno, está bien, gracias, abogado.
0: 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La siguiente pregunta había sido, abogado, ¿este nuevo cambio de ley afecta en este caso a padres de hijos ciudadanos que hayan llegado con visa?
1: Correcto.
0: Muy bien. O sea que es general, no solamente para aquellos que contraen matrimonio con ciudadanos.
1: Correcto, porque son los padres de ciudadanos que son califican para ajuste,
0: uh-huh.
1: Son los hijos,
0: okay.
1: Menores de edad y son las parejas.
0: Muy bien.
1: Son las personas que son elegibles para ajuste.
0: Muy bien. 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Aquí está el abogado respondiendo a sus preguntas. 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En esta tarde, el abogado respondiendo a cada una de las preguntas, todo lo relacionado a casos civiles, casos criminales, como también casos de inmigración. 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Esta pregunta dice, abogado Reyes, buenas tardes. Me gustaría saber, ¿en qué año están sirviendo una petición de una hermana ciudadana para un hermano casado mayor de edad de El Salvador?
1: Hermanos.
0: Ajá, de hermanos.
1: Están sirviendo el 2008.
0: 2008. Ok. O sea que estamos hablando...
1: Aplicó, ¿verdad? Se le rebaja ese tiempo.
0: Claro, claro. Entonces, si estamos en el 2026 y están sirviendo 2008, pues entonces ahí les toca esperar todavía, ¿verdad? 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O sea que son 18 años, abogado, más o menos. ¿Para El Salvador?
1: Sí.
0: Ok. Ok. O sea que son como 18 años el tiempo de espera. Dice esta pregunta, me gustaría saber, abogado, ¿cuál es el proceso para someter una aplicación de hermana a hermana? Ella es casada con una hija, es menor de edad y son de El Salvador. Acabo de terminar el trámite para mis padres y me gustaría saber si inmediatamente puedo hacer aplicación por mi hermana.
1: Bueno, sí puede, pero aquí la niña de la hermana, al punto que cumpla 21, va a salir de ese beneficio, ese
0: okay. paquete. O sea que la niña al cumplir los 21, si la niña cumple los 21, cuando antes de que los padres reciban la cita, entonces la niña se excluye del beneficio.
1: Correcto.
0: Porque
1: okay. Si la hermana nomás puede pedir a su hermana, su esposo, los hijos menos de 21 años.
0: Okay, okay. La edad cuenta, abogado, hasta la fecha, bueno, en este caso a la fecha de hacer la aplicación, hasta la fecha de la cita para la visa.
1: Que haga una visa disponible.
0: Okay.
1: Por ejemplo, la de hermana, dijimos que están sirviendo el 2008.
0: 2008, ¿no? Entonces en este caso son 18 años de espera, ¿no?
1: Si dentro de esos 18 años la niña cumple 21, entonces ya no
0: califica. La niña se quedaría fuera. Okay. Y si a la hora, okay, a la hora que inmigración dice hay una visa disponible, ¿cuánto tiempo se espera para que puedan tener la entrevista y puedan tener sus, en este caso, sus visas?
1: Aproximadamente como un año.
0: Un año. Ok, suponiendo que se hace el trámite para la hermana, les mandan la notificación que hay visas disponibles y la niña tiene, vamos a suponer, ya cumplió 20.
1: A mí, ojalá que se le avisa al consulado, a ver si les pueden dar una cita lo más pronto, antes de que la niña cumpla 21.
0: Okay. O sea que igual, si la niña tenía menos de 21 cuando les dijeron que hay una visa disponible, pero todavía no hay una entrevista, si llega a cumplir los 21, igual se excluye.
1: Ya, correcto. Ese es el punto de la entrevista, no
0: Okay.
1: cuando hay una visa.
0: Okay, que al punto de la entrevista la niña no tenga los 21 para que la niña pueda ser elegible para poder entrar, en este caso, en el paquete de los padres. Ahora, la otra pregunta es, habiendo terminado un trámite reciente y ya sus padres pudieron tener sus visas para venir a Estados Unidos, ¿puede de inmediato una hermana pedir a un hermano o hermana?
1: Sí, correcto, sí.
0: Ok, o sea que si ya terminó ese trámite, de inmediato se puede poner la aplicación, en este caso, para la hermana, ¿verdad? Ok. La siguiente pregunta, abogado, que tenemos por acá es, dice, me gustaría saber cómo se puede hacer un ajuste de estatus para alguien que entró con una visa y ahora quiere hacer un estatus por medio de una iglesia.
1: Bueno, entonces entró con una visa religiosa.
0: Y si no entró con una visa religiosa, ¿se puede convertir en una visa religiosa estando dentro de Estados Unidos?
1: Posiblemente sí,
0: Ok.
1: si es dentro del permiso que le dieron.
0: Ajá.
1: Si le dieron un permiso de 6 meses, ella inicia otra aplicación, ¿verdad? Con una iglesia, ¿verdad? Dentro de 6 meses, es posible, sí.
0: Ok.
1: Ahorita
0: Entonces.
1: nomás están hablando de parejas, de visas de inmigrantes por medio de familia.
0: Ok. Entonces, en este caso, abogado dice, tengo un hermano que solamente tiene visa él, su familia no tienen aún. Él ha tenido la visa por más de 10 años, pero a su familia no se las han otorgado. Les han negado la visa por varias ocasiones. La pregunta es, si él viene a Estados Unidos y él quiere hacer un ajuste por medio de una visa religiosa, ¿puede hacerlo con su familia en su país o ellos necesitan venir con él también con una visa?
1: Bueno, si él arregla por la visa religiosa, entonces se supone que ella es residente.
0: Ok. ¿Y él como residente entonces ahora podría aplicar
1: Para la pareja, sí.
0: para su esposa y en este caso para los hijos si son menores?
1: Correcto.
0: Y el tiempo de un trámite de esposo, abogado, ¿cuánto tiempo es?
1: Bueno, aquí como residente hay que esperar como 2 años que haga una visa disponible.
0: Okay.
1: Entonces, entra la preferencia 2A, ¿verdad? Es que haga 2 años de espere que haga una visa disponible. Entonces, corre el camino normal por medio de la embajada, que sería a lo menos otro año.
0: Ok. Dice esta pregunta, abogado, ¿usted podría ayudarnos con un caso como estos?
1: Claro.
0: Ok. Dice, la siguiente pregunta para el abogado es, ¿importa si la asociación o en este caso la iglesia quien patrocinaría está en otro estado que no sea Texas? Bueno,
1: Bueno,
0: me imagino en este caso para que usted pudiera ayudar con el trámite. ¿Importa si la iglesia quien patrocina está en otro estado?
1: no, no importa porque pues es una oficina central para los Estados Unidos
0: Ok.
1: en la cual se somete todo ello, so, no importa de cuál estado sea.
0: Ok. Y dice, por último, abogado, me gustaría saber cuáles son las tarifas que hay que pagar a inmigración para hacer un trámite por medio de una visa religiosa y cuáles son los requisitos para la iglesia quien patrocina.
1: Bueno, aquí la visa religiosa no le podría decir ahorita los gastos, uh-huh. pero sí, sería un contrato entre la iglesia y el candidato.
0: Okay.
1: La cual está haciendo un trabajo esencial para la iglesia, uh-huh. Se le paga un sueldo.
0: Okay.
1: Algo razonable, ¿verdad? Entre la el market, ¿verdad? De labor market. Uh-huh. Y aquí, pues, es la iglesia quien propone, ¿verdad? Cómo va a utilizar, proponiendo el trabajo, las facilidades, todo ello. Y aquí es más el trabajo de el peticionario, que es la iglesia, que el candidato. El candidato mostrando las credenciales que tiene para llevar a cabo el trabajo que se le está asignando acá.
0: Ok, excelente. 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Y nos vamos a la siguiente llamada. Adelante, por favor, con su pregunta para el abogado Reyes.
3: Bendiciones, pastora.
0: Igualmente, adelante por favor con su pregunta para el abogado.
3: Tengo una pregunta para el abogado. Mi hermano, tengo uno de mis hermanos vive en Los Ángeles. Él estuvo viviendo en Florida unos años y le dieron un ticket, pero ya hace como yo creo unos 25 años. Y él le metió papeles a otro de mis hermanos que es ciudadano. Pero dice que es el problema ese ticket que tiene en Florida. No sé si el abogado lo podría ayudar o cómo podía ese caso.
0: El peticionario es su hermano, ciudadano, ¿sí?
3: Sí.
0: El beneficiario tuvo un ticket cuando vivía en la Florida aproximadamente hace 20 años.
3: Sí, como unos 20, 25 años. Ya okay. Tiene muchos años.
0: Ok.
1: Bueno, y ¿cuál es el problema en Florida?
0: Uh-huh.
1: ¿Qué cometió?
3: Le dieron ticket por, parece que borracho.
0: Ok. No. DWI.
3: Ajá, no. Sí.
1: No. Según tengo entendido que ahora en las peticiones, claro, allí van a buscar todos los antecedentes que la persona tenga, pero si acaso algo de rehabilitación o qué, ¿verdad? ¿Ha hecho sus income taxes? Si era borracho, pues ahora no lo es. Rehabilitación, que se le llama.
3: Ajá.
1: Una carta de recomendación de la comunidad, sea el pastor o el padrecito, o las monjitas o qué. Pero que tiene buen carácter moral.
3: Ah, okay.
0: O sea que un DWI no lo descalifica para que pueda arreglar por medio de su hermano, ¿verdad?
1: Correcto. Pero ahora están imponiendo que es a la discreción del entrevistador.
0: O sea, que el oficial es el que decide, ¿no?
1: En aquel tiempo fue arrestado por un DWI, pero andaba el doble o el triple de intoxicado, que pueda que aquel entrevistador le dar discreción para negárselo, basado en ello, uh-huh. El peligro que él demostró en aquellos años, ¿verdad? So ahora se contradice ello con, digamos, cartas de recomendación, ¿verdad? De que, pues, era borrachito antes, pero ahora ya no lo ves.
3: Que se llama okay. Rehabilitación. ¿Sí? Ajá, sí. Ok. Ok, abogado, muchas gracias.
0: A usted muchísimas gracias por llamarnos. Y si necesitan gracias, ayuda, igualmente, amén. 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
3: Gracias, pastora.
0: Con mucho gusto. A usted, gracias por llamarnos. 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Muy buenas tardes, adelante con su pregunta, por favor, para el abogado Reyes.
4: Sí, buenas tardes. Quería
0: buenas
4: saber
0: tardes.
4: Sobre un caso de mi hermano. Okay. Para serle completamente honesta, mi hermano sí se portó mal. Tuvo 3 DUIs. El primer DUI fue en el 2021, el segundo DUI fue en el 2023, y esta vez que lo detuvo ICE fue en el 2026. En el primer DUI, yo lo ayudé completamente porque era su primer DUI. Él tenía DACA, llegó a los 13 años, y se pudo renovar su DACA. En el segundo DUI, antes de que tuviera su DUI, se juntó con una muchacha. La muchacha no era tan buena influencia, se puede decir. Él siguió con la relación, se casó. La muchacha le empezó a pegar. Era de que no nos podía hablar. En el trabajo nos marcaban a mí como su familia, qué le está pasando a Carlos. No nos contesta los mensajes. Fue violencia doméstica. Hubo un punto que yo le marqué a la policía porque mi hermano me marcó, háblale al 911. Ahorita tratamos de ver si aplicaba para el guagua. Se negó el caso por la 42B debido a los DUIs. Él tiene un niño de 2 años. Entonces, quería saber si hay una opción para apelar, si es recomendable apelar, o qué forma para evitar, que él regrese a los Estados Unidos y pueda ver a su hijo. La última razón que tomó fue porque la mujer le quitó el niño de la nada y no se lo dejaba ver. Y él tenía miedo de ir con inmigración porque le decía, si te acercas a la casa, pues te voy a echar migración y cosas así. ¿Él tiene alivio, tiene un poco de esperanza o simplemente...?
1: Bueno, él ya no está en el país, ¿correcto?
4: Está detenido, lleva desde febrero en detención.
1: Ah, ok. ¿E hizo apelación sobre el 42B?
4: Apenas tuvo su primera corte individual el 20 de mayo, que fue hace 2 días, le negaron. Por la razón de los DUIs, y tenemos hasta el 22 de junio para apelar.
1: Bueno, aquí es la decisión del detenido, ¿verdad? Porque si hace aplicación para la apelación, claro, va a quedar ahí más tiempo, ¿verdad? Eso es una inconveniencia para él. Pero aquí ya dice usted que ya caló el bagua, ¿verdad? Y se lo negaron.
4: Le creyó el abuso, pero le dijo que no, que la manera que él manejó el abuso no daba excusa para él haber tomado.
0: O sea, la tercera, en este caso sería el tercer DWI, ¿no? Cuando le quitaron el niño.
4: Sí, so este tercer DUI de hecho no tiene cargos, está vacated. No sé, que nunca le había escuchado ese término. Entonces, en ese tercer DUI, dijo su he pleaded the Fifth Amendment, porque para no decir si tomó o no. Pero en ese último DUI no le han puesto cargos todavía. Por lo que tengo entendido, por lo que me dijo a mí la corte, es de que tienen hasta 7 años para ponerle cargos, si es que le van a poner cargos.
1: Ya, pero en inmigración se presume que él es culpable como quiera. So, es un sistema un poco diferente. Pues aquí parece
4: en este
1: que
4: caso.
1: Haberle negado, él pidió el VAWA, que es un remedio bajo el 42B del juez. El juez le negó ello, ahora mantiene algunos días para hacer apelación de que, pues está difícil el caso porque aquí lo que ha decidido la jueza es de que entre esos DWIs que tuvo, permaneció detenido mucho tiempo. Eso es es discreción del juez o de la juez de negarle o de categorizarlo a él como falta de carácter moral. Es un elemento del 42B. ¿Okay? Aquí el único remedio es de seguir apelación si quiere mantener, ¿verdad?, el caso aquí. De otra manera, si la juez le va a dar una orden de deportación, o ya se la dio, ¿verdad?, entonces se va a cumplir al recibir el resultado de la apelación.
4: ¿Y usted hace apelaciones a la BIA o toma este tipo de casos que en realidad pues es complejo?
1: Sí, nosotros hacemos apelaciones sobre ello. Va a ser basado en el récord que estableció la corte, el testimonio.
4: ¿El testimonio que dio mi hermano o el testimonio que dio la jueza?
1: En todo, en completo.
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0: Ok.
4: Perfecto. Muchísimas gracias.
0: A usted muchísimas gracias por llamarnos y que le vaya bien en el caso de su hermano, ¿verdad? 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Nos vamos a la siguiente llamada. Adelante, por favor, con su pregunta para el abogado Reyes.
5: Hola, buenas tardes.
0: Buenas
5: abogado.
0: Tardes, adelante.
5: Mi nombre es Montserrat. Mire, hace 21 años intentando entrar a este país por primera vez, me agarró migración en la frontera. Entonces la persona que me iba a cruzar mostró documentos de otra persona, entonces me detuvieron, me sacaron fotos y huellas. Entonces hoy día en el 2023 mi hijo se metió a la Navy. Entonces la abogada que me estuvo ayudando para ese proceso me mandó pedir las huellas, o sea, la folla. Ella nunca esperó y metió todo el proceso y UCIS me negó el proceso por parole en place, por esa agarrada que me dieron. Y ahora tengo corte, pero sufrí violencia doméstica. Se sometió todo para la visa U. ¿Qué podría pasar en la corte? ¿Tendré esperanzas de que me pueda quedar en este país?
1: Bueno, la visa U no pertenece a la corte.
5: Okay.
1: ¿Qué remedio se ha sometido con el juez de migración?
5: Pues según el abogado había dicho que iba a mandar pedir la 42B, como dice que ya tengo 21 años aquí. Sí, no tengo ningún delito.
1: Años. Sí. Pero si usted cometió un error en la frontera que envuelve falta de carácter moral, eso es fraude o mal representación, entonces va a necesitar ese perdón. Y creo que si lo categorizan como ese fraude o mala representación, lo caracterizan como falta de carácter moral, entonces va a fallar el 42B, porque uno de los requisitos es buen carácter moral.
5: Okay.
1: Claro que sí, yeah. La representación era tan insignificante, pueda que la juez pueda hacer una excepción a ello.
5: Ok, pues muchísimas gracias, abogado, le agradezco por su tiempo.
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5: Ok, ya lo tengo. Muchísimas
0: excelente.
5: Gracias.
0: ¿A usted?
5: Comunicando con ellos.
0: Gracias por llamarnos. 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Nos vamos a la siguiente llamada. Adelante, por favor, con su pregunta para el abogado Reyes. Háganos el favor de bajarle todo el volumen a su radio, por favor, para que nos escuchemos solamente por el teléfono. ¿Sí? Hola.
6: Hola.
0: Háganos el favor de alejarse de su radio o bajarle todo el volumen, por favor, para que nos escuchemos solamente por el teléfono.
6: Ok.
0: Gracias. Adelante, por favor. Adelante con su pregunta.
6: Sí, la pregunta es que yo hace 21 años entré aquí a Estados Unidos con visa.
0: Uh-huh.
6: Y si yo me casara, ¿tengo que salir también por tanto tiempo de estar ahí? Pero yo entré con visa. Yo quiero saber que, como él dijo, de los 4 años, pero yo que tengo muchos, no sé si yo calificaré.
0: Entró con visa hace 21 años.
6: Sí.
0: Ok. ¿Abogado?
1: Bueno, aquí la teoría del cambio que ha hecho la administración es de que, sí, la persona viene con un permiso de 6 meses, pero decide uh-huh. quedarse. Uh-huh. Entonces ya violó la condición de la visa. ¿Sí? Sí. Y entre más tiempo permanece aquí, los 21 años, eso uh-huh. refleja que usted ha quebrado la ley por 21 años,
6: sí.
1: en comparación a 4 años. Pero aquí, pues no importa sean 4 o 21 años, la visa se violó. Los 6 meses sí. que le dieron, ahí es donde, cuando se quedó más allá de ello, ahí es donde uh-huh. se cometió la infracción.
6: Pero yo lo que quiero saber que si yo llegara a casarme, yo no tengo que salir del país, sí o no, o no califico.
1: A este
6: yo.
1: Punto parece que no.
6: No se puede, aunque me casara, no sé.
1: Existe el plan B, ¿verdad? Que es eso, arreglar en la embajada.
0: Que tendría que salir a esperar la visa allá.
6: ¿Y por cuánto tiempo?
0: ¿Cuánto tiempo tendría que estar afuera?
1: Va a tener que pedir un perdón.
0: Okay.
1: Porque porque ha existido acá más de un año ilegalmente. Okay. Aquí son, yo diría algunos 2 años, más el, lo que dura la, la el trabajo de la visa, ¿verdad? El proceso. Sí, usted entiendo, está hablando fácil, unos 3 y medio años.
6: 3 y medio.
1: Allá afuera.
6: Sí, allá en El Salvador. Sí. No, pero se, sí se puede, si se pudiera, sí.
0: Sí, yo, sí, sí, es lo que le está diciendo el abogado. Sí, tendría que pedir un perdón, pero igual tendría que salir. Sí, y en total...
6: El perdón es aquí, lo que yo quiero saber, disculpe, es que si el perdón es aquí o lo voy a pedir... Sí, yo creo que aquí, ¿verdad?
1: Usted lo puede pedir aquí y esperarlo aquí, y si no la detienen mientras que espera, pues bien, uh-huh. Ya nomás sale allá para este...
6: Esperar la visa.
1: Esperar, sí, es de que si usted nomás le queda la opción de arreglar por el consulado, entonces se va uh-huh. a tomar aproximadamente como 1 año y medio para uh-huh. que usted salga a la embajada, 1 año y medio, uh-huh. 2 años. Para que salga a la embajada. Entonces usted va a ir a su cita allá. Entonces le van a decir que someta un perdón porque había vivido acá más de un año. Uh-huh. Es al revés, ¿verdad?
6: Sí, al revés. Sí. Uh-huh. Entonces yo tendría que salir después
1: cuando,
6: del cuando, perdón.
1: Cuando haya una visa para, cuando haya una visa disponible y le dan su cita, usted va a ir uh-huh. allá. No le van a decir pero, nada de perdones hasta que llegue allá. Entonces le van a aprobar la visa, pero en condición de que usted le aprueben la el perdón. Y ese perdón no se puede someter hasta el punto que le digan que someta el perdón, que es allá.
6: Es allá.
1: Okay. O que lo espere allá. El perdón sí. se somete acá, pero se tiene que esperar allá.
6: Allá. Okay. Entonces voy a hacer una cita con ustedes. ¿Qué le parece?
1: Ándale.
6: Porque yo, me, para que me ayuden más, porque hay más cosas que desatar ahí, no solo eso.
1: Correcto.
6: Sí.
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6: Muchas gracias.
0: Con mucho gusto. A usted gracias por llamarnos. Bueno, por lo menos va a tener una larga vacación, ¿verdad? En El Salvador, ahora que está todo diferente. En total, pues no es tanto tiempo, ¿no, abogado? 3 años y medio aproximadamente para que pueda estar de regreso. Seguimos en vivo con el abogado Reyes, abogado de inmigración. El abogado Reyes contestando aquí a todas sus preguntas. Todo lo relacionado a casos civiles, casos criminales, como también casos de inmigración. 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Aprovecho los últimos minutos que nos quedan ya del programa. 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Estamos ya finalizando el programa. Aproveche si usted tiene una llamada de último minuto, en un minuto, preguntando y en un minuto también dando la respuesta al abogado para que usted pueda aprovechar el máximo y lo último de este tiempo que nos queda ya aquí en su programa La Hora con los abogados Reyes y Blum. Queremos agradecer a todo el público que nos ha acompañado a través de las diferentes plataformas digitales. Queremos agradecer mucho a todos los televidentes, a todos los radioyentes y a todos los que nos han escrito también como también a todos los que nos han llamado, han participado aquí en el programa de la hora con los abogados Reyes y Blum. Queremos invitarles para que nos acompañen de lunes a viernes en este espacio donde ustedes pueden preguntar gratuitamente a los abogados Reyes y Blum. 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Abogado Reyes, ha sido un placer como cada tarde compartir los micrófonos con usted. Será hasta el próximo programa. Abogado Reyes, nos estamos despidiendo ya del programa. Gracias a todos ustedes por habernos acompañado. Muchas gracias y les esperamos de lunes a viernes aquí en Radio Vida, 1480 AM. Feliz tarde para todos, no les cambie. A continuación, su programa Remembranzas.
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0: Y muy buenos días, hermosa audiencia de Radio Vida. Qué alegría poderle saludar a usted en esta hermosa y maravillosa mañana de viernes, ya 22 de mayo. Damos muchas gracias al Señor por este día hermoso, por este día maravilloso que el Señor nos concede. A cada uno de ustedes que nos acompañan en este precioso día a través de su programa Mujer Virtuosa, que el Señor le bendiga grandemente. Saludos bien especiales a toda la audiencia de Radio Vida 1480 AM 94.9 FM. Saludos muy cariñosos para usted. Gracias por acompañarnos en este día precioso. A toda la audiencia de la 1150 AM también les mandamos un cariñoso saludo. Muchas gracias por ser parte de Radio Vida. A toda nuestra querida audiencia en la República Mexicana, que el Señor les bendiga mucho. Gracias, muchas gracias por acompañarnos en esta hora preciosa. A todos ustedes que nos acompañan a través de las diferentes emisoras en Puebla, en Izúcar de Matamoros, en Guamuxitlán, Guerrero, a toda la hermosa audiencia también de Chinameca, Morelos, un gran saludo también para todos ustedes, a toda la hermosa audiencia también de Monterrey, Nuevo León, que el Señor les bendiga, y por supuesto a toda nuestra querida audiencia de Durango, que el Señor les bendiga grandemente. Gracias por ser parte de Radio Vida. Bienvenidos sean todos ustedes a su programa de Mujer Virtuosa. Yo soy la pastora Maritza Alfaro y como siempre es un placer poder compartir con todos ustedes. Es un gozo poder estar aquí y poder acompañarles, poder compartir también la poderosa palabra del Señor. A cada uno de los que forman parte del Club de Amigos de Radio Vida les mandamos un cariñoso saludo. A los que nos escuchan en las prisiones, que el Señor les bendiga. A cada uno de los programadores, que Dios les bendiga. A cada uno de los miembros del Club de Amigos de Radio Vida, a todos los que forman parte de la programación en dentro de los Estados Unidos como también en México, les mandamos un gran saludo en esta hora preciosa. Gracias por ser parte de Radio Vida. A cada una de las iglesias que nos acompañan en México, a cada uno de los miembros, la iglesia de Puebla, la iglesia de Izúcar de Matamoros, a la iglesia también del Monte de Dios, que Dios les bendiga muchísimo, a toda la iglesia de Chachapa, del Zócalo, a todos los hermanos también que se reúnen allá por San Bernabé, Temoxtitla, a Pisaco también, que Dios les bendiga muchísimo, a todos los hermanos también de Yehualtepec, que el Señor les bendiga. Hoy tenemos servicio en la tarde también en Yehualtepec, como también aquí en Houston, así que les esperamos, les invitamos para que no se lo pierdan por absolutamente nada, y será un día maravilloso, un día lleno de la presencia del Señor, porque así le pedimos al Señor cada mañana, en cada oración, que su nombre precioso sea glorificado a través de cada servicio, que el pueblo del Señor pueda ser ministrado. Y le invitamos para que usted nos acompañe. Si usted no tiene una iglesia donde congregarse, si usted está recién llegado, llegada a la ciudad de Houston o a algún otro lugar en la República Mexicana y no tiene una iglesia, le invitamos para que usted se una con nosotros y juntos adoremos al Señor, juntos alabemos al Señor desde las iglesias de Radio Vida. Así que les esperamos en Houston, la dirección 2902 Milroy Lane en la ciudad de Houston. Esa es nuestra dirección. En la ciudad de Puebla, pues también tenemos la iglesia en el Zócalo, en Chachapa, también estamos en Chachapa, también estamos en Izúcar de Matamoros, también estamos en San Andrés Azumiatla y también estamos en Yehualtepec. Así que cualquiera de esos lugares que se le haga fácil a usted puede comunicarse con nosotros y le podemos dar la ubicación exacta. Un saludo bien especial a todos los hermanos en la República Mexicana, a todos nuestros hermanos que están trabajando desde muy tempranito, a cada uno de los servidores, que el Señor les bendiga muchísimo. Un saludo muy especial para mi hermana Cristina, para mi hermano Néstor, que el Señor les bendiga grandemente en este día hermoso. A todos los hermanos les invitamos para que se preparen, porque este fin de semana será un fin de semana glorioso, un fin de semana lleno de la presencia del Señor, y queremos que usted nos acompañe, queremos que usted sea parte de esta celebración, de este culto que se celebra en alabanza a ese Dios todopoderoso, al Creador de los cielos y de la tierra. Así que le invitamos para que usted se una con nosotros y podamos rendir culto al Dios Todopoderoso juntos en cada una de las iglesias, en cada una de las ubicaciones. 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Así que todos cordialmente invitados. Nos vamos a saludar a los cumpleañeritos en esta hora preciosa. A todos los cumpleañeros de este 22 de noviembre, perdón, de 22 de mayo. Muchas felicitaciones para todos ustedes, que Dios les bendiga muchísimo. Bueno, desde ya felicitaciones a los del 22 de noviembre, ¿verdad? El 22 de noviembre cumpleaños mi hermano el mayor, así que desde ya muchas felicitaciones. 22 de mayo, un saludo bien especial para el esposo de mi hermana Vale, la hija de mi hermana Bernardina. Le mandamos un gran saludo, que Dios le bendiga grandemente en este día hermoso, que la gracia y el favor del Señor sea siempre sobre su vida. Los que están en las prisiones, les mandamos también un gran saludo. A los que hoy les tocó descansar, a los que les tocó trabajar desde casita, un gran saludo también para todos ustedes en esta hermosa hora. A toda nuestra audiencia de los diferentes canales de televisión, les mandamos un gran saludo. A toda la audiencia también de Vida TV Mundial, a toda la audiencia también de nuestra aplicación Arca 7, a toda la audiencia de Vida TV, también a toda la audiencia de Facebook, les mandamos un cariñoso saludo en esta hermosa y preciosa hora. Gracias por ser parte de Radio Vida. Les invitamos para que usted también nos ayude a compartir nuestro enlace y también todos sus contactos puedan unirse a la programación. Saludos especiales, Elizabeth, dice Elizabeth. Saludos, mi pastora bella, tan linda. Elizabeth, un abrazo grande, mija. Dios te bendiga muchísimo. Dice, Dios la bendiga grandemente. Dios te bendiga grandemente, hija. Saludos para mi hermana Sol Pérez. Dice, hola, buenos días, hermana Maritza. Le podía mandar saludos a mi mamá Silvestre. Me imagino que es Pérez, P-R-Z. Se abrevía quizás para Pérez, que a diario escucha su programa. Bendiciones, donde quiera que nos escuche, mi amada hermana que se llama Silvestre, le mandamos un saludo muy especial. Que Dios la bendiga muchísimo. Un abrazo grande hasta donde nos esté escuchando. Que la gracia y el favor del Señor sea sobre su vida. Gracias. Muchas bendiciones para todos ustedes. Gracias por unirse a la programación de Radio Vida. Comparta nuestro enlace en las redes sociales, en donde quiera que usted nos escuche. Por favor, reciba un cariñoso saludo. Y mi oración es que Dios bendiga su vida, que Dios ministre su vida. Y estoy segura que no solamente mi oración, la oración de muchos, la oración de Elizabeth, sé que es esa, porque esta madrugada eso le pedía ella al Señor, que su pastora sea de bendición para las multitudes que escuchan Radio Vida. Y bueno, es mi oración también para que Dios use a cada programador. Y ahí pues Elizabeth no está aquí en la programación de Radio Vida todavía no está aquí, pero sé que hay talento, y sé que muy pronto el Señor va a permitir que se integren ella y su esposo para que hagan un programa juntos, quizás. Y a lo mejor en día miércoles, Elizabeth, a lo mejor puedan llegar temprano y puedan hacer un programa, por ejemplo, después de Remembranzas. Ahí hay un espacio libre, ahí pueden tomar ustedes un espacio de 6 a 7 de la noche antes de comenzar el servicio los días miércoles. Así que muy pronto, porque hay mucho para dar ahí. Y el Señor está usando de una manera muy linda a Elizabeth, compartiendo la palabra del Señor, ya predicando. Así que estamos contentos y muy agradecidos con el Señor. Y como mi esposo siempre lo dice, siempre lo ha dicho y lo dice, y todos los que somos parte de las iglesias de Radio Vida lo sabemos ya, que para el que trabaja aquí en Ministerios Vida, la recompensa es más trabajo. Hay mucho trabajo por hacer, pero el Señor nos ha bendecido con un equipo maravilloso y estamos muy, muy agradecidos con el Señor por ello. Así que en esta bonita mañana, hermosa audiencia de Radio Vida, ya es viernes TGIF, que Dios les bendiga muchísimo. Hoy voy a continuar con el tema que hablábamos ayer acerca de la bendición del desprecio, la parte número 2 de este tema, lo cual me ha bendecido tanto. He estado bastante sumergida en el tema de estos personajes, comenzando pues desde los hijos gemelos de Isaac, ahora cómo llega a ser parte también de la vida de las hijas del tío de ellos llamado Labán, que vivía en otras tierras, pero que hasta allá alcanzó a llegar Jacob, y cómo también las hijas de él se ven, en este caso, pues, emparentaron con los hijos de su hermana Rebeca. Así que hoy estaremos hablando de ese tema, pero mientras, déjenme saludar también a nuestros patrocinadores, que Dios les bendiga mucho, y por supuesto también a los cumpleañeros, muchas felicitaciones. Y le recuerdo, Dios está buscando en usted y en mí un corazón que le ame, que le honre, que le sirva. Y como Dios está buscando en usted y en mí ese corazón, pues Dios que ve el corazón, Dios que escudriña los pensamientos, ¿verdad? Dios es el que quiere también que ese corazón muchas veces endurecido, ese corazón perverso, ese corazón engañoso, porque todo eso es el corazón, dice la palabra del Señor, cuando Cristo no habita en él. Pero una vez que Cristo viene al corazón, ese corazón cambia. Los pensamientos cambian, la manera de hablar de las personas cambia, la manera de comportarse cambia. Entonces necesitamos a Cristo en el corazón para que nuestra vida pueda ser diferente. Así que no le cambie, por favor, quédese conmigo en esta preciosa mañana mientras saludamos a nuestros patrocinadores de la Pisca Mexican Restaurant allá en Conroe, Texas. 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Saludos especiales a mi hermana Lucita Hernández, dice buenos días, pastora. Maritza, el Señor la bendiga, y a todos los que, de Radio Vida, muchas gracias, que Dios me la bendiga muchísimo. Gracias por estar con nosotros esta mañana aquí en el programa de Mujer Virtuosa, un programa con temas de la palabra del Señor, temas relacionados a la familia, consejos de cómo nosotros podemos aprender cada día a ser más como el Señor, y en algunas ocasiones por ahí unos cuantos consejos de salud, que por cierto le quería comentar acerca de los beneficios de esta de este suplemento del cual yo he estado tomando y que yo le invito para que usted lo adquiera, este suplemento que se llama Ashwagandha. 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
0: Ahí lo escuchó usted, Ashwagandha. Es un suplemento muy, pero muy efectivo para todas las personas, diría yo. 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Nosotros lo tenemos aquí en Radio Vida para que usted se comunique también con nosotros y se lo podemos hacer llegar hasta la puerta de su casa. Así que, bueno, y en este programa de Mujer Virtuosa, pues también a veces hacemos eso, ¿verdad? Compartirle algunos consejos de salud. Y óigame Dios cómo es de bueno, ¿verdad? Una vez más, Dios usó a mi Chayito hermosa. Que Dios bendiga mucho a Chayito. Cuando usted ora por nosotros, bendiga, por favor, a todos los patrocinadores de Radio Vida. Ella es un fruto de la radio. Y esta mañana, bueno, hace días yo he pedido a veces que me traigan alguien que me traiga un atol de elote. Y déjeme decirle que no se me había concedido desde hace mucho tiempo. Y hoy, la verdad, verdad, es que estaba y pues bastante, bastante cansada. Me dormí súper y mega tarde. Me dormí súper, súper y mega tarde. Me dormí esta mañana prácticamente y luego nos levantamos a la oración. Me dormí a las 2 de la mañana y me desperté a las 3 de la mañana a la oración. Obviamente después me volví a dormir, entonces usted se imaginará cómo me siento de cansada. La verdad es que sí, bastante cansada. Y todo pues por muchas cosas, diligencias, quehaceres. Ayer estábamos haciendo unas diligencias con unos hermanos de la iglesia y regresamos pues prácticamente tarde, regresamos casi a las 12 de la noche. Y entre todo lo demás, hasta dormirnos, pues sí, eran casi ya las 2 de la mañana, a las 2 de la mañana prácticamente. Pero como Dios es de bueno, ¿sabe? Él es bueno. Y Él escucha cada oración, cada necesidad. Y esta mañana pues me sorprendieron con un atolito precisamente de los pipiles. Así que, provechito, una delicia, gracias, gracias a Chayito por sorprenderme con un atolito, un rico y delicioso atolito de los pipiles. Ahí donde usted se encuentra, yo le quiero invitar para que se quede conmigo mientras oramos al Señor, porque hoy sí quiero compartir todo el tema acerca de la bendición del desprecio, la bendición del engaño, la bendición de la traición. La bendición de la mentira, cuando nos han mentido también. La bendición que Dios transforma después de todas aquellas cosas que parece que lo único que querían era destruirnos. Amado Padre Celestial, te doy gracias en esta hora. Bendigo tu nombre poderoso. Te doy gracias por darme la oportunidad, Señor, de llegar a cientos y miles a través de este programa radial, a través de este programa televisivo, por el medio en el cual nos estén viendo, escuchando. Te ruego que bendigas a cada corazón oyente, a cada corazón televidente, a los que están en las prisiones. Te ruego en esta hora, mi Dios eterno, que acomodes esta palabra en cada corazón, aquellos corazones heridos, lastimados por el engaño, por la traición, por la mentira, por el abandono, Señor. En esta hora te ruego, extiendas tus brazos de amor. Arropes a esa mujer, a esa niña, a ese hombre, a ese anciano, Señor, a ese que está en la prisión, Padre mío. Abrázalo en esta hora, Señor amado, con esos brazos de bondad, de amor, con esas manos cariñosas. Acaricia, Padre mío, pero sobre todo sana las heridas. Esas heridas profundas, marcadas, Señor, que han pasado los años, pero que siguen allí, Señor, sin sanar. Te ruego en el nombre de Jesucristo, que a través de tu palabra en esta hora, tu Espíritu Santo, pero un milagro, Señor amado, un milagro sobrenatural en cada corazón oyente. Sana, Señor amado, las heridas del pasado. Sana y borra, Señor, esos recuerdos que siguen haciendo daño, que siguen lastimando, Señor, el corazón. Por las razones, Padre mío, que ese corazón haya sido lastimado, te ruego en el nombre de Jesucristo que vengas a vendarlo, que vengas a curarlo, Señor, y que esas cicatrices solamente queden como un recuerdo, Señor, del milagro que tú has hecho en ellos. En el nombre poderoso de Jesucristo, te lo ruego, Señor, que sanes cada corazón por las razones que haya sido marcado, Señor, te ruego un milagro sobrenatural en el nombre poderoso de Jesús. Gracias, Señor. Amén y amén.

0: tiene todo el poder para hacer ese milagro. Porque Él no improvisa. Él siempre tiene un plan. Y aunque los tiempos no se presten, Dios con todo eso lo hace. Porque Él es el Dios todopoderoso, el experto en milagros. Él es el Dios de lo imposible. Él es el Dios de lo imposible. Así que en esta hora preciosa, que Dios le bendiga grandemente. Gracias por acompañarme. Gracias por ser parte de Radio Vida en este hermoso espacio de Mujer Virtuosa. Que Dios le bendiga grandemente en este nuevo amanecer que Dios nos regala. Que Dios le bendiga mucho. Gracias, muchas gracias. Que el Señor le bendiga grandemente en este día número 142 de lo que transcurre de este año 2026. Que Dios le bendiga grandemente. Ayer y estos días hemos estado hablando acerca de Lea. Pero ¿dónde comienza todo? Todo comienza en un hogar, en aquel hogar donde había una mujer estéril, donde su esposo oró por ella y Dios hace un milagro como lo había hecho también con la mamá de él, en este caso de Isaac. Y Dios hace un milagro para que Sara pueda llegar a la familia de Abraham y Dios pueda cumplir su promesa de bendecirlo y bendecir a todas las naciones de la tierra. O sea que por ende usted y yo también hemos sido alcanzados por la bendición de Abraham. Y dice la palabra del Señor que lo mismo sucedió en este caso con Isaac cuando contrae matrimonio con Raquel, con Rebeca, lo mismo que había sucedido con su madre Sara. Ella no quedaba embarazada, ora por ella y ella queda en embarazo. Y luego pues nacen sus dos bebés, los gemelitos Esaú y Jacob. Y hemos aprendido la historia que sucedió con estos dos jovencitos, cómo luchaban desde que estaban en el vientre de su mamá y cómo Dios permite que estos dos jóvenes nazcan y cada uno viene ya, parece que marcado por un destino, ¿no? Sin embargo, cada uno de ellos era responsable de sus decisiones y la decisión de Esaú fue despreciar la primogenitura y Jacob la procuró y Jacob la logró, apoyado de su mamá, pero lo lograron. Así que esta reflexión es parte de una convicción que las personas que tratan de llenar sus vacíos y sus inseguridades profundos en la vida, depositando toda su confianza y todos sus esfuerzos en esa búsqueda de ese amor verdadero, porque era lo que Jacob buscaba. Jacob buscaba el amor verdadero en Raquel. Él ya tenía a Lea y sabe que amar también es una decisión. Sin embargo, Jacob nos enseña con su vida, con sus decisiones, que la gente en el pasado y hoy también buscan el verdadero amor en ciertas personas. Cuando usted y yo debemos ser personas, seres no solamente pensantes, pero seres andantes llenos de amor, porque Dios vive en nosotros y ese amor lo debemos de compartir. Ese amor es para compartirlo, no para anhelar recibir siempre amor. Nosotros debemos de dar lo que hay en nosotros. Así que Jacob iba en búsqueda de ese verdadero amor y él pues solo encontró desilusiones también, porque también hay desilusiones. Aquellas personas creen que toda la vida gira en torno a la esperanza de tener a esa persona, la persona perfecta, la persona adecuada, a esa media naranja perfecta y ese él o ella que hará su vida perfecta y completa. Y respondiendo a ese engaño, pues observamos esa historia en la vida de Jacob. En primer lugar, cuando vemos qué hay detrás de ese verdadero amor. Y en segundo lugar, podemos abordar la desilusión que generalmente acompaña esa búsqueda de amor verdadero. Y en tercer lugar, se expone el único algo, ese algo que verdaderamente satisface la necesidad del corazón humano de ser aceptado y de ser amado. Jacob buscaba, Jacob quería y Jacob también se llevó con la sorpresa de que el verdadero amor está no en las otras personas. Entonces, cuando nosotros leemos la historia en el libro de Génesis, en el capítulo 29, hasta el 35, desde el versículo 15, cuando llega él a las tierras de su suegro, de su futuro suegro Labán, y él se da cuenta que es el sobrino de él, y él le dice, pues no has de trabajar en balde, declárame qué quieres de salario. Y él había visto a las muchachas, él seguro ya había puesto sus ojos en Raquel, porque Raquel era atractiva, Raquel era hermosa, y es generalmente lo que pasa con el ser humano, se deja llevar por la vista, y a veces por ver el exterior, deja de ver el interior, lo que hay en el corazón de las personas. Dice la escritura que los ojos de Lea eran tiernos, pero Raquel era de una bella figura, era de hermoso semblante, y Jacob se había enamorado de Raquel y le dijo, yo trabajaré por ella 7 años, por tu hija menor. Y Labán le respondió, mejor es que te la dé a ti en vez de dársela a otro hombre, quédate conmigo. Y así se quedó a trabajar esos 7 años. Los cuales le parecieron pocos a él, dice la Biblia. ¿Sabe por qué? Porque la amaba. Estaba súper y mega enamorado de ella. Entonces Jacob, cuando llegó el tiempo, se la pidió. Y él se la dio. Se hizo la fiesta y todo lo demás. Y sucede pues que en la noche de bodas, él entregó a su hija, la mayor. Y cuando Jacob despierta, al llegar la mañana, pues se lleva la gran desilusión. Él buscando el verdadero amor en una figura, en una belleza, y para su sorpresa, la que aparece con él era otra. Había sido engañado. Y Labán le dice, pues hijo mío, perdóname, pero aquí no son las costumbres así. Aquí se tiene que casar primero la mayor y por último la menor. Y si quieres, puedes seguir trabajando conmigo, pero te la voy a dar, pero tienes que trabajar. Y dice la palabra de Dios que él le dijo, me has engañado. Me has engañado. Y Labán le respondió, no se acostumbra en nuestro lugar dar a la menor antes que la mayor. Cumple la semana de esta y después te la daré también la otra por el trabajo que harás para mí durante otros 7 años. O sea que a la siguiente semana prácticamente se la dio, pero él tuvo que trabajar los siguientes 6 años con 51 semanas por Raquel, porque él amaba a Raquel. Pero Dios vio que él no amaba a Lea, él vio que Lea era menospreciada y le concedió hijos. Sin embargo, Raquel seguía siendo estéril. Y Lea concibió a Dios, y dio a luz un hijo. Y le llamó el nombre de su primer hijo Rubén. Y ella dijo, porque el Señor ha visto mi aflicción. Y ciertamente, ahora ella dijo, me va a amar. Y concibió otra vez y dio a luz otro hijo. Y ella dijo, porque el Señor ha oído que yo era menospreciada y me ha dado también este, y lo llamó su nombre Simeón. Y concibió otra vez y dio a luz otro hijo, y ella dijo, esta vez mi marido se sentirá ligado a mí, se allegará a mí, me amará, porque ya le había dado 3 hijos, y por eso lo llamó su nombre Leví. Y concibió otra vez y dio a luz otro hijo, y ella dijo, esta vez alabaré al Señor. Ahí es donde todo cambia, porque ella dejó de buscar ese amor en ese hombre que no correspondía, en ese hombre que su corazón estaba ligado a su hermana, porque la Biblia lo dice claramente que amó más a Raquel. En el capítulo 27 del mismo Génesis, nosotros podemos ver cuando Jacob engaña a su padre. Anteriormente a todo esto, la historia de Raquel y Lea la encontramos en el 29, pero en el 27 vemos cómo él engaña a su padre, haciéndose pasar por su hermano mayor, y su objetivo era recibir la bendición del primogénito. Obviamente Isaac no sabía de los tratos que ellos como hermanos habían hecho. Y es que el primogénito tenía una bendición especial por ser el primogénito, por abrir la matriz de su madre, por la bendición que implicaba el ser el hijo mayor. Era una fuerza vital, una bendición del mismo Dios sobre la persona receptora, una prenda de fecundidad, una promesa de la descendencia y de la herencia de la tierra que afectaba la fecundidad de la riqueza, de la fuerza y la garantía, la protección de los enemigos. Y es entendible por qué Jacob deseara esa bendición con todas sus fuerzas. Y Esaú lo aceptó, entonces el trato había sido hecho. Sin embargo, él lo consigue, lo logra, logra que su hermano mayor le jure por su vida que le va a dar la bendición. Pero Esaú después se arrepiente, se molesta, se enoja y lo busca para matarlo. Y está completamente decidido a hacerlo. Y por eso es que Jacob tiene que huir angustiado, corre para salvar su vida. Pero toda su seguridad se le viene al piso. Imagínense, ¿de qué le servía la primogenitura en ese momento si su hermano mayor lo estaba buscando para matarlo? Así que al abuelo de Jacob, Abraham, Dios se le había aparecido y le había dicho: bendeciré a los que te bendigan y a los que te maldigan, maldeciré. Y le dijo en el versículo 12 del capítulo 12 del libro de Génesis: y serán benditas en ti todas las familias de la tierra. Todas las familias de la tierra, toda tu descendencia, todos los que vengan de Abraham vendrán a ser de bendición. Pero de ahí también vendría el Mesías, quien confrontaría el pecado y la muerte. Y esto significaba pues que cada generación que vendría después de ellos, vendría un hijo y sería el portador de esa semilla. Un hijo a quien Dios bendeciría, con quien Dios caminaría y en quien Dios también pensaría y pasaría la fe a la siguiente generación. Y en los capítulos 25 y 26 de Génesis nosotros podemos ver que Jacob es el segundo de esa generación. Jacob es el menor de dos hermanos varones y Esaú, que era el mayor, pero Dios a través de una profecía había dicho que el mayor serviría al menor cuando le dijo eso a su madre Rebeca en el capítulo 25 de Génesis. Jacob era el escogido, pero su padre Isaac había amado más a su hermano Esaú y por esa razón Jacob creció siendo segundo, rechazado, no aceptado, en cierta forma quizá resentido, porque había preferencia. Pero cuando vemos del otro lado a la mamá tenía como preferido a Jacob. Y en el capítulo 28 nosotros podemos ver que Dios, en este caso Jacob, tiene un encuentro con Dios. Y ahí pues es donde inicia una relación de pacto con él. Pero a pesar de haber visto ángeles y quedar asombrado por esa casa que él vio, esa puerta que él dijo, esto no es otra cosa más que casa de Dios y puerta del cielo, en el capítulo 28. Y al iniciar esa relación directa con Dios, nada de esto le remedió el vacío profundo de su vida. Así que él aprende que los vacíos profundos y los problemas íntimos de imagen personal, por lo general, no son remediados. Y esto va para todos. En este tiempo, y no solamente para Jacob, no son remediados. En un primer encuentro con Dios, Jacob viene de una familia hasta cierto punto disfuncional, porque había preferencias en ese hogar. El padre prefería a Esaú, la madre prefería a Jacob, donde se favorecía un hijo sobre el otro, donde los intereses personales de los padres y el favoritismo producen crisis y desarraigo en la misma familia. Y a lo largo de la historia, Jacob se puede ver que las, como todas las personas, ¿verdad?, con vacíos en su vida, con inseguridades, buscan llenarlos con ese amor, con el amor verdadero. Jacob lo quería llenar con Raquel. Y toda su vida pues giraba en torno a la esperanza de que viene a través de hallar a esa persona perfecta, esa media naranja, a quien le va a ser según la vida perfecta y completa. Y cada persona en cada circunstancia debe de examinar su corazón y ver su estado, si debe de preguntarse también si hay algo o alguien en quien está poniendo toda su esperanza. Y se debe saber que simplemente esto no va a solucionar el problema de raíz. Por el contrario, lo más profundo que usted quizás pueda imaginar es la realidad, que eso lo hace más profundo. Y teniendo en cuenta este principio, usted se expondrá seguidamente a qué hay detrás, es decir, la raíz del problema, que se trata de ocultar en la búsqueda del amor verdadero. ¿Qué está tratando usted de maquillar? ¿Qué está tratando usted de rellenar? ¿Qué hay detrás de ese amor verdadero? Bueno, Jacob buscaba el amor verdadero en Raquel. Labán le pregunta: dime qué quieres ganar, y él inmediatamente elige a Raquel. Sin heredad, sin dinero en ese momento, como quien corre y llega a donde viven En este caso vivían los familiares de su mamá y él sabe que no volverá a la casa de su padre porque su enemigo está allí, su propio hermano, y él andaba buscando llenar ese vacío. Y esa respuesta que él buscaba en Raquel realmente no era la respuesta, porque ella podía tener una bella figura, ella era de un hermoso semblante. En otras palabras, físicamente Raquel era demasiado atractiva, tenía un cuerpo hermoso, medidas perfectas quizás, y además tenía una hermosa cara, era realmente llamativa, hermosa. Y en segundo lugar, vemos cómo Jacob está profundamente enamorado de ella, como se dice, ¿verdad? Locamente enamorado. Andaba, como dicen los hermanos mexicanos, arrastrando, yo diría, no una cobija, sino todas las cobijas, profundamente enamorado. Y lamentablemente, pues, él busca llenar ese vacío. Y la actitud de Jacob, pues, nos deja ver su condición emocional, su condición de ese vacío que él lo busca llenar en Raquel. Y lamentablemente, pues, hay vacíos que solamente Dios los puede llenar. Un ser humano jamás va a poder llenar el vacío de otro ser humano, porque eso solamente Dios lo puede hacer. Solamente Dios puede llenar el vacío. Y cuando Jacob ha pasado el tiempo, tiene a sus mujeres, tiene hijos, cuando él se da cuenta que el amor, que esa ilusión no era todo, se encuentra con la desilusión, y la desilusión de él, pues, que trae la búsqueda de ese amor verdadero, se debe de analizar, en este caso, cómo comenzó todo. Hay que ir siempre a la raíz para poder encontrar la solución. ¿Dónde comenzó todo? ¿Dónde comenzó todo? Y Jacob, sin darse cuenta, había estado buscando llenar ese vacío en otras personas, buscando que otras personas, en este caso, le resolvieran esa situación. Pero llega un momento donde él tiene un encuentro con su Dios, con el mismo ángel de Jehová, y lucha con él. Y Jacob parece que se da cuenta que es lo que él necesita, porque lucha con él y le dijo: no te voy a dejar ir hasta que me bendigas. Hasta que me bendigas, te voy a dejar ir. Y dice la palabra del Señor que lucharon hasta que rayaba el alba. Y dice la palabra del Señor que finalmente lo bendijo. Lo bendijo el ángel y le cambió el nombre. Le cambió el nombre por Israel. Y Dios hizo de él lo que ahora es la nación de Israel. La pregunta es: ¿qué hay en lo profundo de su corazón? ¿Qué es lo que usted y yo necesitamos quitar del corazón? ¿Qué deseos hay en lo profundo del corazón que usted y yo necesitamos dejar y entregárselos a Dios? ¿Es una relación? ¿Es algún sueño? ¿Qué es? Y es que para poder recuperar su vida otra vez y para poder tener esa libertad, es necesario hacer esa pregunta. Dios le concedió a Lea, a la menos querida, a la menos amada, le concedió tener el hijo de donde vino nuestro Señor y Salvador Jesucristo. La menos preciada, la menos querida, pero ante Dios ella encontró gracia. Y permite que el linaje de nuestro bendito Señor y Salvador Jesucristo venga de esa mujer que lloró, que sufrió, que buscaba el amor en ese hombre y no lo encontró, porque al final todo era perecedero. Pero jamás se podrá borrar de la historia que de la menos querida, de la menos amada, tenemos el regalo más grande de la historia, a nuestro Señor y Salvador Jesucristo. Así que si usted ha sido una mujer, un hombre rechazado, rechazada, buscando amor, déjeme decirle que lo que el hombre y la mujer necesita es un encuentro con Dios. Así como lo tuvo Jacob, así como Jacob tuvo ese encuentro con Dios y dejó de buscar amor en otras cosas y decidió recibir la bendición de Dios. Es lo que usted y yo necesitamos hacer. ¿Quiere hacer esta oración conmigo e invitar a Jesús a su corazón? Entonces dígale: Padre Celestial, reconozco que soy pecador y que te he ofendido. Y hoy me arrepiento de todos mis pecados. Te ruego que entres en mi corazón, que llenes el vacío de mi corazón. Y te ruego que me ayudes a conocerte, a amarte y a servirte. Te ruego que me perdones por haber buscado en otros lugares lo que solamente tú me puedes dar. Te doy gracias, Dios, en el nombre de Jesús. Amén. Si usted ha hecho esta oración conmigo, por favor, comuníquese con nosotros al 713-374-5027. 713-374-5027. Que Dios le bendiga. Nos escuchamos más tarde en Remembranzas.
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Y muy buenas tardes, hermosa audiencia de Radio Vida. Qué alegría poderles saludar a todos ustedes en esta tarde maravillosa. Bienvenidos sean todos ustedes a su programa de Remembranzas, el programa más alegre de las tardes de Radio Vida. Bienvenidos sean todos ustedes en este bonito y maravilloso viernes, ya fin de semana, iniciando un fin de semana. Ya 22 días transcurridos del año 2026, 22 días del mes de mayo y 142 días ya que han transcurrido del año 2026. Qué bueno ha sido Dios y estamos más que agradecidos con Él por todas sus bondades, por todos sus favores, por sus misericordias. Y por cierto, hay un canto que nos dice precisamente así, y con ese canto vamos a comenzar en esta tarde preciosa. 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Así que en esta tarde bonita, con un corazón agradecido, les saludamos y les damos la más cordial bienvenida a todos ustedes que nos escuchan a través de Radio Vida, la 1480 AM, la 94.9 FM, a través de Vida TV Mundial, a través de 1150 AM cubriendo Bowman, Texas, Puerto Arturo y sus alrededores, a través de Radio Vida en Puebla, en Izúcar de Matamoros, en Huamuxitlán, Guerrero, en la ciudad de Chinameca, Morelos también, como también a toda la audiencia de Monterrey, Nuevo León. Les saludamos y les bendecimos, como también a toda la hermosa audiencia de Durango y ahora también a todos nuestros televidentes que nos ven a través de 21.2 en la ciudad espacial de Houston, a través de 33.2 en Corpus Christi, Texas, a través de 27.2 en Bowman, Texas y a través de 21.2 en Lake Charles, Texas. Saludos y muchas bendiciones para todos ustedes, gracias por acompañarnos en esta tarde preciosa. El número en cabina para que usted pueda pedir su clásico favorito es el 281-781-7930. 281-781-7930.

estamos en su programa de remembranzas, el más alegre de las tardes aquí en su programa de remembranzas. Un saludo muy cariñoso para todos ustedes y hoy continuamos con este hermoso tema de la hermana Reina, un canto muy solicitado. Una vez más.

0: Seguimos con su programa de remembranzas, recordando los hermosos clásicos del ayer. Más de una vez se llama este canto, Más de una vez yo quise, Más de una vez. Y es este canto pues es interpretado por la hermana reina. La hermana Reina Enríquez es la que canta este hermoso canto aquí en su programa de remembranzas, recordando los clásicos del ayer. Tenemos una llamadita por acá, Radio Vida. Dios le bendiga. ¿Con quién tenemos el gusto? Radio Vida.
1: Quería ver si le podía poner con Yesenia Bernal, Descansa Ya.
0: Descansa Ya, claro que sí, le vamos a poner con ese tema mi hermano Manuel, ¿verdad?
1: Sí,
0: Descansa Ya con mi hermana Yesenia. Claro que sí, mi hermano, muchas gracias por llamarnos, que Dios me lo bendiga mucho.
1: Igualmente, hermano.
0: Feliz tarde, mi hermano, Dios me lo bendiga. Gracias por llamarnos aquí a su programa de remembranzas, donde recordamos juntos los hermosos clásicos del ayer. El número para que usted nos llame y usted pueda solicitar el cántico que usted desee escuchar, el número es el 281-781-7930, 281-7930, el número para que nos llame y le podamos aquí complacer con su programa de remembranzas. Un saludo bien especial para todos ustedes que nos acompañan en esta tarde hermosa. Muchas gracias por ser parte de Radio Vida, la 1480M, y cada una de sus afiliadas. Les agradecemos mucho por su fiel sintonía. Este canto que estábamos escuchando no lo interpretaba la hermana Reina, y sí me dijeron que lo querían con la hermana Reina, pero no lo encontramos con ella. Pero vámonos con este tema de la hermana Reina, y este tema que dice: Él es mi paz. Jesucristo dijo: Mi paz os dejo, mi paz os doy, y la paz que les doy no es como la que el mundo les da.

Quedó ahí la hermana Reina con ese tema hermoso. Él es mi paz. Él es nuestra paz. Y Él ha roto todas esas cadenas que nos ataban, a las que antes estábamos encadenados. Aprovechamos esta tarde bonita para poder saludar a todos los cumpleañeros y decirles muchas, pero muchas felicitaciones a los cumpleañeros de este día. Hoy cumpleaños el esposo de mi hermana Vale. Muchas felicitaciones.

Felicidades, muchas felicidades, queridos cumpleañeros, en esta tarde preciosa. Y nos vamos con el siguiente canto a petición de nuestro hermano Manuel y el canto de mi hermana Yesenia Bernal y este tema hermoso que dice Descansa ya. Jesucristo nos invita a venir a Él a descansar. Él dice, vengan a mí todos los que estén trabajados, cargados, que yo les haré descansar. Felicidades a los cumpleañeros en esta tarde preciosa y a usted que nos escucha desde casita, a usted que nos ve en la televisión, le mandamos también un cariñoso saludo a todos los que están también en camino hacia sus casitas, a los que vienen de sus trabajos, como también a los que van trabajando. Feliz tarde para todos ustedes. Gracias por acompañarnos aquí en su programa de Remembranza. Saludos para John Magno, que nos escribe y dice, buenas tardes, Pastora Maritza. Saludos desde Puebla. Si nos puede complacer con la canción de Sinceridad de Rabito, por favor. Claro que sí, con mucho gusto. A mi hermana Alondra Gómez dice, bendiciones, pastora, bonita tarde. Saludos, gracias, muchas gracias por acompañarnos también en esta tarde maravillosa. Bendiciones para cada uno de ustedes. Que la gracia y el favor del Señor sea con cada uno. Descansa ya, a petición de mi hermano Manuel, en esta tarde hermosa.

Descansa ya, descansa ya. El tema que nos interpretó mi hermana Yesenia Bernal aquí en su programa de Remembranzas. Le recordamos, hermosa audiencia de Radio Vida, especialmente la audiencia de Puebla. 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Nos vamos a escuchar a través del hermano Rabito, el hermano Juan Carlos Hernández, el tema de sinceridad. Este tema a petición de mi hermano Magno, que nos ha escrito para pedirnos el tema de sinceridad con Rabito, aquí en Remembranzas, recordando los clásicos del ayer. Recuerde, querida audiencia de Radio Vida, todos los caminos conduciendo hoy al servicio en Yehualtepec y también hoy a las 7:30 de la tarde aquí en la iglesia de Radio Vida en el 2902 de la Milroy Lane en la ciudad de Houston. 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

0: sinceridad, el tema que nos ha interpretado el hermano Rabito, aquí en su programa de Remembranzas, recordando los clásicos del ayer, deseándoles un feliz regreso a casa a todos ustedes, una muy feliz tarde, un muy buen provecho a los que están en la hora de la cena, a los que están cenando, un saludo muy especial, a los que están en la hora del cafecito, también un cariñoso saludo. Nos vamos al siguiente, a la siguiente llamada, aquí en su programa de Remembranzas, Radio Vida, Dios le bendiga, ¿con quién tenemos el gusto?
1: Hermana, Dios le bendiga.
0: Dios le bendiga, mi hermano. Buenas tardes.
1: ¿Puedo complacer con un canto?
0: Claro que sí. ¿Qué canto desea escuchar?
1: Después de la muerte con el Grupo Fortaleza.
0: Después de la muerte con el Grupo Fortaleza. El grupo, así se llama el Grupo Fortaleza, ¿verdad?
1: Soy Samuel Moramena.
0: Dios me lo bendiga mucho, mi hermano Samuel. Muy feliz
1: muchos
0: tarde para usted.
1: Para usted.
0: Ajá.
1: Y a toda la audiencia de Radio Vida que está escuchando.
0: Muy bien, muchísimas gracias.
1: Saludos al niño Mateo.
0: Con mucho gusto le daré también sus saludos a Mateo. Que Dios me lo bendiga mucho. Muchas gracias por llamarnos, mi hermano Manuel. Dios me lo bendiga mucho, mi hermano Samuel, perdón. Feliz tarde para mi hermano Samuel y para toda la audiencia de Izúcar de Matamoros, a toda la audiencia de Atencingo. Él nos llama desde Atencingo. Que Dios le bendiga mucho a todos los hermanos en San Bernabé, Temoxtitla. También que Dios les bendiga a todos los hermanos en Yehualtepec, a todos los hermanos en Apizaco, a toda la audiencia de Radio Vida en esta tarde maravillosa, que el Señor les bendiga muchísimo. Y vamos a escuchar este canto Después de la Muerte con el Grupo Fortaleza, a petición de mi hermano Samuel Moramena. El Grupo Fortaleza aquí va con este hermoso tema para todos ustedes, hermosa audiencia de Radio Vida. El Grupo Fortaleza interpretándonos el tema Después de la Muerte.

Así es. Eso dice la bendita palabra del Señor. Después de la muerte, eso es lo que va a suceder. Y la palabra del Señor, el apóstol Pablo, nos dice que el Señor mismo, con voz de mando, con voz de arcángel y con trompeta de Dios, Él descenderá del cielo. Los muertos en Cristo van a resucitar primero. Y luego dice la palabra del Señor, los que estemos vivos, los que hayamos quedado, dice que seremos entonces arrebatados y así un día estaremos eternamente con Él. Nos iremos a vivir al cielo por la eternidad. Así que hermosa audiencia de Radio Vida, muchas gracias por acompañarnos en este tiempo maravilloso, en este tiempo de remembranzas, recordando los clásicos del ayer. Escuchamos al hermano Paulino Bernal con este clásico también que nos han solicitado y este tema que dice: cuando solo minutos me

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Nos vamos ya casi despidiendo de este su programa de remembranzas, agradecidos, muy agradecidos con el Señor por este hermoso día y por este hermoso tiempo que el Señor me ha concedido de poder acompañarles, de poder llegar a todos ustedes a través de la programación de Radio Vida. Agradecer a todos los que forman parte del Club de Amigos de Radio Vida, agradecer a todos los programadores de Radio Vida, como también a todos los patrocinadores, que Dios les bendiga grandemente. Y recordarles que tenemos una cita, como cada tarde de lunes a viernes a las 5 aquí en su programa de remembranzas. No se pierda nada de la programación de Radio Vida. Hoy terminaremos con el programa Anochecer con Cristo de 9 a 11 de la noche, pero esta tarde les esperamos también a las 7:30 de la tarde aquí en la iglesia de Radio Vida para juntos adorar al Señor, exaltar al que vive y reina por los siglos de los siglos. Así que no se lo pierda, por favor, por absolutamente nada. 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Así que muchas gracias, hermosa audiencia de Radio Vida, por acompañarnos. Gracias por hacernos parte de su vida. Nos vamos despidiendo con este canto hermoso de los Voceros de Cristo y esto que dice: loor a ti, mi Dios, en esta noche. Feliz tarde, feliz noche para todos ustedes. Que la gracia y el favor del Señor sea con cada uno.

me voy despidiendo de cada uno de ustedes, agradeciéndoles por haberme acompañado e invitándoles para que me acompañen el próximo lunes en el programa Mujer Virtuosa a las 9 de la mañana y a las 5 en Remembranzas. Y lo dejo con este hermoso versículo del capítulo 73 del libro de los Salmos. Me has guiado según tu consejo y después me recibirás en gloria. ¿A quién tengo yo en los cielos sino a ti? Y fuera de ti, nada deseo en la tierra. Feliz tarde, feliz noche para todos. Que Dios

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las naciones que pertenecen, Señor. Todos

0: con esto concluimos el tema y despedimos nuestro programa. Y ya está llegando con ustedes el locutor que levanta el ánimo de la radio. Con ustedes... Bueno, pues ahí se los dejo. Adelante, man.
1: ¿Qué tal, amigos? ¿Cómo se le están pasando en esta hora del día? Saludamos a toda la gente linda que cada día nos sintoniza en esto que es la hora de la alegría. Las líneas telefónicas están abiertas para que nos diga por qué está contento o contenta y por qué se siente feliz. Llámenos a las líneas de Dios.
2: Tenemos un Dios libertador.

0: tenemos la primera llamada telefónica de una persona feliz. Vamos a contestar por aquí. ¿Qué tal? ¿Cómo está? ¿Con quién tengo el gusto? ¿Cuál es su nombre?
1: Mi nombre es lo que menos importa. Pero dígame, ¿cómo le hace usted para ser feliz? Porque yo nunca lo he logrado. Es más, cada día mi vida está peor. Dígame si quiero un motivo para no quitarme la vida. Porque yo no encuentro ninguno. Mi esposo me dejó. Se llevó a mis hijos. En la casa de mis padres no me aceptan. Es más, allí nunca me mostraron amor. Viví en un hogar lleno de pleitos. Todos peleaban. Todos echaban la culpa. Mi padre me corrió de la casa cuando era solo una jovencita. Por eso me casé con el hombre que hoy me abandonó. Ya no tengo nada. Ni siquiera he comido. Lo último que me quedaba era esta moneda que utilicé para llamarlo.

0: hay muchos motivos para vivir. Si me permites, tal vez pueda ayudarte.
1: ¡Ya nadie me puede ayudar!
0: Escúchame, al fin que nada pierdes. Dios no se alejó de ti, tú te alejaste de Él. Dios siempre ha estado con sus brazos abiertos esperándote. Hoy, cuando todos te han fallado, Dios te sigue diciendo, yo te amo. Pero cuando hay pecado en nuestra vida, Dios no se puede acercar porque Él es santo. Su santidad no permite el pecado. Es Satanás el causante de todos los males. No le eches la culpa a Dios. Jesucristo dijo, el ladrón no viene sino para hurtar, matar y destruir. Pero lo bonito es que Jesús mismo dijo, yo he venido para que tengan vida y para que la tengan en abundancia. Porque la paga del pecado es muerte, pero el regalo de Dios es vida eterna en Jesucristo, nuestro Señor. Si has probado todo y todo te ha fallado, ¿por qué no pruebas hoy a Jesús? Dale una oportunidad a Dios de rehacer tu vida. Si lo dejas entrar a tu corazón, yo te aseguro que nunca jamás serás la misma. ¿Quieres orar conmigo para recibir en tu corazón a Jesús?
1: Creo que es lo que necesito.
0: Repite conmigo, Señor Jesús.
1: Señor Jesús.
0: Te ruego. Entres a mi corazón. Ayúdame a vivir. Una vida que te agrade.
1: Creo en ti.
0: Te acepto como mi Salvador.
1: Ayúdame.

soñé con ser grande y demostrarles a todos que yo era el mejor. Pero desde que te conocí a ti, Señor, descubrí que lo que anhelo es conocerte más y más. Y cuando más te conozco,

Señor, ahora me he dado cuenta de que nadie más merece la gloria sino tú. Y todo el honor y toda la honra son solo para tu nombre.

Padre, en el nombre bendito, santo, glorioso y maravilloso de nuestro amado Señor y Salvador Jesucristo, nos acercamos al trono de tu gracia en el santo y bendito nombre, sobre todo nombre, en el nombre maravilloso de Jesucristo, nuestro Rey, nuestro Señor, nuestro único y suficiente Salvador, el único camino, la verdad y la vida, la verdadera vida que Jesucristo nos ha dado. Padre mío, es la vida que todo hombre necesita para sentirse realizado, feliz y contento. Padre, gracias en este maravilloso día. En el bendito y santo nombre de Jesucristo te adoramos, te alabamos, te exaltamos, te damos gloria, te damos honra, te damos alabanza, exaltación a ti, solamente a ti, Padre mío, a ti que vives y reinas por los siglos y de los siglos, a ti, soberano todopoderoso Dios, vives, reinas eternamente y para siempre. Antes de la nada tú ya estabas ahí, todos los años, los siglos, los milenios, todo, Padre mío, pasan, Señor, pero tú permaneces en el presente eterno. Tuya es la gloria, poderoso, maravilloso, soberano, todopoderoso Dios. Cuán grande es tu nombre, Padre mío. No hay peor insensatez para el hombre que no darte la gloria, que no reconocer que tú eres Dios. Padre mío, los tiempos, todo, Señor, todo acaba, todo terminará, pero tú permaneces para siempre, y aquellos que hemos confiado y que hemos creído en el sacrificio bendito de Jesucristo, nos das vida eterna. Padre, te adoro y te alabo y te exalto. Recibe toda la gloria, la honra, el poder, el imperio, la autoridad, la soberanía por los siglos y de los siglos. Recibe nuestra adoración en este maravilloso día. Recibe la adoración, la alabanza, la exaltación. Poderoso Dios, maravilloso Rey, tuya es la gloria, tuya es la honra, tuya es la alabanza, tuya es la exaltación. Gloria, gloria, gloria y más gloria sean para ti, Padre mío. A ti que vives y reinas por los siglos y de los siglos, te amo, Dios, te adoro, te alabo, te exalto. Gloria, gloria, gloria, gloria y más glorias sean para ti. Al Padre, al Hijo, al Espíritu Santo de Dios, sea la gloria y la honra, el poder y el imperio por los siglos y de los siglos. Tú nos diste vida cuando estábamos muertos en nuestros delitos y pecados. Íbamos para el infierno y enviaste a Jesucristo, tu Hijo amado, para poder buscar, para poder salvar todo aquel que se había perdido. Aquí estamos adorándote ahora, dándote gloria, porque nosotros íbamos para el infierno, nosotros estábamos perdidos, pero ahora aquí te adoramos y te alabamos y te exaltamos y te damos gloria y te damos honra y te damos alabanza. A ti la honra, a ti la gloria, a ti, mi Dios maravilloso, Dios poderoso, Dios digno, digno de todo honor, de toda gloria, de toda honra, de toda alabanza, de toda exaltación. Bendito es tu nombre, bendito es tu nombre, bendito es tu nombre. Gloria al Padre, gloria al Hijo, gloria al Espíritu Santo de Dios, al Rey eterno, al soberano, todopoderoso Dios, al que vive y reina por los siglos y de los siglos. Señor, te adoramos, te alabamos, te exaltamos y te bendecimos, Padre mío, en el nombre de Jesucristo, en el nombre de Jesucristo. Te adoro, te adoro, te adoro, Padre celestial. Bendito, bendito, bendito es tu nombre, bendito es tu nombre. Bendito es tu nombre, Padre mío, bendito es tu nombre. Te amo, Dios, te adoro, te alabo, te exalto. Te adoro, te adoro, te adoro con todas las fuerzas de mi alma, de mi corazón. Te adoro, Padre celestial. Tú eres digno de todo honor, de toda gloria, de toda honra, de toda alabanza, de toda exaltación. Me humillo, Padre mío, me humillo delante de ti, humillo mi corazón delante de ti. Padre, gracias por haber perdonado todos mis pecados, haberme lavado con la sangre bendita del Cordero de Dios. Gracias, Señor, gracias por haber escrito mi nombre
nombre en el libro de la vida. Gracias, Señor, gracias. Tu bondad y tu misericordia es lo que cada día necesito para mi vida. Tu bondad y tu misericordia es lo que necesito para mi familia. Tu bondad y tu misericordia es lo que pedimos para toda la gente que escucha Radio Vida. Padre, tu bondad y tu misericordia, en el nombre de Jesucristo, en el nombre de Jesucristo, te adoro, te alabo, te exalto, te adoro, te adoro, te adoro, soberano, todopoderoso Dios. Eres digno de todo honor, de toda gloria, de toda honra, de toda alabanza, de toda exaltación. Te adoramos, te alabamos, te exaltamos, bendecimos tu nombre, bendecimos tu nombre, bendecimos tu nombre. Gloria, gloria, gloria, más gloria sean para ti. ¿Cómo no adorarte, Padre mío, si perdonaste todos nuestros pecados, si nos lavaste con la sangre bendita de Jesucristo, si nos diste un nombre nuevo, Señor, si nos hiciste tus hijos, nos compraste a precio de sangre, la sangre bendita de Jesucristo? No fue oro, no fue plata, fue la sangre bendita de Jesucristo que se vertió en la cruz del Calvario para poder perdonar nuestros pecados, para poder redimirnos, para poder volver a ti. Y aquí estamos ahora adorándote, alabándote, exaltándote, bendiciendo tu nombre. Recibe toda la gloria y toda la honra y toda la alabanza y toda la exaltación en el bendito y santo nombre de Jesucristo. En el bendito y santo nombre de Jesucristo. Te adoro, te adoro, te adoro. Te adoro, Padre bueno, te adoro, Dios maravilloso. Te adoro, Padre celestial. Bendito es tu nombre, bendito es tu nombre, bendito es tu nombre. Gloria, gloria, gloria y más glorias sean para ti, Padre mío, al único eterno soberano, todopoderoso Dios, al que está sentado en el trono y al Cordero, sea la gloria y la honra, el poder y el imperio por los siglos y de los siglos. Te adoramos, te alabamos, te exaltamos. Bendito es tu nombre, bendito es tu nombre, bendito es tu nombre, Rey soberano, Rey eterno. Bendito es tu nombre, Padre celestial. Recibe nuestra adoración, Padre santo. Padre, gracias, Señor, gracias, gracias. Bendice, alma mía, a Jehová, y bendiga todo mi ser su santo nombre. Bendice, alma mía, a Jehová, y no olvides ninguno de sus beneficios. Él es quien perdona todas tus iniquidades, el que sana todas tus dolencias, el que rescata del hoyo tu vida, el que te corona de favores y misericordias, el que sacia de bien tu boca, de modo que te rejuvenezcas como el águila. Jehová es el que hace justicia y derecho a todos los que padecen violencia. Sus caminos notificó a Moisés y a los hijos de Israel sus obras. Misericordioso y clemente es Jehová, lento para la ira y grande en misericordia, grande en misericordia, grande en misericordia. Padre celestial, en el bendito y santo nombre de Jesucristo, que tu misericordia fluya por toda la tierra, que tu misericordia maravillosa sea recibida por toda la humanidad, en el nombre de Jesucristo, en el nombre de Jesucristo. Te adoramos, te alabamos, te exaltamos, te adoramos, te alabamos, te exaltamos. Bendito, bendito, bendito es tu nombre, Padre mío. Bendito es tu nombre, Dios todopoderoso. Bendito es tu nombre. Me humillo delante de ti, Padre celestial, para adorarte, para alabarte, para exaltarte, para bendecir tu nombre, para darte gloria, alabanza, exaltación. Señor, te adoramos, te exaltamos. Eres digno de todo honor, de toda gloria, de toda honra, de toda alabanza, de toda exaltación. Padre celestial, en el nombre bendito y santo de Jesucristo, oramos por toda la humanidad, por todas las familias de la tierra, por cada hombre, cada mujer, cada joven, cada señorita, cada niño, cada niña, por toda la humanidad, en el nombre bendito y santo de Jesucristo. Oramos para que tu Espíritu
Espíritu Santo redarguya el corazón de toda la humanidad, para que tu Espíritu Santo convenza el corazón de toda la humanidad, para que tu Espíritu Santo ponga en el corazón del hombre, de la mujer, el deseo de acercarse a ti, de conocerte a ti, el deseo de pedir perdón, el deseo de reconocer a Jesucristo como su único y suficiente Salvador. Tu Espíritu Santo pone en el corazón del hombre el deseo de reconocer que es pecador y que solo la sangre bendita de Jesucristo puede limpiarle de todo pecado. Padre, en el nombre que es sobre todo nombre, en el nombre bendito y santo de Jesucristo, oro por toda la humanidad, por toda la humanidad. Padre, en el nombre que es sobre todo nombre, glorifícate, glorifícate, glorifícate, Padre mío, te lo pido, te lo suplico. Obra, mi Dios, obra, Señor, en toda la humanidad. En el nombre de Jesucristo, obra en toda la humanidad. Trae salvación, trae salvación, trae vida eterna, Padre, en el nombre que es sobre todo nombre, en el nombre de Jesucristo, trae vida eterna sobre todo el planeta Tierra. Te lo pido, Padre mío, te lo ruego, en el santo nombre de Jesucristo. Oro por todos los que llevan mi sangre, para que tú los salves, Señor, en el nombre de Jesucristo, aun cuando en este momento te hayan rechazado, se hayan ido tras la idolatría, tras la perversión, tras el pecado, tras la iniquidad. Padre, tú eres perfecto para amar y tú eres perfecto para dar misericordia y tú eres perfecto para traerlos, para que sean parte del redil. Yo solamente oro, te pido, te ruego por todos aquellos que llevan mi sangre, los que conozco y los que no conozco. Sálvalos, Padre mío, sálvalos, te lo pido en el nombre de Jesucristo. De igual manera, oro por todos los que han escuchado mi predicación, por todos aquellos a los cuales he tenido la bendición de poderles compartir el glorioso evangelio de Jesucristo. Padre, sálvalos, Señor, sálvalos, te lo pido en el nombre de Jesucristo. Si alguno ya murió y lamentablemente no quiso creer y se fue a la condenación eterna, oro por sus familiares, oro por sus seres queridos, oro por todos aquellos que le predicaron o que simplemente se dieron cuenta de que se les compartió el evangelio, y si por alguna situación no han querido, porque el enemigo les esclavizó, porque cegó su entendimiento, Padre, en el nombre de Jesucristo, quita esa venda que el enemigo puso en el entendimiento, y que tu Espíritu Santo redarguya a todos en el nombre de Jesucristo. Oro por todas las iglesias cristianas de Radio Vida. Padre, bendigo a cada uno de mis hermanos, de mis hermanas, en el nombre maravilloso, bendito, santo y glorioso de Jesucristo. Señor, bendigo sus familias, de todos mis hermanos y mis hermanas que son parte de nuestras congregaciones. Padre, gracias, Señor. Gracias porque tú eres el que pone tanto el hacer como el querer según tu perfecta voluntad. Y tú has puesto en el corazón de todos ellos el ser parte del equipo de Radio Vida para llevar tu palabra, para anunciar el evangelio, para enseñarles a ellos, utilizar los medios de comunicación para acercar tu palabra bendita. Señor, yo bendigo con todas las fuerzas de mi alma y de mi corazón a todos mis hermanos y mis hermanas que son parte de nuestro ministerio. Sean benditos, sean benditos, sean prosperados, sean benditos, Padre, en el nombre de Jesucristo. Los bendigo con todas las fuerzas de mi alma, de mi corazón, en el santo y bendito nombre de Jesucristo. Todos los que son parte del ministerio que tú nos has dado a mi esposa y a mí, Señor, muchas gracias, gracias, gracias, Padre Celestial, muchas gracias. Te adoro y te alabo y te exalto. Oro por los Estados Unidos de Norteamérica, por el presidente Donald Trump, por su familia, por su gabinete gubernamental, por todo el poder ejecutivo, legislativo y judicial, por cada uno de los departamentos que están trabajando
mando, que tienen autoridad por todos los departamentos de policía en el nombre de Jesucristo. Padre celestial, trae salvación, trae salvación, trae salvación en el nombre santo de Jesucristo. Bendecimos a los Estados Unidos de Norteamérica. Bendecimos, bendecimos, bendecimos, bendecimos, bendecimos a los Estados Unidos de Norteamérica. Bendice, Padre mío, bendice, bendice a los Estados Unidos de Norteamérica. Te lo pido, trae el corazón de todo el pueblo americano. Vuélvelo a ti, Señor, que nuestros corazones se humillen delante de ti, que reconozcamos a Jesucristo como nuestro único y suficiente Salvador. Padre, te lo pido en el nombre bendito y santo de Jesucristo, en el nombre maravilloso de Jesucristo, te lo suplico. Padre celestial, yo te adoro, mi Dios, te adoro y te alabo y te exalto. Bendice, bendice a los Estados Unidos de Norteamérica. Oro por los 50 estados de la gran nación norteamericana. Oro por los 50 gobernadores de los Estados Unidos de Norteamérica. Sálvalos, Padre mío, y que su corazón vuelva a ti, que todos tengan en su corazón el deseo de agradarte, que en la quietud de la noche, que en los momentos de quietud ellos vengan a ti, puedan pensar que un día tendrán que entregarte cuentas, puedan pensar que un día todo esto va a terminar, o termina para ellos, o termina para todos, pero va a terminar, y entonces el segundo después de que dejamos este mundo, ¿qué cuentas vamos a entregar? ¿Cuáles son las cuentas que vamos a entregar? Padre, en el nombre de Jesucristo, hazlos reflexionar, hazlos meditar, que piensen en el momento después de que dejan este planeta Tierra, que piensen en la eternidad, que piensen en el tiempo, en la vida que tendrán después de que dejamos esta morada terrestre, este cuerpo que se nos ha dado, para que tomemos la decisión dónde queremos pasar la eternidad. Padre, en el nombre bendito y santo de Jesucristo, oro por los Estados Unidos de Norteamérica. Bendigo a los Estados Unidos de Norteamérica en el nombre bendito, santo y glorioso de Jesucristo, nuestro Señor y nuestro Salvador. Padre bueno, Padre maravilloso, Dios todopoderoso, oro por México, bendigo a México, bendigo a la República Mexicana en el nombre bendito y santo de Jesucristo. Oro por cada mexicano en el santo nombre de Jesucristo, hombre y mujer, jóvenes, señoritas, niños, niñas, por toda la tierra mexicana, por todos los 32 estados de la nación mexicana. Bendigo, bendigo, Padre, en el santo nombre de Jesucristo. Que la bendición tuya sea sobre todo este territorio, sobre toda esta nación, en el nombre de Jesucristo, de norte a sur, de sur a norte, de este a oeste, de oeste a este, los cuatro puntos cardinales de la tierra mexicana, sean benditos en el nombre de Jesucristo, sean benditos en el nombre de Jesucristo, sean benditos en el santo nombre de Jesucristo. Padre celestial, oro por la presidenta, la señora Claudia Sheinbaum, oro por todo su gabinete gubernamental, oro por todos el poder ejecutivo, legislativo y judicial, oro para que les dé sabiduría, entendimiento, para que estén conscientes de lo que va a pasar después de que dejamos este mundo, que está establecido a los hombres que mueran una sola vez y después de eso el juicio, tendremos que entregar cuentas, así está establecido, tendremos que entregar cuentas, y cuáles son las cuentas, porque en la tierra todo lo que estamos viendo, todo esto aquí se queda, absolutamente todo, los lujos, las cosas más que pudiéramos tener aquí en esta tierra, todo, absolutamente todo aquí se queda, Padre mío, porque todo hombre tendrá que enfrentarse ante el juicio, toda humanidad, toda mujer, todo hombre, todos, absolutamente todos, nadie quedará sin juicio. ¿Y cuáles son las cuentas que entregaremos delante de ti? Padre, en el nombre bendito y santo de Jesucristo, abre el entendimiento de la presidenta, de su gabinete gubernamental, de todos los que están en eminencia. Espíritu Santo de Dios, hazles ver el segundo después de que dejen esta morada terrestre, hazles ver el segundo después de que dejen este cuerpo,
tiempo. Padre, en el nombre de Jesucristo, que ninguna otra cosa nos complazcamos sino en el hacer tu voluntad, en el ayudar al prójimo, en bendecir al prójimo, en el nombre de Jesucristo, en el nombre de Jesucristo. Señor, te adoramos, te alabamos, te exaltamos en el santo nombre de Jesucristo. Bendigo a México, Padre Santo, bueno, bondadoso y misericordioso. Bendigo a México, Padre mío, a la República Mexicana, Señor, en el nombre de Jesucristo. Cada hombre, cada mujer, cada joven, cada señorita, cada niño, cada niña, Padre, en el santo nombre de Jesucristo. Bendigo a México, a Guatemala, a Honduras, a El Salvador, a Nicaragua, a todo el continente americano, Norteamérica, Sudamérica, Centroamérica, el Caribe, todo el continente americano. Que tu gloria resplandezca en este continente, en el continente asiático, africano, en el continente europeo, en todo lugar donde haya vida, en el continente australiano, donde quiera que haya vida. Que tu palabra bendita llegue, que tu palabra bendita sea recibida por todos. Oro por todos los países que están en conflicto, para que se den cuenta que Satanás vino a robar, a matar y a destruir, pero Jesucristo vino para que tengamos vida y vida en abundancia. Que abran su corazón al mensaje de esperanza, que abran su corazón al mensaje del Evangelio, en el nombre de Jesucristo, en el nombre de Jesucristo. Oro por tu iglesia en los cuatro puntos cardinales de la tierra, donde quiera que haya un redimido, cuídalo, protégelo, Padre mío, líbralo de todo mal, en el nombre bendito y santo de Jesucristo. Donde quiera que haya un redimido, donde quiera que haya un hombre, una mujer que pertenece a tu iglesia, Señor, si está sufriendo persecución, si su vida está en peligro, corre en su auxilio. Envía a tus ángeles, Dios mío, envía a tus ángeles, protégelo, libéralo en el santo nombre de Jesucristo. Te lo pido, Padre, te lo suplico, Señor, en el nombre de Jesucristo. Oro por Radio Vida, oro por todos los medios de comunicación, por Ministerios Vida. Bendigo, bendigo a todos los miembros del Club de Amigos de Radio Vida. Gracias por la vida de mi hermana Bernardina, a la cual le permites cumplir un año más de vida. Señor, bendigo la vida de mi hermana Bernardina. Dale salud, restáurala, Padre mío, restáurala en el nombre santo de Jesucristo. Oro por todos los que son parte directa de Radio Vida, por el ministerio que tú nos has dado, por cada patrocinador, por todos los que contribuyen para que nos mantengamos predicando tu palabra bendita, anunciando tu evangelio. Sean benditos todos aquellos que nos ayudan, sean benditos, Padre mío, en el santo nombre de Jesucristo, en el nombre de Jesucristo. Ayúdanos, Padre celestial, cada día aliéntanos, cada día, Señor, anímanos, Padre, en el nombre de Jesucristo. Suple todas nuestras necesidades conforme a tus riquezas en gloria en Cristo Jesús, en el nombre de Jesucristo. Yo te doy gracias, Padre mío, por mi esposa, te doy gracias por toda la gente que está cerca de mí. Cuídalos, protégelos, líbralos de todo mal, no permitas que el enemigo se ensañe, los engañe, no permitas, Padre celestial. Señor, te ruego, Dios mío, en el santo nombre de Jesucristo, por toda la gente que está cerca de mí, este círculo íntimo, Padre, los bendigo en el nombre de Jesucristo. Protégelos, protégelos, Padre, te lo suplico, en el nombre de Jesucristo, en el nombre de Jesucristo. Señor, yo te adoro y te alabo y te exalto. Te adoro, Padre celestial. Bendito es tu nombre, bendito es tu nombre, bendito es tu nombre. Señor, gracias, muchas gracias. Ayúdanos, Padre mío, para poder avanzar, llevar tu palabra.

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2: el apóstol Juan, capítulo 1, versículo número 2. Vamos a seguir con un tema que es muy importante, que hemos estado compartiendo ya aquí. Gloria al Rey. Dice la palabra del Señor de la siguiente manera: amado, yo deseo que tú seas prosperado en todas las cosas y que tengas salud, así como prospera tu alma. Sea Dios glorificado. Por favor, tomen su asiento si son tan amables. Mire, esta es la expresión del apóstol Juan, ¿ok? El apóstol Juan es el apóstol amado. El apóstol Juan, recuerde que tiene 5 libros en la Biblia, ¿ok? Tenemos el Evangelio de Juan, tenemos el libro de Apocalipsis y tenemos primera, segunda y tercera de Juan. Son 5 libros maravillosos que Dios nos dejó, que el Espíritu Santo inspiró al apóstol Juan, para que nosotros podamos conocer cuál es la voluntad de Dios para nuestra vida. Miren, amados, tengo que ser muy cuidadoso cada vez que trato con estos temas del que voy a compartir y que ya les compartí en algún momento. Pero, sin embargo, o sea, tengo que ser cuidadoso, pero no puedo omitir ninguna palabra que vaya de acuerdo con el estudio y obviamente respaldado por la palabra del Señor, porque si en algún momento Dios le llama al ministerio, si en algún momento Dios quiere que usted se entregue en espíritu, alma y cuerpo para servir al Señor, si hay algo que usted va a necesitar, y ojalá que nunca se le olvide mis palabras, es precisamente este estudio que yo le voy a dar, porque este estudio sirve para todo. Especialmente el tema de este estudio es 7 estrategias bíblicas para prosperar económicamente. Entonces esto aplica para el trabajo, para la casa, para la familia, aplica para todo, a las compañías, las organizaciones. Es más, si a mí me invitaran a dar en una fábrica, por ejemplo, a dar una charla de cómo prosperar económicamente, yo les daría este estudio, porque aquí está todo. Es más, yo estuve en varios estudios o varios seminarios que daban en Mary Kay. No sé si usted ha escuchado de los productos de Mary Kay. Mary Kay son unos productos que mi esposa fue directora por muchos años. Todavía la gente le llama para preguntarle, porque ella sabe mucho de eso. Pero yo la acompañé varias ocasiones a seminarios donde había 15, 20 mil mujeres. Y si algo hablaban era precisamente de estos temas. No todo como yo lo expongo, porque era un poquito más sintético, pero de alguna manera abarcaban la Biblia, abarcaban la palabra del Señor. Entonces esto aplica para todo, pero especialmente si en algún momento usted quiere salir de la miseria económica, usted quiere salir de la escasez, usted quiere tener abundancia, usted necesita aplicar estas 7 estrategias bíblicas para poder ser prosperados económicamente. 7 estrategias bíblicas para ser prosperados económicamente. Ahora, ¿qué es prosperidad? Bueno, prosperidad es que yo salga de la casa. No le voy a dar la definición de prosperidad, no, le voy a decir qué es prosperidad. Prosperidad es que yo salga de la casa y que diga: ¿en qué carro me voy? ¿En el Mercedes Benz? ¿En el BMW?

0: en el jaguar o en el bochito. Prosperidad es que, ¿en qué casa duermo? ¿Duermo en la casa que está en Pedregales de San Ángel o en Bosque de Chapultepec? Eso es abundancia, eso es prosperidad, por lo menos a la luz de las Escrituras, a la luz de la palabra. Ahora, no va a faltar quien diga: pero pastor, lo que Dios quiere es el corazón, y Dios va a bendecir lo espiritual. Lo que más quiere es un corazón que sea limpio, que sea sano. Mire, amados hermanos, vamos a ser bien tranquilos, pero bien claros. Tranquilos, pero bien abiertos en esta tarde. A la luz de las Escrituras, usted no encuentra una sola persona, escuche, no encuentra una sola persona que haya entregado su corazón al Señor al 100% y cuyo hombre no haya sido bendecido por Dios. Porque entonces la misma Biblia no tendría efecto, no funcionaría. Lo que yo les compartí, no sé si fue aquí o fue allá en el centro de comisiones. Mire, ponme por favor el Salmo número 1. Creo que sí les compartí que lo del Salmo número 1, ¿verdad? Bueno, el Salmo número 1. Vea usted lo que dice el Salmo número 1. Dice: bienaventurado el varón que no anduvo en consejo de malos, ni estuvo en camino de pecadores, ni en silla de escarnecedores se ha sentado. Versículo 2. Sino que en la ley de Jehová, ¿qué? Está su delicia, y en su ley medita de día y de noche. Hasta ahí nada más. En su ley medita de día y de noche. O sea, es una persona que medita, una persona que estudia, una persona que se deleita en la palabra del Señor. Y luego, por deleitarse, por meditar en ella, por permanecer ahí, versículo número 3 dice: será como árbol plantado junto a corrientes de aguas, que da su fruto a su tiempo y su hoja no cae, y todo lo que hace, ¿qué? Prosperará. Entonces, si esto no se cumple, perdón lo que voy a decir, se va a escuchar feo, pero entonces Dios estaría mintiendo, y Dios no miente. Ahora, Josué capítulo 1, versículo número 8, vea lo que dice Josué capítulo 1, versículo número 8. Dice: nunca se apartará de tu boca este libro de la ley. Ley, o sea, la palabra, la delicia de la palabra. Nunca se apartará de tu boca este libro de la ley, sino que de día y de noche, ¿qué? Meditarás en él, para que guardes y hagas conforme a todo lo que en él está escrito, porque entonces harás prosperar tu camino, ¿y qué? Y todo te saldrá bien. Aquí les va algo. En la Biblia, si algo se repite, si algo se repite, o sea, si hay una palabra que se repite, si hay un verso o una promesa que se repite, no es nada más teoría, no es nomás simbolismo, es literal, es real. Por ejemplo, cuando hablamos del anticristo, ¿por qué creemos que el anticristo va a venir? Porque a la Biblia habla varias veces del anticristo. ¿Por qué cuando enseñamos del 666 decimos que el 666 va a ser literal en la mano derecha o en la frente cuando salga el anticristo? Porque se repite. Cuando usted lee aquí, todo lo que hace prosperará. Salmo número 1, todo te saldrá bien. Y Josué 1:8, todo, o sea, por la palabra, por la bendita palabra del Señor, todo te saldrá bien. Amados, Dios no miente, Dios es real. Nadie en la tierra le va a ganar a Dios a ser veraz. Lo que Él dice, así va a suceder, y lo que ha dicho se va a cumplir al pie de la letra. Dice entonces, Dios le dijo a Josué: nunca se apartará de tu boca este libro de la ley, sino que de día y de noche meditarás en él, para que guardes y hagas conforme a todo lo que en él está escrito, porque entonces harás prosperar tu camino y todo te saldrá bien. Está hablando de qué, de la palabra. Palabra. Ahora vamos a ir un poquito más allá. San Juan capítulo 15, versículo 1 en adelante. Dice Jesucristo, dice Jesucristo, es que Jesucristo, ¿qué cosa es? Es la palabra hecha carne, la palabra hecha humano, la palabra hecha hombre, la palabra. Él dice: yo soy la vid verdadera y mi Padre es el labrador. Todo pámpano que en mí no lleva fruto lo quitará, y todo aquel que lleva fruto, ¿qué dice? ¿Para qué? Para que lleve más fruto. Versículo número 3. Ya vosotros estáis limpios, ¿por qué? Por la palabra que os he hablado. Ay, eso se pone bueno. Permaneced en mí y yo en vosotros. Como el pámpano no puede llevar fruto por sí mismo si no permanece en la vid, así tampoco vosotros si no permanecéis en mí. Versículo 5. Yo soy la vid, vosotros los pámpanos. El que permanece en mí y yo en él, este lleva mucho fruto, porque separados de mí nada podéis hacer. Versículo 6. El que en mí no permanece será echado fuera como pámpano y se secará, y los recogen y los echan en el fuego y arden. Versículo 7. Si permanecéis en mí y mis palabras permanecen en vosotros, ¿qué dice aquí? Se lo voy a volver a porque a veces nada más lo leemos o sea, por leer. No, tómelo literal, por favor. Si permanecéis en mí y mis palabras permanecen en vosotros, pedid todo lo que queréis y os será hecho. Amado, si permanecéis en mí, yo pregunto, ¿usted ha permanecido en Cristo? ¿Cristo permanece en usted? Ok, bien. ¿Usted crea la palabra del Señor? ¿Permanecen en su corazón? Bueno, pues entonces el Señor dice, no yo, ok. El Señor dice: pedid todo lo que queráis y os será hecho. Mire, de todo lo que usted pide, de todo lo que yo pido, le voy a ser sincero, apenas el 0.1% es lo que pedimos con fe. Porque si todo lo que pidiéramos lo hiciéramos con fe, creyendo, no reclamando, pero sí recordando que Él permanece en nosotros, nosotros permanecemos en Él, su palabra permanece en nosotros, y su palabra dice que pidamos todo y será hecho. Si todo esto lo creyéramos, hermanos, el mundo sería diferente. Todo, pero apenas el 0.1% de lo que pedimos lo creemos. Y apenas el punto, sí sabe lo que es .1, ¿verdad? O sea, no es ni siquiera uno del 100%, no es ni siquiera uno, el .1% es lo que usted y yo pedimos, y eso se ve reflejado en nuestra vida. Ahora, lo que dice la palabra del Señor, lo que dice la Biblia, es la gran verdad. Usted y yo podemos creer en esto y vaya, creerlo con mucha fe, y decimos: pero es que yo permanezco en el Señor, yo permanezco en el Señor, su palabra permanece en mí. Vamos a ver, por favor, si realmente la palabra está permaneciendo en su corazón. Porque no sea que le pase lo del joven del capítulo 19, versículo 16 del Evangelio de Mateo. A ver, vamos a poner Mateo 19:16. A ver, vamos a ver qué cosa lo que pasó con este. Porque él dijo: oh, sí, tu palabra está en mí. Vamos a ver, dice: entonces vino uno y le dijo: maestro bueno, ¿qué bien haré para tener la vida eterna? Él le dijo: ¿por qué me llamas bueno? Ninguno es bueno sino uno, Dios. Mas si quieres entrar en la vida, guarda los mandamientos. Guarda los mandamientos, o sea, la palabra. Ok. A ver, una vez más, recuerda lo que dijo el Señor Jesucristo: si permanecéis en mí y mis palabras en vosotros, pedid todo lo que quieran y se les será hecho. Entonces este muchacho, este señor, viene y entonces le dice: sí, Señor, ¿cuáles son los mandamientos? Bueno, dice, ¿por qué? ¿Cuáles son? Jesús dijo: no matarás, no adulterarás, no hurtarás, no dirás falso testimonio, honra a tu padre y a tu madre, y amarás a tu prójimo como a ti mismo. El joven le dijo: todo esto lo he guardado desde mi juventud. ¿Qué más me falta? Jesús le dijo: si quieres ser perfecto, anda, vende lo que tienes, dalo a los pobres y tendrás tesoros en el cielo, y ven y sígueme. Oyendo el joven esta palabra, se fue triste porque tenía muchas posesiones. O sea, una cosa es que yo diga: Jesucristo permanece en mí, su palabra permanece en mí. Una cosa es que yo lo diga, y otra cosa es que así sea realmente. Jesucristo, vea lo que dice despuesito. Dice: entonces Jesús dijo a sus discípulos: de cierto os digo que difícilmente entrará un rico en el reino de los cielos. Otra vez os digo que es más fácil pasar un camello por el ojo de una aguja que entrar un rico en el reino de Dios. Amados, porque este joven podía decir, cualquiera puede decir: para mí Dios es primero, para mí Dios es lo más importante. Una cosa es decirlo y otra cosa es que sea verdad. Una cosa es decirlo y otra cosa es vivirlo. Una cosa es mencionarlo y otra cosa es practicarlo. Como decimos en la Peña Colorada, del dicho al hecho hay mucho trecho. Sí, sí, porque él realmente no estaba guardando los mandamientos. Porque el mandamiento número uno, ¿cuál es el mandamiento número uno? Éxodo capítulo 20, versículo 3. Éxodo 20, versículo 3. Vea usted. Usted necesita aprenderse los versículos. Yo necesito que se aprenda los versículos. Necesitas aprenderte 100 versículos en un año. Es muy poquito. ¿Qué dice? No tendrás dioses ajenos. Hasta este momento no he leído más que el primer versículo. Todos los traigo aquí de memoria. Por eso digo que es importante memorizar los versículos, las porciones bíblicas. Es sumamente importante. ¿Por qué? Porque cuando llegue el momento, cuando usted le comparta a una persona y no lleva la Biblia. ¿Y dónde dice eso? En la Biblia, pero ¿dónde? ¿Sí me entiende? Entonces es bueno que usted tenga el hábito de memorizar. Si usted, ¿cuántas canciones se sabe usted? Muchísimas, ¿verdad? Muchísimas. ¿Se sabe usted la del Moño Colorado?
1: Sí, también.
0: ¿Verdad? La de Baila como Juana la Cubana. También. ¿Se sabe usted la de La Incondicional de Luis Miguel? También. A ver, dígame por favor el Salmo 119, versículo 33. Ajá. Entonces, sí. Yo recuerdo que yo desde chiquito ya me aprendía yo un montón de canciones. Entonces, si uno tiene la habilidad para aprenderse canciones, yo para cuando yo tenía 12 años, yo ya le ganaba al que decía: amigos, tuve una novia a la edad de 14. Yo tenía 10 años cuando yo tenía la primera novia. Sí. Entonces, ¿por qué no volver eso a Biblia, a vida, vida? Porque la Biblia te da vida. En cualquier momento que estés pasando, recuerdas el texto y el Espíritu Santo viene, ¡pum! ¿Cuántas veces el Espíritu Santo me ha ministrado por medio, no solamente de mis predicaciones, sino de la palabra? Y me trae recuerdos. Pero es la palabra del Señor. Por eso es importante aprender, memorizar la palabra, memorizarla. Entonces, Éxodo, mire, usted se va a aprender Éxodo 23, facilísimo. Éxodo 23, es facilísimo. No tendrás dioses ajenos delante. Entonces, ¿qué le estaba diciendo Jesús a este muchacho? Eres un mentiroso, porque no es cierto que guarda los mandamientos. ¿Por qué? O sea, una cosa es que lo dijera y otra cosa es en la hora de la prueba, del momento cuando hay que poner en acción. Ve, vende todo lo que tienes, repártelo a los pobres y sígueme. Y se fue triste. Entonces, por eso, mire usted, el primer requisito o la primera estrategia para que usted y yo seamos prosperados económicamente, el primero, número uno es poner a Dios en primer lugar. Poner a Dios en primer lugar. Mateo 6:33, mas buscad primeramente el reino de Dios y su justicia, y todo lo demás vendrá por añadidura. Mateo 6:33. Mas buscad primeramente el reino de Dios. Ahí comienza todo. Poner a Dios en primer lugar. Antes que nada, Dios es primero. Y eso no se llama fanatismo, eso se llama reciprocidad y amor. Porque de tal manera amó Dios al mundo que dio a su Hijo unigénito, para que todo aquel que en Él cree no se pierda, mas tenga vida eterna. Entonces eso se llama reciprocidad de amor. Si Él me amó tanto y dio a su Hijo, ¿usted cree que yo sería capaz de dar a Mateo? Ni por el más santo lo daría yo. Menos por un montón de pecadores. Menos por un montón de gente perversa y mala. Menos. Sin embargo, el Padre dio a su Hijo, al santo de santos, al perfecto, lo dio por un montón de pecadores como éramos usted y yo. Entonces, por eso se llama reciprocidad de amor. Si Él me pone a mí en primer lugar porque da a su Hijo unigénito, entonces yo debo de ponerlo a Él en primer lugar. Él debe de ser el todo por mí, el todo para mí. Él debe de ser el todo. Y amados, usted y yo pensamos que poner a Dios en primer lugar es venir a la iglesia, que tengo que hacer los frijoles, pero mejor me voy a la iglesia. Que tengo que, me invitaron a ir a jugar fútbol y mejor me voy a la iglesia. Que tenía que quedarme trabajando y mejor me voy a la iglesia. Eso es parte. No, poner a Dios en primer lugar, amados, es dar la vida por causa del Señor. Por eso es que los hombres de antaño, la iglesia primitiva, apostólica, lo dio todo. En este mismo instante, en grandes partes de lo que es el Medio Oriente, especialmente en Irán, en Afganistán, en esos países que son países religiosos, satánicos, diabólicos, mucha gente pierde la vida, pero ganan la eternidad y pierden la vida por causa del evangelio de nuestro bendito Señor y Salvador Jesucristo. Dan la vida, le dicen renuncia, confiesa que Alá es tu Dios y Mahoma es tu profeta, o si no te matamos. Mátenme, dispárenme, y los matan. Prefieren morir antes que confesar a Alá como su Dios y a Mahoma como su profeta. Eso es poner a Dios en primer lugar. Eso es declarar que Dios es lo primero, que no hay nadie más, absolutamente nadie, sino Él ocupa el lugar en mi corazón. Y no solamente son teorías, no es una simple emoción, no es un enamoramiento romántico, es un enamoramiento sacrificial. Estoy dispuesto a darlo todo por Él, porque si Él lo dio todo por mí, yo debo de estar dispuesto a darlo todo por Él. Cuando seamos capaces de demostrar el amor sacrificial y no el amor romántico, entonces cambia la vida. Ve uno, la perspectiva de la vida es completamente diferente. El ministerio, la vida cristiana, todo es completamente diferente. ¿Sabe usted por qué en esta época muchísima gente deja la iglesia? ¿Sabe por qué? Dejan la iglesia porque realmente nunca tuvieron a Jesucristo en el corazón. Estuvieron en una iglesia, se enamoraron de las palabras bonitas, elocuentes, de ánimo que les dio el pastor, y le sembraron un amor romántico de que Dios está contigo, todo te va a salir bien, no te preocupes, todo va a estar muy chévere. Sí, sí, todo sale bien, claro que sí, y Dios nos bendice, y Dios nos da en abundancia, y Dios nos da para comer. Pero llegan momentos donde Dios nos muestra, si realmente nos muestra a nosotros, Él sí sabe, Él conoce nuestro corazón, pero Dios nos muestra a nosotros si realmente somos capaces de darlo todo por Él. Y muchas veces pasamos por esas circunstancias, y ahí es donde usted y yo debemos de demostrar si realmente amamos al Señor con todo el corazón o no. O sea, es en ese momento. ¿Sabe usted cuántas veces me ha tocado que han pasado por mi mente pensamientos de ¿y qué carambas ando haciendo ahí en peligro? ¿Qué carambas ando corriendo peligro? O sea, hay otras maneras de ganarse la vida, hay otras formas. ¿Qué tiene uno? Ah, no, no, no, no se trata de ganarse la vida. porque trabajo ahí en cualquier lugar. No, se trata de llevar a cabo la encomienda que el Señor nos dio, predicar el glorioso evangelio de Jesucristo. Y uno puede estar entre una multitud de 100,000, de 50,000, de 20,000 personas o 1,000 personas, o simplemente ir con una persona para predicarle el glorioso evangelio de nuestro amado Señor y Salvador Jesucristo. Así que el primer punto, si usted quiere de verdad, o sea, si usted quiere de verdad ser prosperado, ser bendecido, o sea, si usted quiere verlo tangible, palpable, número uno, ponga a Dios en primer lugar. Mas buscad primeramente el reino de Dios y su justicia, y todas estas cosas os serán añadidas. Ahora déjeme decirle esto, por favor. Lo curioso, amados, lo curioso es que cuando usted logra las riquezas, las ganancias, con sus fuerzas, con sus capacidades, con su tenacidad, sagacidad, con su inteligencia, usted, mire, cuando usted gana con sus capacidades lo que tiene, usted lo va a cuidar como usted no se imagina. No va usted a ser capaz de dejar eso por causa de Dios, porque usted se lo ganó. No lo va a dejar. Uf, le va a pasar lo mismo que a este joven rico, porque usted se lo ganó. Porque dice usted: son mis fuerzas, son mis capacidades, son mis talentos, es mi manera de hacer negocios. Soy un monstruo para hacer negocios. ¿Cuánto dinero? Es usted, está bien. Pero cuando usted se da cuenta que esto no son sino añadiduras que Dios le ha dado por ser íntegro, por poner a Dios en primer lugar. Mire, usted puede tenerlo todo. Usted puede tenerlo todo. Y si se van, pues ni modos. ¿Qué es lo que va usted a hacer? ¿Cuál es va a ser su pensamiento? Lo que dijo Job: Jehová dio, Jehová quitó, sea el nombre de Jehová bendito. Cuando una persona está consciente que lo que tiene no es otra cosa sino añadiduras que Dios le ha dado por su integridad, porque Job era íntegro, era perfecto. A ver, vamos a poner Job capítulo 1, por favor. Mire, vea usted nada más las cualidades de Job. Dice: hubo en tierra de Uz un varón llamado Job, y era este hombre ¿cómo? Perfecto y recto, temeroso de Dios y apartado del mal. Versículo 2: y le nacieron 7 hijos y 3 hijas. Ahora escuche usted esto: su hacienda era 7,000 ovejas, 3,000 camellos. Si en aquella época se utilizaban los camellos para transportarse, él tenía tres. Sí, porque no se come el camello allá. No, los camellos eran para la carga, para el transporte. Haga de cuenta que él tenía un dealer de carros y último modelo, o más bien los mejores modelos. Tenía 3,000 camellos, 500 yuntas de bueyes, 500 asnas y muchísimos criados. Y era aquel varón más grande que todos los orientales. Volvamos al versículo 1, por favor. Perdón, versículo 1. Dice: pero este hombre era ¿qué? Perfecto y recto y temeroso de Dios y apartado del mal. Una persona que pone a Dios en primer lugar, Dios lo va a bendecir. Mire, tarde o temprano Dios lo va a bendecir, pero más temprano que tarde la persona empieza a ver la mano de Dios. De mil maneras empieza a ver la mano del Señor. Y a medida que más pone a Dios en primer lugar, o sea, yo pongo a Dios más en primer lugar y más en primer lugar, empiezan a venir las añadiduras. Y de pronto Dios dice: vamos a ver qué tanto daño te puede hacer si te quito las añadiduras. Te vas a dar cuenta cuánto lugar ocupo yo y cuánto lugar ocupan las añadiduras. Y cuando la gente pierde lo que Dios le dio, si es Dios y está consciente la persona que no fueron su tenacidad, que no fue su sabiduría, sino que ha sido el Señor, ¿sabe qué va a pasar? Va a decir lo mismo que Job: Jehová dio, Jehová quitó, sea el nombre del Señor bendito. Y cuando una persona es capaz de decir eso en medio de la crisis, en medio de la necesidad, Si una persona es capaz de glorificar al Señor en medio de esas circunstancias adversas, prepárese para llevar o ser llevado a otro nivel de excelencia, de prosperidad, de todo. ¿Por qué? Porque sigue siendo íntegro delante de Dios. Las riquezas, la abundancia no cambió su corazón. Su corazón le sigue perteneciendo al Señor, y esa persona ha puesto a Dios en primer lugar. Por lo tanto, prepárese para ser bendecido de parte del Rey de Reyes y Señor de Señores. Bendito sea el nombre del Señor. Mas buscad primeramente el reino de Dios y su justicia, y todas estas cosas os serán añadidas. Es bendición del cielo poner a Dios en primer lugar. Número dos. La segunda estrategia bíblica para prosperar económicamente es de lo que más se pelea, de los comentarios más terribles que yo he escuchado o he visto en las redes sociales. Porque la segunda estrategia para ser bendecidos y prosperados económicamente es honrar a Dios con los diezmos y ofrendas. Honrar a Dios con los diezmos y ofrendas. Amados, esto es un regalo de Dios para nuestra vida. Porque Dios tuviera toda la autoridad para decirnos: quiero que me des el 90% y tú te quedas con el 10%. Pero Dios está, de una forma voluntaria, Dios está pidiendo que el hombre venga y traiga su diezmo. Pero es voluntario a final de cuentas, porque una vez más, recuerde usted que el diezmo no nació bajo la ley. Eso tiene que quedar bien claro. El diezmo no nació bajo la ley. El diezmo nació de un corazón agradecido. El diezmo salió de una forma espontánea de Abraham. Vamos a poner Génesis capítulo 14, que es, no recuerdo el versículo, pero Génesis 14. Aconteció en los días de Amrafel, rey de Sinar, Arió, rey de Elazar, Kedardolomer, rey de Elam, y Tidal, rey de Goim, que estos hicieron guerra contra Berá, rey de Sodoma, contra Birsa, rey de Gomorra, contra Sinab, rey de Adma, contra Semever, rey de Seboim, y contra el rey de Bela, la cual es Zoar, ¿ok? Y todos estos se juntaron en el valle de Sidim, que es el mar salado. 12 años habían servido a Kedarlomer, y en el 13º se rebelaron. Y en el año 14 vino Kedorlaomer y los reyes que estaban de su parte, y derrotaron a los refaítas en Astarot, Carnaim, a los susitas en Ham, y a los semitas en Seb Kiriataim, y a los oreos en el monte de Sir, hasta la llanura del Param, que está junto al desierto. Y volvieron y vinieron en Mizpa, que es Cades, y devastaron todo el país de los amalecitas, y también al amorreo que habitaba en ahí, ¿verdad? Dice: y salieron el rey de Sodoma, el rey de Gomorra, el rey de Adma, el rey de Seboim y el rey de Bela, que es Zoar, y ordenaron contra ellos batalla en el valle de Sidim. Esto es contra Kedarlomer, rey de Elam, Tidal, rey de Goim, a Rafael, rey de Sinar, y Arió, rey de Elazar, 4 reyes contra 5. Y el valle de Sidón estaba lleno de pozos de asfalto, y cuando huyeron el rey de Sodoma y de Gomorra, algunos cayeron allí, los demás huyeron al monte. Y tomaron, escuche usted esto, y tomaron toda la riqueza de Sodoma y de Gomorra, y todas sus provisiones, y se fueron, arrasaron con Sodoma y con Gomorra, y con todo lo que tenían. Y entre todo lo que tenían, ¿sabe usted quién se llevaron? A Lot, el sobrino de Abraham. Vamos adelante, por favor. Tomaron también a Lot, hijo del hermano de Abraham, que moraba en Sodoma, y sus bienes, y se fueron. Y vino uno de los que escaparon y lo anunció a Abraham, el hebreo, que habitaba en el encinar de Manre, el amorreo, hermano de Escol y hermano de Abner, los cuales eran aliados de Abraham. Y oyó Abraham que su pariente estaba prisionero, y armó a sus criados, los nacidos en su casa, 318. Escuche, 318. Por eso le estoy leyendo todo, para que vea usted de dónde nace el diezmo, ¿ok? Vea usted el milagro tan tremendo. Dice: 318 criados de Abraham. Vamos adelante. Y lo siguió hasta Dan. Y cayó sobre ellos de noche, él y sus siervos. ¿Cuántos eran? 318, ok. y les atacó y les fue siguiendo hasta Joba, al norte de Damasco, y recobró todos los bienes, y también a Lot, su pariente, y sus bienes, y a las mujeres y demás gente. Ok, por favor, ¿a cuántos reyes derrotó? A cinco reyes derrotó con todos sus ejércitos. ¿Cuántos traía Abraham? 318. Contra todos los ejércitos, era imposible que dijera Abraham que era su astucia, que era su diestramiento. Es más, no creo que Abraham era un hombre de guerra. No creo. Sin embargo, derrotó a los cinco reyes. Y entonces, cuando ya volvía de la derrota de Kedarlomer y de los reyes que con él estaban, salió el rey de Sodoma a recibirlo al valle de Sabé, que es el valle del rey. Entonces Melquisedec, rey de Salem y sacerdote del Dios Altísimo, ay, poder en Cristo. A ver, vamos a ver aquí algo maravilloso. Ok, entonces, ¿quién? Entonces, Melquisedec, ¿qué era? ¿Qué? ¿De dónde? De Salem. ¿Y luego qué era más? Amados, solo hay uno que es rey y sacerdote, y ese es nuestro bendito Señor y Salvador Jesucristo. Jesucristo le salió al encuentro a Abraham. Y mire, lo mismo que hizo con sus discípulos el día de la última cena, lo hizo con Abraham. Sacó pan y vino. O sea, Jesucristo sacó pan y sacó vino. Versículo. Y le bendijo diciendo: bendito seas, Abraham, del Dios Altísimo, creador de los cielos y de la tierra. Y ahora viene lo bueno. Dice: y bendito sea el Dios Altísimo, que entregó tus enemigos en tu mano. Y le dio a Abraham los diezmos de todo. Ahora, ¿Moisés era el papá de Abraham? Voy a volver a preguntar. ¿Moisés era el papá de Abraham? No, por favor. Tiene que contestar. Rap, ¿cómo va a ser Moisés? No. A ver, era Abraham. Luego, ¿quién vino? Isaac. Luego Jacob. Y luego. Luego las doce tribus. Y después de las doce tribus, ¿qué fue lo que pasó? No, después de las doce, ¿qué pasa cuando tiene Jacob a las doce tribus? ¿Qué les pasa después? Se fueron, los esclavizaron. ¿Cuántos años estuvieron esclavizados en Egipto? 430 años. 430 años. Y entonces viene Moisés. Estamos hablando prácticamente de 600, 700 años después de que Abraham da el diezmo a Melquisedec. 700 años después es que viene Moisés. Y entonces, por la ley, Dios pone que el pueblo de Israel diera el diezmo. Pero el diezmo no nació por la ley, no es un mandato. Esto fue un acto de agradecimiento, de reconocimiento, porque Abraham sabía que simplemente fue Dios el que le dio la victoria. Entonces, cuando una persona empieza a cuestionar, amados, cuando una persona empieza a cuestionar, dice: no, es que esos nomás quieren el dinero. Es más, en las redes sociales está tapizado de esos pastores vividores, esos pastores. Ah, pero no critican al hechicero que le roba el dinero a la gente. No critican a los bares que van allí, embrutecen a la gente, los llenan de vino, ya borrachos, les quitan todo el dinero. Mire, yo estoy allá en el monte de Dios y me tocó estar ese sábado de los eventos que tuvimos. El sábado bajé del monte de Dios hacia Puebla y me horroricé, literalmente me horroricé. Y yo tengo que hacer algo, algo debo de hacer. Amados, mire, en cada esquina estaba un grupo de gente todavía con sus mochilitas, con su cuchara, con sus martillos y todo. ¿Sabe qué estaban haciendo? Emborrachándose. dejando el dinerito que con tanto trabajo ganaron durante toda la semana, dándose de martillazos, ahí quitándose. Mire, uno ya estaban bien borrachos ahí, las caguamas ahí, se me quedaban mirando así. ¿Quién sabe? Dije, ¿a qué me recuerda esa mirada? ¿A qué me recuerda? Oiga, pero eso no dice nada. Pero uno invita a la gente para que ayúdenos a predicar el evangelio. Dice, ah, le están quitando el dinero. No, es el diablo. Satanás sabe que la única manera para que Dios pueda bendecir a la gente, ¿sabe cómo es? Cuando la gente aplica los principios. Si la gente no aplica los principios que Dios ha establecido en su palabra bendita, ¿sabe qué va a pasar? Va a haber miseria. Y por más que la gente quiera escuchar el evangelio, ¿cómo? Es más, si simplemente no tuviéramos para pagar la luz aquí, Si no hubiera para pagar la luz, que hoy nos tocó pagar 27 mil pesos de luz allá en Puebla, si no hubiera, la gente simplemente no escucharía, claro, ni lo tomaría en importancia, porque la gente valora lo que está viendo y lo que de alguna manera le está trayendo algún beneficio. Pero la gente que no lo conoce simplemente, ni sabía nada, que cierren, no importa. Hasta que llegue el momento cuando se mueran, y entonces se van a dar cuenta lo indispensable que era el trabajo que estamos haciendo. Pero ya será demasiado tarde. Yo no voy a esperar a que la gente se muera y se vaya al infierno. Yo voy a seguir predicando, y día con día voy a enseñarle a la gente, porque cuando la gente aprende y la gente da, entonces también la gente recibe, y la gente puede dar y dar y dar. Esa es la fórmula. Por eso Dios, en el capítulo número 3, versículo número 8, Dios viene y le da una tremenda amonestación al pueblo de Israel a través de Malaquías. Dios le dice al pueblo de Israel, Malaquías 3:8 dice: ¿robará el hombre a Dios? Eso hace una pregunta al Señor. ¿Robará el hombre a Dios? Pues vosotros me habéis robado. Y dijiste: ¿en qué te hemos robado? Y Dios dice: en vuestros diezmos y ofrendas. Y el versículo 9 está fuerte, está pesado. Este versículo 9 está: maldito sois con maldición, porque vosotros, la nación toda, me habéis robado. Maldito sois con maldición. Ay, qué fuerte está eso, ¿no? Maldito sois con maldición. ¿Sabe que los adventistas del séptimo día dicen que ellos no pueden dejar de guardar el día sábado, porque Dios bendijo y santificó el día sábado? Lo bendijo y lo santificó. Cuando ellos ven una palabra como esta, ellos la cumplen a como dé lugar. Y el día sábado, un buen adventista no le trabaja el sábado ni porque le ofrezcas tú $1,000,000. ¿Por qué? Porque para ellos saben que quien está ofreciendo $1,000,000 es el diablo, que quiere que no guarde ese día sábado. O un judío, por ejemplo, un verdadero judío. No, que van a trabajar el día sábado, porque saben que es maldición. Bueno, Dios viene y dice: malditos sois con maldición, porque vosotros, la nación toda, me habéis robado. Entonces la gente dice: pero eso es para el pueblo de Israel, pero eso no es para nosotros. Bueno, aquí le va. Vamos a hacer un pequeño examen geográfico, ¿ok? Vamos a adentrarnos en las naciones un poquito, solamente un poquitito, no tenemos mucho tiempo. Pero vamos a ver, por ejemplo, una de las naciones más idólatras, Haití. Dígame la condición de Haití, por favor. Está en la más paupérrima miseria. Pero no hay lugar en la tierra. Bueno, sí hay otros lugares también, pero para este lado es un lugar de brujos, hechiceros, idolatría al por mayor, terrible, donde la gente se convierte en animales literales. O sea, comprobado, demonios por todos lados, por todo el ambiente. ¿Qué van ellos a amar al Señor? ¿Qué van a? Uf, por favor. Ahora, pero por favor, trasládese usted a Israel, que son solamente 8 millones de personas. 8 millones de personas que honran a Dios, que alaban a Dios. Yo sé que usted, pero no creen en Jesucristo. Sí, pero tienen a un solo Dios verdadero. No aceptan ninguna estatua. No sé, ellos saben que hay un solo Dios verdadero. Y si hay algo que ellos practican, es el diezmo. El diezmo y las ofrendas. El diezmo y las ofrendas. Oiga, Yo le pregunto, ¿usted ayudaría a su vecino que a cada rato le anda aventando de piedras a su casa? ¿Usted ayudaría a su vecino que a cada rato se quiere meter a su casa para robarle? ¿Usted le daría de comer? Se me hace que está difícil que usted lo hiciera. Pues el pueblo de Israel, a toda la gente de la franja de Gaza, así es la parte esa que entraron el 7 de octubre del 2023, entraron a matar a más de 1,400 personas. Bueno, a ellos les daban trabajo, les daban medicinas, les daban los mejores médicos. Ellos mismos les estaban dando dinero para que estuvieran tranquilos, para que de alguna manera no hicieran cosas malas. Pues con todo eso hicieron atrocidades y mataron a más de 1,400 personas. Por eso llegó el momento, dijeron, se cansaron, dijeron, estos no aprenden. O sea, por más que quisimos hacerle bien, al contrario, nos hicieron daño. Pero mire, no dejan de ayudar. En cualquier país, vea usted por favor, en cualquier país, en algún desastre natural, los primeros que llegan son Estados Unidos e Israel. Estados Unidos e Israel, ellos practican la dadivosidad porque ellos saben la bendición que hay en todo esto. Practicar la dadivosidad y la generosidad, ellos practican el diezmo, ellos es inquebrantable. Así como ellos no quebrantan el día sábado, tampoco quebrantan el dar su diezmo. Pero usted los verá bendecidos. Estados Unidos, hermanos, amados, Estados Unidos es una nación generosa. ¿Cuántas cosas no le han pasado a Estados Unidos? Y ahí está. Pero es una nación generosa, generosa. Hasta este tiempo todavía muchas de las iglesias de acá de México reciben de alguna manera, directa o indirectamente, bendición de los Estados Unidos. En Estados Unidos las iglesias, nosotros no pagamos ningún impuesto, porque es la forma como el gobierno dice: yo le pago a la iglesia mi diezmo. O sea, nosotros no pagamos impuestos. Yo como pastor, solamente por ser un predicador, aunque yo no tuviera una iglesia, pero si yo voy, yo soy un predicador del Evangelio de Jesucristo y muestro con evidencia que soy un predicador del Evangelio de Jesucristo, me exentan de cualquier impuesto. Yo no pago impuestos en Estados Unidos, ni en Walmart, ni en Sam's. Puedo comprar comida, puedo comprar ropa, nomás doy un numerito y no nos cobran absolutamente nada por la honra que ellos dan a la iglesia. Ellos dicen: preferimos ayudar a la iglesia porque ellos están haciendo un trabajo que nosotros no vamos a poder hacer, y eso es predicar el Evangelio de Jesucristo a la gente. Amén. Denle una frase de palmas al Rey de Reyes y Señor de Señores. Dios le dice al pueblo de Israel: malditos sois con maldición, porque vosotros, la nación toda, me habéis robado. Versículo 10: traed todos los diezmos al alfolí y haya alimento en mi casa, y probadme ahora en esto, dice Jehová de los ejércitos, si no os abriré las ventanas de los cielos y derramaré sobre vosotros bendición hasta que sobreabunde. Escuche usted por favor, dice: trae todos los diezmos al alfolí y haya alimento en mi casa, y probadme ahora, probadme. Dicen los eruditos, yo no lo he corroborado, les soy honesto, pero dicen los eruditos que solo en este versículo 10, solo en este capítulo 3, versículo 10, de toda la Biblia, pero solo aquí en capítulo 3 de Malaquías, versículo 10, solamente en esta porción existe esta palabra: probadme, probadme, dice el Señor, probadme ahora en esto, dice Jehová de los ejércitos, si no os abriré las ventanas de los cielos y derramaré sobre vosotros bendición. ¿Cuánto? Hasta que sobreabunde. Pero tranquilo, eso no es todo. Versículo número 11. Y esta es la parte que mucha gente pasa por alto. Y luego dice la gente: ¿por qué? ¿Por qué se me descompone a cada rato el carro? ¿Por qué se me enferman a cada rato los chamacos? ¿Por qué el doctor me quita todo el dinero? ¿Por qué por qué no puedo comprarme esto? ¿Por qué no esto? Porque sería bueno que checara usted qué tan fieles somos con nuestros diezmos. Porque Dios dice: reprenderé también por vosotros al devorador y no os destruirá el fruto de la tierra. Escuche, no destruirá el fruto de la tierra, ni vuestra vid en el campo será estéril, dice Jehová de los ejércitos. O sea, no dice el sacerdote, el cura, el pastor, el clérigo, el apóstol, el obispo. No, no, no, no, no. Dice Jehová de los ejércitos. Jehová de los, por eso le digo, mire usted lo que el joven rico dijo: no, si todo esto lo he guardado. Así, de verdad. Ve, vende todo lo que tienes, repártelo a los pobres y sígueme. Y se fue triste. Si nosotros podemos decir, yo amo a Dios con todo el corazón, claro, pero cuando se trata de poner en práctica, en acción, los principios de Dios, ahí es donde batallamos. Y el problema es que, el problema es que llega la escasez. Y por más que queremos tener la bendición del Señor, somos salvos, sí, yo voy para el cielo, mis pecados fueron perdonados, sí, yo voy para el cielo, pero Dios nos quiere bendecir y nosotros no nos dejamos. ¿Por qué? Porque Dios se rige bajo principios. Dios se basa en los mismos principios que Él ha escrito. Todo lo que el hombre sembrare, eso es lo que va a cosechar. Imposible que el hombre siembre cacahuates y le salgan, no sé, sandías. No, es imposible. Todo lo que el hombre siembra, eso cosechará. Dice Dios: trae todos los diezmos al alfolí y ya haya alimento en mi casa. Y probadme ahora. Y luego el versículo 11: y reprenderé también por vosotros al devorador, y no os destruirá el fruto de la tierra, ni vuestra vida en el campo será estéril, dice Jehová de los ejércitos. Amados, yo les he enseñado aquí, y yo espero en Dios que usted se lo haya grabado, y si no, déjeme rápidamente darle un repaso. Hay mucha gente que no practica el diezmo porque tiene temor a que le vaya a faltar, y no sabe que precisamente le falta porque no practica el diezmo. Probadme, dice el Señor. Probadme. Yo sé que hay semillas que se siembran y salen inmediatamente, pero hay semillas que se siembran y pasa el tiempo, pero nunca, nunca dejarán de dar su cosecha. Dios nunca permitirá que una semilla que usted siembra quedará sin su cosecha, especialmente porque se trata de su palabra bendita. El diezmo, cuando una persona lo practica, trae una cobertura impresionante sobre la casa, trae protección sobre la casa, trae protección sobre la familia, es protección. El diezmo es protección. El diezmo no es multiplicación. El diezmo es protección. Por eso dice el Señor, versículo 11, dice: reprenderé también por vosotros al devorador, y no os destruirá el fruto de la tierra, ni vuestra vida en el campo será estéril. El diezmo trae protección. Por más que Satanás quiera venir y tocar su familia y tocar sus bienes, si usted supiera los mensajes que a mí me mandan, la gente diabólica completamente, yo simplemente lo leo. Yo sé quién está conmigo y sé el trabajo que estoy realizando. No tengo ningún temor, en lo absoluto. Al contrario, digo: Señor, te ruego que abras los ojos de esas personas para que se den cuenta cuán grande es tu amor aún por ellos. Amados, Dios mismo se encarga de reprender al devorador. No importa cuántas maldiciones, no importa cuántos malos deseos, porque la gente envidiosa quiere que le vaya mal. Mire, amados, hay gente, pastores, que a mí me desean mal. Quisieran que a mí me fuera mal, quisieran que yo cayera, quisieran que se me acabara todo. Y estoy hablando de pastores. Pero sabe que no va a pasar. ¿Sabe por qué? Porque si hay algo que yo aprendí, fue a darlo todo. No doy el diezmo, yo doy todo. Lo damos todo. ¿Y sabe para qué lo damos? Para predicar el Evangelio de Jesucristo. La semana pasada fue un momento muy crucial para mí, la semana pasada, porque, bueno, más bien no la semana pasada, el sábado pasado, el viernes me llaman y me dicen: ok, díganos, ¿toma usted los canales de televisión o no? Porque tenemos otras empresas que lo quieren hacer. Y yo sabía que de alguna manera algo traía a Dios con eso, algo traía a Dios. Pero digo: ay, Dios mío, no tengo el dinero, ¿qué voy a hacer? Y eran como a las 11 de la noche. Digo: meramente en el nombre bendito de Jesucristo. Y que le hablo: ¿sabes qué? Me quedo con los canales. ¿Se queda? Le digo: sí, me quedo con los canales. ¿Seguro? Seguro. Ahorita mismo lo ponemos. Ok. Digo: pero quiero que me pongas ahorita, porque mañana yo quiero, cuando esté en la escuela dominical, quiero darle la noticia a los hermanos. Oh, sí, ahorita mismo. Entonces en la mañana yo amanecí Voy, checo la televisión, no estaba manejando. Ah, bueno, no era de Dios, dije entre mí. No era de Dios, entonces no tengo que preocuparme por más dinero, no tengo que preocuparme, no fue de Dios. Y cuando me llame ya para la tarde, que me diga, que me dé sus excusas que no nos pudieron poner, pues ni votos. Entonces le voy a decir, no, no te preocupes, ya no quiero nada. Pero cuando termino de dar la escuela de discipulado, la de 9:45 a 10:30, me voy para la oficina y me llega un mensaje y dice, felicidades, pastor, me dice, me gustó el mensaje. Era el mismo, el ingeniero de los canales. Le digo, pues sí, pero no me pusiste al aire. Dice, lo estoy viendo en los canales de televisión. Le digo, no, pero yo busqué en la mañana y no estaba. Dice, no, no, usted entró al aire exactamente antes de que usted comenzara a dar la escuela dominical. Y voy y pongo la televisión. Sí, ahí estaba yo. Ahí estaba yo. Digo, ok, ok. Dice, paso con el contrato y paso por el cheque. Digo, ok, está bien, está bien, está bien. Amados, escuche bien. Escuche usted bien lo que hago. Esto es poderoso. Voy y me siento. La pastora y yo nos sentamos hasta atrás, así como mi hermano Eloy y mi hermana Jessy, hasta atrás. Y la pastora ni sabía lo que había hecho.
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0: La pastora y yo nos sentamos hasta atrás, así como mi hermano Eloy y mi hermana Jessy, hasta atrás. Y la pastora ni sabía lo que había yo hecho todavía. Y ahí estoy. Ay, Dios, ¿qué voy a hacer? Necesito el dinero, van a pasar por el cheque. Y en eso la pastora me dice, oye, te llegó esta carta ahí, y la abro y eran 5 cheques: $1,200, $1,200, $800, $300. O sea, era exactamente la cantidad que yo tenía yo que dar. No, entonces yo estoy bien, yo tengo por experiencia que en esto de las cosas de Dios, no es Dios el que da el primer paso. Usted da el primer paso y el segundo, y el resto se encarga el Señor de hacerlo. Dios completamente. Dios, ¿cómo iban a saber que yo iba a hacer? Ni la pastora sabía lo que estaba yo haciendo. Pero ahí me deja el sobre. Por cierto, que era un sobre con un montón de rayas. Y dije, ¿qué es esto? Yo ni sabía. Dije, que cuando lo abro y veo los cheques. Y dice la pastora, dice, un cheque dice que son $350 para ti, para que te los gastes. ¿Qué gasto? Ni que no, ponlo allí, ponlo, deposita todo. Porque yo tenía que dar el cheque en un ratito más, que iban a venir por él. Amados, todo. Pero Dios así nos da, nos da. Es imposible que Dios no honre lo que Él ha dicho en su palabra bendita. Es imposible. Si se lo estoy enseñando es porque esto es real, esto es verdadero. Ahora, una cosa, el diezmo le trae cobertura, protección del enemigo. Pero la ofrenda trae multiplicación. Esto tiene usted que saberlo. El diezmo trae protección, pero la ofrenda trae multiplicación. Lucas 6:38, por favor. Lucas 6:38 dice, dad y se os dará. Medida buena, fíjese usted. Dice, dad, primero dad y se os dará. Luego dice, medida buena. Los que saben del mercado aquí saben, ¿no? ¿Cuál es una medida buena? Que cuando pides un kilo de papas, ¿qué te dan? No, no, no, no. Medida buena es que le están dando un kilo de papas. Porque nosotros, mi madrecita y yo, y mis hermanos, nosotros trabajábamos en el mercado. Y cuando vendíamos los chiles, que no me vea mi mamá, no, pero siempre que unos 50 gramos menos, que unos 20 gramos menos, que 100 gramitos menos, ya de 100 a 100 ya te llevas ahí un kilo. No, pero Dios dice, dad y se os dará. Medida buena, o sea, una pesa bien, una báscula buena, ¿verdad? Pero luego dice, apretada Eso no es otra cosa, sino como cuando le traían bultos de guajes y usted agarraba y zum, zum, zum, zum, zum, ¿verdad? Para que le quepa más. Dice Dios, dice, bueno, da y tendrás medida buena, apretada, luego remecida, remecida. Si ve el sácido, sí, lo sacude ahí, sacude para que le quepa más. Dice, remecida, rebosando, que esté hasta arriba el copete. Copete, que tenga su copete, no decimos, dice, rebosando, darán en vuestro regazo. ¿No has visto a la señora, le dicen las Marías, no las señoras de acá, que le dijo con su mandil o aquí su rebozo y llevan aquí en su regazo? O sea, le echaron lo que compraron y le dijo,

Porque hay gente que son fieles en el diezmo, ¿eh? Fieles, fieles en el diezmo. ¿Qué es lo que están trayendo cuando están dando su diezmo? Protección a su casa, protección a su familia, protección a sus bienes, porque son fieles con el diezmo. Pero ¿por qué nunca tiene multiplicación? ¿Por qué no llega una bendición extra? Ah, porque siempre la ofrenda es la misma de siempre, los 5 pesos. O sea, hasta no es que no tenga, no. Es que es lo que les sobra, es lo que no les hace falta, es lo que daría cualquier persona. Por eso nunca van a haber multiplicación, porque la ofrenda trae multiplicación, pero el diezmo trae cobertura. Esas son las dos alas de la prosperidad: ofrenda y diezmo. Multiplicación y protección. Multiplicación y protección. ¿Quiere usted que en la casa haya protección? Diezme. ¿Quiere usted que haya multiplicación? Ofrende. Pero no ofrende lo que sobra, lo que no me sirve o lo que no me hace falta. Porque a la luz de las Escrituras, aquella mujer que tenía solamente 2 moneditas, mucha gente dice, pues esa mujer nomás dio 2 monedas y el Señor no dijo nada. No, sí, claro que sí dijo. Dijo, esta mujer dio más que todos los demás, porque en su pobreza dio todo lo que tenía. En su pobreza dio todo. La palabra clave ahí es todo. Porque para mí, a lo mejor, si traigo 10 mil pesos y doy una ofrenda de 100 pesos, no es nada. Pero si solo traigo 100 pesos y es todo, y es lo que voy a dar de ofrenda. Como el hermano allá, recuerdo el día que vino Óscar Ovidio allá en Atlixco. Viene Óscar Ovidio, estábamos en Atlixco, no sé si creo que estábamos en Atlixco, y había caído mucha ceniza del volcán. Y llegaron unas cuantas personas ahí. Y yo dije entre mí, yo no sé cómo le voy a hacer. Yo no sé cómo le voy a hacer para poderle pagar a Óscar Ovidio. Había unas cuantas personas nada más ahí. Y yo recuerdo que después de que cantó el hermano Óscar Ovidio, recogí la ofrenda y depositaron su ofrenda. Ya. Recogí todo, vámonos, nos fuimos. Al siguiente día íbamos a estar en el monte de Dios. Llegamos al monte de Dios, iba a cantar el hermano Óscar Ovidio, cantó y todo, ya yo voy a recoger las ofrendas. Y entonces pasa un hermano y me dice, hermano, yo quiero dar un testimonio. Le digo, sí. Dice, mire, lo que pasa es que ayer usted dio un testimonio y yo lo creí. Dice, yo traía 500 pesos, era todo lo que yo traía, 500 pesos. Y como usted dio ese testimonio, yo dije, yo voy a creer. Dice, yo tenía una combi, pero esa combi me la habían robado. Dice, me la desaparecieron. Y dice, bueno, viera todo el litigio que tuve, todo. Pero ese día, dice, ayer, o sea, nosotros estábamos, creo que fue domingo en Atlixco, y el lunes fue en el monte de Dios. Entonces dice el hermano, dice, ayer yo deposité mis últimos 500 pesos. Dice, ni siquiera me alcanzó para comprarse más que un elote. Y entre mi esposa y mis niñas los cuatro nos comimos un elote. Pero estábamos comiendo el elote cuando recibo una llamada. Me dicen, ¿usted es el señor tal? Ah, sí, ¿qué le puedo servir? Dice, ya tenemos su combi, ya la encontramos. Dice, pastor, apenas acababa de dar los 500 pesos y me llaman. Dice, y encontraron mi camioneta, me la devolvieron. Dice, sí funciona, pastor. Claro, amados, porque hay momentos de inspiración. Yo le llamo a eso momentos de inspiración. Cuando el Espíritu Santo, o sea, uno sabe que el Espíritu Santo está tratando contigo, pero está tratando contigo porque te quiere enseñar algo. Eso fue lo que pasó conmigo cuando di mis $400, el testimonio que tantas veces he contado. O sea, son momentos de inspiración. Y si en esos momentos de inspiración usted pesca la palabra y la cree y da su ofrenda, ¡puf!, sucede el milagro. Imagínese usted, esta mujer de la que habla el Señor Jesucristo, está usted hablando de que casi 2000 años y la estoy mencionando. Una mujer que solamente dio 2 moneditas,
pero dio todo lo que tenía.

tenía. Cuando usted lee al autor a los hebreos hablar de Abel, dice que la ofrenda de Abel permanece constantemente. Esa es la palabra, dice, está presente. O sea, la ofrenda de Abel siempre está presente delante de Dios. ¿Y cuál fue la diferencia entre Abel y Caín? Bueno, que Caín agarró del fruto de la tierra, ahí va. Lo importante es cumplir, como hace mucha gente. Ah, lo importante pues es dar ahí, sea 5 pesos, 20 pesos ahí. Lo importante es cumplir. No, no, no, no. Una cosa es cumplir y otra cosa es entrar en otra dimensión. Una cosa es cumplir y otra cosa es ofrendar con inspiración. Cuando usted y yo ofrendamos con inspiración, es porque el Espíritu Santo nos está guiando y espere usted el milagro. Algo poderoso va a suceder. Y lo he visto en mi vida y en miles de vidas. Y ya se me acabó el tiempo, ¿verdad? ¿Cuánto tiempo ya llevo predicando? ¿Media hora? Póngase de pie, por favor. ¿Hora y media? Una hora, ¿no? Una hora, pues si comenzamos a las 5. Póngase de pie, póngase de pie. Amados, si usted toma esto, si usted lo toma en serio, prepárese usted. Yo sí quiero. Yo le he estado pidiendo al Señor: Señor, dame una congregación de hombres y mujeres empresarios, hombres y mujeres de negocios. Pero yo le estaba pidiendo al Señor: Señor, trae empresarios, trae empresarias, trae hombres de negocios, trae mujeres de negocios. ¿Y sabe qué fue lo que el Espíritu Santo puso en mi corazón hace unas semanas? Conviértelos en empresarios, conviértelos en hombres de negocios. Pero yo no quiero que vaya a venir el dinero, que vayan a venir las bendiciones y después ya no los tenga yo aquí en la iglesia. No, no, que ninguna bendición le aparte del Señor, que toda añadidura sirva para que usted se acerque más y más al Señor, que toda añadidura sirva para que usted se entregue en espíritu, alma y cuerpo al Señor. Porque si la añadidura viene de Dios, no importa que pase por el desierto, usted nunca va a blasfemar contra Dios. Pero si lo que usted tiene, si lo que usted tiene se lo ganó con su talento, con sus estrategias, con su inteligencia, el día que pase por el desierto va a blasfemar el nombre del Señor. Pero yo quiero que Dios le bendiga, que Dios le bendiga, que Dios le bendiga. Yo quiero poner aceite sobre su cabeza. No sé si tendremos aceite. ¿Tenemos aceite? Yo quiero poner aceite. Bueno, no sobre su cabeza. Quiero poner aceite sobre sus manos en el nombre de Jesucristo. Cuando doy estos temas, me gusta poner aceite en sus manos. Pase por acá y déjeme poner aceite en sus manos en el nombre de Jesucristo. En el nombre de Jesucristo. En el nombre de Jesucristo. Señor, te adoramos, te alabamos, te exaltamos. Te adoramos, Rey mío, te adoramos, Señor, en el nombre maravilloso, bendito, santo y glorioso de Jesucristo. Te adoramos, Señor. Te adoro, Dios, te adoro. Te adoro, te adoro, te adoro. Te adoramos, Padre. Extienda sus manos, ponga sus manos enfrente y voy a poner aceite en sus manos, en el nombre de Jesucristo. Maravilloso Dios, maravilloso Rey. Padre, te adoramos en el nombre de Jesucristo. He dado tu palabra, Señor. He enseñado tu palabra bendita. Ahora, mi Dios, ahora, Señor, está en ellos y en ti. Pero yo los bendigo como pastor. Bendigo sus vidas y quiero que les vaya bien. Y quiero que tú los bendigas, Padre, en el nombre que es sobre todo nombre, en el nombre bendito, santo y glorioso de Jesucristo, en el nombre maravilloso, bendito y santo de Jesucristo, en ese nombre que es sobre todo nombre, Padre mío, en el nombre bendito y santo de Jesucristo, en el nombre glorioso de Jesucristo, en el nombre poderoso de Jesucristo, en el nombre bendito y santo de Jesucristo, en el nombre que es sobre todo nombre, en el nombre bendito y santo de Jesucristo,
en el nombre bendito y santo de Jesucristo, en el nombre que es sobre todo nombre, en el nombre de Jesucristo, Padre mío, Padre bueno, Padre bondadoso, misericordioso, Señor, te adoro en el nombre de Jesucristo, en el nombre de Jesucristo, en el nombre de Jesucristo, en el nombre maravilloso, bendito y santo de Jesucristo, en el nombre que es sobre todo nombre, en el nombre maravilloso de Jesucristo, en el nombre bendito y santo de Jesucristo, en el nombre que es sobre todo nombre, en el nombre de Jesucristo, en el nombre de Jesucristo, empresario, hombres de negocios, en el nombre de Jesucristo, con la bendición que viene del cielo, la bendición tuya, Padre mío, la bendición que no añade tristeza con ella, la bendición que trae libertad, libertad financiera, libertad emocional, libertad espiritual, en el bendito y santo nombre de Jesucristo, en el nombre maravilloso, bendito y santo de Jesucristo, maravilloso, maravilloso, maravilloso, maravilloso. Vamos, levante sus manos ahora al cielo y adore al Padre en el nombre de Jesucristo, en el nombre de Jesucristo, en el nombre de Jesucristo, en el nombre de Jesucristo. Padre celestial, he enseñado tu palabra y por tu palabra bendita, Padre mío, venimos contra todo devorador, contra todo destructor, en el santo y bendito nombre de Jesucristo. Señor, tu palabra dice: si permanecéis en mí y mis palabras en vosotros, pedid todo lo que quisieres y os será hecho. En el nombre de Jesucristo, bendícenos económicamente, bendice a tu pueblo económicamente, fuera toda miseria, fuera todo espíritu de escasez, fuera todo espíritu de miseria, fuera en el nombre poderoso de Jesucristo, en el nombre bendito y santo de Jesucristo, en el nombre de Jesucristo, en el nombre de Jesucristo, en el nombre de Jesucristo, abundancia, abundancia, abundancia, abundancia, Padre mío, abundancia, abundancia en todos los aspectos, económicamente, espiritualmente, financieramente, emocionalmente, Padre mío, en la familia, en todo, bendición, bendición, pero la bendición tuya, la bendición que viene del cielo, la bendición que viene de ti, tú añades añadiduras, tú añades las añadiduras, son añadiduras que nos bendicen, añadiduras que nos bendicen. Padre, te adoro, te alabo, te exalto, bendigo a tu pueblo, Padre mío, bendigo a tu pueblo, bendigo a tu pueblo, bendigo a tu pueblo, en el nombre santo y bendito de Jesucristo, bendigo a tu pueblo, bendigo a tu pueblo, bendigo a tu pueblo, Padre mío, en el nombre de Jesucristo, en el nombre de Jesucristo, en el nombre santo de Jesucristo, en el nombre de Jesucristo, en el nombre de Jesucristo, Padre celestial, Señor, la bendición tuya sobre nuestras vidas, la bendición tuya sobre nuestras vidas, bendición a abundante, bendición abundante económicamente en todos los aspectos. Tu palabra bendita dice: amado, yo deseo que seas prosperado en todas las cosas, en todas las cosas. Prospéranos, Padre, en el nombre de Jesucristo. Gracias, muchas gracias.

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0: su gozo esta noche. ¿Cuántos creen que el gozo del Señor derrota al diablo? Cada vez que usted se mueve, cada vez que usted se alegra, el diablo sale huyendo, porque el gozo del Señor es nuestra fuerza. ¡Aleluya!
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1: Especial, un tiempo del derramamiento del Espíritu Santo sobre toda esta nación, pero también sobre todo el continente. Y yo quiero que en este canto tú le digas al Señor,

Aquí estoy de nuevo, intentando entrar a tu corazón. 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

fue. Me escupieron, me dieron bofetadas, me crucificaron y morí. Pero vencí a la muerte y al tercer día resucité. Y esa es la garantía de que muy pronto, muy pronto,

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0: y salvación.
1: Tú eres la roca, Jesús. Tú eres.

0: seguros en la mano del Dios omnipotente.
1: Oh Señor, es tiempo. Trae avivamiento a nuestra tierra, Señor. Aviva nuestras vidas, Señor.

0: con gozo, con gratitud,
1: aleluya,
0: de todo corazón.
1: Digno eres, Señor,
0: de todo corazón.
1: Aleluya, bendito.

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sé qué me pasaba, y los doctores tampoco, pero yo sentía que un puñal traspasaba mi corazón y llamas de fuego me quemaban, ardían en mí. Pues me había apartado del camino del Señor, el diablo había tomado mi vida.

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0: ser.
1: Y al Señor le ha placido que caiga una lluvia, pero de esas buenas lluvias, acompañadas de unos cuantos relámpagos, para que no nos olvidemos que Él es el Señor de señores, que no nos olvidemos que no hay nadie como Él. Los hombres pueden hacer misiles, metralletas, pistolas, bombas atómicas y nucleares, pero nada se compara con lo que Dios tiene. O sea, ningún misil ha intentado disipar estas tormentas, han intentado buscar tecnología. Lo máximo que han logrado es sembrar nubes. Eso lo ha logrado el pueblo de Israel y también Estados Unidos. Sembrar nubes. Hay un proceso, pero es contraproducente. Ya se dieron cuenta que ir o alterar la naturaleza es contraproducente. Entonces, es mejor lo que Dios hace. ¿Sabe usted que nosotros nos nutrimos de oxígeno? ¿Ok? Nosotros nos nutrimos de oxígeno, pero todas las plantas se nutren de nitrógeno. Ahora, ¿cómo es que se nutren las plantas de nitrógeno? Bueno, el nitrógeno sale de dos lugares. Sale de nosotros o sale de esos rayos que está usted viendo. Eso, cuando chocan las nubes, sale el nitrógeno y las plantas se alimentan. Por eso es que hay lugares donde no hay gente y donde hay mucha lluvia. Y resulta que hay mucha lluvia porque hay muchas plantas.

plantas. Y hay muchas plantas porque hay mucha lluvia. O sea, Dios es sabio, es poderoso, Dios es grande. Si no hubiera tantas plantas, no se necesitaría tanta lluvia. ¿Por qué? Pues porque no hay a quien alimentar. Pero como hay muchas plantas, entonces hay que alimentar las plantas y está la lluvia. Entonces, cada vez que chocan las nubes, esos rayos que usted ve, esparcen el nitrógeno. Y se alimentan. Nosotros también, nosotros damos a nitrógeno, pero nosotros nos alimentamos del oxígeno. Si no hubiera plantas, no tendríamos oxígeno. Hay lo que le llaman los pulmones del mundo. En Chiapas, en otros lugares, están los pulmones de donde sale oxígeno para la humanidad, para los hombres. No soy científico, pero pues. Ya ve usted, uno que se las sabe de todas, todas y las que no se las inventa, pero por lo menos eso es lo que estaba yo leyendo con respecto a todo eso. Pero bueno, buenos días en esta hermosa mañana. Que Dios les bendiga grandemente, abundantemente. Que gracias por estar aquí, gracias por tomar este tiempo para poder estar en oración. Quizá el Señor quería que oráramos un poquito más de tiempo, ¿no? Que nos quedáramos ahí de rodillas un rato más. Porque luego nomás vamos llegando a la mera hora. Bueno, no, no. Mi suegrita llega, es muy puntual, mi suegrita linda, muy, muy puntual. Eso me encanta, me encanta, me encanta. Aunque le sirva de comer a Chencho, pero me gusta más que venga a orar. Eso es lindísimo. Dios bendiga a mi suegrita. Miren lo que dice en la segunda carta del apóstol Pedro, capítulo número 3, versículo número. Vamos a leer 18 versículos. Y quiero que usted, con mucha atención, ponga usted su empeño en escuchar esta porción bíblica, porque es una porción bíblica donde el apóstol Pedro nos habla acerca de los últimos días, pero hay varias cositas que muchas veces se pasan solamente, pues nada más se leen, pero no nos enfocamos o no le tomamos importancia. Pero el Espíritu Santo nos lleva ahí para que nos demos cuenta, para que le pongamos importancia a esas palabras que dice el apóstol Pedro. Y ayer estamos mencionando el versículo 18, que en un momento más se lo voy a compartir, el versículo 18 de este capítulo, de este capítulo 3 de la segunda carta del apóstol Pedro. Pero déjeme leerle toda la porción bíblica para que usted pueda llegar a ese punto. Dice la palabra del Señor de la siguiente manera: Amados, esta es la segunda carta que os escribo, y en ambas despierto con exhortación vuestro limpio entendimiento, para que tengáis memoria de las palabras que antes han sido dichas por los santos profetas, y del mandamiento del Señor y Salvador dado por vuestros apóstoles. Sabiendo primero esto, que en los postreros días vendrán burladores andando según sus propias concupiscencias y diciendo, ¿dónde está la promesa de su advenimiento? Porque desde el día en que los padres durmieron, todas las cosas permanecen así como desde el principio de la creación. Estos ignoran voluntariamente que en el tiempo antiguo fueron hechos por la palabra de Dios los cielos y también la tierra, que provienen del agua y por el agua subsisten, por lo cual el mundo de entonces pereció anegado en agua. Pero los cielos y la tierra que existen ahora están reservados por la misma palabra, guardados para el fuego en el día del juicio y de la perdición de los hombres impíos. Mas, oh amados, no ignoréis esto, que para con el Señor un día es como 1000 años y 1000 años como un día. El Señor no retarda su promesa, según algunos la tienen por tardanza, sino que es paciente para con nosotros, no queriendo que ninguno perezca, sino que todos procedan al arrepentimiento. Pero el día del Señor vendrá como ladrón en la noche, en el cual los cielos pasarán con gran estruendo, y los elementos ardiendo serán deshechos, y la tierra y las obras que en ellas hay serán quemadas.
puesto que todas estas cosas han de ser desechas, ¿cómo no debéis vosotros andar en santa y piadosa manera de vivir, esperando y apresurándoos para la venida del día de Dios, en el cual los cielos encendiéndose serán deshechos y los elementos siendo quemados se fundirán? Pero nosotros esperamos, según sus promesas, cielos nuevos y tierra nueva, en los cuales mora la justicia. Por lo cual, oh amados, estando en espera de estas cosas, procurad con diligencia ser hallados por él sin mancha e irreprensibles en paz. Y tened entendido que la paciencia de nuestro Señor es para salvación, como también nuestro amado hermano Pablo, según la sabiduría que le ha sido dada, os ha escrito casi en todas sus epístolas, hablando en ellas de estas cosas, entre las cuales hay algunas difíciles de entender, las cuales los indoctos e inconstantes tuercen, como también las otras escrituras, para su propia perdición. Así que vosotros, oh amados, sabiéndolo de antemano, guardaos, no sea que arrastrados por el error de los inicuos caigáis de vuestra firmeza. Antes bien, creced en la gracia y el conocimiento de nuestro Señor y Salvador Jesucristo. A Él sea gloria ahora y hasta el día de la eternidad. Amén. Antes de que se siente, yo quiero por favor que hagamos una oración por nuestro hermano Roberto. El hermano Roberto es una persona que tiene, yo creo que años escuchando Radio Vida, y nos ha visitado aquí. Es parte del club de amigos de Radio Vida y es muy, admira mucho al hermano Chencho. Siempre le manda saludos al hermano Chencho. Pero ayer en la noche estábamos, íbamos con Mateo a llevarlo a comer algo y recibimos una llamada de una persona para decirnos que al hermano le había dado un ataque, un derrame. Bueno, es lo mismo prácticamente, ¿no? Pero un derrame cerebral y estaba en el hospital. Estaba muy, muy grave. Traté anoche de comunicarme con su familia. Hablé con su hermano y me dijo, sí, pastor, aquí está en el Herman, aquí en el 610 y la ELA. Entonces vamos a ir a visitarlo. Pensábamos ir a Pasadena, pero con esta lluvia pues va a estar un poquito complicado por el césped. Entonces mejor voy a ir a visitar al hermano Roberto. Pero vamos a hacer una oración por él y vamos a pedir al Señor que Dios ponga su mano poderosa sobre su cuerpo. Desconocemos la causa, pero bueno, el cuerpo es cuerpo. Es cuerpo, simplemente es cuerpo. Y todos estamos propicios a pasar cualquiera de esas cosas, ¿no? Entonces vamos a orar por él. Padre, en el nombre bendito, santo y glorioso de Jesucristo, nuestro Señor y nuestro Salvador. Señor, te adoramos. Padre, te exaltamos en el nombre de Jesucristo. Señor, sabiendo que eres un Dios de bondad y de misericordia, un Dios maravilloso, que nos has dado vida y que nos has dado salvación, que nos has dado vida eterna y que has preparado para nosotros un lugar a tu lado. Señor, en el nombre de Jesucristo, oramos por mi hermano Roberto. Oramos para que toque su cuerpo, Señor. Creo, Padre mío, en mi muy humilde razonamiento, creo que todavía lo necesitamos aquí en la tierra. Apoya tu obra, bendice tu obra, nos ayuda a avanzar, a llevar el evangelio. Padre bueno, en el nombre de Jesucristo, Señor, tu palabra dice que Tabitas, Dorca, hacía vestidos para apoyar tu obra. Y las mujeres, cuando llegó tu siervo el apóstol Pedro, le enseñaban la obra de sus manos, cómo ella trabajaba para que tu obra avanzara, para que se predicara tu palabra bendita, para apoyar tu obra, para ayudar a los necesitados. Padre celestial, tu palabra bendita dice que tu siervo el apóstol Pedro fue, levantó, la resucitó de donde se encontraba
y la entregó a la iglesia para que siguiera trabajando. Padre Santo, en el nombre de Jesucristo, te ruego por mi hermano Roberto. Señor, él nos ha ayudado tu obra. Señor, nos ha ayudado de mil maneras. Por lo tanto, yo te ruego que tú lo bendigas sanándolo, restaurándolo, levantándolo, Señor, en el nombre de Jesucristo e incorporándolo a tu obra para que siga ayudándonos a llevar tu palabra bendita. Padre Celestial, todo hombre, toda mujer que tiene un propósito aquí en la tierra, cada hombre, cada mujer, no se puede ir, Padre mío, no se puede ir, Señor. Así que lo necesitamos, al igual que miles de hombres y mujeres, para poder llevar tu palabra bendita, seguir anunciando tu evangelio glorioso. Padre, danos vida en el nombre de Jesucristo. Ahí donde está el cuerpo de mi hermano, le damos vida en el santo nombre de Jesucristo. Le damos vida en el nombre de Jesucristo. Se revitaliza su cerebro, su corazón, sus arterias, todo su cuerpo, en el nombre bendito y santo de Jesucristo. La vida le vuelve a mi hermano, la vida del cielo, en el nombre que es sobre todo nombre, la vida del cielo, la vida de Jesucristo resucitado, sea sobre mi hermano. Lo bendigo, Padre, en el santo nombre de Jesucristo. Bendigo a mi hermano Roberto, Señor, que tu gloria lo toque, lo llene, lo restaure, lo levante, en el nombre santo de Jesucristo. Y gracias por tu presencia maravillosa, bendita y santa, en el nombre de Jesucristo. Gracias, Señor. Muchas gracias, Padre. A ti la gloria, a ti la honra, en el nombre de Jesucristo. Señor, tu palabra dice: venid a mí todos los que estéis trabajados y cargados, que yo os haré descansar. Señor, en el nombre santo de Jesucristo, cualquiera que sea el motivo por el que mi hermano llegó a esa circunstancia, Señor, en el nombre de Jesucristo, que pueda descansar en ti, reposar en ti, Padre, te lo pido en el nombre de Jesucristo, en el nombre de Jesucristo. Gracias, Señor. Muchas gracias, Padre. Amén, Señor. Por favor, tome su asiento, si es tan amable, en el nombre bendito y santo de Jesucristo. Aprovecho para saludar también a mi hermana Bernardina y a Fernando, su yerno, allá en Puebla, que ellos estuvieron esta semana dándole gracias al Señor por un año más de vida, y Dios les bendiga mucho. Y la semana pasada pues tuvimos aquí varios cumpleañeros, pero no pudimos celebrarles por el aniversario, ¿no? Pero pues hoy tenemos un buen pretexto, hoy y mañana, para poder celebrar tanto con mi hermana Isidra, mi hermana Martita y alguien más por ahí que también había cumplido años la semana pasada. Una disculpa porque nos enfocamos tanto en las actividades del aniversario, okay. Pero bueno, queremos que tengan mucha vida en el nombre de Jesucristo. Y no solamente los que cumplen años, todos. Y para eso usted tiene que cuidarse, okay. Por favor, duerma bien, coma bien, haga ejercicio y no se enoje, no se altere. Tratemos de llevar, descansar en el Señor más que nada, descansar en el Señor, descansar en Dios. A veces es importante tomar un tiempecito. Y, bueno, yo me desvelo tanto, pero yo sé que, o sea, me desvelo, pero vaya, no hay de otra, pues. Pero aún en medio de eso, busco tomar un tiempo para poder descansar y estar ahí en la presencia del Señor. Para mí, por ejemplo, una de las formas muy lindas, es más, cuando no puedo dormir me voy a orar, y a veces me he quedado dormido orando, y ahí, y me despierto como si nada. Así que siempre es importante tomar un descanso, es importante. Cosas como lo que le pasó al hermano Roberto es porque llega un momento donde el cuerpo ya no aguanta, es mucho estrés, ansiedad, mucha desesperación, a veces por no resolver los problemas o porque simplemente los problemas se salen de nuestras manos, no podemos resolverlos y queremos resolverlo nosotros. Por favor, tenemos que hacer lo que está en nuestras manos, pero hay que dejarle a Dios lo que le corresponde a Él. Señor, ya hice, por ejemplo, para mí es un, de alguna manera, no sé si sea estrés o sea lo que está pasando en Laredo, porque voy para allá y no encuentro gente, entonces
A veces pues me pongo triste, pero digo, bueno, Señor, al final de cuentas es tu obra. Yo estoy buscando, Padre mío, no me estoy sentado, estoy buscando cómo poder levantar esa torre, cómo administrar el dinerito que tenemos para que nos alcance. Y entonces tocando puertas ahí vamos. Pero al final de cuentas, digo, bueno, Señor, es tu obra. Si tú no me das el dinero, pues ni modo. O sea, ya es tu obra. Yo quiero, yo sí quiero. Pero pues, Señor, es tu obra y descanso en ti, Padre mío. Y seguimos predicando. Y si en algún momento, si lamentablemente no tuviéramos medios de comunicación, pues aunque sea en las calles o como sea, pero seguir compartiendo el Evangelio de Jesucristo. Los apóstoles no tenían ni radio, ni televisión, ni micrófonos, ni nada, pero tenían el poder del Espíritu Santo. Amén. Tenían la chequina, la gloria del Señor. Así que ellos predicaban. Claro, no tenían el alcance que tenemos nosotros, ni había tanta gente como hay ahora. Dios nos ha dado los medios de comunicación no para entretener a la gente. Dios nos ha dado los medios de comunicación para predicar el Evangelio de Jesucristo. ¿Por qué? Porque con tantísimo, estamos hablando de más de 8,000 millones de personas en el mundo, con tantísima gente, necesitamos medios de comunicación de mayor alcance y hay que aprovecharlos para predicar el glorioso Evangelio de Jesucristo. El mundo piensa que los medios de comunicación se inventaron para entretener a la gente. No, los medios de comunicación se inventaron para predicar el Evangelio de Jesucristo. Y si alguien viene y me dice, ¿y quién le dice a usted que se inventaron para predicar el Evangelio de Jesucristo? Yo lo digo, ¿y qué? Yo lo digo. Los medios de comunicación, es más, para la gente que ignora, lo primero que se leyó en la radio fue la Biblia. Lo primero que se leyó antes de cualquier cosa, lo primero que se leyó en la radio fue la Biblia. Y gracias al Señor se sigue predicando el Evangelio. Pero hoy el enemigo ha usado mucha gente, sí con talento, y ha usado mucha gente para distorsionar estos medios de comunicación. En lugar de llevar vida, pues llevan muerte, porque todo entra por aquí y por acá. Aquí y acá, es por ahí entra la vida o por ahí entra la muerte, por lo que usted escuche y por lo que usted ve. Si usted escucha lo que le trae vida, va usted a tener vida. Si usted ve lo que le trae vida, va usted a tener vida. La gente se está muriendo, la gente se está yendo al infierno porque están viendo lo que no tienen que ver. Así que el día que la humanidad empieza a filtrar lo que está viendo, empieza a filtrar lo que está escuchando, vamos a tener una humanidad diferente. Y necesitan conocer del Señor, escuchar más de Dios, ver la palabra bendita del Señor y buscar que Dios se forme en sus corazones, de tal manera que vivamos cada día bajo la gracia bendita de nuestro Padre Celestial, que vivamos bajo sus mandamientos, estatutos, decretos, y que Él sea quien dirija nuestra vida. Bendito sea el nombre del Señor. Ahora, déjeme solamente leer esta porción bíblica y ya ahorita oramos. Ok, pero vea usted lo que dice en este capítulo 3 de la segunda carta del apóstol Pedro, en el versículo 18, que ayer estaba compartiendo un poquito. Dice, antes bien, creced en la gracia y el conocimiento de nuestro Señor y Salvador Jesucristo. Hay dos cosas que el apóstol Pedro menciona. Hay dos cosas que el apóstol Pedro insiste. ¿Y por qué lo insiste? Pues porque esta gente se estaba yendo al infierno. Estaban perdiendo la esperanza, estaban dejando de creer en el arrebatamiento de la iglesia, estaban dejando de creer que nuestro bendito Señor y Salvador Jesucristo iba a venir, estaban dejando de creer en Dios, estaban dejando de creer en todo prácticamente, porque ese es el origen de esta segunda carta del apóstol Pedro. Entonces el apóstol Pedro dice, mucha gente está dejando de creer en el arrebatamiento, en la venida del Señor. Está dejando de creer en la palabra de Dios y están dejando de creer porque han dejado de crecer en la gracia. Han dejado de estudiar y de conocer a nuestro bendito Señor y Salvador Jesucristo. Porque ellos conocían de la ley, especialmente todo, porque esta carta realmente está dirigida para todos los expatriados del pueblo de Israel y toda esa gente que era parte de la iglesia, porque recuerde usted que el que fue mandado para... Mire nada más las cosas.
Dios tiene que levantar al apóstol Pablo para ir a los gentiles. Pero el que abre la puerta realmente para que entren los gentiles a la iglesia es el apóstol Pedro. O sea, hay un apóstol que es dirigido a los gentiles. Los gentiles son todos los que no son del pueblo de Israel. Hay una, el apóstol Pablo es enviado a los gentiles. Él mismo dice en su testimonio: Dios me llamó para ir a predicarle a los gentiles, o sea, a los que no son del pueblo de Israel. Pero el que abre la puerta para que se le predique a los gentiles es el apóstol Pedro. ¿Y qué es lo que pasa? Bueno, en el capítulo 10 de Hechos, ya ve usted, estaba el apóstol Pedro ahí en Jope y está en oración, está en ayuno, y de pronto ve la visión. Y esa visión, un manto que traía de todos los animales ahí, dice la Biblia, cuadrúpedos, de todos los animales. Imagínense usted, había marranos, serpientes, arañas, de todo había ahí en esa. Y la voz que escuchó es: Pedro, extiende tu mano, mata y come. Señor, ¿cómo voy a comer estas cosas inmundas? ¿Cómo voy a comer eso, Señor? Jamás ha entrado cosa inmunda por mi boca. No voy a comer tal cosa. Pedro, extiende tu mano, mata y come. Y así se repitió la visión. Y no entendió, ¿qué es esto? Hasta que vinieron aquellos que fueron enviados por Cornelio para decirle: tu siervo Cornelio, hombre gentil, sí. Romano, sí. Pero, ¿sabes? Temeroso de Dios. Y estaba en oración y en una visión un ángel le dijo: manda a traer a Pedro y él te va a decir lo que tengas que hacer. Así es que vámonos. Y dice que el siguiente día salieron temprano y cuando llega Cornelio le dice: pues mira, yo estaba en oración también, estaba buscando de Dios y de pronto vi una visión que me dijo un ángel: manda por Pedro y él te va a decir lo que tenemos que hacer. Así que aquí estamos sentados, he reunido a toda mi familia. Dinos, ¿qué tenemos que hacer? Y el apóstol Pedro está anonadado. Si gentiles, lienzo, manto, extiende la mano, mata, come, ándale. Ahora entiendo la visión. O sea que Dios no hace excepción de personas. Ah, bueno, pues entonces quiero que sepan que la gracia bendita no está restringida solamente para los judíos. La gracia bendita es también para ustedes los gentiles. Y hace unos años aquí en este lugar de Jerusalén vino del cielo el Verbo que se hizo carne, vino a esta tierra, vino con un propósito, nació por un milagro y llegó a la cruz del Calvario y ahora todos podemos ser salvos por medio de él. La gracia bendita de nuestro amado Señor y Salvador Jesucristo. Así que por eso el apóstol Pedro dice: miren, si hay algo que tienen que hacer ustedes es crecer en la gracia. La gracia es para todos. Cuando una persona tiene la gracia de Dios, estoy hablando del don inmerecido, no de esa gracia de la que dice: ay, qué niño tan gracioso, no, ay, qué hermano tan gracioso, no es esa gracia de chistoso, no. Estamos hablando de la gracia, del don inmerecido, del regalo que el Padre nos dio por medio de nuestro amado Señor y Salvador Jesucristo. Un regalo que no merecíamos, porque usted y yo éramos un montón de pecadores, pero la gracia bendita de nuestro amado Señor y Salvador Jesucristo hizo a un lado el pecado y dijo: aquí está la salvación, ¿quieren tomarla? Y nosotros dijimos: Señor, la queremos. Y aquí estamos ahora dándole gloria a nuestro amado Dios. Pero cuanto más la gracia se apodera de nuestra vida y cuanto más entendemos la gracia, menos condenamos a la gente, menos mandamos a la gente al infierno, menos le cerramos el cielo a la gente. Que eso es precisamente lo que pasó con el apóstol Pedro. Eso es exactamente lo que sucedió con el apóstol Pedro. Porque si bien es cierto que el apóstol Pablo nos puede hablar de la gracia y da una tremenda enseñanza de la gracia, el apóstol Pedro es el que es usado por el Señor para traer la gracia a aquellos que según su propio criterio y según su propio conocimiento no merecían la gracia. Porque nosotros, para el apóstol Pedro, no merecíamos la gracia. De hecho, a ninguna otra persona el apóstol Pablo, por lo menos a los apóstoles, no se conoce que le haya
dado una buena exhortación a ningún apóstol, pero al apóstol Pedro sí. El apóstol Pablo tiene que exhortar al apóstol Pedro. Y amados, el apóstol Pedro era el hombre que estuvo con nuestro bendito Señor y Salvador Jesucristo. El apóstol Pedro pudo haberle dicho a Pablo: Pablo, no sabes lo que estás diciendo. Pablo, no sabes de qué se trata esto. Pablo, tú no sabes ni qué onda. Yo sí estuve con Jesús. Pero el apóstol Pedro recibió una exhortación. ¿Y sabe usted por qué recibió una exhortación? Porque disfrazaba la gracia. O sea, en algún momento cuando estaba con los gentiles, a los que ya les había predicado y se supone que ya se había abierto el camino para los gentiles porque llegó a la casa de Cornelio, pero cuando llegaban los judaizantes eran los que eran cristianos, pero decían: si no circuncidáis y guardar la ley, no pueden entrar al reino de los cielos. Entonces él, para no quedar mal con los judaizantes, cuando estaba con los gentiles y llegaban judaizantes, se hacía como que con los gentiles no quería nada ni se acercaba a ellos. Y viene el apóstol Pablo y le dice a Pedrito: no, Pedrito, tú estás actuando hipócritamente. O somos o no somos, o entran o no entran. ¿Por qué les tienes que dar la espalda cuando llegan los judaizantes? Estos judaizantes están mal. Estos judaizantes están cerrándole el cielo a los gentiles solamente porque no son de la descendencia de Abraham, de Isaac y de Jacob. Pero la gracia bendita también es para ellos y por lo tanto tú estás haciendo mal. Por ningún otro motivo el apóstol Pablo reprende a alguien, pero reprende al apóstol Pedro por haberle cerrado o estarle cerrando la gracia a los gentiles, esa gracia bendita que el Padre manifestó por medio de nuestro amado Señor y Salvador Jesucristo. Ah, pero escúcheme, escúcheme. El apóstol Pedro podía verle dado una cátedra al apóstol Pablo de lo que es caminar con Jesús, de ver los milagros, los prodigios y maravillas. Pero ¿sabe qué hace el apóstol Pedro? Al contrario, elogia al apóstol Pablo. Al contrario, levanta, pone en alto las enseñanzas del apóstol Pablo. O sea, no viene y dice: yo soy el apóstol Pedro, ¿qué me va a venir a enseñar este? Si yo camino con Jesús, yo anduve los 3 años con el Señor, yo vi todos los milagros, yo vi todo lo que Él hizo. ¿Qué me va a venir a enseñar este que tuvo una visión y que se encontró con Jesús después de andar matando a los cristianos? ¿Qué me va a venir a enseñar este? Pero no, vea usted lo que dice en el versículo número 15. Vea usted el elogio que hace el apóstol Pedro del apóstol Pablo. Amados, eso es digno de imitar, eso es humildad. Por favor, esto es humildad. Cuando a mí alguien viene, y se lo digo de todo corazón, no de labios para afuera, han venido hermanitos, escúcheme, que con mansedumbre, que uno siente pues que lo que te están diciendo viene del corazón, que te están diciendo algo porque te aman, porque te quieren ayudar. Porque hay otras personas que vienen para pelear contigo, para no tienen ni el valor siquiera para sentarse contigo, invitarte un cafecito y decir: ¿sabes qué, hermano? Mira, estás mal. No es por ahí, estás mal, mira, las escrituras dicen esto. Pero hay gente que sí, hay personas que uno siente inmediatamente que te dicen las cosas porque te aman. ¿Y sabe qué hace uno? Uno se sienta y escucha y uno valora las palabras de esas personas. Uno tiene que tener la humildad para sentarse y escuchar consejos también. Si no aprendemos a escuchar consejos, si yo no aprendo a escuchar consejos, claro, a mí siempre me gusta escuchar consejos de personas que han hecho el trabajo que yo no he hecho. Porque si viene un hermano y me dice: hermano, ¿por qué no haces los programas de esta manera? No, no lo voy a hacer de esa manera. Hermano, ¿por qué no llevas la radio por esta manera? No, no lo voy a hacer de esa manera. ¿Cómo tú vas a venirme a hablar de radio si tú no estás trabajando en radio? ¿Cómo tú quieres que me funcione a mí algo que no te ha funcionado a ti? O sea, yo voy a escuchar a la gente que ha estado más allá, que ha logrado lo que yo no he logrado, que ha llegado a otro nivel a donde yo no he llegado. Y el apóstol Pablo había llegado a otros niveles que el apóstol Pedro reconocía
que ahí donde había llegado el apóstol Pablo no había llegado. O sea, uno tiene que

Me llama un amigo mío y me dice, oye, pues ¿qué, estás enamorado de Erickson o qué? Digo, ¿por qué me dices eso? Pues nomás a él invitas. Ah, pues es que nos bendice. Nos bendice. Su ministerio, amados, aquí estuvo. Yo le di su ofrenda, yo le pagué su vuelo de avión, yo le pagué su hotel, porque el obrero es digno de su salario, no porque tenga una iglesia gigantota, por eso, ah, no, no le voy a dar, no, no, no, no. Yo le di su ofrenda, le mandé su ofrenda, le pagué su vuelo de avión y le pagué su hotel. Yo lo hice. Es más, le digo algo, el dinero con lo que le pagué al hermano Erickson Alexander Molano, su ofrenda, su hotel y su avión, ni siquiera salió de acá, salió de Puebla. De las ofrendas que los hermanos, del bazar, de lo que los hermanos de allá, de eso tomé para mandar al hermano Erickson. Ahora, ¿pero por qué lo traigo a él? Porque yo fui, yo estuve en su congregación y el orden, aquí está mi esposita de testiga, el orden tan maravilloso, la gente sirviéndonos. Cuando nosotros llegamos ahí, ya había una persona ahí sirviéndonos, no quería que cargara yo ni siquiera el iPad. No, yo le llevo, no se preocupe. No, no, no, pastor, yo soy su escudero. Así estamos enseñados nosotros. Ah, bueno, está bien. Y que para acá, me levantaba yo para ir al baño, allá va el hermano. Digo, no, usted quédese allá afuera, por favor. Y yo, todo, o sea, pura perfección. El hotel en el que nos pusieron, un hotel 5 estrellas, la comida de excelencia, todo, nos dedicó un tiempo para que pudiéramos platicar con ellos. Nos llevaron a comer con sus líderes, que eran, no sé, como unos 20 y tantos líderes que tenían allí. O sea, todo de excelencia. Yo necesito aprender de este hermano, porque es un hombre que nació en la cuna evangélica, porque su papá es pastor, sus padres son pastores, toda la vida ha estado dentro de la iglesia. Toda la vida, nunca se ha salido de ahí. Y Dios lo honra de una manera impresionante y sencillo. O sea, mire, no dice palabras para crear polémica, para llamar. No, no. Ahí en el ministerio, en la palabra, pastorea a la gente y sale, está cantando y todo. Yo necesito aprender de él. Pero viene para acá. Yo estaba trayendo evangelistas que dicen, es que tienes que hacerlo así y que tienes que hacerlo así. Y yo luego decía, bueno, vienen a exhortar a mi gente, darles unas buenas, pero ellos, ¿qué están haciendo? ¿Ellos están realmente haciendo lo que están enseñando? ¿O nomás quieren que nosotros hagamos lo que ellos no se han atrevido a hacer para ver si a nosotros nos funciona, para que lo puedan hacer? Y si no nos funciona a nosotros, entonces ellos tampoco lo van a hacer. O sea, nos están agarrando de conejillos de India a ver si a nosotros nos funciona para que ellos lo hagan también. Dije, no, y de ahí ¡pum!, se acabó. Entonces, quien venga aquí a este lugar es gente que está trabajando, que está ministrando, quien venga, por lo menos aquí, a lo mejor en la radio pues tenemos ahí muchos predicadores, pero quien venga aquí a nuestro ministerio, a Radio Vida, a las iglesias de Radio Vida, que venga a enseñarnos lo que nosotros no estamos haciendo, que venga a decirnos cómo llegar a donde ellos llegaron, que venga a decirnos, y vamos a hacerlo con mucha humildad, vamos a sentarnos. Yo el día sábado, ¿verdad? El sábado yo me senté aquí y yo me desconecté, dije que venga quien venga, quien se la pierda pues ni modo, se la perdió, pero yo mire, todavía disfruto. Yo aquí está mi esposita, los dos, yo me desconecté por completo. Y yo después ya agarré la mano de mi esposita y dije, en el nombre de Jesucristo. Y nos pusimos a adorar y a alabar. Que, mire, de verdad, yo me desconecté. Y cuando vino a orar por mí el hermano, yo fui bendecido tremendamente. Hasta sentí como que me liberé, no sé. Pero fue tremendo. Amado, uno tiene que reconocer. El apóstol Pedro, que estuvo al lado de mi amado Señor y Salvador Jesucristo, tiene que reconocer el misterio, las palabras, la enseñanza que el apóstol Pablo está enseñando, está dando. Dice, y tened entendido, versículo 15, vea usted, esto me llega, caramba, la humildad del apóstol Pedro. Conste, no era cualquier hermano. Acuérdese usted que el apóstol Pedro fue el que se levantó en el día del Pentecostés, capítulo 2 de Hechos, y dijo, no, señores, estos no están borrachos, estos no están llenos de mosto, no, no.

no, es la hora novena, o sea, es muy temprano para emborracharse. No, estos no están borrachos. Este es el cumplimiento de lo que habló Joel. Y será que en los postreros días yo derramaré de mi espíritu sobre toda carne, sobre vuestros siervos y vuestras siervas, vuestros hijos profetizarán, los ancianos verán sueños. O sea, está el apóstol Pedro ahí. ¿Qué no es el apóstol Pedro? El que en el capítulo 3, Pedro y Juan suben al templo La Hermosa y está ahí el paralítico y lo levantan en el nombre de Jesucristo. ¿Qué no es? O sea, milagro tras milagro, milagro tras milagro. Pero ahora viene el apóstol Pablo, le da una exhortación y en lugar de que se enoje, en lugar de que diga, ¿quién es este? Yo soy el apóstol Pedro. Yo caminé con Jesús. Yo vi los milagros y no solamente los vi, ahora los he podido hacer en el nombre de Jesucristo. Pero este mismo apóstol Pedro es el que dice, y tened entendido que la paciencia de nuestro Señor es para salvación, como también nuestro amado hermano Pablo, según la sabiduría que le ha sido dada, os ha escrito. Y versículo 16 dice, casi en todas sus epístolas, hablando en ellas de estas cosas. Luego dice, entre las cuales hay algunas difíciles de entender y casi logro percibir que estuvo a punto de poner, tan difíciles de entender que yo mismo tuve que ser exhortado por él. Dice, y hay algunas que son, entre las cuales hay algunas difíciles de entender, las cuales los indoctos e inconstantes tuercen, como también las otras escrituras, para su propia perdición. Amados, eso es humildad. Por eso dice el apóstol Pedro, ¿sabe? Si hay algo en lo que debemos de crecer, es en la gracia y el conocimiento de nuestro Señor Jesucristo. La gracia bendita. Mañana vamos a seguir con este tema, ¿ok? Vamos a orar, déjeme orar y ya nos vamos. No sé, ¿estamos al aire, mijo? ¿Estamos al aire? No. Ah, sí, estamos al aire. Dios bendiga entonces a todos los hermanos. Me estuvieron escribiendo ahorita el hermano Martincito que sí vamos a predicar. Dije que no, pero bueno, entonces sí estábamos al aire. Vamos a orar. Padre, en el nombre precioso y maravilloso de Jesucristo, te adoramos, te alabamos, te exaltamos, te damos gloria, te damos honra. Padre celestial, maravilloso, tú eres digno de todo honor, de toda gloria, de toda honra, de toda alabanza. Señor, una vez más te rogamos por nuestro hermano Roberto y oramos para que pongas tu mano bendita sobre su cuerpo, sánalo, restáuralo. Señor, que no queden secuelas de este derrame que sufrió en el nombre santo de Jesucristo, en el nombre de Jesucristo. Señor, los doctores dijeron está grave, pero nosotros creemos que hay poder en el santo nombre de Jesucristo para que tú lo restaures, para que tú lo levantes, que tu nombre sea glorificado en el santo y bendito nombre de Jesucristo. Señor, bendigo a mi hermano Roberto y Padre Celestial, oramos por toda tu obra, por todos mis hermanos, mis hermanas, oramos por cada uno de los hermanos y de las hermanas que son parte de Radio Vida, sean benditos a los que están enfermos, sánalos, restáuralos, obra un milagro en ellos, Señor, oramos por mi hermana Angelina, Señor, sana sus huesos en el nombre de Jesucristo, restaura todo su cartílago, Padre, en el nombre de Jesucristo, restáurala, Padre Celestial, en el santo nombre de Jesucristo, seguimos orando por mi hermana Vanessa, seguimos orando por mi hermana Benita, Padre mío, Señor, restáurala totalmente en el nombre de Jesucristo. Ella te ama, ella vive para ti, Señor, solamente para ti. El corazón de ella solo se complace en servirte. Bendecimos a mi hermana Benita en el santo nombre de Jesucristo. Oramos en el santo nombre de Jesucristo por todos mis hermanos, las peticiones de cada uno de ellos. Mi hermana Blanquita Velázquez, Señor, bendigo su vida, Padre mío, oramos por cada una de sus peticiones, por su hijo Víctor, en el nombre de Jesucristo, en el nombre maravilloso
de Jesucristo. Padre Celestial, oramos por cada uno de los hermanos que son parte de nuestro ministerio, cada uno de los que son parte de nuestras congregaciones. Padre, en el nombre de Jesucristo, ya en Puebla, te doy gracias por la vida de mi hermano Néstor, mi hermana Cristina. Señor, fortalécelos. Mira cuánta ayuda hacen a tu obra bendita. Yo los bendigo, Padre mío. Allá a todos mis hermanos, mi hermana Leo, Padre mío, gracias por la vida de Carlitos, Padre Celestial. Gracias, Señor, tú lo has restaurado y a ti te damos la gloria y la honra en el santo nombre de Jesucristo. Padre bueno, bondadoso, misericordioso, todos mis hermanos, todos, quizá a mí se me escapen los nombres, pero tú sí los conoces por nombre. Los bendecimos en el nombre de Jesucristo. Allá en Izúcar de Matamoros, mi madrecita linda, chula, preciosa y hermosa, la bendigo en el nombre de Jesucristo. Señor, te doy gracias por cada uno de mis hermanos. Padre Celestial, te ruego, Señor, que sanes a mi hermana Madeleine, que ella pueda estar sanita, que te sirva en el nombre de Jesucristo. Por todo, Señor, mi hermana Yari, su mamá, todos allá en Izúcar de Matamoros, allá en Yehualtepec, mi hermano Martincito, mi hermana Normita, bendigo su vida, Padre, en el nombre santo de Jesucristo. Gracias, Padre Celestial, gracias, Señor. Te doy gracias por la vida de mi hermana Mari, la vida de mi hermana Avi, Señor, bendigo sus vidas. Mi hermano Javi, Padre mío, su esposa, mi hermano Eri, su esposa, Dios mío, todas las familias, Señor, sean benditos en el santo y glorioso nombre de Jesucristo. Bendigo tu obra, Señor, todas las congregaciones de Radio Vida. Gracias, Padre mío, Señor, recibe la gloria, recibe la honra en el santo nombre de Jesucristo. Gracias por mi esposa, bendigo su vida, Padre Celestial. Gracias, Señor, gracias por todos los miembros del Club de Amigos de Radio Vida. Gracias por todos los que nos ayudan a llevar la gran evangelización, el gran llamamiento, el ministerio, llevar la gran encomienda, anunciar tu palabra bendita, proclamar las buenas nuevas, anunciar que solo en Jesucristo hay salvación y vida eterna. Padre, danos fuerzas, danos sabiduría, dame inteligencia, dame sagacidad, pero sobre todo dame, lléname de tu Santo Espíritu, que cada vez que predico tu palabra, tu Espíritu Santo me inspire, tu Espíritu Santo tome cada palabra, la pones en el corazón, en la mente de cada vida, dispuestos a hacer lo que dice tu palabra bendita. Padre, en el nombre glorioso de Jesucristo, bendigo a tu pueblo, bendigo a tu iglesia, en el nombre de Jesucristo. Dame un ejército de miles, Padre mío, tanto aquí en Estados Unidos como allá en México. Dame un ejército de miles con una sola visión, detener el caminar de la humanidad hacia el infierno, en el nombre de Jesucristo. Y todos los que tú me das, Padre mío, que crezcan en gracia, que crezcan en conocimiento de nuestro Señor Jesucristo, y que crezcamos, Señor, que vayamos más y más allá, que en el santo nombre de Jesucristo podamos ser capacitados para poder enseñar a otros, para poder bendecir a otros, para poder darles el conocimiento, darles el ejemplo a otros, para que también ellos caminen en este camino. Señor, te adoramos en el nombre bendito y santo de Jesucristo. Gracias, mi Dios, gracias, Señor. Te doy gracias por la vida de mi hermana, Padre mío, bendice su vida en el nombre de Jesucristo. Gracias, Señor. Señor, ella se ha convertido en un roble, Padre Celestial. Nada ni nadie la quitará, nada ni nadie la moverá. Bendigo su vida en el santo nombre de Jesucristo. Ninguna tormenta, huracán, ninguna tempestad la moverá, en el nombre bendito y santo de Jesucristo. Padre, muchas gracias. Te adoro y te alabo. Gracias por la fortaleza. Gracias, Padre mío, por la vida de mi hermana. Señor, bendigo su vida en el santo nombre de Jesucristo. Bendigo su vida. Fortalécela, llénala de vida cada día, en el nombre de Jesucristo. La plenitud de vida sea sobre su vida, en el nombre bendito y santo de Jesucristo. Llena su vida de mi hermana, Padre, en el nombre maravilloso de Jesucristo. Llena su vida de tu vida, de la vida que tú nos has dado, en el nombre maravilloso, bendito y santo de Jesucristo. Llénanos de ti, Señor, cada día, que el anhelo de nuestro corazón sea amarte más y más y más, entregarnos más y más cada día, humillarnos delante de tu gloriosa presencia,
iglesia. Bendice a mi hermano, bendice su vida, llénalo con tu preciosa presencia, que fluya sobre él tu presencia gloriosa, el poder de tu Santo Espíritu, en el nombre maravilloso, bendito y santo de Jesucristo. Padre, te adoramos, te alabamos en el nombre de Jesucristo. Bendice a mi hermano, Señor. Bendigo su vida en el nombre maravilloso de Jesucristo. Bendigo la vida de mi hermano, Señor. El futuro de él está en tus manos. El presente de él te pertenece a ti. Lo bendigo todo, Padre mío, lo has puesto frente a él, Señor. Y yo lo bendigo en el nombre de Jesucristo. Tú le darás sabiduría en toda decisión que debe de tomar, en el nombre santo de Jesucristo. Padre, muchas gracias. Te adoramos y te alabamos y te exaltamos en el nombre de Jesucristo. En el nombre de Jesucristo. En el nombre santo de Jesucristo. En el nombre que es sobre todo nombre. Maravilloso Dios. Bendícenos, Señor. En el nombre de Jesucristo. Cumple tu propósito en nuestras vidas. En el nombre maravilloso de Jesucristo. Cumple tu propósito en nuestras vidas. En el nombre de Jesucristo. En el nombre de Jesucristo. En el nombre de Jesucristo. Señor, te adoramos, te alabamos, te exaltamos, Padre, en el nombre de Jesucristo. Recibe la gloria, recibe la honra en el nombre santo de Jesucristo. Danos más y más de ti, Padre mío, en el nombre de Jesucristo. Danos más y más de ti, Señor. Tu gracia bendita, tu poder, tu gloria en nuestra vida. En el maravilloso nombre de Jesucristo. Gracias, Señor. Gracias. Gracias a ti la honra, a ti la gloria, a ti la alabanza, a ti la exaltación. Suple todas nuestras necesidades conforme a tus riquezas en gloria en Cristo Jesús. Suple, Padre mío, todas nuestras necesidades conforme a tus riquezas en gloria en Cristo Jesús. Padre, gracias, Señor. Te rogamos que nos des todo lo necesario para pagar, permanecer pero avanzar. Danos todo lo necesario para pagar, permanecer y avanzar. Pagar, permanecer y avanzar. Que no nos quedemos estancados, Padre mío. Ayúdanos a abrir más medios de comunicación. Que se levante la torre de Radio Vida 1490. Padre, allá en Puebla, Señor, mira, Dios mío, estos bazares, una forma que tú nos has dado para poder recaudar fondos. Señor, en el nombre de Jesucristo, que miles de personas hoy suban al monte de Dios a comprar ropa. Que miles de personas lleguen al centro de convenciones de Radio Vida a comprar ropa. Que miles de personas lleguen al salón de adoración de Radio Vida en el Zócalo de Puebla a comprar ropa. Que miles de personas, Padre, sean bendecidos en el nombre santo de Jesucristo. Miles de personas, Padre, muchas gracias. A ti la gloria, a ti la honra en el santo nombre de Jesucristo. Gracias, Señor. Gracias, gracias, gracias. Muchas gracias, Padre Celestial. A toda la gente que nos escucha a través de Radio Vida allá en Puebla, allá en a través de cualquier medio de comunicación en Puebla. Hoy hemos hecho algo que difícilmente vamos a volver a hacer, pero bueno, no quiero decir que no, pero va a ser muy difícil. Pero hoy en este día, toda cualquier prenda, sea un pantalón, sea una chamarra, sea un vestido, sea una camisa, lo que sea, para niño, para joven, para adulto, vale 50 pesos, pero si usted compra dos, hay un regalo. La tercer prenda es un regalo de Radio Vida. Mi hermano Miguelito el jueves fue para, mi hermano Miguelito de allá de San Pablo del Monte, fue al bazar en el Zócalo de Puebla y me dijo, él me llamó por teléfono y me dijo, pastor, ¿está usted seguro de lo que está diciendo? Le digo, sí. Dice, son dos y uno gratis. Le digo, sí. Y me agarró la palabra. Llegó, yo lo vi que andaba ahí con su esposita. Cuando se fueron, se llevaron, pero un montonal de ropa. Gloria al Señor, son bendecidos. Hasta para vender la pueden utilizar. Hasta para, ¿cómo revender, verdad? Para revender. Así que para la gente que nos está escuchando, ahí vaya, aproveche. Hoy sábado 23, no. Sí, 23, ¿verdad? 23 de mayo, hoy sábado 23 de mayo, de 9 de la mañana a 6 de la tarde, hora de México. De 9 de la mañana a 6 de la tarde, hora de México. Muchas gracias, que Dios les bendiga, mis amados. Vamos a tomar café, porque sin fe no hay café y sin rodilla no hay tortilla. Gracias.

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0: Pues aquí en la ciudad de Houston, pues está nublado, está lloviendo. Allá por el área del Lis, del lado este, ahí donde vivo, pues estaba un aguacero fuerte, muy fuerte, pero gloria al Señor, ya tenía un ratito que no llovía por aquí en la ciudad de Houston. Y pues todo, pues gracias a Dios por todo. Dice la Biblia que debemos de dar gracias en todo y pues le damos gracias al Señor por la lluvia que nos mandó aquí a la ciudad de Houston. Así que hay que tomar precauciones a todos los que van ahí rumbo al trabajo. Maneje con cuidado. No corra recio, es muy peligroso cuando está lloviznando y a veces muy fuerte. Hay que tener cuidado con los accidentes. Hay que llegar al trabajo. Así que una pequeña exhortación aquí desde los estudios de Radio Vida 1480. En esta mañana bonita, preciosa, una nueva misericordia que el Señor nos da, nos presta, pues para que nosotros, sus hijos, le demos toda la gloria y toda la honra a Él, porque Él se la merece, porque Él es supremo, porque Él es grande, poderoso, nadie como nuestro Dios. Por eso le servimos a Él, porque le hemos conocido y sabemos que Él es el único que nos puede ayudar. Así como decía este canto, que estaba cantando los hermanos del grupo Judá, pues pobre rico, ¿verdad? La Biblia dice que pues Jesucristo es el único que ofrece y te puede dar la paz, el amor, la felicidad. Él es el único que puede llenar el vacío del hombre. El dinero no puede. El dinero sí, claro, se necesita, pero no es así que digamos que nos va a comprar la salvación. El dinero nos ayuda a pagar lo que tenemos que pagar para vivir, para sostener a la familia, pero no es todo, no es todo en la vida. Por eso en esta mañana le decimos, como le hemos puesto a este programa, hoy es el día de salvación, hoy es el día de rendir cuentas a Dios, hoy es el día de acercarse a Dios, hoy es el día de decirle a Dios que nos ayude y que nos perdone, porque pues somos faltosos delante de su presencia y necesitamos de su ayuda. Así que bendiciones a todo el pueblo de Dios en esta mañana, a todo Houston en esta mañana, que el Señor los bendiga a todas las familias de Houston, pues a todo lo hasta donde llegue la señal en esta mañana. Vamos a saludar a Puebla, allá Izúcar de Matamoros y todos los alrededores donde anda, donde tiene las misiones el pastor Julián. Que el Señor los bendiga en esta mañana a todos los poblanos en Laredo, si nos escuchan en Monterrey, aquí en Bowman, Texas, en Puerto Arturo. Que el Señor los bendiga mucho ahí en las cárceles, que el Señor bendiga a todos los que están presos, que el Señor los bendiga mucho. Pongan su esperanza en el Señor Jesucristo, porque la venida del Señor está pronto. Y si usted está ahí y aceptó a Cristo, pues pronto va a salir de ahí, de esa cárcel, porque el Señor se llevará a aquellos que están listos, preparados, a aquellos que aman al Señor con todo su corazón. Y si usted lo ama y está ahí por muchos años, pues puede el Señor que este día sea su liberación y se vaya con el Señor a vivir por la eternidad. Así que un saludo a Matamoros también, allá en Matamoros, a mi amigo Raúl Alvarado Jr., que el Señor lo bendiga en esta mañana, a su esposa Debbie, y a Muri, a Wendy, a sus hijas, que el Señor los bendiga, al pastor al Raúl Señor Jaramillo Alvarado, que el Señor lo bendiga, a la iglesia Cristo Viene de ahí de Matamoros, que el Señor bendiga a todos los de Matamoros en esta mañana, un abrazo a todos ellos y a todos los que he saludado en esta mañana, un abrazo a todos en esta mañana. Así que bueno, pues estamos muy contentos de estar aquí otro sabadito, un sabadito que Dios nos permite, que nos ha bendecido y que nunca nos ha dejado solos. Él está siempre con nosotros todos los días y por eso nos estamos aquí, gracias a Él. Y bueno, pues doy gracias a Dios por mi amigo Raúl, que siempre pues aquí ya por 10 años es el que me ha estado por aquí compañero de milicia, hermano.
1: Amén, gloria a Dios, amén.
0: Comenzamos allá en la iglesia, sirviéndole al Señor como líderes de varones, hermano, ¿se acuerdan?
1: Amén, hermano.
0: Así que ya tenemos muchos años de conocernos. Y bueno, aquí ha estado conmigo en esta programación. Y agradezco a Dios por su amistad, por su familia, porque siempre que voy ahí me tratan con mucho cariño y respeto, y gracias a Dios por su familia, por sus hijos, por su esposa, por todo lo que Dios está haciendo en la vida de Raúl. Así que voy a dejar a

0: hermano Raúl, para que sigamos adelante.
1: Aleluya, gloria sea a Dios, hermano, aleluya. Pues nos damos gracias al Señor, hermano, primeramente por estar en este lugar, por el privilegio que nos da de estar aquí compartiendo la palabra de Dios, aleluya. Le damos gracias, le damos muchos saludos a todas las personas que ya, hermano, ha mencionado, ¿verdad? Saludos a la hermana Elizabeth.
0: Martínez.
1: Aleluya, el Señor le bendiga, amén, grandemente, aleluya.
0: Gloria a Dios.
1: Extrañamos, ¿verdad? Extrañamos sus prédicas, escucharla, cómo adora a Dios, aleluya. El Señor le bendiga grandemente en donde se encuentre. Y a todas las personas, los pastores, las iglesias que nos conocen, todas las personas que nos apoyan, pues bendiciones para ellos, aleluya, en todos los aspectos, aleluya. A todas las personas en todas las partes que nos están escuchando en el nombre de Cristo, les mandamos bendiciones, aleluya, de parte del Señor, aleluya. Bueno, vamos a leer un salmo, hermano.
0: Sí, mi hermano.
1: Rápidamente aquí, miren, en el Salmo 18 dice la palabra de Dios en el nombre del Padre, del Hijo y del Espíritu Santo. Dice así: te amo, oh Jehová, fortaleza mía. Jehová, roca mía y castillo mío, mi libertador. Dios mío, fortaleza mía, en él confiaré. Mi escudo y la fuerza de mi vida, de mi salvación, mi alto refugio. Invocaré a Jehová, quien es digno de ser alabado, y seré salvo de mis enemigos. Aleluya. Gloria sea al Señor. Aleluya. Voy a hacer una pequeña oración. Señor Jesús, damos gracias, Padre, en este día, Padre Celestial, aleluya, que nos has dado, Padre Celestial. Oh, mi Dios, te honramos y te glorificamos, Padre Celestial. Venimos poniendo esta programación en sus manos, Padre Celestial, para que usted reciba honra, Padre, para que usted sea enaltecido, Padre, para que las personas escuchen, Señor, de sus grandezas, Padre Santo, amado Dios, aleluya. Y vengan, Señor, a sus pies, Padre Celestial, aleluya. Bendiga, Señor, grandemente a todas las personas, a toda la audiencia, Señor, que hasta este momento nos está escuchando, Señor, que sea edificada, Padre Celestial, con el poder de su palabra, Señor. Bendiga, Señor, a todas las personas que se encuentran cautivos, mi Dios, en las cárceles, Señor, aleluya. Señor, que usted les dé paciencia, Señor, para estar, Señor, soportando, Señor, aleluya. Sí, Señor, aleluya, toda esa privacidad, poderoso Dios, ayúdele, Señor, bendígales, tóquele, Señor, con su Santo Espíritu, Padre Celestial, para que ellos puedan, Señor, venir a sus pies, Señor, bendiga, Señor, igual manera a todo aquel que se encuentra, Señor, en un hospital, Señor, que tenga necesidad, Señor, de salud, Padre Celestial, que usted les mande, Señor, salud divina, Señor, salud del cielo, Padre Celestial, aleluya, bendícele, Señor, líbrales, mi Dios, aleluya, todas las personas que están necesitadas, Padre Santo, aleluya, en el nombre de Cristo, Señor, los ponemos en tus manos, Padre Celestial, de sus manos, Señor, nadie nos arrebata, Padre Santo, aleluya, sí, Señor, glorifícate, Padre, en sus vidas, en sus corazones, Señor, te damos muchas gracias, Padre eterno, en el nombre de Cristo Jesús, gracias, Padre, amén y amén, aleluya, gloria sea a Dios. Ahí quedó, hermano, ese bonito salmo.
0: Dice, hermano, dice aquí, te amo.
1: Te amo, oh Jehová.
0: Fortaleza mía. Jehová.
1: Roca mía. Y castillo mío.
0: Mi libertador.
1: Aleluya.
0: Qué bonito, ¿verdad? Como amén. Le menciona David, sí, te amén. Amo. Te amo, oh Jehová. Fortaleza mía.
1: Amén.
0: Con una seguridad y una certeza, una confianza, que Dios era el que lo fortalecía, hermano Raúl.
1: Amén, gloria a Dios, reconociendo que de él venía la gracia, la victoria, hermano.
0: La victoria y la fuerza.
1: Amén.
0: Decía que era su alto refugio,
1: el refugio.
0: Invocaré a Jehová, quien es digno de ser alabado, amén. Y seré salvo de mis enemigos.
1: Amén.
0: Wow. Invocaré a Jehová.
1: Amén.
0: Qué bonito es invocar, sí, el nombre de Dios, invocar su nombre. Aleluya. En esta mañana, pues, invoquemos a Dios en esta mañana. Si usted está pasando algún mal momento, está pasando por una prueba, por una lucha, invoque a Dios, como dice el salmista. Invocaré a Jehová, quien es digno de ser alabado. Invocar a Jehová, invocar su nombre en esta mañana. Él es el único que te puede ayudar, hermano, a salir de esa situación que tú estás enfrentando en este día. Estás pasando por problemas financieros, por problemas físicos, emocionales, Él es el único que te puede ayudar.
1: Aleluya.
0: Nosotros te lo recomendamos porque Él es el único que nos puede sacar adelante de las situaciones, amén, de las tormentas del que estemos enfrentando en este día. Así que confía en el Señor, invoque su nombre, porque dice su palabra, invócame en el día de la angustia, te libraré y tú me honrarás. Qué bonito. Aleluya. Él escucha, Él está atento a la oración de su gente, de su pueblo, de sus hijos, de todo aquel que le invoca de veras, de corazón. El Señor sus oídos los tiene prestos ahí escuchando, sus oídos están atentos a la oración de los justos. Así que invóquele en esta mañana, si está pasando por una situación que sea muy difícil, de enfermedad, de problemas con los hijos, con la esposa, con el esposo, ponga su confianza en Dios y ore a Dios en esta mañana. Hínquese ahí y pídale a Dios y va a ver que Dios le va a dar la respuesta y le va a dar la salida y le va a dar la victoria, porque Dios, con Dios nunca pierdes, con Dios siempre vamos a ganar.
1: Amén, aleluya.
0: Pues aquí tengo un anuncio en esta mañana, un anuncio, pues hay que, mañana es el día de ir a la iglesia, hermano Raúl.
1: Amén, hermano.
0: Mañana es el día de estar en la casa de Dios. Así es. Y hay que correr a la casa del Señor porque ahí hay bendición, hermano Raúl.
1: Amén.
0: Y vida eterna.
1: Así es, hermano.
0: Ahí, en la casa de Dios, cuando vamos a la casa de Dios, vamos porque tenemos nosotros necesidad de situaciones que nosotros traemos, que hay que echarlas en el altar ahí, dejarlas ahí cuando vamos a la iglesia. Y también ir a adorarlo, a glorificarlo, porque Él se merece toda la gloria y toda la honra. Así que mañana es el día de estar en la casa del Señor. Vaya a congregarse. No dejemos de congregarnos como acostumbran a hacerlo algunos, sino animemos unos a otros, y con mayor razón cuando veas que aquel día se acerca. El día del Señor está cerca y hay que congregarnos. No hay que estar, como dicen por ahí, como un llanero solitario. ¿Por qué? Porque por eso Dios levantó lugares, congregaciones, desde del apóstol Pablo levantó muchas misiones para que la gente se congregara, y en el tiempo de Jesucristo había sinagogas donde iban a escuchar el consejo del Señor. Así que esto es bíblico. No diga que ahí en la casa, si usted tiene pies, tiene carro, Dios lo ha bendecido, acérquese a Dios, no deje de congregarse. ¿Por qué? Porque es peligroso. Se va a ir apagando, se va a ir resfriando, y después ya para que vuelva de nuevo a agarrar fuerzas, el enemigo es muy sagaz. Así que no le demos lugar al diablo, como dice en Efesios 4:27, ni le deis lugar al diablo, ni le demos lugar, porque él, cuando le das lugar, él se acomoda y entra, y puede ser peligroso porque te puede venir la destrucción. Así que hay poder en la sangre de Cristo, hay victoria en el nombre de Jesús en esta mañana. Así que estamos contentos. Así que una pequeña exhortación. Y tenemos un anuncio aquí de la Iglesia Cristo Hoy para junio 8. El junio 8, la hermana Elizabeth Pérez, líder, pastora de ahí de la iglesia, invita a todas las hermanas el día 8 a una celebración. Una voz, pues el tema ahí de esto es una voz en el desierto, dice, un café entre hermanas. Así que estará la pastora, pues aquí dice Coqui Hernández, pastora, dice, en la alabanza, estará llevando la alabanza, y en la predicación una invitada especial, Leticia Villarreal, estará en la predicación. Así que la Iglesia Cristo Hoy está celebrando o celebrará un culto el día lunes a las 11 de la mañana. El lunes a las 11 de la mañana, así que no se vaya a perder este culto. Pues ya va a estar de vacaciones todas las hermanas, así que pueden asistir a este culto. Va a ser un culto glorioso, estoy seguro, porque cuando hay un culto, el Señor se manifiesta y el Señor habla. Y va a ser un culto de puras hermanas. Pues a lo mejor también pueden ir los hermanos, ¿no? Yo he visto que cuando hay culto, algunos hermanos se van con sus esposas. Bueno, pues si quieren ir los hermanos y no están trabajando, pues puede ir ahí a acompañar a su esposa. Yo he ido, cuando no trabajo, voy con mi esposa. Y bueno, ahí es un ambiente muy bonito, ministrando a las hermanas ahí. Y la gloria del Señor las bendice de una manera muy especial a las hermanas. Aleluya. Así que este es un anuncio que tenemos ahí en la Iglesia de Cristo hoy. Mañana tenemos el culto evangelístico. El pastor estará predicando como ladrón en la noche. Creo que dijo que será el tema, como ladrón en la noche. Será el culto que estará presentando la hermana, el pastor Carlos Pérez estará predicando como ladrón en la noche. Algo acerca de la segunda venida de Cristo. Así que no se lo puede perder. Mañana visítenos, el culto es el domingo a las 3 de la tarde, ahí estaremos. Anoche tuvimos un culto de oración muy bonito, ahí estuvimos en el altar, ahí estuvimos clamando, gimiendo al Señor Todopoderoso para que Él nos bendiga y nos ayude. Así que estamos agradecidos con Dios en este día por estar aquí en Radio Vida. Así que tenemos una llamada por ahí, una llamadita, tenemos una llamada, gloria a Dios, el Señor lo bendiga. Bueno,
2: buenos días, ¿cómo están? Bendecidos.
0: Hermano pastor, Dios te bendiga en esta mañana.
2: Gracias, hermano, igualmente. ¿Cómo están, jovenazos?
1: Amén, gloria a Dios, bendecidos, mi hermano.
0: Aquí estamos, pastor, echándole ganas.
2: De eso se trata.
0: Sí, claro que sí, mi hermano. Una palabrita, hermano, una palabra.
2: A seguir perseverando, bro.
0: Así es.
1: Amén.
2: Dice la palabra que el que persevere hasta el fin, bro.
0: Ya se alcanza, sí.
2: Entonces hay que perseverar, hermano. Y gloria a Dios, que Dios no se equivocó en escogerlos, bro. Ahí están echándole ganas, martillando. Y Dios los bendiga por eso, bro.
0: Gracias, pastor. Gracias. Bien. Mañana del culto a las, ¿qué, hermano?
2: A las 11 de la mañana empieza la escuela dominical y a las 12 arrancamos con el servicio, bro.
0: Ok, la palabra del Señor y la alabanza. Y el miércoles tienes también, ¿no?
2: Los miércoles, hermano, empezamos, según nosotros, a las 6:30, bro, pero estamos lejos y los trabajos y eso, a veces esperamos hasta las 6:45, bro. Por cualquier persona que quiera acercarse, va a ser bienvenida, bro.
0: Amén. Gloria al Señor. Y bueno, la iglesia del pastor está localizada allá por el área de Porter, Texas, el 59 Norte. En el 25023, en la calle Ford, si no me equivoco.
2: Ahí mero.
0: Ahí está la obra de Dios. Ahí está los hermanos americanos y también los hermanos latinos, mexicanos, de todas las razas. Aleluya. Nacionalidades. Sí, mi hermano.
2: De todas las nacionalidades.
0: Ahí está la obra.
2: Bendito Dios, tenemos de todo, bro.
0: Gloria al Señor, hermano. Gloria a Dios. Amén. Gloria a Dios. Pues gracias, pastor, gracias por comunicarte y bueno, amén. Bendiciones para ti y para tu familia.
2: Amén, gracias, hermano, igualmente, Dios los bendiga a todos, a sus familias también, bro.
0: Gracias, pastor, amén. Dios los bendiga. Amén. Mucho.
2: Dale, bro.
0: Bueno, pues ahí estábamos escuchando al pastor Alfredo, que ya por aquí también ha estado predicando la palabra del Señor. A ver cuándo viene por aquí el pastor a predicar la palabra del Señor, a darnos una palabra, amén, de aliento, de fortaleza, de amor, de fe. Así que lo invitamos ahí, si está escuchando el pastor ahí, pues que se vaya preparando para que nos traiga una palabra, hermano Raúl.
1: Así es, hermano Marcos.
0: Para que nos gocemos y sí, el pueblo también reciba de diferentes pastores que han venido por,
1: amén,
0: aquí.
1: Gloria a Dios.
0: Así que estamos muy agradecidos con Dios, muy contentos, muy felices porque Cristo vive en nuestro corazón, porque Él nos salvó, nos alcanzó, nos, aleluya, perdonó, nos redimió. Nos justificó, nos santificó, gracias a Cristo, gracias a Él, a su muerte en la cruz del Calvario. Gracias a Él, nosotros ahora pues tenemos entrada al cielo, gloria, vamos directo para el cielo. Sí, permanecimos siendo fieles, como dijo el pastor Alfredo, si permanecemos hasta el final, aleluya, hay una corona, gloria, maravillosa que nos está esperando, hermano, amén, Raúl.
1: Así es.
0: Sí, bueno, pues si peleamos la buena batalla de la fe, si echamos mano a la vida eterna, sí, seguimos en este camino bonito, maravilloso, que es el caminar con el Señor. Y aquí, este camino se vive por la fe, hermano Raúl.
1: Así es, hermano Marcos.
0: Un anuncio, hermano Raúl.
1: Sí, quiero invitar a la iglesia, quiero invitar a, a, a la iglesia Roca Eterna, pues a los servicios de la Roca Eterna, hermano, a cualquier persona que no tenga un lugar donde congregarse, hermano, pues les invitamos, que ahí estamos en el 4601 del Harry Street, ahí entre la Cabo K y ahí entre contraesquina con la Harry. Aleluya, así que todas las personas que se encuentran ahí en el Northside, pues son bienvenidos a la iglesia. Ahí están los pastores Samuel Vázquez y su esposa Sandra Vázquez, aleluya, para recibir con amor. Ahí estamos en esos cultos gloriosos, hermano. La bendición de Dios ahí se encuentra en ese lugar y pues y en todos los lugares, pero los invitamos así y saludos a toda la congregación, ¿verdad? Que probablemente nos está escuchando, y a mi esposa, saludos para mi esposa, hermano Marcos, que está en casita este día lluvioso. El Dios me la bendiga, me la guarde allí en este lugar. Aleluya. Así es que bendiciones para todos.
0: ¿Qué le iba a decir, hermano Raúl? Algo le iba a decir, se me olvidó.
1: Amén, gloria a Dios.
0: Aleluya. Se me fue la onda.
1: Aleluya.
0: Gloria al Señor, gloria a Dios. Algo te iba a decir, a ver si se me viene ahorita. Bueno, vamos a seguir adelante porque si no,
1: gloria a Dios.
0: El tiempo sigue avanzando, sigue caminando, amén. Aquí no se detiene. Pues y fíjese, ya estamos en mayo, ¿qué? 23.
1: Santo, rápido. 23, ¿verdad?
0: De mayo, hermano, sí, ya.
1: Medio año se fue.
0: Ya se fue, hermano.
1: Padre.
0: Ahí viene el Día de los Padres.
1: Bueno, le glorificamos al Señor.
0: Sí, hermano Raúl. Amén. Hay poder en la sangre de Cristo.
1: Sí, amén.
0: Gloria al Señor. Dios. Dios bendiga a todos los hermanos que se, bueno, pues al hermano pastor que se comunicó, al pastor también. Carlos dice, buen día Marcos y Raúl, Dios los bendiga y les use a través de la palabra y una persona sea edificada, pues sí, ese es el deseo, hermano Carlos. También está mi hija Mara, Omar, mi hijo, lo está viendo también.
1: Amén. Dios los bendiga.
0: Dios bendiga a Omarcito, a Omar, amén. Bueno, ya es Omar, ya es su nombre. Es el coyote, hermano Raúl, el chiquillo, el varón más chico de la familia, que el Señor lo bendiga, amén, en esta mañana.
1: Amén.
0: Así que estamos agradecidos con Dios. Dios bendiga al pastor Carlos, pues amén. Él es mi pastor, ahí me congrego, ahí estamos trabajando, estamos echándole ganas ahí con todo lo que tenemos nosotros, que Dios nos ha dado.
1: Amén.
0: Bueno, anoche ahí estuvimos escuchando al hermano Bill o hermano Guillermo Arzola, si no me equivoco, Arzola, sí, y su esposa Silvia, ahí estaban ministrando, y bueno, pues que el Señor bendiga a mi hermano Guillermo en esta mañana y a su esposa.
1: Amén, gloria a Dios.
0: Y a todos los que estuvimos ahí el día de ayer en la oración, que fuimos como unos 14, sí, unos 14 estuvimos ahí en la oración. Bueno, ya es un grupito, grupo, hermano. Sí, sí, un grupito. Un
1: reminente, sí, gloria a Dios.
0: Un grupito ahí.
1: Gloria a Dios.
0: Dios bendiga, amén, al hermano Elder, a Elder también, Elder, ese joven.
1: Gloria a Dios.
0: Bendiga, ahí estuvo también anoche, que el Señor lo bendiga.
1: Amén.
0: A todos los que estuvimos por ahí, que el Señor los bendiga mucho. Bueno, les invitamos para mañana. No se quede en casita. Vaya a escuchar el consejo de la palabra del Señor a través de los labios del pastor Carlos. Ahí estará predicando la palabra del Señor y sin duda que nosotros vamos a ser muy bendecidos, ya que estos temas son muy importantes acerca de ya de los últimos acontecimientos, del final, de lo que ya está profetizado en su palabra, que Cristo viene pronto, la gran tribulación, el impío, el hombre de pecado que será manifestado en estos tiempos también, finales. Así que vaya a escuchar el consejo de Dios a través de los labios del pastor Carlos y sin duda vamos a ser muy bendecidos. Así, amén, que en esta mañana tenemos un canto por ahí y luego entramos al consejo de la palabra del Señor. Vamos a escuchar ese bonito tema que tenemos ahí por el hermano Moisés, contigo tengo todo. Así que,
1: aleluya.
0: Moisés Martínez, contigo yo tengo todo. Así, con él tenemos todo.
1: Amén, gloria a Dios.
0: Con él nada nos falta.
1: Así es.
0: Gloria a Cristo. Gloria a Dios.

0: gloria al Señor, pues así es, ¿eh? Contigo tengo todo, ¿eh? Con Él tenemos todo. Aleluya, ¿por qué, Raúl? Porque Él es el pastor, amén, ¿verdad? Y con Él nada
1: nos falta.
0: Nos falta. Amén, gloria, aleluya, al Señor. Gloria, bueno, pues en esta mañana tenemos un tema aquí. Antes de comenzar este tema, yo quiero pedirles al pueblo de Dios que oremos por un hermano que él siempre hablaba aquí a la radio, se llama Roberto, siempre hablaba, hermano Roberto.
1: Amén, amén.
0: Y siempre a animarnos, y es que él estaba escuchando la radio. Oramos porque su esposa viniera y de allá de donde estaba, en, amén, Centroamérica, y él, y pues Dios le contestó esa oración, pero ahora se encuentra enfermo, no sé qué tan grave. Pero oramos en esta mañana para que Dios lo levante de ahí.
1: Amén.
0: Para Dios nada es imposible. Dios es el Dios poderoso. ¿Habrá alguna cosa difícil para Dios? Nada es difícil para Dios.
1: Así es.
0: Pudo, amén, levantar a Lázaro cuando ya tenía 4 días de muerto, deshecho. Dios lo levantó.
1: Gloria a Dios.
0: Vamos a esta última llamada. Vamos a ver quién es por ahí. Dios lo bendiga. Bueno,
1: Radio Vida.
0: Se fue, hermano, la llamada. Bueno, seguimos, hermano. La continuamos, sí. Vamos a continuar.
1: Gloria a Dios, aleluya.
0: Gloria al Señor. Vamos a continuar. Bueno, como le estaba diciendo, hay que orar por el hermano Roberto.
1: Amén.
0: Para que el Señor lo le dé pronta recuperación y pueda hablarnos para de ese testimonio de poder. Aleluya.
1: Amén.
0: Estamos confiando en el Señor, que Dios tiene poder y tiene el control sobre la vida de Roberto. En esta mañana enviamos su palabra, la palabra de vida, la palabra de poder.
1: Amén.
0: En el nombre de Jesús, por las llagas de Cristo, por el poder de Jesús, declaramos sanidad en el nombre de Cristo Jesús. En el nombre de Jesús se sanan los enfermos porque ahí dice tu palabra.
1: Aleluya.
0: Gracias, Señor, esta mañana. Amén.
1: Amén. Gracias,
0: pues vamos, Padre, a hablar en esta mañana acerca de un tema que, pues, yo creo que muchos conocemos lo que es la codicia, ¿verdad? La codicia, ese es el tema que tenemos. Y vamos a ver ahí en Éxodo 20, 17, en Éxodo 20, 17 dice: no codiciarás la casa de tu prójimo, no codiciarás a la mujer de tu prójimo, ni su siervo, ni su criada, ni su buey, ni su asno, ni cosa alguna de tu prójimo. No codiciarás, dice, no codiciarás la casa de tu prójimo, no codiciarás la mujer de tu prójimo, ni su siervo, ni su criada, ni su buey, ni su asno, ni cosa alguna de tu prójimo. Bueno, pues ese es el donde vamos a arrancar el texto principal para hablar en esta mañana acerca de lo que es la codicia. La codicia, pues ahí en el diccionario dice que es el deseo desordenado y excesivo de poseer riquezas, bienes o poder, mucho más allá de lo necesario para la supervivencia y comodidad. Se caracteriza por ser un anhelo insaciable y egoísta, donde la persona nunca está satisfecha con lo que tiene y siempre quiere más. Gloria a Dios. Parece que tenemos problemas por ahí. Vamos a ver si se puede resolver ese problema para dar la palabra del Señor. Gloria a Dios. Así que eso es lo que es la codicia. La codicia ha llevado a mucha gente, o lo está llevando a la condenación eterna. La codicia, ¿eh? La codicia, la codicia. ¿Sabe que Jesús dijo ahí en Lucas 12, 15? Les dijo: mirad y guardaos de toda avaricia, porque la vida del hombre no consiste en la abundancia de los bienes que posee. La codicia es un asunto espiritual tan serio que se incluye directamente en los 10 mandamientos. Gloria al Señor. Así que fíjese que la codicia en este tiempo, y no solamente en este tiempo, sino en la antigüedad, en el Antiguo Testamento, hombres que fallaron a causa de la codicia, y la codicia está llevando a mucha gente al fracaso espiritual. La codicia está llevando a la gente al pues al infierno. Están entrando a multitudes, a puños, por la codicia, por la codicia. La Biblia dice, mi hermano, que en Hebreos 13:5, sean vuestras costumbres sin avaricia, contentos con lo que tenéis ahora, porque él dijo, no te desampararé ni te dejaré. De manera que podemos decir confiadamente, el Señor es mi ayudador, no temeré lo que me pueda hacer el hombre. Dice la Biblia, sean vuestras costumbres sin avaricia. Aquí la palabra nos exhorta en esta mañana que tenemos que estar contentos, tenemos que estar felices, satisfechos con lo que tenemos ahora y no desear las cosas que le pertenecen a los demás. No, para nada debemos de codiciar nosotros al prójimo, a la casa del prójimo, lo que tenga el prójimo ahí, si tiene un carro último modelo y si tiene esto, pues, ¿por qué vamos a envidiarlo? El Señor nos dice, no codicies, no codicies la casa de tu prójimo, ni codicies la mujer de tu prójimo, ni su siervo, ni su criado, ni su buey, ni su asno, ni ninguna cosa alguna de tu prójimo. ¿Por qué? Porque la codicia es un pecado, un pecado, como ya lo dije, un pecado que nos lleva a la destrucción. Aquí tenemos un caso de un hombre llamado Acán. Acán fue un hombre que estorbó para que el pueblo de Israel tuviera la victoria, sin embargo fueron derrotados el pueblo de Israel a causa de aquel pueblito que no tenía mucha fuerza, la ciudad de Jai, pero fueron destruidos por causa de Acán, porque acá Dios dio una orden, no vayan a tomar nada, absolutamente nada, destruyan todo. Todo, destruyan en Jericó, destruyan todo, no vayan a tomar nada porque el que tome será anatema. Y acá no hizo caso. Dice la Biblia que Acán respondió a José diciendo, verdaderamente yo he pecado contra Jehová, el Dios de Israel, y así he hecho. O sea, le estaba confesando lo que él dijo. Vi entre los despojos un manto babilónico muy bueno y 200 siclos de plata, y un ligote de oro de peso de 50 siclos, y lo codicié, dice que lo codició, lo codicié, y tomé, y aquí está escondido bajo tierra en medio de mi tienda, y el dinero debajo de ello. Nosotros vemos que fue un final triste para Acán, para su descendencia, para sus hijos y para todo lo que tenía, ya que Dios sentenció de darle muerte, ya que en ese tiempo cualquiera que violaba los mandamientos de Dios era apedreado de una manera, pues, por el pueblo, y luego dice la Biblia que los quemaron, y después de que hicieron eso pusieron un montón ahí de piedras sobre ese lugar para testimonio, que no debemos de tomar cosas. Cuando Dios dice una cosa, tenemos que obedecer la palabra del Señor. Si el Señor nos ha dicho que estemos contentos con lo que tenemos ahora, pues tenemos que estar contentos, tenemos que estar felices, agradecidos con Dios por lo que Él nos da, y no codiciar más allá. No debemos de codiciar. Dios valora la humildad y el contentamiento y la paz. Dios, Él da valor, nos da valor, cuando nosotros somos humildes, cuando nosotros aceptamos el estar contentos con lo que Dios nos da. Y eso es bíblicamente. Nosotros estamos en esta vida, estamos en este mundo. La Biblia dice que el justo vivirá por la fe. Nosotros aquí caminamos por fe. Aleluya. Dice que tenemos que evitar la búsqueda de la felicidad y la alegría a través de la acumulación de bienes materiales, como la riqueza, los amigos ajenos o las relaciones extramatrimoniales. No permitir que lo terrenal llene un vacío que solo Dios puede llenar. pedir a Dios que provea para nuestras necesidades. Dios promete cuidar de nosotros si lo buscamos primero a Él y no al dinero, la popularidad o los bienes materiales. Eso es lo que Dios nos dice, que tenemos que, aleluya, estar felices, estar contentos. Dios ya nos alcanzó, Dios ya nos salvó, Dios ya nos perdonó, Dios ya nos regeneró. Ahora tenemos que obedecer su palabra, obedecer sus mandamientos, aleluya, porque los mandamientos los dejó para que se obedezcan, aleluya. Como del principio, no tendrás dioses ajenos delante de mí, como este último mandamiento que es no codicies, no tenemos que codiciar nada, aleluya. ¿Por qué? Porque la codicia es un pecado, la codicia o avaricia, o sea, se define como un deseo insaciable de tener más y el amor desmedido por lo material. Las Escrituras nos advierten de este pecado y es destructivo, considerándolo una forma como de idolatría y la raíz de todos los males, es la raíz de todos los males, ya que aleja a las personas de la fe. Así que la Biblia dice en Colosenses 3:5, haced morir pues lo terrenal en vosotros: fornicación, impureza, pasiones desordenadas, malos deseos, avaricia, que es idolatría. Dice que quienes las practican, quienes la practican ponen los deseos materiales por encima de Dios. Cualquiera persona que confía, aleluya, o que practica estas cosas, es desagrado a Dios, porque Dios es un Dios santo. Y aquí la avaricia o la codicia es idolatría, dice el apóstol Pablo. Es una trampa, hermano, peligrosa. En 1 Timoteo 6:10 dice, se advierte que el amor al dinero es la raíz de todos los males y que codiciarlo puede apartar a las personas de la fe, porque raíz de todos los males es el amor al dinero, el cual codiciando a algunos se extraviaron de la fe y fueron traspasados de muchos dolores. Así que mi hermano, tenemos que tener mucho cuidado, el pueblo de Dios. El pueblo de Dios tiene que... Fíjese que el pueblo de Dios, cuando fue sacado de Egipto, ahí en Éxodo 21 le dijo, yo soy Jehová tu Dios que te saqué de la tierra de Egipto. Yo te liberé, yo te saqué de ahí. Ahora guarda los mandamientos, guarda mi palabra para que te vaya bien y puedas entrar a la tierra que fluye leche y miel, a esa tierra que yo les doy, que yo se la prometí a Abraham y a Isaac y a Jacob, aleluya. Pero tienen que obedecer los mandamientos, tienen que obedecer mis estatutos y decretos que yo os prescribo, que yo les doy, para que les vaya bien en este transitar, en este caminar, aleluya. Pero ¿qué hizo el pueblo de Dios, el pueblo de Israel? Cuando se vieron en la angustia, en la necesidad, en la aflicción, ellos comenzaron a ver de nuevo y a codiciar las cosas que tenían en Egipto. Y eso a Dios le desagradó. ¿Por qué? Porque no estaban confiando en Dios. Ellos dijeron, oh, allá teníamos carne, oh, allá teníamos banquetes exquisitos, allá nos iba mejor. Y no era cierto que les iba mejor. Porque ahí estaban siendo esclavizados y estaban siendo afligidos, atormentados. Por eso ellos clamaron a Dios y Dios les envió a Moisés para que los libertara. Aleluya. Ahora nosotros, que no nos vaya a pasar lo mismo que le pasó al pueblo de Israel, que no pudieron entrar a la tierra prometida. ¿Por qué? Porque no confiaron en Dios, porque ellos desearon las cosas del mundo, porque Egipto es un tipo del mundo. Nosotros ya no tenemos por qué andar codiciando cosas que el Señor no nos deja que codiciemos. Es bueno trabajar, tenemos que trabajar, tenemos que pagar nuestras deudas o las cosas que nosotros nos echamos en encima, pero de ahí para allá no ser tranzas. No hacer chapuza, como hoy en día muchos en los negocios hacen trampa. Hay algunos que ni les pagan a los jornaleros, se ha oído por ahí, los que venden, los que tienen lotes de carros, esos se les tienen una historial muy muy negro, porque dan carros que a veces ni están buenos y a un precio muy caro. Los mecánicos también tienen mala fama, algunos, no todos, no todos los que venden carros tampoco, pero hay unos que son tranzas, y yo quiero decirte que no te va a ir bien. Ahora, dentro de la iglesia, hay hombres amadores de sí mismos, vanagloriosos, que están haciendo negocio con el evangelio. La codicia los ha llevado a... Comenzaron bien, algunos comenzaron bien, pero se han desviado. Pastores que se han desviado por el dinero. Pero ojalá que en esta mañana recapacite o recapacitamos que el dinero no es todo en la vida. Que tenemos que ser felices. Como decía el canto ahorita, contigo tengo todo. Contigo nada me falta. ¿Por qué? Porque Él prometió ayudarnos. El del Dios del cielo, el Dios de Abraham, de Isaac y de Jacob, aleluya, aquí hay bendición, aquí hay prosperidad, pero no como la prosperidad que se predica hoy en día, que si tú das $10 te da 100, y que si das 100 te da 1,000, que si das 1,000 te da 10,000, que si das 1,000 te da 100,000, que si das 100,000 te da 1,000,000, eso no es bíblico, esa es una doctrina errónea, eso no es de Dios. Dios te bendice, ¿sabe cuándo? Cuando buscas primeramente el reino de Dios y su justicia.
1: Aleluya.
0: Aleluya. Cuando buscas a Dios de todo corazón. Aleluya. Ahí hay bendición y vida eterna. Aleluya. Ahí hay prosperidad espiritualmente, porque Dios quiere que vivas una vida en el espíritu, una vida de abundancia, pero seas rico en el espíritu. Aleluya. ¿Por qué? Porque aquí, mi hermano, de esta vida, el Señor dijo, mi reino no es de este mundo. Si mi reino fuera de este mundo, yo enviaría a ángeles que pelearan por mí y me defenderían. Pero mi reino no es de este mundo. De igual manera, nosotros no somos de este mundo. Nosotros vamos de pasada. Nosotros somos extranjeros y peregrinos. Hay un cielo maravilloso, hay una tierra prometida, aleluya, que Cristo fue a preparar para nosotros, para que todo aquel que guarde su palabra, todo aquel que guarde sus mandamientos, aleluya, todo aquel que no codicie las cosas terrenales de este mundo, aleluya, sino que su deseo sea, aleluya, llenarse del Espíritu Santo, que su deseo sea llenarse de la palabra de Dios, empaparse de la palabra de Dios, que su deseo sea orar a Dios, aleluya, buscar su presencia, buscar en el ayuno, en la oración, en el estudio bíblico, eso es lo que trae riqueza, aleluya. Cuando tú eres rico espiritualmente, nada te va a faltar. Nada te faltará, porque Él suple tus necesidades conforme a sus riquezas en gloria. Por eso en esta mañana, mi hermano, no codicies, aleluya. Uno de los hombres que codició fue el rey Saúl. Se puso celoso del éxito de David y codiciaba el respeto y la alabanza que David recibía de las mujeres de todos los pueblos. ¿Se acuerda de ese pasaje cuando David venció al gigante Goliat? Aquellas mujeres con los panderos danzaban y estaban felices por la victoria que habían tenido. Aleluya. Que decían, Saúl venció a sus miles y David a sus 10,000. Y desde ahí comenzó a tener celo. Dijo, ya nomás le falta el reino. Y comenzó. Y desde ese momento ya no miró con buenos ojos a David. ¿Y qué pasó? Eso lo llevó a la destrucción, la codicia, la avaricia, lo llevó a la desobediencia y la Biblia dice que terminó mal. Un espíritu malo se le metió a este rey y dice la Biblia que se volvió como loco, aleluya. Tenía que cantarle alabanzas para que tuviera calma, aleluya. Eso es lo que pasa cuando no se obedece la palabra del Señor. Cuando codicias, cuando tienes avaricia, y este primer rey de Israel terminó mal, terminó mal. Otro de los reyes ¿se acuerda del rey David? El rey David codició la mujer de su prójimo, ¿y cómo le fue? Le fue mal, aleluya. Le fue muy mal, aleluya. Por eso en esta mañana, amado hermano, si hay codicia, avaricia, deséchala. Haz morir todo eso de tu vida, sácalo de tu vida, ponte bien con Dios, pongámonos bien con Dios, porque el fin se acerca, Cristo viene pronto, y si no estamos preparados, nos vamos a quedar. Si no estamos haciendo la obra de Dios correctamente, haciendo la voluntad de Dios, aleluya, porque no se puede servir a dos señores, con uno vas a quedar mal. Por eso mejor ponte bien con Dios. Acércate a Dios, ve a la iglesia, busca a Dios con todo corazón, arrepiéntete de todos tus pecados. Si hay codicia en tu vida, deséchala en esta mañana en el nombre de Jesús. Que el Señor los bendiga, mi hermano. El tiempo se nos acorta, el tiempo es corto aquí, y bueno, pues será otro día cuando estemos hablando de este tema, que es muy, muy largo este tema, que tiene mucho de dónde agarrar, desde el principio, desde allá, desde donde se cayó el diablo desde el cielo, codició el trono de Dios. Hay mucho que hablar sobre este tema. Así que, sí, pero una de las cosas sí te digo en esta mañana, si hay codicia y hay avaricia, tú no vas a avanzar espiritualmente. Tú te vas a perder si vives en la codicia. Aleluya. Como muchos hombres que están en la Biblia se perdieron por codiciosos. Así que Dios te bendiga en esta mañana. Hermano Raúl.
1: Así es. El Señor les bendiga grandemente y hasta la próxima, hermano.
0: Nos vemos el próximo sábado.
1: Gloria a Dios.
0: Y retenga la palabra en su corazón y póngala en práctica, o pongámosla en práctica.
1: Amén.

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de mí, oh Dios, conforme a tu misericordia, conforme a la multitud de tus piedades, borra mis rebeliones, lávame más y más de mi maldad, y límpiame de mi pecado, porque yo reconozco mis rebeliones, y mi pecado está siempre delante de mí. Contra ti solo he pecado y he hecho lo malo delante de tus ojos.

eches de delante de ti y no quites de mí tu santo espíritu. Vuélveme el gozo de tu salvación y espíritu noble me sustente.

líbrame de homicidios, oh Dios, Dios de mi salvación. Cantará mi lengua tu justicia. Señor, abre mis labios y publicará mi boca tu alabanza. Porque no quieres sacrificio, que yo lo daría. No quieres holocausto. Los sacrificios de Dios son el espíritu quebrantado. Y al corazón contrito y humillado, no despreciarás tú, oh Dios. Más bien con tu benevolencia, Sión, edifica los muros de Jerusalén. Entonces te agradarán los sacrificios de justicia. El holocausto u ofrenda del todo quemado. Entonces ofrecerán becerro sobre tu altar.

Señor, en esta noche te pedimos una lluvia, Jesús, una lluvia de bendición en nuestras vidas. Toca cada corazón, Jesús.

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Así como aquella mujer, Señor, hace 2000 años. Necesitó solamente tocar el borde de tu manto. Solamente extender su mano y tocar con fe el borde de tu manto, Señor. Así esta noche, hoy, como un pueblo, Señor, queremos extender nuestras manos a ti. Que liberes nuestra alma, nuestra mente. Que restaure nuestra vida, Dios, para llegar a la estatura del varón perfecto. Así como aquella mujer, quizá hemos gastado todo, intentado todo. Dice la Biblia que hasta lo último ella había intentado y no le iba bien, le iba peor, dice. Pero esa vez ella escuchó que el maestro pasaba por la ciudad, que Jesús pasaba por su ciudad. Oh, querido hermano, Jesús está pasando tu ciudad este momento. Él está pasando con un manto de misericordia, extendiéndote a ti su amor, su perdón. Él quiere levantarte. Él no te quiere ver derrotado. Él no te quiere ver abatido. Solo extiende tu fe, como aquella mujer lo hizo. Él está pasando.

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1: Porque ya yo he decidido lo que de hacer.
2: Buenos días, que el Señor les bendiga. Damos gracias a Dios por un día más de vida. Gracias por sus grandes misericordias y permitirme estar una vez más con ustedes. Vamos a dar inicio con una oración. Padre, yo te doy gracias en este día, Señor, porque tú, Señor, has permitido abrir mis ojos, Señor, y pongo en tus manos, Señor, este tiempo de compartir tu palabra, Señor, a todo radio escucha, Señor, en los hospitales, en la cárcel, en los trabajos, Señor, en donde quiera que nos estén escuchando a través de estos medios de Radio Vida, que seas tú, Señor, llevando este mensaje, Padre. Abras el oído, el corazón de cada uno de ellos y logren entender, Señor, y que yo me dé a entender también, Señor, sobre lo que tú quieres que hablemos esta mañana. En el nombre de Jesús, amén.

nos acusan injustamente, tratamos nosotros de explicar que lo de las acusaciones de las cuales nos están hablando o nos están juzgando o nos están acusando, nosotros tratamos de decir que no es de esa manera. Pero yo les voy a hablar ahora de la palabra de librarse de las acusaciones. Y en unos minutos les voy a estar contando un misterio que probablemente muchos de ustedes ya lo hayan escuchado o no lo hayan escuchado. Y les quiero compartir hoy la palabra, la traigo en Romanos 5. Pero les digo que este misterio, si lo aplican realmente, puede ser usado por el Espíritu del Señor para traer libertad a sus vidas. No es una liberación de acusaciones terrenales en la manera que otro ser humano o otra persona te esté acusando. Vamos a leer ahorita. Si nosotros aplicamos esta manera de liberarnos de estas acusaciones, el Espíritu Santo nos va a libertar y nos va a traer vida. Y nos hace estar limpiados por la sangre del Cordero. Si confesamos nuestros pecados, si reconocemos que somos pecadores en esta mañana y reconocemos a Jesús como nuestro Señor y Salvador, Él nos limpia de todo pecado. Solo en Jesús, óiganlo bien, solo en Jesús vamos a encontrar esta liberación, esta manera de liberarnos de la acusación. Y les voy a estar trayendo la palabra en Romanos 5. La palabra de Dios se lee en el nombre del Padre, del Hijo y del Espíritu Santo. Justificados pues por la fe, tenemos paz para con Dios por medio de nuestro Señor Jesucristo, por quien también tenemos entrada por la fe a esta gracia en la cual estamos firmes. Y nos gloriamos en la esperanza de la gloria de Dios. Y no solo esto, sino que también nos gloriamos en las tribulaciones, sabiendo que la tribulación produce paciencia, y la paciencia prueba, y la prueba esperanza, y la esperanza no avergüenza, porque el amor de Dios ha sido derramado en nuestros corazones por el Espíritu Santo que nos fue dado. Porque Cristo, cuando aún éramos débiles, a su tiempo murió por los impíos. Ciertamente apenas morirá alguno por un justo. Con todo, pudiera ser que alguno osara morir por el bueno. Mas Dios muestra su amor para con nosotros, en que siendo aún pecadores, Cristo murió por nosotros. Pues mucho más, estando ya justificados en su sangre, por él seremos salvos de la ira. Porque si siendo enemigos fuimos reconciliados con Dios por la muerte de Jesús, de su Hijo, mucho más, estando reconciliados, seremos salvos por la vida. Y no solo esto, sino que también nos gloriamos en Dios por el Señor nuestro Jesucristo, por quien hemos recibido ahora reconciliación. Miramos que en el versículo 9 dice esta palabra: pues mucho más, estando ya justificado en su sangre, por él seremos salvos de la ira. Justificados. ¿En quién solamente podemos ser justificados, podemos ser liberados de esta condenación? Solamente en nuestro Señor Jesucristo. Y a través de la sangre derramada en la cruz, estamos siendo limpiados por la sangre del Cordero. Si confesamos nuestros pecados, si le reconocemos a Él, si reconocemos que somos pecadores, Él es justo y Él nos salva, Él nos limpia. Así que esta mañana yo te invito a que tú

conozcas ante Jesús y no ante el ser humano las faltas, las acusaciones, los errores que la gente a veces te viene a inculcar, te viene a poner esas acusaciones, y que tú te puedes librar, pero solamente a través de nuestro Señor Jesucristo. Él nos limpia, Él nos transforma, Él nos hace una nueva persona. Y cuando tú hagas esta oración: Señor, yo reconozco que soy pecador, te necesito en mi vida. Cuando tú le hablas así al Señor, las mismas personas que te acusaron, las mismas personas que están condenándote, miran que ya no eres el mismo. Porque cuando nosotros recibimos a nuestro Señor Jesucristo, las personas inmediatamente piensan y miran en nosotros que nuestra manera de vivir ya no es la misma. Aunque así pasen los años, aunque pasen los días, conforme tú te vayas instruyendo a través de la palabra del Señor, tú puedes darte cuenta, y las personas se van a dar cuenta, que ya tu manera de responderles a ellas y la manera en cómo mirabas la acusación del ser humano ya no es la misma, sino que Él te va limpiando y te va llevando y ayudando a no pecar más. Vemos cómo este libro de Romanos nos enseña cómo nuestro Señor Jesucristo nos justifica, aún siendo pecadores, pero tenemos que reconocer. Tú que me escuchas esta mañana, no sé cómo tú te sientas el día de hoy, no sé cómo estén tus horas o tu vida actual, pero tengo por seguro que nuestro Señor Jesucristo sí lo sabe. Él está a tu lado, Él está oyéndote, y Él quiere limpiarte, Él quiere transformarte. Pero si tú le entregas a Él la vida, si tú le entregas, le rindes tu vida a Él y te aferras a Él en fe, la sangre de Él te limpiará de todo pecado, de toda acusación. La sangre de nuestro Señor Jesucristo, de Yeshua, nos justifica. Y la pregunta sería: ¿qué significa ser justificado? Ser justificado significa ser absuelto. ¿Qué significa ser absuelto? Significa liberado de cualquier cargo criminal, de cualquier acusación. Fíjense lo que es una acusación. Si tú permites que esto esté en ti, te va a traer cargas, te va a traer frustración aquí en la tierra. Ahora imagínate, si tú no reconoces al Señor Jesucristo como tu Señor, como tu Salvador, que entre a tu vida, hay alguien en la tierra que está buscando que tú no seas justificado, que tú no seas absuelto de estos pecados. Pero gloria a Dios por nuestro Señor Jesucristo. Gloria al Padre que dio al Hijo para librarnos de esta acusación. Voy a avanzar más. El ser justificado significa ser absuelto. Ahora, ser absuelto significa liberado de cualquier cargo criminal. Ahora sabemos que nuestra batalla anda a los poderes de las tinieblas. Les voy a hablar de alguien, de Satanás, el acusador de familias, el acusador de hermanos, el acusador de jóvenes, el acusador de entre la misma iglesia, los mismos hermanos que están en la iglesia. Él constantemente, Satanás constantemente trae a nuestros pensamientos, a nosotros, constantes pensamientos que no nos damos ni cuenta. Y si no tenemos el discernimiento, no nos damos cuenta que vienen a nuestra vida. Vemos que este Satanás viene

queriendo que nosotros no seamos justificados a través de nuestro Señor Jesucristo. Él va a usar todos los medios, Él va a hacer todo lo posible para que tú no entiendas el significado de ser justificado a través de nuestro Señor Jesucristo. Ser absuelto de todo cargo criminal, de todo pecado. Y si nosotros no tenemos el discernimiento, nosotros como resultado ni siquiera vamos a poder parar estos pensamientos, esta manera de sentirnos acusados. Porque déjame decirte que cuando tú lees la palabra de Dios, el Señor te da discernimiento. El Espíritu mismo te hace sentir qué es lo que está bien y lo que no está bien. El Espíritu mismo te revela en la carne cuando no estás haciendo. ¿De dónde viene el ataque? ¿Cómo Satanás trabaja para estar constantemente acusándote día y noche en tus pensamientos, en mis pensamientos? Pero gloria a Dios, porque tenemos el libro de Romanos en capítulo 5, cómo el Señor Jesucristo nos ha justificado, cómo murió por nosotros, cómo Él decide entregar su vida por nosotros pecadores y limpiarnos, quitarnos esa acusación que Satanás constantemente pone en el cerebro, pone en el corazón del humano. Pero Dios, que es grande y rico en misericordia, hoy en esta mañana está tocando a tu puerta, está tocando a tu vida, para que no des los resultados que Satanás quiere que hagas, sino que la voluntad del Hijo, confesándolo a Él, recibiéndolo como el Señor y renunciando a todo pecado, renunciando a toda vida que lleva a la separación de la vida con nuestro Señor Jesucristo. Si nosotros no tenemos discernimiento, nuestros pensamientos constantemente son atacados, pero cuando tenemos el discernimiento de la palabra de Dios, nos damos cuenta de dónde vienen. Y como resultado, ni siquiera nos podemos sentir mal cuando el acusador viene a ponernos mal delante de nuestro Señor Jesucristo. Algunas veces nosotros mismos creemos en mentiras de nuestra mente, que ya fue limpia, que ya fue renovada. Algunas veces Satanás viene e introduce pensamientos en nuestra mente y la creemos. Y la hacemos verdad, la hacemos como si fuera verdad. Porque la mente de nosotros tiene mucho poder. Pero si tú a tu mente esta mañana, tú le enseñas el significado de ser justificado, absuelto, a través de la palabra de Jesucristo, tú quitas cargos criminales de tu vida. Uno, ir directo al infierno. Cuando tú reconoces a Jesucristo, cuando tú le rindes tu vida, Satanás no tiene la oportunidad de venir y poner en tu mente y en tu corazón esos pensamientos de mentira, esos pensamientos que te agobian, esos pensamientos que no te dejan ver la bendición de nuestro Señor Jesucristo. Entonces, cuando tú le entregas tu vida al Señor, Satanás se retira. Empiezas a instruirte a través de la palabra de Dios, a través de la redención, de la justificación de nuestro Señor Jesucristo, y por fe vas creciendo en la palabra, por fe vas teniendo paz para con los enemigos, para contigo mismo, y por fe empiezas a mirar que el que te acusaba, él no tiene autoridad sobre ti. Ninguna de las acusaciones que él haga en contra tuya podrá prosperar.
cuando tú reconoces que necesitas ser justificado, necesitas ser renovado en Cristo Jesús, necesitas ser esa persona nueva, pero solamente a través de nuestro Señor Jesucristo. Toda acusación, todo lo que estaba planeado para sacarte de los planes de Dios, todo lo que estaba planeado para que tu vida no entrara al reino de los cielos, a través de nuestro Señor Jesucristo, a través de la sangre del Cordero, tú eres nueva criatura. Y no hay quien te acuse. Así vengan y pongan esas cosas en ti, no serán recibidas. Porque si tú pones fe, si pones la esperanza en Cristo Jesús, tu vida es nueva. Esta mañana te invito a que leas el libro de Romanos, que le pidas al Espíritu Santo que te dé discernimiento para entender la palabra de Él, para que tú seas libre de estas acusaciones, libre de estas cosas que el enemigo te quiere poner en tu corazón y seas esa criatura nueva. Vemos cómo dice el versículo 12. Por tanto, como el pecado entró en el mundo por un hombre y por el pecado la muerte, así la muerte pasó a todos los hombres por cuanto todos pecaron. Esta palabra se refiere a Adán, cuando Adán estaba en el huerto. Por un hombre entró el pecado. Pero escuchen lo que dice el versículo 13 de Romanos 5. Pues antes de la ley había pecado en el mundo, pero donde no hay ley, no se inculpa del pecado. No obstante, reinó la muerte desde Adán hasta Moisés, y aún en los que no pecaron a la manera de transgresión de Adán, el cual es figura del que había de venir. Pero el don no fue como la transgresión, porque si la transgresión de aquel uno murieron los muchos, abundaron mucho más para los muchos la gracia, el don de Dios por la gracia de un hombre, Jesucristo. Por un hombre entró el pecado, murieron, pero por un hombre llamado Jesucristo abundó la gracia para quitar esa condena. Satanás ahí ya no puede entrar. Créanme, estudiar la Biblia, avanzar en el crecimiento de las escrituras que el Señor nos dejó, nos libra de acusaciones, nos restaura, daña lo que la gente ha dicho de ti, limpia lo que la gente ha dicho de ti. El dañarte, el herirte, el ofenderte, el vivir cansado, frustrado. La palabra de Romanos nos enseña bien que por un hombre entró el pecado y murieron muchos. Pero gloria a Dios por nuestro Señor Jesucristo, que por la sangre derramada en el Cordero, esa sangre todos los días te está limpiando. Todos los días está sobre ti. Y Él espera con los brazos abiertos a que tú vengas y le digas: aquí estoy, Señor, te necesito en mi vida, necesito que entres a mi corazón, necesito que quites esa acusación que Satanás ha puesto en mi vida, y necesito que renueve mis pensamientos para cuando venga la acusación aquí en la tierra, yo tenga discernimiento de tu palabra, que por medio de ti, mi Señor Jesucristo, yo tengo redención para entrar al reino de los cielos y mis pecados son perdonados. Pero tú tienes que hacerle saber al Señor cómo tú te encuentras, qué pecados hay en la vida, qué es lo que el enemigo está acusándote a ti. Pero gloria a nuestro Dios, lo repito una y otra vez, gloria a nuestro Señor Jesucristo, que Él dio su vida por nosotros. Fíjense, cuando nosotros recibimos a nuestro Señor Jesucristo, el juicio que estaba decretado para nuestra muerte espiritual
muerte que íbamos a ir al infierno es quitada. Toda condenación es quitada de nuestra vida. Espero me logren entender en esta mañana o me haya dado a entender que cualquier acusación, cualquier manera en que tu vida la estés llevando, el Señor es poderoso para limpiarte y traerte con Él a una nueva redención, a salvación, vida eterna, porque Él es quien limpia, Él es quien transforma, Él es el que te libra de esa acusación de Satanás. Y esta es la mañana en que yo te vengo a decir la manera de cómo liberarse de esas acusaciones, tanto tuyas mismas en tu pensamiento, que no hables de fracaso, que no hables de derrota, sino más bien de bendición, de prosperidad, pero yo digo en la palabra de Dios, porque por lo demás el Señor nos lo da por añadidura. Por resultado de creer en Él y la fe, el Señor nos provee todo lo que necesitamos en esta tierra. Entonces Satanás, él ya no viene a acusarte cuando tú le rindes la vida al Señor. Esas acusaciones son quitadas. Y es solamente a través de la sangre de nuestro Señor Jesucristo. Ninguna acusación es cierta en nuestra vida, en nuestra mente, en nuestro cuerpo, cuando tú recibes al Señor. Pero gracias le damos a nuestro Señor Jesucristo esta mañana, porque es a través de la sangre que nosotros somos justos. A través de la sangre de Jesucristo somos absueltos de cargos en contra de nuestra vida. Somos limpios, somos limpios sin mancha. Una y otra vez la sangre del Cordero está en nosotros.

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1: Muy buenos días, que el Señor les bendiga. Estamos en su programa nuevamente, Cristo rompe las cadenas y ataduras, agradeciéndole al Eterno por su misericordia, por su amor, por su bondad, que tiene para con todos, ¿verdad? Él es bueno, su misericordia es para siempre, y gracias por acompañarnos en esta hermosa mañana, una mañana lluviosa, ¿verdad? No sé por allá, pero donde ustedes vivan, pero por acá donde yo vivo, tormentas y aguaceros desde muy temprano, muy muy fuerte la lluvia en la mañana, en la madrugada, ¿verdad? Como a las 4 de la mañana, eran tormentas, pero fuertes. Y amaneció el día muy hermoso, muy muy bonito. Bueno, todos los días son bonitos, hay que entender eso, ¿verdad? No hay calor, bueno, no sé, al rato, se pone a veces húmedo, estamos en Texas, pero muy bonito la mañana, muy fresca, muy refrescante. Y esperamos que estén ustedes bien, los que hoy trabajaron, están trabajando, están en sus casas. Gracias por acompañarnos, sean ustedes bienvenidas y bienvenidos. Y esperamos que hayan tenido una semana bendecida, una semana de victoria, ¿verdad? Aunque a veces no nos sentimos así. Recordemos que pues vivimos en este cuerpo, ¿verdad? Problemas fuera de nuestra casa, en el trabajo, con la familia, con nosotros mismos, a veces con nosotros mismos. A veces los problemas, las necesidades, todo nos abruma y a veces no podemos ni con nuestra propia cruz, como dice las palabras del Señor. Pero gracias por Dios, porque gracias a Dios porque Él es bueno y Él nos fortalece, nos ayuda a llevar la cruz, ¿verdad? Él nos guía, nos da fuerzas, y pues los que aún no conocen al Señor, es bueno, que Él te va a ayudar a llevar tu carga, ¿verdad? Dice, tomar mi yugo, que mi yugo es ligero. Entonces, si esta mañana si te sientes abrumado, cansado, el Señor si quiere que descansemos, quiere que tomemos un tiempo y descansemos. Descansar no está tirado ahí, es meditar en Él, meditar en el Señor. Sé que hay descansos que uno llega, se acuesta en la cama, en sillón y uno descansa, pero hay descansos espirituales, descansos del alma. A ese descanso yo me refiero, no el descanso físico, es necesario. Realmente si trabajas muchas horas, si tu trabajo es laboral muy fuerte, o sentado, o sea, cualquier trabajo no es fácil. Todo trabajo trae cansancio, todo trabajo trae fatiga. Y como no, ¿verdad? El alma se abate, se aflige también, ¿verdad? El cuerpo necesita energía. Y Dios nos llama a descansar. Él es nuestra paz. Él es nuestro descanso, ¿verdad? Él mismo dijo, yo soy el Sabbat. Yo soy el Sabbat. Soy el descanso. En ese descanso se fortalece en el Señor. En un versículo bíblico, en Marcos, de hecho, cuando en la alimentación de los 5,000, él llama a sus discípulos a descansar, es que los llevó a un lugar aparte. Y dice, descansen, descansen. Que a veces no tienen tiempo ni de comer. Descansen, o sea, tranquilos. Yo me encargo. Y si tú eres de esas personas en el ministerio que a veces no tienes tiempo para nada, ni a veces te pasan días y a veces ni como, le pasó la mañana y no almorcé, ni comí, apenas estoy comiéndome algo en la noche. No. No, Dios no tiene obreros. Dios tiene hijos. Dios no tiene servidores, no tiene discípulos. Y Él nos conoce, sabe la fatiga, el cansancio. Él caminó con nosotros. Él caminó con nosotros, no estoy hablando conmigo mismo, pero Él caminó aquí en la tierra. El mismo Dios reina en todo lo que existe, en todo lo que tú ves, dice que Él se hizo hombre, palabra de Dios. Sin duda, Jesús es Dios, como siempre lo hemos dicho. Su Hijo es Dios. Y Él conoce todo nuestro sufrimiento, Él conoce todas nuestras angustias, Él conoce todo tu cansancio, pero si no decides ponerle tu cansancio al Señor, tus preocupaciones, tus afanes, todo lo que quieres alcanzar, que a veces el Señor no nos manda alcanzar tantas cosas, ¿verdad? El Señor, vuelvo a repetir, no tiene, él no es un empresario, ¿verdad? Él es Dios, Él es tu Padre, Él es mi Padre. ¿Y a quién padre le gusta que sus hijos anden cansados, fatigados, con hambre? No, ningún hijo. Creo que ningún padre quiere que sus hijos anden así, ¿verdad? Tranquilos. El Señor nos manda que descansemos. El Señor nos manda que tomemos tiempo. El Señor nos manda que estemos en su presencia. Y de eso vamos a hablar. A veces tomamos todo muy a la ligera. Mira, la gente hoy en día, estaba oyendo un testimonio de un varón, un predicador, y él decía, ¿verdad? Él decía que la gente, es cierto, ¿verdad? Pero digo, lo repito, actualmente decía que la gente anda perdida, y eso creo que todos sabemos. A veces hasta nosotros nos sentimos que andamos sin rumbo fijo, a veces hasta la iglesia, los mismos cristianos, teniendo a Cristo, yendo a una iglesia, se sienten a veces sin propósito, se sienten sin esperanza, se sienten que no avanzan, se sienten, a veces no se sienten ni abrazados por Dios, a veces no se sienten ni que tienen la presencia de Dios en sus vidas, sino ya lo hacen como costumbre, como tradiciones, como una tradición, como una costumbre, ir a la iglesia, a la Biblia, leer un poco, dar el diezmo, la ofrenda, regresar a la casa, ya no lo ven como una bendición. La gente anda sin rumbo. La gente olvida al Señor. Y eso, pues uno va a la iglesia, pero miremos a la gente que no va a la iglesia. Directamente van al infierno, sin Cristo van al infierno. Sin rumbo fijo, sin esperanza, sin pensar que hay un mañana. La gente vive hoy al momento, ¿verdad? Al momento, me dijo una persona, estaba hablando con él ayer, y me dice, todo hoy en día es muy rápido, me dijo él. Dijo, la gente ya no toma tiempo para nada, porque la vida pasa tan rápido, dijo, todo lo que tenemos es tan rápido, me dijo él, en el trabajo, dijo, los medios que tenemos, los medios que usamos, la herramienta que usamos, el teléfono, computadoras, todo se ha vuelto una cosa, todo se hace más rápido, pides una cosa por Amazon, por cierto, tienes que ir a la tienda, y llega de un día a otro. Todo es tan rápido que así, a veces pensamos que nuestra vida debe ser así, me decía el muchacho, sin pensar que nuestra vida debe caminar al paso. Yo lo escuchaba y decía, sí, es cierto. Y hoy en día mucha gente así anda, aún la iglesia de Dios, se nos olvida que qué es lo que somos y en dónde andamos y qué es lo que tenemos dentro de nosotros y qué recibimos. Mira, aquí vamos a leer unos versículos bíblicos para que entendamos esto. Busquemos al Señor, mira. Aquí en Amós, profeta menor, aquí habla. Dice así, son versículos pequeños, ¿verdad? Para complementar con Marcos. Dice así, él está hablando del Señor. ¿Quién es el Señor? ¿Quién es el único? ¿Quién es el gran yo soy? ¿Quién es el eterno? Dice, ¿por qué aquí, capítulo 4, Amós 13? Dice, ¿por qué aquí el que forma los montes y crea el viento y anuncia al hombre su pensamiento? Amén. Él anuncia al hombre tu pensamiento. Fíjate nada más. Él conoce tus pensamientos. ¿Son buenos, son malos? Él los conoce. Es un cristiano que siempre anda pensando cosas que no debes. Recuerda que un pensamiento es una idea, y una idea se hace algo, ¿verdad? Todo lo que existe, todo lo que el hombre no ha creado, todo lo que el hombre ha tenido la creatividad de formar, ¿verdad? Todo lo que tenemos, que la creación la hizo Dios. Pero esa habilidad que nos dio el Eterno, ¿verdad? Porque Él es creador, nosotros somos creativos. pensamientos hace un día y un día se hace una cosa. Entonces, si tú tienes pensamientos malos, los vas a, sigues pensando, es lo que vas a hacer. Pensamientos que no debes tener, debes aprenderlos. Cualquier pensamiento que tú tengas que sabes que es malo, que pienses, porque aún el Señor sabe en los pensamientos, dice que Él va a juzgar todo lo que hagamos y todo lo que hablemos. Todo vamos a ser juzgados. Cada uno de nosotros tiene un libro. Por cada libro, cada persona va a ser abierto. Por esas obras vamos a ser juzgados. El Señor no va a meter a nadie al infierno. Así que, me vino a salvar. Pero aquel día, el gran trono blanco, ¿verdad? Dios, antes de echarte al lago de fuego, a la persona que no creyó, que lo recibió a Cristo, ese es el resultado. Un muchacho también, y él me preguntaba, ¿va a la iglesia? ¿Va a la iglesia el muchacho? Le preguntaba, ¿de qué edad vas a la iglesia? Me decía, ya desde muy pequeño. ¡Ah, felicidades! Ya tiene 21 años, sí. Y hay cosas que no sé si él no ha puesto atención, o no le han predicado, o no lee la Biblia. Me dijo, bueno, ¿y cómo está formado uno? Me decía él, joven, ¿verdad? ¿Y cómo está formado uno? Le digo, sí, ¿cómo uno está formado? Entonces ya le entendí la pregunta. Dije, mira, tienes un cuerpo, espíritu, tienes alma. ¿Sí? El cuerpo vuelve al polvo. Recuerda que somos hechos ni de la tierra. Dice que somos hechos del polvo. Ya ni del polvo nada más. Somos polvo. Eso vuelve a la tierra. El espíritu lo recoge Dios. El espíritu lo recoge Dios. Ese es el aliento de vida que Él nos dio. Pero tu alma es semejante al Creador. Me decía, ¿cómo? Sí, tu alma es eterna. Dios es eterno, dice que Él nos hizo a imagen y semejanza. Desde el principio, Él hizo al hombre a imagen y semejanza. No significa que tenemos, que Dios tiene dos ojos, una nariz, dos orejas, dos manos, no. Dios es espíritu, yo lo sé, Dios es espíritu. Lo que sí sé, cuando dice a semejanza, es que nosotros pensamos, somos creativos, sentimos, tenemos inteligencia, somos eternos, Dios, así, esas cualidades tiene Dios. Y el alma, le dije yo, el alma va a un lugar. Eso no se destruye. Me dijo, ¿y dónde va el alma? Yo no sé, de verdad yo me preguntaba, si este muchacho va a la iglesia desde muy pequeño, ¿cómo no sabe dónde va el alma? Me dijo, ¿pero cómo, dónde va el alma? Dije, mira, ¿tú creíste en Cristo? Dijo, sí, yo voy a una iglesia. ¿Tú, ya recibiste a Cristo? Sí, ¿ya lo recibiste de todo corazón? Dijo, sí. Bueno, pues si tú ya lo recibiste, entonces la palabra, de acuerdo a la palabra, ¿qué es lo que dice? ¿Tú dónde vas a ir? Si ves una vida de acuerdo a la que enseña la palabra, ¿dónde vas a ir? Se quedó pensando el muchacho. Dije, pues si no estás seguro, puedes recibirlo aquí, en la bodega, donde estoy hablando contigo. Dijo, no, le digo, vas a ir al cielo. Inmediatamente un cristiano cuando muere va al cielo, inmediatamente. Ya no va uno al seno de Abraham, eso fue antes que Jesús viniera y muriera y resucitara, ya no va uno al seno de Abraham, uno va directamente al cielo, al paraíso, como dijo Jesucristo en la cruz del Calvario, directamente. Pero la persona que va sin Cristo, que rechazó la voz del Espíritu Santo, digo, recuerda que cuando uno habla de Dios a una persona y rechaza el llamamiento, no eres tú el que está predicando, le dije yo, es el Espíritu Santo, ¿verdad? Es el que nos redarguye de pecado. Cuando tú rechazas ese llamado, la voz del Señor, y no aceptas a Cristo, no reconoces que lo necesitas, y que eres el único medio para salvar tu alma, hasta el infierno, rechazaste. Es una blasfemia al Espíritu Santo, estás blasfemando al Espíritu Santo. Ese pecado no puede, ese pecado, la Biblia dice que ese pecado no se perdona, el mismo Jesucristo lo dijo. Y entonces, esa es la cosa, no tiene alma, y tu cuerpo. El alma va al cielo, el alma no tiene, no, si recibes a Cristo, y si no tienes a Cristo, ahorita, como aún no llega, ¿verdad? No ha pasado la gran tribulación, Jesús no ha levantado su iglesia, en este momento, si muere una persona sin Cristo, va al infierno. ¿Dónde está el infierno? Digo, está en el centro de la tierra, porque Jesucristo lo dijo, voy al centro de la tierra. Eso es algo, creas o no lo crees, está en el centro de la tierra, el infierno. Ahí son atormentados, ahorita, las almas. Y el lago de fuego, no sé dónde está, porque eso se creó desde antes de la fundación del mundo, lo dice en Génesis, eso se fue creado desde antes de la fundación del mundo, está el lago de fuego, ahí no se sabe dónde está, pero eso se fue desde antes. ¿Por qué crees que el diablo aún no, el Señor no ha detenido lo que él está haciendo? Él también va a ser juzgado. Dios es bueno, hasta a los malignos va a juzgar, a Satanás va a juzgar todo lo que está haciendo y ha hecho. Él lo puede hacer, agarrar ahorita mismo, agarrarle a las patas y aventarlo al lago de fuego. ¿Para qué? Falso profeta, ¿verdad? A la bestia, Satanás, todos van para derechito de cabeza, palito. Pero no, todos van a ser juzgados. Así tenemos el Dios que tenemos, le digo. Pero la gente hoy en día no quiere eso. Mira, y hoy los cristianos andan así como este muchacho, está yendo a la iglesia y pues no sé a qué van a la iglesia. El Señor dice que Él conoce sus pensamientos. Dice, y el que hace de las tinieblas mañana y pasa sobre las alturas de la tierra, sobre la tierra, Jehová Dios de los ejércitos es su nombre. Jehová Dios de los ejércitos. En el versículo 5 de Amós dice, pero así dice Jehová a la casa de Israel, buscadme y viviréis. La gente quiere vivir, hay que buscar a Dios. Hay que buscar a Dios por medio de Jesús, porque Él es el camino. Él es el camino. Versículo 3:16. Él es el camino. 3:16. Él es el camino, Él es el camino, Él es el camino, la verdad y la vida. Jesús es el camino hacia Dios. Y a rato más dice, está bien, el versículo 5, Amós, capítulo 5, versículo 6, buscar a Jehová y vivir. Y si no sea que acometa como fuego a la casa de José, y sean consumidos. Eso va a pasar cuando tú no buscas al Señor. El Señor no quiere que nadie perezca. Dice el Señor, en el capítulo 5, versículo 12. Porque yo sé de vuestras muchas rebeliones y de vuestros grandes pecados. Buscar lo bueno y no lo malo para que viváis. Porque así Jehová, Dios de los ejércitos, estará con vosotros, como decís. Aborrecer el mal y amar el bien. Fíjate bien lo que dice el Señor. Porque así Jehová, Dios de los ejércitos, estará con vosotros. Cuando la persona anda haciendo el mal, no creas que Dios anda contigo. Definitivamente. ¿Por qué crees que a los malos les va mal? ¿Por qué crees que a los malos les va mal? Aparte, la Biblia dice, todo lo que el hombre sembrar, esto también segará. Buscar a Dios y vivir. Pero la gente no quiere vivir como le da la gana. La gente no anda mirando al Señor. Mira, tu mirada debe ser al cielo. El Señor mismo lo dijo. Cuando el Señor está hablando con sus discípulos, Marcos capítulo 8, quiero decir cómo andan los cristianos, aún anden con Cristo, andan pensando en las cosas de abajo, no las miradas del cielo, la mirada del, allá arriba donde está Cristo. Mira, el Señor está enseñando, y en el versículo 32, el capítulo 8, rapidísimo, que el tiempo se pasa aquí, todavía tenemos que leer, dice, esto les decía claramente, entonces Pedro le tomó aparte y comenzó a reconvenirle, o sea, a convencerlo, ¿verdad? El Señor le está diciendo, Jesús, yo tengo que padecer, el Hijo del Hombre tiene que padecer por causa de ustedes, por causa de todo el mundo, yo voy a padecer, yo soy el Cordero de Dios que quita el pecado del mundo. Dios conoce nuestras rebeliones, como lo leí ahorita, Dios conoce todos nuestros pecados, aún así el Señor, bendito Dios, Él mandó a su Hijo por ti y por mí, para que no vivas encadenado al pecado, a los vicios. ¿Qué vicios? Cualquier vicio que tú tengas, pornografía, ¿verdad? Pensamientos malos, falta de perdón, rencor, envidia, el chisme, gritería. Y ahorita vamos a hablar de eso. Y del Señor. Aquí Pedro dice, ¿verdad? Está con el Señor. Esto les decía claramente. Entonces Pedro le tomó aparte y tratando de convencerle, dice, pero él volviéndose y mirando a los discípulos, reprendió a Pedro, diciendo, quítate de delante de mí, Satanás, porque no pones la mirada en las cosas de Dios, sino en las cosas de los hombres. dice uno, bueno, ¿cómo Satanás le entró a Pedro? ¿Cómo está ahí? No, el original, Satanás es el adversario, es el que estorba. Ahí, en el original, aquí está usando el Señor la palabra, bueno, aquí se puso Satanás, es el adversario, el que estorba, el que pone tropiezo. Le está diciendo, quite de mí, tropiezo, le está diciendo a Pedro, no seas causa de tropiezo, no seas estorbo, así le dijo, claramente, así está escrito. Quítate de mí, estorbo, tropiezo. Dios dice que el que quiera hacer tropiezo, dice a uno de mis pequeñitos, mejor es que se le atare una rueda de molino al cuello y se echa al fondo de la mar. Tú no puedes ser tropiezo de nadie. Dice, porque no pones la mirada en las cosas de Dios, sino en las cosas de los hombres. Si alguno quiere venir en pos de mí, niéguese a sí mismo y tome su cruz y sígame. ¿Cuánta gente hoy en día no toma su cruz y está haciendo piedra de tropiezo para la obra del Señor? ¿Cómo, hermano? ¿Con tu testimonio? ¿Con tu testimonio? ¿Verdad? Deja terminar para que te explique. Porque todo aquel que salvare su vida la perderá, y todo aquel que pierda su vida por causa de mí y del Evangelio la salvará. ¿Qué aprovechará al hombre si ganare todo el mundo y perdiere su alma? ¿O qué recompensa dará el hombre por su alma? ¿Qué recompensa? Un hombre está en la cama con millones, millones de dólares, millones, millones de dólares. Y le dicen, mañana vas a morir. ¿Sabes una cosa? Y le van a decir, ¿sabes una cosa? ¿Vas a ir a este lado, tormento? O te vas a ir al lado derecho, al cielo. Pero él no cree en Dios. Es un ejemplo, ¿qué? Es un ejemplo. Pero hay gente que así está viviendo ahorita. Y le dicen, ¿quieres ir al cielo? Solamente acepta a Cristo. Y él dice, no, yo no, es que yo no creo en Dios, yo creo en la ciencia, yo creo en el... Bueno, vas a ir. Y él siente que sí, porque dicen muchos que han estado en ese lugar, que cuando estás muriendo, sí sientes, ¿a dónde vas a ir? Y va a decir, estoy seguro que si mira, yo compro mi salvación, tómate todos mis millones que tengo ahí, pero llévame, mándame al cielo. Eso no va a ser. Eso no va a ser, porque dice, ¿qué aprovechará el hombre si ganare todo el mundo y perdiere su alma? ¿O qué recompensa dará el hombre, ves, por su alma? ¿Todo? La gente quiere comprar el cielo con todo. En la religión católica, gente va a dar hacen mandas, hacen promesas, como allá en México, ¿verdad? Se llaman la villita. La gente, yo lo sé. Yo lo hacía de pequeño con mi padre, cuando vivíamos en el Distrito Federal. Son promesas. El día, yo lo digo así porque son tradiciones, el Día de la Virgen de Guadalupe, ¿verdad? Eso por diciembre. Mi padre iba a Zacatecas a ver estoy diciendo que la gente cree. Quieren comprar la salvación, porque así esas religiones nos enseñan, es una blasfemia, ¿no? ¿Para qué vino Cristo? Iba a ver al Santonino de Atocha, que sí, eso existe, es un muñeco, es un muñequito, un niño vestido, ¿no? Santonino de Atocha, que está en Platero, Zacatecas, iba a San Juan de los Lagos, a ver a la Virgen San Juan de los Lagos, a la Chivita, y era un gastadero grande, porque iba a dar limosna, pero limosna es grande. Lo que es una limosna es como uno a veces piensa que es un dólar, no, son, así se le llama ahí en esa religión. Para mí es una secta, no te enseñan. Todo lo que no enseña la verdad es apostasía. La apostasía es aquello que no es digno de Dios, no es digno, la apostasía. Bueno, es una apostasía, es religión, se llaman religión. No digo a los feligreses que son engañados, pero no, si no buscas la verdad, por eso dice Dios, buscadme y viviréis, pero la gente sigue creyendo engañada porque quiere vivir cómodamente. ¿Por qué? Porque la gente peca. A nosotros llevamos eso por tradición, pero damos en todo. Me acuerdo, mi padre, entramos a la villa, ¿verdad? Él entraba desde afuera, todos nos hacía que todos entramos hincados, hasta adentro, hasta el santuario, hasta mero adentro, hincados. No sé cuánto tiempo nos llevábamos, porque eso es... Mi padre más, estaba más grande, un niño aguanta más, estábamos todos de rodillas. Todos mis hermanos, mi madre, mi padre, hasta adentro, de rodillas, desde el portón hasta mero enfrente, de rodillas, que eran mandas, era como que así purgas tus pecados, ¿no? Así la gente piensa. O sea, dice, ¿qué recompensa dará el hombre por su alma? Todo, pero no quieren aceptar a Cristo. Y después ya que entrábamos todos adoloridos, mucha gente entra con vírgenes. Yo veía personas que se ponen hasta nopales con espinas en las rodillas. Eso lo están haciendo. O se dan latigazos en la espalda. Eso Dios no quiere. ¿Cómo un Dios tan amoroso va a querer que sus hijos hagan eso? Pero la gente quiere vivir en sus caminos. En sus caminos. Eso no va a salvar a nadie. Eso mi padre no lo va a salvar. ¿Verdad? Eso no lo va a salvar. El tiempo se nos fue corriendo, no alcanzamos a leer. Pero sí, tú no necesitas nada de eso. Tú necesitas buscar a Cristo. Continuaremos la próxima semana que no acabamos. Busca a Cristo y vivirás. Shalom, Adonai.

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0: oramos, Espíritu Santo.
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bueno nuestro Dios. Qué bueno nuestro Dios. Cuando nadie invertía nada en nosotros, Él invirtió la sangre de su Hijo en la cruz del Calvario. El Dios que se acuerda de los ignorados, el Dios que sabe pensar en los pequeños, el Dios que

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1: Gloria al Señor Jesucristo, miles de bendiciones en esta preciosa tarde, hermanos. Aquí estamos contentos, gozosos, alegres, alabando, dándole la honra y la gloria al Señor Jesucristo, saludando a todo mundo, gloria a Dios en esta preciosa tarde. Miles de bendiciones para Estados Unidos, México, Honduras, Nicaragua, El Salvador, Venezuela y todos los países que están conectados con Radio Vida, hermano, miles de bendiciones. Aquí está su amigo y hermano José Lesso con el ministerio Ganando Almas para Jesucristo, contento, gozoso, alegre, saludando a todos nuestros pastores que van predicando ese poderoso mensaje de salvación, aleluya, a todos esos evangelistas que van, hermano, hermana, de aquí para allá y de allá para acá, con una sola visión para llevar ese mensaje glorioso de salvación a todas las naciones. Y como dice el Señor Jesucristo, entre tanto que estoy en el mundo, soy luz, soy del mundo. Necesitamos ser luz, necesitamos ser, hermano, hermana, de bendición de aquí para allá y de allá para acá, para todas las naciones, para nuestros jóvenes, para nuestros niños, para nuestros ancianos. Aleluya, porque el Señor Jesucristo, hermano, hermana, tiene bendición en abundancia. Así es de que miles de bendiciones. Aquí estamos contentos, gozosos. Aleluya. No me queda más que decir que vamos a poner alabanza, porque el programa Ganando Almas para Jesucristo, hermano, es de alabanza, es de testimonio, es de dar unas palabras, a marcar ese teléfono y siga apoyando a Radio Vida, porque hermano, hermana, ha sido de pura, que requete pura bendición. 10 años, hermano, de aleluya, Radio Vida, gloria a Dios, qué maravilloso. Aquí estoy contento, gozoso y alegre, saludando a todos los que están conectados con Radio Vida. Miles de bendiciones y vámonos adelante, porque vamos de gloria en gloria. Estamos de 2 a 3 de la tarde con el ministerio Ganando Almas para Jesucristo. Una sola visión, aleluya, aleluya, amén. Vamos a escuchar una alabanza de esas moviditas, de esas que traen, que despiertan, pues a quien va a despertar, gloria a Dios. Traemos alabanza, hermano, de adoración, aleluya, de ritmo. Traemos alabanza de alegría, de gozo, de todo traemos. Santo es el Rey de Gloria. Gócese, gócese. Y aquí estamos, mi hermano, mi hermana. Aquí estamos, aleluya, levantando manos al cielo. Que nos escuche todo mundo, que nos conozca todo mundo, porque aquí estamos, aleluya. Aquí estamos, aleluya, alabando al Rey de Israel.

0: Aleluya.
1: No callaré.
0: Bendiciones, bendiciones, bendiciones. Hermano, hermana, rejuvenézcase como las águilas. O dígale al Rey de la Gloria.

0: Vamos a declarar, pueblo, hoy vamos a declarar sobre los nuestros, sobre nuestra familia, sobre nuestros hijos.
1: Aleluya, amén, para nuestros nietos y bisnietos y tataranietos.

Amén, Santo Rey de Israel, verdaderamente, hermano, hermana, a pesar de que ya tenemos nuestra, bueno, al menos en mi yo personal, pues ya tengo mis años, pero dice el Rey de la Gloria que aún en la vejez, hermano, traeremos bendición en abundancia, porque no es el yo personal, es el Espíritu Santo, es la unción. Oiga nomás, denle volumen y gócese, pues vámonos.

preparar nuestra casa. ¡Hoy sabadito! ¡A su nombre la gloria! ¡Qué contentos estamos, hermano! Porque hoy es el día de prepararnos, peinarnos, bañarnos. ¡Aleluya! Para traerle la alabanza al Rey de Gloria.

yo digo amén. ¡Gózate! ¡Alégrate! Hoy, más de cuatro, vamos a preparar maletas. ¡Aleluya! ¿Para qué, hermano José Leso? ¡Para irnos de viaje! Eso lo vamos a ver ahorita en un momento. ¡Podemos danzar!

0: que si hay sanidad y libertad, hay regocijo y refrigerio y mucha sanidad.
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0: Gózate, gózate, alégrate, Estados Unidos.

Hoy es el día, hermano, hermana. Hoy es el día, no mañana, no a ratito, hoy. Aleluya, sacúdete, hermano, hermana.

0: Amén, amén, amén, amén, amén, amén. Hermanos, qué maravilloso es nuestro Señor Jesucristo que vino a darnos libertad. Éramos pajarillos enjablados, hermano, del pecado, de la maldad, de todo lo que no era lo de Dios. Estábamos pero bien amarrados a cadenas como aquel endemoniado que tenía 2,000 demonios. Pero gracias, démosle al Rey de la Gloria, que Él vino para santificarnos, limpiarnos. Y hermano, por eso es que ahora cantamos, danzamos, testificamos que el Señor Jesucristo, Él tiene la medicina para quien la necesite. Amén. Aleluya, gloria a Dios. Ya nos estamos entrando en calor. Vámonos con otra alabanza, gloria a Dios. Yo creo que podemos disfrutar otra alabanza. Bendiciones para todos los que están conectados con Radio Vida.
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0: Preparemos nuestra casa, hermano, hermana. Preparemos nuestra casa, dice.

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0: digo amén, amén, amén, amén, hermano, hermana. La casa del tercer cielo es más brillante que el mismo oro. No es como las de aquí, terrenales, que a pesar de que le pongamos 10 diferentes colores, se echan a perder. Aleluya, la casa celestial, hermano, hermana, es para ti, para mí. Así lo tiene registrado nuestro Señor Jesucristo. Él fue a preparar moradas para todos aquellos que vamos al tercer cielo. Así es de que, qué maravilloso es nuestro Dios, glorioso. Aleluya, vamos a poner otra alabanza, mi linda hermana, porque verdaderamente yo sé que el pueblo se regocija con la alabanza, hermano, el mundo se regocija con sus corridos de los caballos, de las marranas, de los gallos, de las piedras, del poste, de la cantina. Ese es el mundo, pero nosotros nos regocijamos en la presencia del Rey de la Gloria, como el dulce cantor, el Rey David.
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sacúdete esas escamas, esos estorbos en el nombre de Jesús de Nazaret. Esas riumas que se sequen en el nombre de Jesús.

0: A su nombre la gloria. Bueno, hermano, verdaderamente estamos más que contentos. Estamos saludando, hermano. Aleluya. Creo que tenemos una llamada. Bendito Rey de Israel, la recibemos. ¿Quién nos saluda de allá para acá? A su nombre gloria. Bendiciones.
1: Señor Jesús, le bendiga, hermano Lezo.
0: A su nombre gloria. Mi hermana Martita. Hermano.
1: Sí, hermano. Estoy llamándole porque estoy en una necesidad ahorita. La hija, usted sabe el mal que ella tiene. Ahorita está en eso. Y solo usted puede ayudarme porque lo que necesito es al Señor.
0: Aleluya, amén, mi hermana Martita.
1: Sí, he tratado de reprender el enemigo porque le digo, medicina le he dado y todo, pero eso no es de medicina. Es el enemigo que está tratándola a ella y no la quiero meter al hospital, hermano, porque me da lástima. Pero ya la tuve el año pasado en el hospital y me la dieron casi muerta. Ahí le pido de sus oraciones. Estoy pasando por una situación bien tremenda ahorita.
0: Deme su mano derecha, hermana Martita, y vamos a orar en el nombre de Jesucristo Santo de Nazaret para que el Rey de la Gloria ponga su bendita y hermosa mano y en el Señor estamos bien, hermana. Amén.
1: Sí, hermano.
0: Vamos a orar, mi hermana. Bendito Padre Santo, sí. Dios Todopoderoso. Dios, usted conoce a mi hermana Marta, Dios Eterno. En el nombre de Jesús de Nazaret, Padre Santo. Toda esa inquietud, Señor Santo. En el nombre de Jesús se deshace, se arroja al fondo de la mar. Dele paz a esta joven, Padre Santo, Santo de Israel. Haga la obra perfecta a usted, mi Santo Jesús de Israel. Porque usted es nuestro doctor, usted es nuestro amparo, Padre amado. En sus manos estamos conformes, contentos, alegres, seguros, mi Dios Santo de Israel. Bendiga mi hermana, que su casa sea llena de su gloria, Padre Santo, en el nombre de Jesús de Nazaret, en el nombre y poderoso, Santo, hermoso Jesús de Nazaret, Padre. Oh, dele esa paz, dele ese descanso, dele esa fuerza, Padre amado, y haga la obra en esta joven, mi Dios hermoso, todo para la honra y gloria de su bendito y santo nombre, en el nombre maravilloso, hermoso, precioso Jesús de Nazaret, en el nombre de Jesús, en el nombre de Jesús, esa paz divina que solamente usted sabe dar en cada hogar, Padre Santo, a nuestras almas, en el nombre de Jesús. Amén, amén y amén y amén, mi hermana Martita. Seguimos orando, amén, mi hermana.
1: Señor, le bendiga. Gracias, hermano.
0: A su nombre, gloria, aleluya, gloria a Dios. Sabemos, hermano, que hay tempestades, hay torbellinos, pero hermano, hermana, en el nombre de Jesús vamos a proseguir hacia adelante, implorando la misericordia de nuestro Dios, porque en Él estamos más que seguros. Mi hermana Martita, en el nombre de Jesús, que el Rey de la Gloria, aleluya, le llene de esa unción, de esa gracia, de esa misericordia, y que su hija, aleluya, sea llena también de la presencia del Señor, y así, aleluya, haya más testimonio para mañana, para pasado, porque hermano, verdaderamente vale la pena luchar fuertemente, no contra carne ni sangre, sino contra las huestes que andan en los aires perturbando las mentes, las almas, hermano. Es necesario clamar al Señor Jesucristo, porque Él dice en su palabra que pidamos en su nombre y Él nos bendecirá. Aleluya, gloria al nombre de Jesús. Bueno, bendiciones a mi hermana Martita, que siempre está al tanto del programa. Vamos a oír otra alabanza y ya entonces nos vamos con la palabra del Señor. Preparémonos, hermano, hermana. Dice el Señor Todopoderoso, prepara tu casa. Hermano, preparémonos, porque en un abrir y cerrar de ojos nos vamos de aquí. Nos vamos. ¡Me voy yo! Si quiere quedarse usted, allá usted. Pero dice el Rey de Gloria, prepara tu casa. ¡Ay, Señor bendito!

gózate hoy que puedes, hermano, hermana. Hoy que estás en tu fuerza. Mañana es otro día. Gloria a Dios. Bueno, hermano, ya. Aleluya, trajimos alabanza. Aleluya, bendito el Rey de Israel. Hermano, hermana, diga el débil fuerte soy. Sabemos que pues en la prueba, en las luchas, allí el Rey de la Gloria se manifiesta. Hermano, porque en limusina, en helicóptero y en avión privado, Santo Jesucristo de Nazaret, puro aire acondicionado, traigo mis, ¿cómo se dice?, mis sirvientes a mi orden y pues todo a la perfección. Aleluya, pero cuando el sol se oscurece, ahí es donde vamos a saber si, aleluya, confiamos en la luz celestial que es nuestro Señor Jesucristo. Porque hermano, hermana, aleluya, qué bonito es andar en limusina, en helicóptero, en un avión con cuatro aviones a los lados, como se dice, como escoltas, hombre. Qué bonito, hermano, qué precioso. Pero hermano, mire, hay una enseñanza, hermano, que el mundo en el 2026 en que estamos, bueno, sabemos que todos los días muere gente. Somos de carne y hueso, o sea, ya hay que hablar las cosas como son. ¿Quién es usted? ¿Quién soy yo? No importa qué nivel tenga, arriba, abajo, a los lados. Lo que importa es, hermano, hermana, esa fe que viene del mismo Dios Todopoderoso por medio de su palabra. Y bueno, pues aquí le va la escritura para que no vaya a decir que le estoy contando los dientes o las muelas, o se las quiero contar, porque yo, hermano, no acostumbro contarle las muelas a nadie, ni los dientes tampoco. Aquí está la palabra en el nombre de Jesús de Nazaret. Mire, vamos a leer en Isaías, para todos los lectores, para todos los que, pues todos aquellos, hermanos, que ya nos paramos con una Biblia en la mano y que yo sé más que tú y que tú sabes más que yo y que yo fui a los institutos de allá de Roma y que fui a Inglaterra y que fui a Roma y que fui a Jerusalén y yo no sé hasta dónde has ido, Alaska, al puro norte. Yo no sé dónde fuiste a estudiar, hermano, hermana, pero dice la palabra del Señor Jesucristo que Él vino y tocó nuestra puerta. Él vino a nuestra puerta, hermano, ni siquiera nosotros buscamos a Dios. Ay, Señor bendito de la gloria. Mire, en el nombre de Jesús, Isaías 38, capítulo 38, versículo 1. No voy a hablar de mí ni de usted. Vamos a hablar de Dios y de un hombre de hueso y carne como yo y como usted, que está aquí en la Biblia. Isaías, capítulo 38, versículo 1. Dice en el nombre de Jesús, en aquellos días. Oiga bien, hermano, hermana, en aquellos días Ezequías se enfermó de muerte. Ay, Señor, estoy hablando en español, hermano, hermana. Estados Unidos, México, Honduras, Nicaragua, El Salvador, Alemania, etcétera, etcétera, etcétera. Mi idioma lo estoy hablando completamente en español porque mi Biblia es español, no estoy hablando en inglés. En aquellos días Ezequías se enfermó de muerte. Y vino a él el profeta Isaías, hijo de Amós, y le dijo, Jehová dice así, ordena tu casa porque morirás y no vivirás. Vamos a leerlo otra vez, hermano, hermana. Ustedes que están conectados con Radio Vida, aleluya. Yo sé que hay millones y trillones de gente que está escuchando y esta palabra, hermano, hermana, es para mi propio provecho, es para su propio provecho. Tómela. En aquellos días, Ezequías se enfermó de muerte. Y vino a él el profeta Isaías, hijo de Amós, y le dijo, Jehová dice así, ordena tu casa porque morirás y no vivirás. Soberano Dios Todopoderoso, esta es su palabra. Por su palabra fueron hechos los cielos y la tierra, la luna y el sol y todo el universo. Por su palabra es que existemos nosotros. Por ese oxígeno, Señor, que nos da gratuitamente.
Dios hermoso, háblenos, Padre, edifíquenos, Dios hermoso. Se lo pido en el nombre santo, hermoso, maravilloso, Jesús de Nazaret. Y yo digo, amén, y amén, y amén. Hermano, hermana, en el 2026 en que estamos, están los hospitales llenos de gente, las clínicas, hay muchas enfermedades. Aquí no dice de qué se enfermó este hombre. Aquí no dice tenía sida, tenía cáncer, tenía resfriado. La palabra es clara. Dios le está hablando a un hombre Ezequías, carne y hueso, que este Ezequías conocía directamente y claramente quién es Dios y quién le estaba hablando. Dios le habla a un hombre vivo de carne y hueso que le conoce. Dios aquí no le está hablando a un muerto que está tirado. Vamos a ver, hermano, hermana, lo que aconteció con este hombre. Claramente dice, en aquellos días Ezequías se enfermó de muerte, como usted, como yo, como cualquier otro ser humano, seas quien seas, seas como seas, te enfermas y te enfermas de muerte y pues vas a correr de emergencia al hospital, a la clínica, va a venir el helicóptero de Cruz Roja y te va a llevar de emergencia. Esa es la vida humana terrenal que tenemos nosotros hablando en esta carne. Me enfermo, me da un catarro, me pega un cólico, se me acaban las fuerzas, se me acaba el aire y hermano, le llamo a la emergencia, viene el helicóptero, viene la ambulancia. Si tengo money, pues pago millones porque me cambien un corazón o un riñón. Y si no tengo money, pues allí se acabó el corrido de José Erasmo Leso Hernández Ramírez Lara del Rincón de Alonso de Guanajuato. Así de fácil. Pero hermano, yo no le estoy hablando de sus millones, de sus trillones. Yo no le estoy hablando de que usted puede vivir y yo no, no, no, no. Yo le estoy, aleluya, compartiendo una escritura de un hombre que se llama Ezequías, que enfermó de muerte. Lo que me impacta, hermano, hermana, que este hombre era conocedor de Dios, el que hizo el universo, el dueño de la vida. Por eso es que estoy aquí hablando de la palabra de Dios. Hermano, este hombre recibió la noticia de parte de Dios. O sea, vamos a mirarlo al otro lado. Está enfermo de muerte y en vez de que Dios le mande decir, bueno, mira, Ezequías, pues te voy a alivianar. Pero dice, prepara tu casa porque morirás y no vivirás. Dios le habla a un hombre que le conoce. Dios le manda el mensaje a aquel que lleva la Biblia en la mano, al gobernador, al presidente, al alcalde, a cualquier personaje aquí como su servidor. Si yo estoy confesando, testificando que conozco quién es el Dios del universo, entonces dice Dios, bueno, José Leso, entonces si tú me conoces, si sabes que yo soy el Dios del universo, el que doy vida, el dueño de la vida, vamos a ver si es cierto que así como roncas duermes. Vamos a ver. Y hermano, yo esperaba que, bueno, el Señor de la Gloria le mandara a decir, mira, te voy a levantar, Ezequías. Pero vamos a seguir leyendo, hermano. Mire, Ezequías le mandaron decir que preparara su cazuela, su casa, porque se iba a morir. ¡Ay, santo Jesucristo de Nazaret! Y este hombre Ezequías preparó su casa para morir. Y yo digo amén, 109 times, porque este hombre conoció la voz de Dios y supo quién le estaba mandando decir, prepara tu casa porque morirás. Y este hombre
conocedor de Dios, empezó a hacer su testamento. Empezó a decir, bueno, pues tengo 10 hijos, soy trillonario y millonario, le voy a hacer su testamento a cada uno, sus tierritas a cada uno, les voy a dar sus herencias a cada uno, y ya preparé mi casa. No, hermano, hermana, este Ezequías no entendió que el rey de la gloria le estaba diciendo, ya hazle el testamento al hijo mayor, al hijo menor, al cuarto, al quinto, al sexto, al séptimo, lo que sea. Este hombre, hermano, entendió directamente y claramente que Dios le mandó decir, prepara tu casa, no la casa de tu hijo. No la casa de tu hija, que ellos el día de mañana les voy a dar también la noticia, que prepares tu casa porque vas a morir, prepara tu casa porque vas a morir. Presidente, alcalde, gobernador, brujo o hechicero, trillonario o millonario, universitario, en alfabeta como yo, prepara tu casa porque vas a morir. Le mandó decir Dios a Ezequías y a repartir los millones. Es lo que hacemos nosotros por naturaleza. Tengo mis millones, tengo mis herencias. Ok, mi hija, venga para acá, esto es para usted, esto es para él. Pero este Ezequías, mire, hermano, mire, mire, este Ezequías no se puso a repartir millones, no se puso a repartir cuatro casas. No, mi rey de la gloria le mandó decir, prepara tu casa, no la casa del vecino, no la casa de tu primo. ¿Y qué hizo Ezequías? Vamos a ver qué hizo Ezequías, bendito su santo nombre, rey de Israel. Vamos a ver qué hizo este hombre sabio, hermano. Yo le llamo sabio a este Ezequías, inteligente, vivito. Vamos a ver cómo preparó su casa Ezequías. Entonces, aleluya. Estoy en el 2. Entonces volvió Ezequías su rostro a la pared y hizo oración a Jehová, el 3, y dijo, oh Jehová, te ruego que te acuerdes ahora que he andado delante de ti en verdad y con íntegro corazón, y que he hecho lo que ha sido agradable delante de tus ojos. Y lloró Ezequías con gran lloro. Este guerrero Ezequías sí conoció la voz de Dios. Este Ezequías sí supo preparar su casa. Y lloró con grande lloro, como un niño bebé chiquitito cuando le pica un mosquito, cuando le pega el hambre, hermano, hermana, y aquel bebé empieza a llorar. Y llega la mamá y le da su pecho, mi hijo, ¿qué le duele? Y lo arrolla para acá y para allá. Y llega el papá, ¿qué tiene mi hijo? Y lo agarra y lo mima, hermano, hermana. Llega el abuelito y lo arrolla para allá y para acá. Llega la abuelita, hasta la tatarabuelita. ¿Qué le pasó a mi nieto? Y hermano, un montón de gente que se le apoya a aquel bebé, porque ese llanto de bebé, hermano, hermana, conmueve las entrañas de padre, madre, abuelito, abuelita, tatarabuelita. Hasta los vecinos se acercan y dicen, ¿qué es lo que tiene este niño? ¿Podemos hacer algo por ustedes? Aleluya, hermano, hermana, nuestro Dios. Mire lo que hizo nuestro Dios. Entonces volvió Ezequías su rostro a la pared y hizo oración a Jehová, el 3, y dijo, oh Jehová, te ruego que te acuerdes ahora que he andado delante de ti en verdad y con íntegro corazón, y que he hecho lo bueno y que he hecho lo que ha sido agradable delante de tus ojos.
Y lloró Ezequías con gran lloro, como ese bebé hermano que se le pegó toda su parientela arrollándolo, queriéndolo. ¿Por qué está llorando el niño y déle en su tetita y etcétera, etcétera, etcétera? Hermano, hermana, cuando tú verdaderamente conoces quién es Dios y ese llanto sale del alma, es lo que convence a Dios. Cuando yo, hermano, hace años que yo miraba esta enseñanza y bendito Rey de la Gloria. Así como este hombre con ese gran llanto del alma, bendito su nombre, reciba también mi alabanza, reciba mi cántico, reciba mi súplica. Un niño, hermano, bebé chiquito, que su llanto atrae a todo el mundo. Pues tu llanto, hermana, tu llanto, hermano, va a atraer la presencia del Rey de la Gloria, porque lo convences de que le estás dando un gran lloro como de niño y no lágrimas de cocodrilo como el mundo allá. Hermano, ando entre las patas de los caballos, que se pone chile en los ojos para llorar, que se pellizca, que se jala las greñas con fin de sacar lágrima de los ojos, no sabiendo que es pura falsedad. Pero un lloro, hermano, un lloro de lo profundo del alma, eso sí atrae la gloria de Dios, hermano, hermana. Qué linda enseñanza para mí, hermano, esta enseñanza, aleluya, me eleva un nivelito más arriba. Porque si este hombre, aleluya, convenció a Dios con su gran lloro, tú y yo, el vecino, la vecina, podemos convencer a nuestro Dios con ese lloro del alma. No ojos carnales, no con chile en los ojos, no con saliva en los ojos. No, hermano, hermana, porque al final de la jornada nuestro bendito Padre Celestial nos pesa en la balanza y sabe que fuera de Él somos más falsos que la paja. La paja. Fuera de Jesucristo, alcalde, gobernador, brujo, hechicero, millonario, trillonario, universitario, en alfabeto, a pesar de que no tengo high school ni college, hermano, hermana, fuera de Jesucristo, soy más falso que la misma paja. Nuestro Dios miró desde los cielos a ver si hallaba un entendido para que buscar su presencia, y dice que no halló a ni uno. Por eso él mismo bajó de los mismos cielos para ponernos el ejemplo. ¿Qué aconteció cuando el Rey de la Gloria es convencido con el grande lloro de Ezequías? Vamos a verlo. El 4. Entonces vino palabra de Jehová a Isaías diciendo: ve y di a Ezequías, Jehová Dios de David tu padre, dice así: he oído tu oración y he visto tus lágrimas. A su nombre y gloria. He aquí que yo añado a tus días 15 años. Si Dios dice que te va a dar 15 años, hermano, hermana, Satanás el cuernudo, el pecado, el cáncer, el sida, el diabetes, los mosquitos, las cucarachas, las garrapatas te van a rotear, pero van a caer cumicadas, porque cuando Dios dice que te va a guardar en el hueco de su mano, bajo sus alas, el Rey de la Gloria dice que como la gallina guarda sus polluelos debajo de sus alas, Él nos guardará. Hermano de mi vida, no va a haber demonio, no va a haber espina que te toque, porque hermano, óyelo bien, en la mano del Señor, debajo de sus alas, no hay plaga que te toque. No hay cáncer que te toque, no hay sida que te toque. Este hombre enfermó de muerte y el Señor le mandó decir: prepara tu casa porque morirás.
palabras, hermano, de Dios a un hombre que conoce quién es Dios. Y él preparó su casa. Mire lo que hizo. Se tiró de rodillas, levantó manos al cielo y empezó a decir: Rey de la gloria, usted conoce por dónde he caminado, usted conoce todas mis debilidades. Padre celestial, usted es mi Dios, usted es mi Señor, usted es mi Salvador, usted es mi Creador. Y hermano, hermana, dice que lloró con su alma. Oh, hermano, hermana, si tan solo tú entendieras esta palabra hoy, prepara tu casa. Haz lo que este hombre, tírate a la pared, ponte de rodillas, levanta tus manos al cielo en el espíritu. Y ahora lo verás, que otro gallo va a cantar. Cáncer, sida, se está muriendo la gente, hermano, hermana. Fuera de Jesucristo, no esperemos que haya vida en abundancia, hermano, no. Te vas a internar a un hospital fuera de Cristo, de allí te van a sacar muerto. Pero en Jesucristo, en el hospital, en la cárcel, en la calle, soy más que requete vencedor. Aleluya, en el nombre de Jesús de Nazaret. Miles de bendiciones aquí, hermano, aquí vamos a estar el sábado que viene, el tiempo se nos ha ido. Aleluya, prepara tu casa en el Señor y todo te va a ir bien y nos va a ir bien. Padre Santo, Dios Todopoderoso, que esta palabra, Señor, fluya, Señor, en todos nuestros hermanos, hermanas, que sea de medicina para sus almas. Padre Celestial, aquí estaremos el sábado venidero en el nombre de Jesús por fe. Padre Santo, bendiga a su pueblo, bendiga a su rebaño, Señor, se lo pido en el nombre de Jesús y digo amén y amén y amén y miles de bendiciones. Su amigo hermano José Alessio con el ministerio Ganando para Jesucristo de 2 a 3 de la tarde. Por fe, aquí estamos el sábado que viene. Amén y amén y amén.

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uno de los privilegios que tenemos al adorar al Señor es de confesarle nuestro amor a Él, de tener un tiempo de comunión íntima con Él y de decirle al Señor te amo. Dígaselo en voz alta: Señor, te amo con todo mi corazón, te amo, Señor. Te exalto, te amo. Cante esto conmigo.

0: ¡Aleluya!
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0: Sabes, tal vez suene contradictorio lo que voy a decir ahora, pero primero dijimos que no es como yo, pero ahora quiero decirte que sí somos como él, pero déjame te lo explico. La Biblia dice que yo soy santo, que tú eres santo, Kiko, que tú eres santo, Daniel, que ustedes son santos, aquellos que conocemos a Dios. La Biblia dice que somos santos. La Biblia dice que somos justos, y yo no sé tú, pero la última vez que yo me vi en el espejo, no me vi tan santo ni tan justo. Hay cosas que veo en mi vida que realmente cada día estoy luchando para que cambien, para mejorar, para ser mejor padre, mejor esposo, mejor creyente, mejor todo. Pero la Biblia dice que yo soy santo y que yo soy justo. ¿Y sabes por qué la Biblia dice eso? Porque Jesús ha tomado su santidad, ha tomado su justicia y nos ha vestido de ella, nos ha revestido de su justicia y su santidad. Muy parecido a aquel día cuando vino Jacob delante de su padre Isaac a pedir la bendición del primogénito. El único problema es que él no era el primogénito. Entonces, para pedir la bendición, lo engaña y se pone piel de animales en sus brazos, porque su hermano era velludo y él era lampiño, y dijo, por si me toca a mi padre, ¿verdad? Aparte se pone la ropa de su hermano, por si su padre lo olía, y entra a la habitación de su padre Isaac. Isaac estaba ciego por la edad, y le pide la bendición, y como él no reconoce la voz, le pide que se acerque, y cuando se acerca le toca los brazos y piensa que es su hijo Esaú. Pero después no está tan seguro y lo pide que se acerque y lo huele, y huele las ropas de su hijo Esaú y empieza a declarar la bendición sobre Jacob. Y cuando tú y yo venimos delante de Dios, Él nos ve a nosotros y no ve tu pecado, no ve tu maldad, no ve tu insuficiencia. Él ve a su hijo Jesús en cada uno de nosotros. Él nos ve revestidos de su hijo Jesús. Y para nosotros está abierto el trono de la gracia. ¿Y sabes qué? Si en esta noche quitaras a Jesús de esta plataforma, Dios nos guarde, pero si tú quitaras a Jesús de esta plataforma, eso es ruido nada más. Esto es címbalo que retiñe. Te vas a entretener, pero nada va a pasar. Yo no quiero que Jesús absolutamente nunca...
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0: Amén, amén, amén. Gloria al que vive y reina por los siglos de los siglos. A Dios sea la gloria. A Dios sea la honra, el poder, la alabanza, la adoración. Al Dios Todopoderoso, al Rey Eterno, al único Dios verdadero, Jehová de los ejércitos, ese Dios maravilloso, ese Dios poderoso, ese Dios que es amor. A Él sea la gloria, la honra, el poder, la autoridad por los siglos de los siglos. En esta tarde le invitamos a que juntos glorifiquemos y exaltemos al Rey de Reyes y Señor de Señores, al único Dios verdadero, a ese maravilloso Dios que nos ha dado vida, nos ha dado salvación. Él es bueno y Él merece toda la honra, la alabanza y la adoración. Así es que muy buenas tardes, amados hermanos, bienvenidos a su programa de El Rey Ya Viene. Como siempre, un placer saludarles a toda la audiencia bonita de Radio Vida, que Dios les bendiga. Saludando a todos nuestros hermanos por allá en las diferentes estaciones, redes sociales, donde quiera que usted esté sintonizando en esta hermosa tarde, que Dios le bendiga. Aquí en Houston, una tarde lluviosa, una tarde con mucha lluvia. Le invitamos para que participe. Bueno, si usted desea, tenemos el tiempo, ¿verdad? Para si usted quiere que en esta tarde para orar, para testificar, le invitamos. El número en cabina 281-781-7930. Ya está aquí mi hermana Janet también, que nos unimos en oración en esta tarde, ¿verdad? A meditar en la palabra de Dios y a hacer un programa, ¿verdad? Para todos mis hermanos. Hermana Janet, muy buenas tardes, Dios le bendiga.
1: Dios le bendiga, hermano Inocencio. Damos gracias a Dios por la oportunidad que nos da, ¿verdad? Un nuevo día, una nueva oportunidad. Y más que todo, pues, gracias al Señor porque nos permite estar en estas ondas radiales. Amén. Para llevar el programa El Rey Ya Viene, con un día, como dijo usted, mi hermano Ino, lluvioso, ¿verdad? Pero gracias al Señor que nos permitió encaminarnos hasta este lugar, y aquí estamos en ausencia de nuestra hermana María Félix, que esta tarde no pudo estar presente, ¿verdad? Esperamos que el Señor la fortalezca y la bendiga allá donde se encuentre en su hogar, ¿verdad? Ella, por motivos ajenos a su voluntad, ya no pudo estar con nosotros ahora aquí, pero aquí está el hermano Ino y yo, que estamos listos para atender sus llamadas, para orar por usted, si usted así lo desea, ¿verdad? Y sobre todo para compartir la palabra del Señor. Muy buenas.

0: Llevar su programa radial para compartir la palabra del Señor, para que juntos, ¿verdad?, compartamos un tiempo hablando de las grandezas, de las maravillas que hace nuestro Señor, porque sabemos que Él es todo en nosotros. Es por Él que nosotros estamos, es por Él que nosotros nos movilizamos, nuestra familia está bien por la misericordia de Dios. En toda situación, pues, hay que darle gracias a Dios, porque cuando estamos en sus manos, estamos, como dice, seguros, y pase lo que pase, es porque Él nos lo permite, ¿verdad, mi hermano Hino?
1: Amén, amén, así es. En esta hermosa tarde, ¿verdad? Vamos a tomar el tiempo para orar.
0: Amén.
1: Vamos a bendecir a las familias, vamos a hacer una oración especial por la familia de nuestro hermano Roberto, para que Dios fortalezca esta familia. Nuestros pastores, ¿verdad?, van a dar por los pormenores, pero vamos a orar por familias, por las familias, por nuestros amigos, ¿verdad?, Radio Escuchas, por Radio Vida, pero en esta tarde le invitamos para que bendigamos a la familia de nuestro hermano Roberto también.
0: Amén.
1: A todos nuestros hermanos que están en sintonía, ¿verdad?
0: Amén.
1: Que Dios los bendiga. Si usted está pasando por alguna situación, que Dios le fortalezca, que Dios le dé en los momentos difíciles es lo único que nos puede dar fuerzas, aliento, ¿verdad? Es la mano poderosa de nuestro
0: Amén,
1: Padre
0: amén.
1: Celestial. Así es que le invitamos en esta hermosa tarde, ¿verdad?, para que nos unamos en oración. Recuerde que Radio Vida necesita de sus oraciones. Recuerde que hay muchos proyectos en pie, hay muchos proyectos que están por
0: Amén.
1: Ahí, ¿verdad? Así es que a todos nuestros hermanos, amigos, Radio Escuchas, donde quiera que usted nos esté sintonizando, le invitamos para que en esta noche, esta tarde nos unamos en oración. Amén, hermana.
0: Amén, amén. Vamos a orar, hermano, vamos a orar, a poner todo pues en las manos del Señor, todas nuestras angustias, necesidades, problemas, también nuestras alegrías, ¿verdad? Porque en todo tiempo hay que darle gracias a Dios. Y lo vamos a hacer de esta manera, Padre, en esta hora, Señor. Venimos delante de su presencia, Padre bendito de la gloria. En el nombre de Jesús. En el nombre de Jesucristo, su Hijo, nuestro Salvador, el cual a través de Él tenemos acceso directo al trono de su gracia, Señor, para obtener el oportuno socorro. Padre, en esta hora estamos delante de su presencia y nos unimos, Señor, en oración, mi hermana Inocencia, yo y otros hermanos que nos están escuchando, para clamarle, Señor. Primeramente, darle la honra y la gloria que usted se merece, Padre. Porque usted es digno de toda honra, de toda alabanza, de toda adoración. Reconocemos, Padre mío, que es por usted que estamos en este lugar. Que es su misericordia bendita la que nos sostiene, Señor. Que es por su gracia que somos salvos, Dios mío. Padre bendito de la gloria, nos humillamos delante de su presencia, Señor, y nos acercamos con un corazón sincero delante de usted, clamando, Señor, clamándole, Padre Santo, porque reconocemos que necesitados somos, que no hay ni un instante de nuestra vida en la cual, Señor, no tengamos agradecimiento con usted. Y que no necesitemos de su ayuda, Padre Santo de la Gloria. Gracias porque hemos logrado entender que dependemos 100% de usted, Señor, y de su misericordia, de su amor, de su bondad y de su fidelidad. Padre mío, gracias. Muchas gracias, Señor, por estar con nosotros, por estar en nuestras vidas, por estar en nuestros corazones. Gracias por la vida y por la salud que usted nos ha dado, Señor. Gracias por el privilegio de ser sus hijos.

hijos amados. Gracias por haber llegado a nuestra vida, Señor, y por darnos la salvación de nuestras almas. Tenemos muchos motivos, Señor, para agradecerle a usted, por estar completamente agradecidos con usted, mi Señor. No alcanzan las palabras para poder expresar el agradecimiento que hay, Señor. Aunque a veces hay tristeza y dolor en nuestro corazón, pero expresamos nuestro agradecimiento, Señor, porque usted dice que en todo tiempo hay que darle gracias, amado mío. Muchas gracias, Señor. Y en esta hora, Señor, nos unimos y rogamos por la familia de nuestro hermano Roberto, Señor. Un fiel oyente de Radio Vida, Padre, un colaborador, un miembro, Señor, de esta familia. Oramos para que sea usted, Señor, fortaleciendo a su familia, Dios mío. Tome el control de esta situación, Señor amado. Sabemos que usted sabe hacer las cosas y usted las hace bien, porque usted es perfecto, Señor. Solo le pedimos que fortalezca a la familia y consuele sus vidas, Señor. Y nos unimos, Señor, en oración, clamando, Padre, a usted de su bondad, de su misericordia, de esa paz que solo usted sabe dar, Señor, aún en medio de la tormenta. Usted, Señor, puede consolar. Nosotros podemos expresar, Señor, de nuestro corazón, palabras y muestras, pero el que da la paz y el consuelo es usted, mi Señor. Oramos por su familia, Padre Santo de la Gloria. También oramos, Señor, por este ministerio, por Radio Vida, Señor, por todas las necesidades que hay, Señor, económicas en este lugar. Sabemos que la torre, Señor, en Laredo, Texas, está a punto, Señor, de ya ser levantada. Usted ha obrado, Señor, y creemos que seguirá obrando, porque aún falta, Señor, aún falta, Padre Santo. Dele la dirección a nuestros pastores para poder tomar las decisiones correctas, Padre Santo del cielo, conforme a su voluntad, Señor. Y toque los corazones de todas aquellas personas que nos escuchan, Señor, y que están siendo bendecidas por Radio Vida, para que puedan, Señor, dar una ofrenda especial para poder terminar con ese trabajo que apenas está comenzado, Dios mío. Sé que usted, la obra es suya, Señor, y que usted es el dueño del oro y de la plata y de todo, Señor, y que para usted no hay nada imposible, y que usted, Señor, proveerá, si así es su voluntad, Padre, para que esto se culmine, Señor, y puedan más familias escuchar que solo en usted hay salvación y vida eterna. Le damos gracias, Señor, por lo que usted ha hecho y por lo que usted hará. Sabemos, Señor, que nosotros solo clamamos. Usted es el que tiene la decisión, el poder y la autoridad para poder hacer las cosas y hacerlas bien. Gracias, Padre. Oramos por nuestros pastores, Señor, por nuestra pastora Marixa, por nuestro pastor Julián. Señor, pudiera decir muchas palabras y aún no alcanzarían, Señor amado, para poder bendecirlos. Porque reconozco, Señor, que el trabajo que están haciendo es un trabajo especial y muy grande. La responsabilidad también, Señor. Por lo tanto, oramos para que sea usted, Señor, tomando el control de sus vidas. Que sea usted dándoles la dirección siempre, Señor, para poder conducir todas estas ondas radiales, todas las congregaciones que usted ha puesto, Señor, en sus manos para que ellos pastoreen. Fortalézcalos, Señor, física y espiritualmente, Señor. Dele salud, Padre Santo, dele fuerza física, porque las necesitan, Señor. El trabajo es arduo y constante, Señor.
Ellos están dedicados 100% a su obra, Dios mío. Y este ministerio, Señor, tiene muchas obras que se están levantando. Dios mío, ponga hombres y mujeres a la par de ellos para que puedan ayudarles, Señor. Te rogamos, Padre, porque a nuestra vista sí lo vemos, Señor. Pero usted es, Señor, el que tiene el control de todo. La obra es suya, Padre Santo. Solo le pedimos que usted lo bendiga, lo fortalezca y que nunca pierdan la visión, Señor, que usted les ha dado. En el nombre de Jesús se lo rogamos. Bendice su familia, sus padres, sus hijos, Señor, sus hermanos, toda su familia. En el nombre de Jesús. También oramos, Señor, por el Club de Amigos de Radio Vida. Gracias le damos, Señor, por este grupo de hombres y mujeres que hemos tomado a bien aportar una ofrenda mensual para este ministerio. Señor, a veces no quisiéramos pedir, Señor, porque no es fácil. Pero sabemos que es necesario, Señor, las obras se están viendo. Y le damos gracias por todos los que hemos tomado esa decisión, porque usted nos ha bendecido, Señor, y nos sigue bendiciendo, y su obra sigue avanzando. Gracias por el Club de Amigos de Radio Vida y por todos aquellos programadores, Señor, por los diferentes negocios que están apoyando, Señor, esta obra. Oramos, Padre, para que usted les multiplique las bendiciones, Señor, en sus diferentes negocios, en sus diferentes trabajos, en todo, Padre mío. Sabemos, Señor, que usted no se queda con nada y que todas las bendiciones vienen de usted, mi amado Dios. Y así oramos, Señor, para que más personas sigan, Señor amado, uniéndose a esta noble misión, Señor, en el nombre de Jesús. Oramos por todos aquellos que nos escuchan en los diferentes medios, en cualquier parte, Señor. Usted conoce la situación de cada uno de ellos, Dios mío, porque usted lo sabe todo, Señor. Nosotros desde aquí no podemos ver cuántas personas están. No podemos ver cuáles sean las necesidades, Señor. Pero oramos a usted, que usted todo lo sabe, todo lo ve y todo lo puede. Que usted esté en todo lugar, Señor, y usted conoce a cada uno. Y dice su palabra que es un corazón contrito y humillado. Usted no lo desprecia, Señor. Mira, Padre, aquellos que están orando, clamando por cualquier necesidad, ya sea enfermedad, sea económica, Señor, problemas familiares, de matrimonios, Dios mío, aquellos que están llorando por sus seres que han perdido. Padre, sabemos que como humanos, Señor, nos condolemos y sentimos, Señor, la necesidad, pero usted puede suplirlos todos, Señor, y por eso las ponemos delante de usted. Sea usted respondiendo, Padre mío, cada oración, cada petición de cada hermano o hermana y aún, Señor, de amigos que están escuchándonos y en esta tarde están clamando, Señor. Oramos para que sea usted glorificándose en cada situación. Sobre todo oramos por la salvación de las almas, Señor, que nos le han aceptado como el único Dios verdadero. Por la salvación, Señor, de aquellas personas que aún están pensando, Señor, que están viendo su gloria, están viendo, Señor, sus bendiciones, pero que aún hay algo, Señor, en su corazón que no toman la decisión de servirle. Oramos para que sea su Espíritu Santo tocando, Señor, esos corazones. En el nombre de Jesús, mira aquellos, Señor, que están en las cárceles. Padre bendito del cielo, aquellos hijos que están detenidos en las cárceles, lejos de su familia, Señor. Aquellos esposos, Señor, que están ahí detenidos, ya sea cual sea el motivo, Padre, oramos para que sea usted, Señor, dándoles esa paz. Esa consolación, Señor, de lo alto. Dios mío, que le busquen de todo su corazón y de toda su alma.
y que crean, Padre, que lo que para ellos es imposible, para usted es posible, Señor, y que usted puede hacer un milagro, Padre. Porque hay cosas terrenalmente, Señor, que no se pueden hacer, pero un milagro sí puede suceder, porque nosotros creemos en los milagros que usted hace, Señor. Oramos para que sea usted dándoles esa paz, dándoles ese consuelo, Señor, y la oportunidad de comunicarse de cuando en cuando con su familia, Señor. Dios mío, mire esos hijos que están sin sus padres. Padre eterno, suple toda necesidad. Aquellas mujeres solteras que están criando a sus hijos, Señor, que tienen, Señor amado, necesidad económica, que tienen necesidad de su alma, Señor. Oramos, Padre, para que sea usted proveyéndoles todo, Señor, lo que necesitan, para que estos niños crezcan, Señor, y sean educados y enseñados en su palabra. Se lo ruego, mi Señor, ayude a estas madres a instruir a sus hijos en el camino suyo, que le busquen de todo su corazón, Señor, que reconozcan que es usted el proveedor de todo, Padre mío. Deles trabajo, deles fuerzas y deles la sabiduría para poder conducir a sus hijos por el camino correcto, Señor. Estamos en un mundo donde hay tanta maldad, la maldad se ha multiplicado, Padre mío, porque son los tiempos finales. Y oramos, Señor, para que la humanidad entienda. Entienda, reconozca y acepte, Señor, que es tiempo de entregarle, Señor, su vida, su alma, su cuerpo, y caminar, Señor, conforme usted lo manda en su palabra. Dios mío, oramos por todos aquellos, Señor, que de una u otra manera, Padre, tienen problemas, situaciones difíciles, enfermedades, Señor. Sea cual sea el problema, a nuestra vista humana es difícil, quizás no hay solución, pero que entiendan y reconozcan que hay alguien que tiene la solución, que hay alguien, Señor, que les ama con un amor eterno y que vino y entregó su vida por ellos también. Señor, si mi pueblo se humillare, dice su palabra, Dios mío, toca los corazones. Que reconozcan, Señor, que solo en usted encontramos todo. Que usted es el que nos guarda, el que nos protege, que nos consuela, que nos llena de paz, Señor. Dios mío, que reconozcan que es necesario que le busquen. Para que puedan, Señor, encontrar la solución a sus problemas y sobre todo la salvación y la vida eterna, Señor. Muchas gracias por este tiempo que nos da de compartir con mi hermano Inocencio, Señor. Oramos por mi hermana María Félix, Señor. Nosotros no sabemos cómo ella está, cómo ella se encuentra, pero usted sí lo sabe, Señor. Oramos por su sierva. Que sea usted, Señor, si tuviera algún problema de salud, o sea lo que sea, Padre, sánela, Señor, levántela, dele fuerza, restáurela. Este cuerpo se deteriora y se agota a causa del trabajo y de los problemas, de las situaciones, Señor. Usted lo sabe, Padre, pero oramos para que sea usted, Señor, dándole la fuerza que ella necesita, Señor, físicas, espirituales, para que el próximo sábado, Señor, pueda estar con nosotros aquí, Padre Santo. Oramos por su siervo y le damos gracias, muchas gracias, en el nombre de Jesús. Amén y amén.

0: Gracias, amado Padre Celestial. Gracias por su amor. Gracias por su misericordia, Señor. Gracias por porque usted es bueno y maravilloso. Gracias por su amor, Señor. Gracias por Jesucristo, Señor, que entregó su vida, Señor, por nosotros, para que hoy en esta tarde vengamos delante de usted confiadamente en el nombre de Jesús, sabiendo que su oído está atento a nuestro clamor, a nuestra oración. Gracias, Señor, gracias. Gracias por Radio Vida, Señor. Gracias por las familias. Gracias por el Club de Amigos de Radio Vida, Señor. Gracias, bendito Rey. Gracias por todo lo que usted ha hecho, Señor, por medio de Radio Vida, Señor. Gracias por lo que seguirá haciendo, Señor. Gracias por la vida de nuestros pastores. Gracias por la vida de cada uno de los miembros de las congregaciones de Radio Vida. Gracias por mis hermanos. Gracias, Señor, porque hasta aquí usted nos ha sustentado, nos ha guardado y nos ha dado vida, Señor. Toda la gloria, toda la honra, la adoración y la exaltación, Señor, sea para usted, amado Dios, porque solamente usted es digno de la adoración, de la exaltación. Gloria a su nombre, Padre. Gracias, Señor. En esta hermosa tarde nos unimos en oración, en clamor, Señor, unidos, suplicando misericordia, Señor, por aquel que no le ha conocido, por aquel que no tiene a Cristo en su corazón, por aquella persona, Señor, que el engaño, la mentira del enemigo ha venido a su mente, a su corazón, y ha sido envenenado, Señor. Padre, para que en esta tarde sea usted ministrando su vida, hablando a su corazón, que reconozcan quién es Jesucristo, por qué vino Jesucristo, el Hijo de Dios, el Cristo, el Mesías, el Rey de Reyes y Señor de Señores, aquel que tiene nombre sobre todo nombre. ¿Por qué está el mundo, la humanidad, vagando sin dirección, sin esperanza, Señor? Porque no tienen a Cristo en su corazón, Señor, que en esta tarde, Señor, su Espíritu Santo ministre los corazones, las vidas, Señor, que esa venda de sus ojos sea quitada, Señor, que ese corazón sea sanado, Señor. Esa vida, Señor, sea entregada, Señor, a Cristo. Padre, se lo pedimos, Señor, en el nombre de Jesús. Obre milagros de salvación en esta tarde, Señor. Obre milagros de sanidad, Señor. Ministro en nuestras vidas, nuestros corazones, Señor. Necesitamos de usted, Padre. Que sea su Santo Espíritu, Señor, tomando el control de esta hermosa hora, de este hermoso tiempo, Señor, hablando a cada uno de nuestros corazones, hablando a nuestros hermanos, trayendo, Señor, el redargüir, amado Dios, la fortaleza, aún la reprensión, Señor, la corrección, amado Dios, el ánimo, sea lo que sea la necesidad de mis hermanos, Señor. Sea su Santo Espíritu obrando en esta tarde, Señor. Se lo pedimos en el nombre santo, maravilloso de Jesús, Padre. Gracias por este momento, Señor. Amado Padre Celestial, hacemos una oración especial por toda la familia de mi hermano Roberto, Señor. Por su esposa. Sea usted fortaleciéndole, Padre. Sabemos que nuestro hermano, Señor, tenía a Cristo en su corazón. Sabemos que usted es bueno y maravilloso. Señor, gracias. Gracias por su amor y su misericordia. Oramos por esta familia. Oramos por la esposa de mi hermano Roberto, Señor, por toda su familia, Padre. Fortalézcales. paz a su corazón, Señor. En el nombre de Jesús, gracias, Señor. Bendígales grande y poderosamente, Señor. Amado Padre Celestial, en esta hermosa tarde, Señor, le pedimos en el nombre de Jesús que tenga misericordia de aquella persona que está sufriendo dolor, está pasando por enfermedad, Padre, para que en esta tarde, Señor, en el nombre santo poderoso de Jesús, obre sanidad, Señor, obre milagros, Padre, en el nombre santo de Jesús, en el nombre poderoso de Jesús, toda enfermedad sea echada fuera en el nombre de Jesús, fuera de los cuerpos, Padre, fuera de los cuerpos en el nombre de Jesús. Ese dolor, Señor, quítelo, Padre, se lo pedimos en el nombre de Jesús. Sanidad en los cuerpos, Señor, en ese corazón lleno de amargura, lleno de rencor. Padre, sane, Señor, en esta tarde, en el nombre santo de Jesús, liberación, Padre, sanidad, milagros en medio de su pueblo. Su Santo Espíritu ministrando nuestras vidas, nuestros corazones, Padre, por favor, se lo pedimos, Señor. Guíe, Señor, esta programación, Señor. Perdone las ofensas, Padre. Le pedimos perdón en el nombre de Jesús. Le damos gloria, honra y alabanza, Señor, porque solamente usted es digno, Señor. Usted, nuestro Dios, nuestro Padre, nuestro Rey, nuestro todo, nuestro Creador. Toda la gloria y toda la honra sea para usted, Señor, en el nombre de Jesús. Amén y amén.
1: Gracias.
0: Amén.
1: Amén.
0: Amados hermanos, seguimos adelante en su programa de Anoches.
1: El rey ya viene.
0: El rey ya viene, amén, amén. Para todos nuestros hermanos en las redes sociales, que Dios les bendiga. Saludando por aquí a nuestra hermana Alondra Gómez. Bendiciones, hermano Hino, hermana Janet.
1: Amén.
0: Bonita
1: amén.
0: Tarde, dice nuestra hermana Orfa Gómez de Rubio. Dice: Dios bendiga, muchas bendiciones, saludos.
1: Amén,
0: amén, amén. Bendiga, saludos por ahí para todos nuestros hermanos que están en sintonía por las redes sociales. Que Dios les bendiga a todos en esta hermosa tarde. Vamos a saludar a nuestros hermanos que están cumpliendo años.
1: Amén,
0: amén. Amén, amén. Para todos nuestros hermanos que están cumpliendo años en esta hermosa, bueno,
1: en esta semana los que cumplieron años y los que están cumpliendo años.
0: Amén, amén. Felicidades. Sí. Que Dios los bendiga. Que Dios los fortalezca, que Dios les llene su vida de alegría, de amén. Paz, que usted pueda seguir sirviendo a Dios, cumpliendo muchos años más en la presencia de Dios, en el servicio de Dios.
1: Amén.
0: Si usted no tiene a Cristo en su corazón, le invitamos para que acepte a Cristo en su corazón y cumpla años.
1: El mejor regalo que puede
0: amén, recibir amén.
1: De cumpleaños es la salvación.
0: Voy a checar el librito, hermana, rápidamente.

0: Hoy es 23, ¿verdad, maná?
1: 23, hermano, yo casi no.
0: Sí, amén. El 21 cumplió años Benjamín Vázquez, esposo de Vale. No sé quién es el esposo.
1: Oh, en México, el esposo.
0: Yo creo que
1: Vale.
0: 23 no hay nadie, 24 no hay nadie. El 25, Héctor Álvarez. Y el 26, Patricia Ramírez. Amén, amén, que Dios les bendiga a todos nuestros hermanos cumpleañeros de esta semana y de estos días que siguen. Que Dios les siga bendiciendo sus vidas, sus familias, que la paz de Cristo esté en su casa, en su trabajo. Recuerde que Jesucristo, el Espíritu Santo viene, Jesucristo viene, toca la puerta y usted decide si usted nos deja entrar o no. Pero esperemos que Jesucristo esté en todo lo que usted emprende, en su familia, en su trabajo.

0: Amén, amén. Felicidades a todos los cumpleañeros de esta tarde.
1: Y nos pueden llamar si nos quieren
0: Perdón,
1: llamar ahorita, ¿verdad?
0: De esta tarde, de este día, es que quiero decir tarde siempre, pero no. Amén, amén, para todos los cumpleaños de este día, de ayer, de antier, de mañana y de pasado mañana. Que Dios los bendiga y les conceda muchos años más de vida.
1: Amén.
0: Como decimos, en la presencia de Dios, sirviendo al Dios Todopoderoso. 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
1: Amén.
0: A glorificar, a exaltar al Rey de Reyes y Señor de Señores, a nuestro amado Dios, al Dios Todopoderoso, al que vive y reina por los siglos de los siglos, a nuestro amado Señor y Salvador Jesucristo. Así es que no se lo puede perder mañana. Si usted quiere desayunar a las 9, si usted quiere venir a aprender y ser instruido en la palabra de Dios, véngase a las 9. 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Así es que no se lo pierda, venga, tráigase a la familia, tráigase a los hijos, a la esposa, a los vecinos, por ahí se los encuentra, dígale, véngase, vamos a la iglesia vecino, y tráigaselos a la iglesia, porque es bueno venir a adorar. Al Rey. Amén.
1: Amén, sí, amén. Y una cosa, el desayuno, aclarando, el desayuno es gratis. Porque
0: sí,
1: hay
0: amén.
1: Quien, pues, hubo alguien por ahí, ¿cuánto vale el desayuno? No, el desayuno es gratis. Para todos los que vengan a las 9 de la mañana ya puede venir, ¿verdad? Porque ya a las 9:45 o 9:30 ya se está recogiendo todo, porque ya a las 9:45 y entramos a la palabra del Señor.
0: Amén, amén. Si llega como a las 9:20, tiene que comer rápido.
1: Sí, sí, porque somos puntuales. Eso sí que somos puntuales. Nuestro pastor nos ha enseñado a ser puntuales en todo, ¿verdad?
0: Amén, amén. Así es que si usted es de las personas que come despacito, llegue como a las 9:10. Y así usted se relaja, come su desayuno, su pancito, su frutita, su cafecito, y ya para las 9:31 usted ya está listo para entrar, al servicio. Amén, amén.
1: Amén.
0: Para todos nuestros hermanos en Puebla, ¿verdad? Mañana también en el Centro de Convenciones de Radio Vida en Bosques de San Ángel, Chachapa, en Amozoc, Puebla. El servicio es a las 9 también, me parece, es de horario de Puebla, para que usted acompañe a nuestros hermanos que van a estar por allá ministrando la palabra de Dios. Y también tienen servicio en el Zócalo, allá en el Centro de Adoración de Radio Vida, a las 5 de la tarde. Así es que, por favor, no se lo puede perder. Mañana los cultos de las iglesias de Radio Vida en las iglesias de Radio Vida, amén. Recuerde que los lunes son lunes de Monte de Dios. A partir de las 5 de la tarde, todos los caminos conducen para San Andrés Azuñatla, en el Monte de Dios, donde se adora y se exalta y se glorifica al Rey de Reyes y Señor de Señores.
1: Amén.
0: Los martes regresamos nuevamente, nos vamos todos corriendo, saliendo, ¿verdad?, del trabajito, a el Centro de Convenciones de Radio Vida, allá en Bosques de San Ángel, Chachapa. Los miércoles en Izúcar de Matamoros, los jueves en el Centro de Adoración de Radio Vida en el Zócalo de Puebla, y los viernes en Yehualtepec. 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
1: En más de algunos de esos días, qué bueno, ¿verdad?, que si le queden todos los días poder asistir a la, al culto, pero si aunque sea uno o dos veces por semana, es bueno venir a adorar a nuestro Dios y reunirnos como pueblo del Señor.
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1: En más de algunos de esos días, qué bueno, ¿verdad?, que si le queden todos los días poder asistir a la, al culto, pero si aunque sea uno o dos veces por semana, es bueno venir a adorar a nuestro Dios y reunirnos como pueblo del Señor. ¿Verdad? Ya estamos en televisión, hermano, en el canal 21.2 aquí en Houston. Estamos, se está transmitiendo toda la programación. Usted, pues por activo no puede, ahí puede sintonizarnos en el canal 21.2, está radio, mensaje de salvación, predicar que pronto viene y que es necesario estar listos. Así que no hay motiva, en aquel día no va a tener motivo, yo no escuché, a mí no me dijeron, por todos los medios se está hablando, se está anunciando que la venida del Señor está próxima y que tenemos nosotros que estar preparados.
0: Amén, amén, así es, en Corpus Christi 33.2, en Bowman 27.2, y en Lake Charles 21.2, igual como en Houston. Ahí están las los diferentes canales de televisión abierta para que usted nos sintonice, porque Dios ha sido bueno y maravilloso y ha dado victoria al Ministerio de Radio Vida. Amén. Toda la gloria y toda la honra sea para nuestro Padre Celestial, el único Dios verdadero, Jehová de los ejércitos. Muchas
1: Y por eso le hacemos la invitación, ¿verdad? 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salen para poder predicar el evangelio a través de la radio, a través de la televisión, a través de las diferentes congregaciones, por todos los medios, ellos están, toda oportunidad que el Señor les presenta, están tratando la manera, pues como dice, de tomarlos, ¿verdad? Con el único objetivo, anunciar a toda la humanidad, a todo al que esté al alcance, anunciarle que Jesucristo viene pronto, y que solo en Jesucristo hay salvación y vida eterna. 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Que escuchen la palabra del Señor, que más almas reconozcan a Jesucristo y sean salvas, ¿verdad? Porque nosotros como hijos de Dios, en el amor de Dios, necesitamos amar también, ¿verdad?, aquellos que no han conocido, y por ellos pues es que nuestros pastores se esfuerzan cada día y esta congregación, este ministerio, para poder por todos los medios predicar la palabra del Señor, y los frutos se ven. Estamos ya en la televisión, tenemos la cajita de Vida TV Mundial, tenemos las diferentes emisoras, tanto

0: aquí en Houston como allá en México. Y gloria al Señor por todo lo que se está haciendo.
1: Amén, amén, claro que sí, gloria a Dios, ¿verdad? Por la televisión abierta y todos los canales, ¿verdad? Y las diferentes estaciones, pero le hacemos el recordatorio que lastimosamente la torre de 1490 sigue fuera del aire, la señal de 1490 sigue fuera del aire, y le hacemos la invitación a toda la audiencia, a todos nuestros hermanos, para que nos unamos y juntos, ¿verdad? Se pueda nuevamente poner esa señal al aire, esa emisora. Toda la torre ya está apagada, la antena, perdón, ya está apagada. Es una torre, una antena diferente, más más avanzada, ¿verdad? Pero falta todo lo que es ingeniería para poder levantarla, colocarla y ponerla a funcionar, porque pues todo eso lleva personal de alta sabiduría, personas que tienen que
0: Son
1: hacerlo, ¿verdad?
0: especialistas en eso,
1: Profesionalmente.
0: profesionales, sí.
1: Entonces, todos ellos, pues,
0: Ganan muy buen dinero, gloria a
1: no
0: Dios, ¿verdad? Que
1: caminan,
0: ganan muy buen dinero, gloria al Señor.
1: no caminan de gratis. Así es que pues hay que pagarles y
0: Amén.
1: pues sí es bastante la cuota que están dando, pero sabemos que tenemos a un Dios que es
0: Oh,
1: maravilloso,
0: sí.
1: poderoso, dueño del oro y de la plata y todo esto, pero nos ha permitido que nosotros podamos sembrar en su reino, que nosotros podamos ser parte de todo esto. Así es que si usted conoce, ¿verdad? Si usted sabe cómo funciona el reino, ¿verdad? 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Dios es bueno y maravilloso. No es que estemos vendiendo algo o haciendo
0: Negocio,
1: propaganda para
0: propaganda.
1: alguien, no es que todo esto tiene que ver con la predicación del Evangelio de
0: Amén, amén.
1: Jesucristo. Hay personas que han ayudado que muchas veces no conocen, ¿verdad? Lo que es, pero saben que la bendición está en el aportar, en el dar. A nosotros que somos verdad hijos de Dios, que sabemos que es para la obra de Dios, nos
0: Amén.
1: debería importar mucho, ¿verdad? Todo esto. Así es que le hacemos la
0: Amén.
1: invitación a usted, amado hermano, hermana. Recuerde
0: Usted
1: que,
0: que nos está escuchando, para
1: amén,
0: usted es la invitación.
1: amén, amén. Recuerde que un día alguien invirtió para predicarnos, ya sea que invirtió tiempo, o muchas veces hasta de sus recursos. Dios envió a esa persona que nos habló de Cristo. Dios la puso en nuestro camino por amor, ¿verdad? Porque Él nos ama.
0: Amén.
1: Hoy Radio Vida ha sido de bendición para muchas, muchas personas, miles de personas que han escuchado el Evangelio de Jesucristo por medio de Radio Vida, que han recibido a Cristo en su corazón por medio de Radio Vida, personas que se han reconciliado con Dios por medio de Radio Vida, personas que han vuelto, ¿verdad?, a los caminos de Dios por medio de Radio Vida,
0: Amén,
1: porque ha
0: amén.
1: sido de mucha bendición y queremos que siga siendo de gran bendición. Y queremos que esa frecuencia, ¿verdad?, esté de nuevo al aire para glorificar y honrar al Rey de Reyes y Señor de Señores. 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Por aquí nuestros hermanos que están en las redes sociales, que Dios les bendiga. Dice saludos, Handy, bendiciones.
0: Handy Double.
1: Nuestra hermana María Félix, que faltó, por cierto, no quiero agredirla ni hacerla sentir mal, pero se reporta por aquí en las redes sociales, ya que no vino al programa, ¿verdad? Ya que no está aquí en vivo con nosotros, se está reportando en las redes sociales, ¿verdad? Dice: Dios nos bendiga, mis queridos hermanos. Janeino, mil disculpas por no estar en el programa. El rey ya viene. Primeramente, Dios, nos vemos mañana. Saludos a toda la audiencia de Radio Vida. No se pierdan toda la programación. Amén. Nuestra hermana Lupita López dice: bendiciones, radio escuchas y hermanos en cabina. Dios le bendiga, hermana Lupita. Que Dios le bendiga. Ya se nos está acabando.
0: Esperamos verla mañana aquí, ¿verdad?
1: Amén, amén. Claro que sí. Esperemos verla mañana aquí con nosotros.
0: Amén.
1: Se nos está terminando la primera hora, pero les invitamos, porque ya terminamos de dar anuncios, ya terminamos de ¿cómo se dice, hermana? No sé, pero vamos a continuar con la segunda hora de su programa del Rey Ya Viene, y vamos a estar meditando en la poderosa palabra de Dios. Así es que no le cambie, estaremos meditando en unos versículos poderosos en el libro de Lucas. Amén, amén.
0: Amén. Siga con nosotros.
1: Amén.
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0: amados hermanos, el rey ya viene, por si usted no lo sabía, por si nadie le había dicho, si nadie le había avisado, si usted no recibió la noticia, hermano, hermana, amigo radio, escucha usted que nos escucha por primera vez, el rey ya viene y hay que estar preparados, hay que estar listos, porque si no nos vamos a quedar mirando ese avión solo ahí. No, amado amigo, amiga, hermano, hermana, radio escuchas, quien sea que esté escuchando en esta tarde, el rey ya viene y hay que estar preparados, porque si no,
1: nosotros tenemos que ser uno de los que se van con el reino, de los que se quedan solo expectando, ¿verdad?
0: Amén, amén.
1: Sino que tenemos que estar preparados, y ese es el propósito que nosotros tenemos al tener este programa, ¿verdad? En los diferentes medios, anunciar de que Jesucristo viene, y Él viene pronto, porque amén, Él amén. Dijo, me voy, pero volveré, y os tomaré a mí mismo, para que donde yo esté, vosotros también estéis. Este no es un simple dicho que nosotros hemos agarrado, no es una simple historia, esta es una palabra de poder, una palabra, una promesa grande, que el Hijo de Dios dio a nosotros, dijo, me voy, pero volveré otra vez.
0: Amén, y si usted se pregunta, ¿y por qué se fue o por qué no nos llevó de una vez? Bueno, dice que va a ir a preparar morada, va a ir a hacer lugar, sí. Un lugar especial, hermoso, hermano. Mire, nuestra mente, nuestra capacidad mental, la persona más inteligente de este planeta, es más, la persona que es, que supuestamente la más, ¿verdad? Que hacen exámenes, no tiene una pizquita de sabiduría que lo que tiene Dios, la preciosura del lugar que Jesucristo fue a preparar para nosotros.
1: Amén.
0: Es incomparable. Nuestra imaginación, nuestra mente, no puede ni siquiera, la palabra mismo lo dice, que cosas que ojo no ha visto, oído no ha escuchado, y no han subido al corazón de hombre. O sea que no nos las hemos imaginado, no hemos pensado más allá de lo que podemos imaginar, ni nuestra imaginación puede llegar. Así es que le invitamos, apúntese, vamos. Vamos.
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1: En el libro de la vida.
0: Amén, amén. Así es que.
1: Aleluya.
0: Pues, amados hermanos, hermanas, amigos, amigas, radioescuchas, donde quiera que usted esté sintonizando, nuevamente le recordamos: el Rey ya viene. Amén. Amén. Y vamos a estar, pues, tomando el tiempo, ¿verdad? Para meditar en la palabra de Dios. Vamos a estar tomando el tiempo para en esta hermosa tarde, ¿verdad? Porque ya se nos hizo tarde, siempre se nos hace tarde, no sé por qué, pero vamos a tomar el tiempo para meditar, para hablar de la palabra de Dios. Le invitamos para que se quede en sintonía, para que juntos meditemos en la palabra de Dios. Amén. Y que sea el Espíritu Santo ministrando nuestras vidas. Amén, hermano.
1: Amén, amén. Y lo vamos a hacer en el libro de Lucas, en su capítulo 9 y su versículo 18. Como todos saben, ¿verdad? Los que nos escuchan los sábados, llevamos una secuencia del libro de Lucas, desde el primer capítulo, y ahora nos vamos en el capítulo 8 y su versículo 18. Vamos a estar leyendo desde el 18 hasta el 27. La confesión de Pedro y Jesús anuncia su muerte. Vamos a estar leyéndolo en la Reina Valera, mi hermano lo va a leer en la Nueva Traducción Viviente. Y dice así, la leemos en el nombre del Padre, Hijo y Espíritu Santo. Aconteció que mientras Jesús oraba aparte, estaban con él los discípulos y les preguntó diciendo, ¿quién dice la gente que soy yo? Ellos respondieron, unos Juan el Bautista, otros Elías, otros que algún profeta de los antiguos ha resucitado. Y él les dijo, ¿y vosotros quién decís que soy? Entonces respondiendo Pedro dijo, el Cristo de Dios. Pero él les mandó que a nadie dijesen esto, encargándoselo rigurosamente y diciendo: es necesario que el Hijo del Hombre padezca muchas cosas y sea desechado por los ancianos, por los principales sacerdotes y por los escribas, y que sea muerto y resucite al tercer día. Y le decía a todos: si alguno quiere venir en pos de mí, niéguese a sí mismo, tome su cruz cada día y sígame. Porque todo el que quiera salvar su vida la perderá, y todo el que pierda su vida por causa de mí, éste la salvará. Pues, ¿qué aprovecha el hombre si gana todo el mundo y se destruye o se pierde a sí mismo? Porque el que se avergonzare de mí y de mis palabras, de éste se avergonzarán el Hijo del Hombre cuando venga en su gloria y en la del Padre y de los santos ángeles. Pero digo en verdad que hay algunos de los que están aquí que no gustarán la muerte hasta que vean el reino de Dios. Gloria a Dios.
0: Amén. Amén. Me quedé pensando en esa en el último versículo. Porque alguien una vez me hizo una pregunta. Y hasta ahorita me está... Hasta ahorita estoy calibrando, pero gloria a Dios. Amén.
1: Amén.
0: Dice capítulo 9 de Lucas, versículo 18, en la Nueva Traducción Viviente. Cierto día, Jesús se alejó de las multitudes para orar a solas. Solo estaban con él sus discípulos y les preguntó: ¿quién dice la gente que soy? Bueno, contestaron algunos. Algunos dicen Juan el Bautista, otros dicen Elías, y otros dicen que eres uno de los otros antiguos profetas que volvió de la muerte. Entonces les preguntó: ¿y ustedes quién dicen que soy? Pedro contestó: tú eres el Mesías enviado por Dios. Jesús le advirtió a sus discípulos que no dijeran a nadie quién era él. El Hijo del Hombre tendrá que sufrir muchas cosas terribles, les dijo. Será rechazado por los ancianos, por los principales sacerdotes y por los maestros de la ley religiosa. Lo matarán, pero al tercer día resucitará. Entonces dijo a la multitud: si alguno de ustedes quiere ser mi seguidor, tiene que abandonar su manera egoísta de vivir, tomar su cruz cada día y seguirme. Si tratas de aferrarte a la vida, la perderás. Pero si entregas tu vida por mi causa, la salvarás. ¿Y qué beneficio obtienes si ganas el mundo entero, pero te pierdes o destruyes a ti mismo? Si alguien se avergüenza de mí y de mi mensaje, el Hijo del Hombre se avergonzará de esa persona cuando regrese en su gloria y en la gloria del Padre y de los santos ángeles. Les digo la verdad, algunos de los que están aquí ahora no morirán sin antes ver el reino de Dios. Les digo la verdad, algunos de los que están aquí ahora no morirán sin antes ver el reino de Dios.
1: Gloria a Dios. Aleluya.
0: Algunos de los...
1: ¿Cómo podemos ver, verdad? Qué maravillosa palabra. Que a medida uno la va leyendo, Dios le va revelando. Le va revelando a través de que uno va leyendo esta palabra. Podemos decir tantas cosas, pero la palabra es la palabra de Dios y ella no se contradice. Ella es viva y eficaz, dice la palabra del Señor. Y dice que aconteció que mientras Jesús oraba aparte, estaban con él los discípulos. Y él les preguntó diciendo: ¿quién dice la gente que soy yo? Primera pregunta que el Señor les hace, ¿verdad? A ellos. Después de que, como hemos venido viendo, hizo tantos milagros, hizo tantas cosas, dio de comer a los 5,000, hizo tantos milagros. Dice que él, después de eso, como vimos el sábado pasado, ¿verdad? El milagro de los, vimos el sábado pasado la alimentación de los 5,000. Dice que él, después de todo esto, él se apartó y estaba orando. Y estaban sus discípulos con él. Dice que él se me pregunta, me imagino que él se levantó y fue y le dijo, ¿quién dice la gente que soy? Una pregunta. A la cual pues los discípulos contestaron cada uno conforme ellos pensaban o conforme lo que habían oído, ¿verdad? Conforme lo que estaban viendo. Porque dice que ellos respondieron, algunos preguntaron, dijeron, pues Juan el Bautista. Otros, pues Elías. O algún profeta de los que hubieron antes que ha resucitado. Esto era lo que los discípulos le contestaron a Jesús ante la pregunta que él les hizo. Porque él les dijo, ¿quién dice la gente que soy? ¿Quiénes dicen aquellos otros que yo soy? No les preguntó él qué dicen ustedes. Primero les preguntó qué decía la gente. ¿Qué es lo que han escuchado que la gente dice de mí? ¿Quién piensa la gente que yo soy? Entonces ellos le dijeron, porque como vimos en el mensaje el sábado pasado, ¿verdad? Que ellos decían,

0: Ya habiendo escuchado la respuesta de lo que la gente pensaba, de lo que la gente decía, al ver los milagros, al ver las cosas sobrenaturales que él estaba haciendo, cada uno tenía su propia opinión respecto a Jesús, de quién era él. Entonces, lo que los discípulos habían oído se lo hicieron saber, lo que la gente decía. Pero ahora viene la pregunta exclusivamente para ellos y les dice: ¿y vosotros quién decís que soy? A Jesús, él ya sabía, porque sabemos que él es Dios, ve ahí, él lo sabe todo. Pero Jesús estaba aquí queriendo escuchar de su discípulo, los que le seguían, a los que él había elegido, los cuales había mandado ya a predicar, los cuales habían hecho ya muchos milagros y regresaron contentos diciendo todo lo que habían hecho. Quería escuchar verdaderamente que ellos confesaran quién pensaban ellos que él era. Porque les dijo: ¿y vosotros quién decís que soy? Cuando les dice decís, decir es algo pronunciar. Yo digo, ellos tenían que pronunciar qué decís. Cuando tú escuchas que las personas dicen que yo soy Juan el Bautista, que yo soy un profeta, ¿tú qué dices que soy yo? ¿Qué tú dices que soy yo? Entonces, dice que respondiendo Pedro dijo: el Cristo, el Hijo de Dios. Ellos daban como testimonio de que él era Jesús, el Hijo de Dios. Entonces dice que cuando Pedro le contestó esto, en el libro de Mateo o de Lucas podemos ver que ellos se expresan aún un poco más, porque ellos estaban ahí con Jesús, eran unos discípulos. En cambio, Lucas dice que Lucas nomás él, como dice, investigó, ¿verdad? En base a investigaciones, fue, investigó todo eso. Él escribió esta carta, este evangelio, digamos. Entonces, dice que Jesús le dijeron. Entonces, respondiendo, Pedro dijo: el Cristo de Dios. Entonces, esto es algo, una confesión la cual Jesús, pienso yo, que era la que él quería escuchar de sus discípulos. Que ellos estuvieran seguros de a quién andaban siguiendo. ¿Quién era él? ¿Tras de quién andaban? Entonces, si eso lo llevamos a nuestra vida, nosotros tenemos que estar seguros a quién nosotros estamos siguiendo. A Jesús. Poner la mirada en Jesús. Viendo, como dice el banco perfecto, a Jesucristo. Entonces, nosotros como cristianos tenemos que estar seguros, no dejarnos llevar por lo que allá dicen, por lo que el mundo dice, no estar oyendo aquí, estar oyendo allá, estar oyendo uno, estar oyendo otro. Nosotros tenemos que estar seguros de que lo que en esta palabra nosotros leemos y que quedó escrita, que es como guiada por el Espíritu, inspirada por el Espíritu Santo, y que esta palabra es poder de Dios para salvación. Nosotros tenemos que estar seguros de que Jesucristo es real, que Él vive, que Él existe y que nosotros hemos visto su gloria y la vemos cada día. Nosotros tenemos que confesar que Jesucristo es el Señor, que Jesucristo es el Hijo de Dios. No dejarnos guiar por lo que digan allá, porque entonces nos vamos a convertir, como dice, como en olas que van para allá y que vienen para acá. Nosotros tenemos que permanecer firmes en Jesús. Gloria al Señor.
1: Amén. El discípulo, ¿verdad? La persona que tiene a Cristo en su corazón, tenemos que estar bien seguros.
0: Amén.
1: De quién es Jesucristo.
0: Sí.
1: Todos, absolutamente todos en el mundo, bueno, vamos a decir el 98%.

0: 8, 99%, tal vez por muy poquito es el 97%, pronuncian o hablan o conocen o han escuchado el nombre de Jesús. Los que tal vez más mencionamos muchas veces para hacer una crítica o para compararnos tal vez o para decir que están equivocados, que dicen que Jesús únicamente es un profeta. Pero hablan de Jesús, conocen a Jesús y dicen saber quién es Jesús. Y luego hay personas que lo tienen como una imagen, hay personas que lo tienen como... Hay muchas personas, de hecho, que lo tienen como alguien que no... Que un... ¿Cómo le llaman?
1: Como un mártir.
0: No, como un revolucionario por los derechos de las personas, pero no le dan la deidad como Dios. Dicen, no, si es una persona común y corriente que se hizo famosa por pelear por los derechos o por tener un movimiento, ¿verdad? Personas que lo conocen nada más por un gran profeta. Otros dicen, no, Jesús existió, pero fue un gran maestro como los grandes maestros que ha existido a lo largo de la historia. Y nombran maestros de la historia, ¿verdad? Sócrates, este otro, no me recuerdo sus nombres, pero grandes de renombre que han existido y que han dejado una historia. Y la humanidad escucha acerca de Jesús. Personas que lo tienen como una, lo conocen como una imagen o dicen yo creo en Jesucristo, pero únicamente lo tienen como una imagen y es una imagen equivocada, una imagen que demuestra derrota, que demuestra tristeza, que demuestra dolor, que demuestra a alguien que no es el Hijo de Dios. Y nos hacemos esa pregunta en esta hermosa tarde. ¿Para usted quién es Jesús? ¿Es un profeta? ¿Para usted Jesús es un maestro que dejó un legado? ¿Para usted Jesús es un revolucionario que tuvo un movimiento acerca de la ley y de todo esto? ¿Para usted Jesús es una imagen que está colgada en una pared y que usted piensa que es ese Jesús? La Biblia nos dice que Jesucristo murió en una cruz, en la cruz del Calvario, derramó su sangre, fue muerto y sepultado. No se quedó pegado en la cruz, en la pared. Se murió, lo bajaron y lo fueron a sepultar. Pero al tercer día resucitó con poder y gloria, dándonos a nosotros esa victoria. ¿Para usted quién es Jesús? ¿Para usted Jesús es lo que sus discípulos dijeron? ¿El Mesías, el Cristo, el Hijo de Dios, el que vino a dar salvación al mundo, el
1: Amén.
0: que nos ha perdonado, el que nos ha salvado, el que nos ha dado una vida nueva? ¿Él es Jesús para usted? ¿O sigue pensando que Jesús es una simple imagen? ¿O sigue pensando que Jesús es un otro más de los profetas? ¿Quién es Jesús para usted? ¿Quién es Jesús para mí? Cuando decimos, ¿sabes qué? Jesús es mi Salvador, es mi Rey, es el Señor de señores, es el Salvador de mi vida, es el que me ha dado una vida nueva, es el que me ha cambiado, es el que me ha dado una oportunidad más de vida, de vida y una vida llena de vida, una vida en abundancia, una vida llena de su presencia. Cuando usted dice eso, usted tiene que, si usted dice, no, yo ya sé quién es Jesús, yo ya soy como Pedro, usted dice, no, yo no soy como la multitud, Porque la multitud del mundo, todos conocían a Jesús. En estos versículos damos cuenta que todos conocían a Jesús y todos tenían su diferente opinión, como lo es hoy, que igualito así estaban antes. Todos sabían ahí en la región, ¿verdad? Sabemos que también el mundo todavía no lo conocía, pero todos ahí en la región sabían quién era Jesús. Así es, Jesús es Juan. Uno dice, no, yo estoy seguro que es Elías. Mira, te apuesto mi casa que Jesús es Elías. Elías reencarnó y está ahí. No, yo te apuesto mi casa y dos becerros que Jesús es Juan el Bautista y ha resucitado, ha salido nuevamente de los muertos. Y hacían sus apuestas. Bueno, a lo mejor no hacían sus apuestas, pero podemos sugerir que hacían sus apuestas. Hoy en día estamos en esa misma situación. Pero si usted dice, yo ya no soy del mundo, yo ya no soy de la multitud y yo sé quién es Jesús. Yo sé quién es Jesús en mi vida. Jesús me ha dado vida, salvación. Él es mi rey, Él es mi Señor. Ok, se tiene que brincar al siguiente versículo. Y el siguiente versículo nos da duro. Amén, hermana. Voy a seguir meditando en el siguiente versículo.
1: Pero dice, Él les mandó que a nadie dijesen esto, encargándoselos rigurosamente. Y diciendo, ahí después de que ellos le dijeron lo que la gente pensaba, lo que ellos pensaban, Jesús les dijo, les encargó, dice, que no se lo dijeran a nadie. Y empezó Él a decirles, es necesario que el Hijo, ahí empezó Él a explicarles, ya hablándoles de su muerte, de lo que Él tenía que padecer. Y les dijo, dice, pero Él les mandó que a nadie dijesen esto, encargándoselo rigurosamente. En ese tiempo, ¿verdad? En ese tiempo Él les encargó que no lo dijeran a nadie, porque era necesario que pasara todo esto que Él les iba a anunciar ahorita. Y le dice, es necesario que el Hijo del Hombre padezca muchas cosas y sea desechado por los ancianos, por los principales sacerdotes y por los escribas, y que sea muerto y resucite al tercer día. Y decía a todos, si alguno quiere venir en pos de mí, niéguese a sí mismo, tome su cruz cada día y sígame. Vamos a hacer aquí un espacio, ¿verdad? Donde Él le dice, es necesario que el Hijo del Hombre padezca muchas cosas y sea desechado por los ancianos, por los principales sacerdotes y por los escribas, y que sea muerto y resucite al tercer día. Cuando ellos le confiesan y le dicen, tú eres el Hijo de Dios, el Hijo de Cristo, el Hijo de Dios, viene Él y le dice, no se lo digan a nadie en ese tiempo, ahorita, no está prohibido, nosotros podemos decir Jesucristo viene, Jesucristo es el Hijo de Dios, todo. Pero en ese tiempo que Jesús estaba ahí con sus discípulos, Él no había cumplido todavía su ministerio, lo que Él había venido a hacer. Entonces dice que Él les encargó rigurosamente, no digan esto, no digan lo que se les ha sido revelado, porque en el libro de Marcos dice, bienaventuradores porque no te lo reveló carne ni sangre, le dijo Jesús, sino mi Padre que está en los cielos, cuando Pedro le dijo, tú eres el Cristo, el Hijo del Dios viviente. Pero aquí Él les dijo, no les digan a nadie, porque es necesario que yo padezca muchas cosas. Oigan bien, hermano. Él les dijo, no se lo digan a nadie, guárdenselo, ustedes lo saben, quédenselo, porque es necesario que yo padezca, les dice, muchas cosas. Que sea desechado por los ancianos y por los principales sacerdotes y por los escribas, y que sea muerto y resucite al tercer día. En pocas palabras, Jesús les dijo ahí todo lo que a Él le faltaba por cumplir. Y yo pienso que por eso les dijo, vayan y no se lo digan a nadie, porque nadie está creyendo que yo soy el Hijo de Dios, porque como ya estaba escrito en el Antiguo Testamento, ¿verdad? Algunos sabían, ya se había hablado de la venida del Mesías, y cuando ellos le dicen, tú eres el Cristo, le estaban diciendo, tú eres el Mesías, que ellos estaban esperando. Entonces, primero les pregunta, ¿qué dice la gente? La gente pensaba que era un profeta, que era Juan el Bautista, que era alguien que había resucitado. Pero la gente que le había escuchado y le había visto, pero los que andaban con él, por eso les pregunta, ¿y vosotros que estás conmigo? a los cuales yo he llamado, ¿qué piensas que soy yo? Y ellos le dicen, el Cristo, el Hijo de Dios. Inmediatamente ellos le dicen eso, y él les dice, no lo digan, no le digan a nadie esto, no le digan que yo soy el Mesías, no se lo digan, porque es necesario que yo cumpla lo que yo he venido a hacer aquí. Es necesario que yo padezca muchas cosas y sea desechado por los ancianos, por los principales sacerdotes y por los escribas. Cuando él se refirió a estos, era porque estos sabían la ley, sabían lo del Antiguo Testamento. Ellos sabían que iba a venir un Mesías. Ellos sabían que iba a venir. Entonces le dice, es necesario que yo sea desechado por estos que saben, que esperan la venida del Mesías. Yo tengo que ser desechado. Por eso no lo digan, no digan que yo soy el Cristo de Dios. Yo soy el Mesías. Porque le dice, es necesario que yo pase por todas estas cosas. Yo tengo que morir y tengo que resucitar al tercer día, les dijo Jesús. Y decía a todos, después que les dijo todo lo que él tenía, les dice, si alguno quiere venir en pos de mí, niéguese a sí mismo, tome su cruz cada día y sígame. Porque todo el que quiera salvar su vida la perderá. Síganme. Si quieren venir en pos de mí, tomen su cruz, saben que tienen que padecer, tienen que pasar, porque muchos de los profetas pasaron muchas cosas, vivieron situaciones difíciles también. Dice, tomen su cruz y sígame. Entonces le dice, porque todo el que quiera salvar su vida la perderá, y todo el que pierda su vida por causa de mí, este la salvará. Cuando me refiere a esto, me lleva mi mente a Pedro. Pedro negó a Jesucristo cuando Jesucristo ya estaba ahí, que ya lo tenían a él, ya lo tenían, digamos, detenido. Pedro le negó, ¿por qué? Por salvar su vida, porque si él decía sí, era posible que a él también lo iban a matar. Entonces él tuvo que negar, y entonces le dice él, porque todo el que quiera salvar su vida la perderá, y todo el que pierda su vida por causa de mí, este la salvará. Entonces, gracias a Dios que en su misericordia, Pedro tuvo oportunidad porque era uno elegido, ¿me entiende? Pero Pedro negó a Jesús en el momento. Entonces dice, pues ¿qué aprovecha el hombre? Les dijo, si gana todo el mundo y se destruye y se pierde a sí mismo. Porque el que se avergonzare de mí y de mis palabras, de este se avergonzará el Hijo del Hombre cuando venga en su gloria y en la del Padre y la de los santos ángeles. Gloria a Dios. Entonces, Jesús le estaba diciendo, el que se avergüence de mí, también yo me avergonzaré de ellos. Entonces, este era un proceso que los apóstoles los discípulos del Señor iban a pasar a medida cuando Jesús fuera detenido para ser vituperado, para ser muerto. Por eso les anunció antes, les dijo, es necesario que el Hijo del Hombre padezca muchas cosas, que sea desechado por los principales de la ley, por los principales de ahí, que sea desechado, sea muerto y resucite al tercer día. Entonces, ahí le estaba viniendo y dice, si alguno quiere venir en pos de mí, niéguese eso mismo. Le estaba poniendo todo lo que los apóstoles iban a pasar y le dice, el que quiera salvar su vida la perderá. Entonces, sabemos que Pedro, él negó a Jesús por salvar su vida, porque era posible que también a él lo mataran. Pero gloria a Dios, en la misericordia de Dios, vea que él tuvo oportunidad, porque Dios conocía a Pedro. Tenía que pasar por ese proceso para él conocer verdaderamente la gloria de Dios. Y luego en el último versículo le dice, pero os digo en verdad que hay algunos de los que están aquí que no gustarán la muerte hasta que vean el reino de Dios. Gloria a Dios. Y esto lo vamos a ver el próximo sábado, ¿verdad? Ahí vamos a leer cuando Jesús les dice, cuando Él los toma y se transfigura delante de ellos, ¿verdad? A eso se refería el Señor cuando les digo, pero digo en verdad que hay algunos de los que están aquí, les digo, que no gustarán la muerte hasta que vean el reino de Dios. Gloria a Dios, ¿verdad? Bendito sea nuestro Señor, que Él enseñó, Él les habló, les advirtió a sus discípulos todo lo que Él tenía que pasar. Aquí es donde Él comienza a explicarles que era necesario todo lo que Él tenía que padecer, porque Él había venido a buscar y a salvar lo que se había perdido y que era necesario que él pasara ese proceso tan duro, tan difícil, en el cual creo que ningún hombre terrenal estaría dispuesto a pasarlo por salvar a otros. Gloria a Dios. Ahí podemos ver el amor de nuestro Dios, ¿verdad? El amor que de tal manera, dice, amó al mundo, que dio a su Hijo para que viniera y muriera por nosotros. Aquí Jesucristo estaba alertando a sus discípulos, a todo lo que venía para él y todo lo que ellos tenían que pasar por causa de él. Por eso él les dijo: si alguno quiere venir en pos de mí, niéguese a sí mismo, tome su cruz cada día y sígame. Esto es cada día nosotros tenemos que ir, como dice, un paso adelante, un paso más de fe. Cada día nosotros en nuestra vida cristiana, resumiéndolo ya ahora, nuestra vida cristiana, cada día nosotros tenemos que buscar la presencia del Señor. Cada día nosotros tenemos que buscar aprender más de su palabra. Cada día tenemos que ser más obedientes a Dios. Cada día nosotros tenemos que ir avanzando en obediencia a nuestro Señor Jesucristo, hasta llegar, como dice, al punto perfecto donde nuestro Señor Jesucristo venga o Él nos lleve a su reino.
0: Amén, amén, así es. Amada audiencia, ¿verdad? A usted que ha escuchado del Evangelio, ha reconocido y ha entendido quién es Jesucristo. Usted dice: yo no soy de la multitud, yo no soy del mundo que tal vez siguen confundidos. ¿Quién es Jesús? ¿Un profeta? ¿Un maestro? ¿Una imagen? ¿Qué es Jesús? Y usted ha en su corazón ha aceptado a Jesús y usted ha reconocido quién es Jesús. En los siguientes versículos Jesús expresa quién es Él. ¿Quién es Él? Dice que Él iba a ser rechazado, negado, vituperado, azotado, asesinado por los sacerdotes. O sea, todo esto, ¿verdad? Lo que le pasó. Porque Él es el Mesías, Él es el Salvador del mundo. Él es el Dios verdadero, Él es el Cristo. Él expresa todas estas palabras para que usted y yo entendamos quién es Jesús, quién es Él.
1: Amén.
0: ¿A qué vino? ¿Por qué Jesús? ¿Por qué predicamos? ¿Por qué le invitamos? ¿Por qué le hablamos? ¿Por qué? Porque Él hizo esto. Él entregó su vida. Él derramó su sangre por usted y por mí.
1: Amén.
0: Entonces, usted dice: ok, yo ya sé quién es Jesús. Yo ya no estoy confundido. Antes celebrábamos el supuesto cumpleaños de Jesús, embriagándonos, fiestas a quién sabe qué, pero no a Jesús. Tantas cosas, de verdad, que sabemos. Pero usted dice: ok, ya sé quién es Jesús, he aceptado a Jesús. Jesús nos dice el propósito de Él, ¿verdad? Como Mesías, como Cristo, voy a ser vituperado, voy a ser despreciado, voy a ser rechazado por los maestros. Y me matarán, pero al tercer día resucitaré.
1: Amén.
0: Él explica, ¿verdad? ¿Quién es Él? Amén. Él es el Mesías, Él resucitó al tercer día. Entonces, Él nos dice, después de expresar quién es Él o para qué está, ¿verdad? Nos expresa esto, ¿verdad? Si alguno quiere seguirme, o sea, si usted ya sabe quién es Jesús, usted dice, sí, Jesucristo derramó su sangre por mí para darme perdón de pecados, yo quiero seguir a Jesús. Jesús dice, toma tu cruz y niégate a sí mismo cada día
1: y sígueme.
0: Y sígueme. Sí. Son palabras simples, son palabras cortitas para el significado de este versículo, pero yo decía, el versículo que sigue está tremendo.
1: Amén.
0: Porque
1: seguir a Jesús, ¿qué es seguir a Jesús?
0: Tomar nuestra cruz. Usted sabe qué es su cruz, ¿verdad? Porque es fácil decir, yo soy un seguidor de Jesús. Es fácil decir, yo soy un cristiano. Es fácil decir, yo voy a la iglesia todos los domingos. Es fácil decirlo. Súper fácil decir, identificarme como un cristiano. Es súper fácil. Pero perdonar al que me hizo daño, y amarlo y bendecirlo y desearle lo mejor y orar por él y decirle a Dios, Señor, bendice a esa persona que me destrozó el corazón, bendice a esa persona que me hizo tanto daño, Señor, oro por esa persona y lo bendigo, que le vaya mejor que a mí, me destrozó, me deshizo, me... Eso es tomar nuestra cruz. Es fácil levantar mis manos en esta tarde y decir, gloria a Dios, yo glorifico a Dios, yo exalto a Dios. Pero cuando estoy en una enfermedad, cuando tengo a mi ser querido en un hospital, cuando he perdido a mi papá, a mi mamá, estoy en ese día de la angustia, ¿puedo alabar a Dios? Cuando estoy en lo peor de la enfermedad, cuando el doctor me ha dictado que son los últimos días de mi vida, cuando la escasez, que no hay nada, puedo levantar mis manos y glorificar a Dios y darle la mejor alabanza de mi corazón. Eso es tomar nuestra cruz. Eso es demostrar al mundo que he decidido seguir a Cristo y no voy a echarme para atrás.
1: Amén.
0: Eso es seguir a Cristo en cualquier circunstancia de la vida, en cualquier momento, en cualquier situación, adversidad, sea lo que sea, enfermedad, escasez, cualquier cosa que sea. Yo he decidido seguir a Cristo. Es algo que pocas personas entendemos o se entiende, ¿verdad? Muchas veces nos sentimos, ¿verdad?, firmes, o nos sentimos que estamos caminando con Dios, pero vienen estas circunstancias, estas cosas que le puede pasar a cualquier persona. Y es ahí donde tenemos que recordar, tomar mi cruz a cada día. Porque a cada día hay un nuevo problema, a cada día hay una nueva tentación, a cada día hay un nuevo ataque, a cada día hay todo. Así como cada día las misericordias de nuestro Dios son nuevas, así también hay algo que nos permite demostrar que hemos decidido seguir a Cristo. Jesucristo les dice, ¿ustedes quién dicen que soy? Oh, tú eres el Hijo de Dios, tú eres el Mesías, tú eres el... Oh, no, cuidado. Y, o sea, sabemos quién eres, Sabemos quién eres, te conozco, tú eres el Hijo de Dios. Muchas veces nos damos de golpes de pecho, ¿no? Yo sé quién es Jesucristo, yo predico a Jesucristo, pero verdaderamente representamos a Jesucristo. Fíjese, les pregunto, ¿y ustedes quién dicen que soy? ¿Y ellos? No sabemos, pero somos humanos. Somos humanos y pensamos como humanos, y en nuestra humanidad sabemos que cometemos los mismos errores. Imagínense que yo sé algo y estoy seguro de algo, yo tengo la respuesta a algo. Y escucho a esas personas darle respuesta equivocada. Ellos dieron una respuesta que no es la correcta, porque yo sé exactamente la respuesta correcta de ese problema o de esa pregunta que se hizo. Y ellos están dando la respuesta equivocada. Cuando yo venga a dar mi respuesta, yo pues, oh no, yo sé la respuesta. Ellos están mal. Que eso es lo que hicieron estos discípulos. Ellos no saben quién eres. Nosotros sabemos que eres el Hijo de Dios, eres el Mesías, eres el Cristo. Y Jesucristo les dice, ok, tomen su cruz a cada día. No nieguen mis palabras, no nieguen mi predicación. Tomen su cruz a cada día, niéguense a sí mismos y sí, síganme. ¿Verdaderamente saben quién soy? No me nieguen. No rechacen mi palabra. Hablen de mí. Predíquenle a otros quién soy yo. ¿Verdaderamente saben quién soy? ¿Están hablando de mí? ¿Están predicando mi palabra? ¿Están representándome como deben de representarme? ¿O solamente dicen que saben quién soy? Jesucristo les dice, si ustedes saben quién soy y se aferran a su vida, se aferran a su manera de vivir, se aferran a sus deseos, se aferran a su ambición, se aferran a lo que ustedes quieren para ustedes, ¿saben qué? Van a perder su vida. Mas sin embargo, si entregan todo por mí, aún su vida, van a ganar su vida. Yo la palabra de Dios no lo dice, ¿verdad? Pero ya esas son palabras muy fuertes. Yo así como que, uy, a lo mejor no sé quién eres. Espérame, deja de recapacitar. Porque estamos hablando, sí, Jesucristo fue directo al punto. Amén, hermana.
1: Es que estaba viendo que era una, como una confusión para ellos, porque en el Antiguo Testamento se llamaba del Mesías, que iba a venir a salvar a Israel, un Mesías. Pero no se decía el Hijo de Dios, sino que iba a venir un Mesías, un Rey, que iba a venir a salvar, perdón. Y fíjese que viendo aquí en el endemoniado de Gadareno, este al ver dice que confesó y le dije, este al ver a Jesús lanzó un gran grito postrándose a sus pies, exclamando gran voz, ¿qué tienes conmigo, Jesús, Hijo del Dios Altísimo? Le dijo el endemoniado, ¿qué tienes conmigo, Jesús, Hijo de Dios? Él le llamó Hijo de Dios. Pero aquí los apóstoles cuando le dice, tú eres el Cristo de Dios, el Mesías. O sea que aquí los apóstoles le declararon ciertamente quién era él, el Mesías, que ellos estaban esperando, los religiosos estos estaban esperando. Por eso le dijeron, entonces eso fue que él le mandó y le dijo, cállense, no lo digan, porque es necesario que yo padezca por esto, que saben que están esperando al Mesías. ¿Cómo es la palabra del Señor? Vea, porque le dijo, cállense, no lo digan, porque es necesario que yo padezca por esto, que están esperando al Mesías. Si ustedes dicen que yo soy el Mesías, se van a poner a investigar, porque ya, como le digo, el endemoniado ya le había dicho, Hijo de Dios, todos decían el Hijo de Dios, el Hijo de Dios. Pero como que el Hijo de Dios y el Mesías, como que ellos hacía como una diferencia, me da a mí, ¿verdad? Porque en el Antiguo Testamento me llamaba del Mesías, del que iba a venir a libertar al pueblo de Israel, el Mesías. Pero aquí, como le digo, todos decían, es un profeta, es esto, pero nadie decía es el Mesías. Pero cuando ellos le dicen, tú eres el Cristo, el Mesías, el Mesías de Dios, es cuando él les manda y les dice, callen, no digan. ¿Por qué? Porque es necesario que yo tengo que padecer por esto que están esperando al Mesías.
0: Amén. Es como usted acaba de mencionar, ¿verdad? Porque para los religiosos, decir el Hijo de Dios era una blasfemia, que fue por la causa porque lo asesinaron. Para las personas que no reconocen a Jesucristo como el Hijo de Dios, esa fue la razón por la que lo asesinaron, ¿verdad? Porque él dijo que él era el Hijo de Dios. Sí. Y el Mesías se sigue esperando. Porque es el libertador, el supuesto libertador, pero no del mundo, sino de un grupo de personas, se puede decir, ¿verdad? Y Jesucristo vino a dar liberación a todos, y no liberación del gobierno o de alguna nación, sino liberación en nuestra alma, en nuestro corazón, en todo nuestro ser. Es algo muy verdad que podemos estar aquí por mucho tiempo, pero sí, hay una gran diferencia entre el Mesías y el Hijo de Dios. Jesucristo es los dos. Jesucristo es el Mesías, el Hijo de Dios, el Cristo, él es todo, ¿verdad?
1: Es el mismo, sí,
0: pero para este grupo de personas, para los judíos, ¿verdad? El Hijo de Dios no en sí no existe porque es algo, ¿verdad? Que no cabe en su mente, ¿verdad? El Hijo de Dios. Pero el Mesías sí existe, pero no lo recibieron como Mesías, no lo recibieron como el Salvador o el Libertador, ¿verdad? Que esperan todavía, que sabemos que ese Mesías que ellos esperan va a venir, pero no es de parte de Dios, sino que es de parte de el enemigo, ¿verdad? Que vas a engañar a la humanidad, no solamente a un grupo de personas, sino a la humanidad, y va a ser algo terrible, va a ser algo muy feo. Sí. Jesucristo sufrió todo esto para que usted y yo tengamos libertad.
1: Amén.
0: Pero todo este engaño va a venir para que la humanidad pierda su libertad, pierda su vida eterna, sea a fuerzas, sea por engaño, sea por necesidad, porque sabemos que va a ser terrible, va a haber hambre, pestes, va a haber la gran tribulación, y no va a ser
1: nada fácil.
0: No va a ser fácil. Así es que para toda la audiencia, para todos nuestros hermanos, ¿verdad? Jesucristo es el Hijo de Dios, es el Mesías, es el Cristo, es el único camino, es la única verdad. Sin Jesucristo no hay entrada o no hay relación con Dios. Sin Jesucristo no hay camino a la vida eterna. Sin Jesucristo no hay perdón de pecados. Sin Jesucristo no hay salvación. Sin Jesucristo no hay vida eterna. Jesucristo es todo. Él, cuando usted le van a llenar un papel y va llenando una palomita y dice, no, esto no tengo, esto hace falta, y no llena la palomita porque eso hace falta, y luego se pasa al siguiente, esto sí hay, esto sí tengo, pum, le pone una palomita, y luego se pasa, no, esto falta, esto también falta, y deja como cuatro cajitas sin darle una palomita, y ahí se va poniéndole. Jesucristo llena todas las palomitas, llena todas las cajitas, lo cual que usted quiera. Él es Jesucristo, Él es el Hijo de Dios, Él es el Mesías. La iglesia ya no espera a otro Mesías o a otro Salvador, sino que espera a Jesucristo.
1: Amén.
0: Nuevamente, porque el Rey ya viene, y viene pronto, y viene por su iglesia.
1: Amén.
0: Así es que si usted no está preparado, si usted no ha reconocido, si usted no sabe quién es Jesucristo? Si usted aún no sabe quién es Jesucristo, si en esta tarde usted escuchó esta pregunta, ¿quién es Jesucristo? ¿Y qué dice la gente que soy? ¿Quién dicen ustedes que soy? Si usted todavía se hace esa pregunta, le vamos a dar un resumen de quién es Jesucristo. Jesucristo es Dios. Jesucristo es el Hijo de Dios. Mire, tenía que haber derramamiento de sangre.
1: Es el verbo.
0: Por los pecados.
1: Amén.
0: Algo que fue establecido. Y tenía que haber paga por el pecado. Y tenía que haber muerte, porque la paga del pecado es muerte.
1: Jesucristo es el principio y el fin, el primero y el último.
0: Jesucristo.
1: El principio en el verbo, y el verbo era con Dios, y el verbo era Dios. Jesucristo es todo. Él es todo.
0: Amén. Entonces, tenía que haber derramamiento de sangre por los pecados. Pero una sangre de un cordero o de un macho cabrío no era suficiente. Entonces, Dios envió a su Hijo unigénito, Jesucristo, permitió que naciera en el del vientre de una virgen. Jesucristo nace en este mundo, un mundo perverso, un mundo en pecado. Nace despojándose de su gloria, de su reino, de la presencia gloriosa del Padre. Se humilló, se hizo pobre, naciendo en un pesebre. Creció entre la humanidad, entre los hombres, como cualquiera de nosotros ha crecido, para llegar a una edad donde comenzó a enseñar a sus discípulos, a darles eso de lo que él tenía, ¿verdad? Pero su propósito era un propósito grande. Su propósito era entregar su vida. Su propósito era derramar su sangre, lo cual lo hizo en obediencia, porque Dios, el Padre, lo envió para salvarnos. Él estaba en un jardín, en el jardín de Getsemaní, ¿verdad? Llorando, orando, clamando a Dios: Señor, si es posible que yo no tome esta copa, que yo no pase por esto, pero que no se haga mi voluntad, sino la tuya. O sea, que no se hagan mis deseos, sino los tuyos. Llorando y sudando gotas que eran tan... El agonía o el sufrimiento desde ahí era tan fuerte que eran gotas como de sangre. Sí. Yendo, entregándose a sí mismo, porque él tenía el poder, la autoridad para no... para poder hacer una rebeldía, pues, en contra del Imperio Romano. Pero él, entregándose a sí mismo, permite que lo arresten, permite que lo lleven preso, permite que lo azoten, permite que lo escupan, que le pongan una corona de espinas, que lo abofeteen, que le den latigazos, que le hagan una humillación tan grande. Y luego es puesto en una cruz, colgado en una cruz, su sangre fue derramada, él se desangró. Esa sangre es la sangre que quita el pecado de aquel que recibe a Cristo en su corazón. Esa sangre es la sangre que nos limpia de todo pecado.
1: Amén.
0: Él murió en esa cruz. Fue muerto y fue bajado de esa cruz. Jesucristo ya no está en la cruz.
1: Sí.
0: Jesucristo ya lo bajaron de la cruz. Fue muerto y fue sepultado, pero al tercer día resucitó con poder y gloria,
1: amén,
0: dándonos la victoria. La victoria no fue solo Él sobre la muerte, no solamente Él triunfó sobre la muerte, sino que esa victoria nos la dio a nosotros para que nosotros no conozcamos la muerte, para que nosotros no vayamos a la condenación eterna.
1: La muerte
0: eterna. Así es que en esta noche, si usted no ha escuchado acerca de Jesucristo, Jesucristo es el único que le puede dar salvación, Jesucristo es el único, amén, que le puede perdonar sus pecados. Así es que hacemos la oración de fe. Y hágala con todo su corazón y acepte a Jesucristo y escape de la condenación eterna, porque el Rey ya viene y viene muy pronto, y si usted no está preparado, no se va a ir. Jesucristo es el único que nos puede llevar. Amén.
1: Amén, amén.
0: Padre, en esta tarde yo reconozco que he pecado, reconozco que te he fallado, Señor, pero hoy te pido perdón por todos los pecados que he cometido, Señor. Te pido me perdones en el nombre de Jesús. Padre, en esta tarde yo reconozco a Jesucristo como mi único y suficiente Salvador. Reconozco que necesito a Jesucristo en mi corazón. Padre, yo invito a Jesucristo a entrar en mi corazón, que sea el Rey de mi vida, el Señor de mi vida. Padre, por favor, te pido que escribas mi nombre en el libro de la vida y jamás lo vayas a borrar. En el nombre de Jesús. Amén. Y amén.
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